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2: Get Up con Technotronic. En este jueves 28 de mayo te estamos saludando de esta manera, con estos clásicos. Queremos que te quedes a partir de este momento acá, que no muevas el dial. Somos décadas y este equipo te saluda. Pablo Sturzenegger, producción. Nacho en controles. Mi nombre es Ana Córdoba. ¿Y vos? Que sos parte de este equipo. Nos vamos al año 1996. ¿Qué te parece con The Cure, My Car? Y así arrancamos.

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1: Sin perder tiempo, jueves 28 de mayo tenemos muchas ganas que disfrutes de buenos clásicos. Así se iba I Once Born to Love You, Freddie Mercury, año 1985. Y ya nos quedamos con, bueno, este de Curtis Blow, que también es de los 80. Y este rapero estadounidense que lanzó justamente esta canción que se convirtió en uno de los primeros grandes éxitos del hip hop. Vamos a escuchar The Breaks, pionero del género, referente de la cultura urbana, suena Curtis Blow.

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1: Holland Oates, Dreamtime. Así se iban ellos. Y nos vamos al 91 en este Décadas que está arrancando.

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1: Es la hora 23:59.

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2: Es la hora 0:31 minutos. La temperatura 17 grados. La humedad 93%.
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1: Es la hora.

0: Era una en punto. La temperatura 17 grados. La humedad 92%.
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1: Es la hora 1:32. La temperatura 17 grados. La humedad 92%.
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1: Es la hora 2:02. La temperatura, 17 grados. La humedad, 92%.
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2: Es la hora 2:31 minutos. La temperatura 17 grados. La humedad 94%.
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1: Es la hora 3, 2 minutos. La temperatura, 17 grados. La humedad, 94%.
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2: Es la hora 3:30 minutos. La temperatura 17 grados. La humedad 94%.
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1: Es la hora 4, un minuto. La temperatura, 17 grados. La humedad, 95%.
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1: Es la hora 5:03 minutos. La temperatura 17 grados. La humedad 95%.
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1: Es la hora 5, 32 minutos. La temperatura 17 grados. La humedad 96%.
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0: Anónima y de Inversora Juramento Sociedad Anónima, tercer mejor hembra, Brangus Bock 2278 BLRP 12373, nació el 27 de julio del 24. Área de ojo de bife 70,9, peso 616 kilos de cabaña, el porvenir de Walter Oroda. Gran campeón Brangus Box 353 BLRP 821, nació el 24 de junio del 24, área de ojo del 24 de mayo del 24, área de ojo de bife 100,8, circunferencia escrotal 43,50, peso 826 kilos de cabaña Santa Lucía de ganadera del Villaguay, Sociedad Anónima. Reservado gran campeón Brangus Box 312 LRP 10581, nacida el 19 de julio del 24, área de ojo de bife 77,2, circunferencia escrotal 41,50, peso 738 kilos de cabaña Los Guasunchos de Gregorio Numo y Noel Huerta y Sociedad Anónima. Tercer mejor macho Brangus, el Bock 325, el RP 870, nació el 7 de octubre del 23, área de ojo de bife 92,6, circunferencia total 45 centímetros, peso 902 kilogramos, de cabaña La Paterna de Mucus Jorge, cabaña Doña Ángel, Angelina, del Norte Cordobés, SRL. Continuamos con el informe del Ministerio de la Producción de la provincia de Corrientes. Participamos de la reunión de consorcios forestales realizada en San Roque. Acompañamos a una nueva jornada de intercambio técnico organizado por los consorcios forestales Corrientes Centro, Corrientes Norte y COFRU, junto a Eucafores en el establecimiento Añacua. Durante la actividad se abordaron distintas experiencias vinculadas al manejo silvopastoril, genética forestal, densidad de plantación, mecanización y manejo integrado de pasturas y ganadería dentro del sistema forestal. Además, productores técnicos y autoridades participaron de recorridas a campo y demostraciones prácticas sobre cosecha y plantación de eucaliptus, fortaleciendo el intercambio de conocimiento y experiencia para seguir potenciando el desarrollo forestal industrial de Corrientes. Seguimos acompañando espacios de articulación y capacitación para impulsar una producción más eficiente, sustentable e innovadora. Vigésima tercera exposición nacional. Abrimos este espacio con la entrevista al doctor Eduardo Villasmil, presidente Brangus y Angus de Venezuela. Él nos comenta lo siguiente.
1: Estamos con el señor Villasmil, que es el presidente de la asociación Angus y Brangus de Venezuela, participando de esta fiesta internacional en el predio de la Sociedad Rural de Corrientes. Él nos comenta sobre lo que vio acá, la línea genética y cómo servirían para implantarla en Venezuela. ¿Cómo está? Buenos días.
2: Buenos días, ¿cómo están? Muchas gracias por esto. Bueno, para nosotros esto es una asociación totalmente nueva. Tenemos un mes que la constituimos. Son unas razas que están creciendo mucho en Venezuela. Actualmente nosotros en Venezuela contamos con varios ejemplares F1, que serían 50% Brahman, 50% Angus, y estamos haciendo el cambio, queremos hacer el cambio a lo que es 5 octavos, a irnos al Brangus puro. Es una raza que se va a adaptar excelentemente bien en Venezuela, por el tema de la resistencia que tiene el Brahman. Ya vemos que los F1 se están comportando muy bien y queremos llevarlo un poco más hacia el Angus para mejorar aún más el tema de la carne. Veo que los animales aquí son totalmente distintos a los animales americanos. Hemos visto bastantes animales americanos y el prototipo del animal americano es mucho más grande, tiene un poco más de pelo, El animal aquí argentino es más pequeño, es más robusto, es más compacto, menos pelo, y siento que es la genética que nosotros nos va a funcionar mucho mejor en nuestro país. Y la idea es hacer unas alianzas aquí ya con esta visita para poder llevar la genética argentina a Venezuela.
1: Hay muchas cabañas que tienen los brahmas medianos y chicos acá en Corrientes, que le va a beneficiar mucho en eso.
2: Me imagino que de ahí viene el tamaño de estos animales, que son más pequeños y más compactos en comparación a los animales que hemos visto en el norte. Siento que de verdad este tipo de animal, este tipo de prototipo animal, va a funcionar mucho mejor en nuestro país que el americano.
1: ¿Y qué variedad de Angus?
2: Bueno, nosotros no tanto el Angus como tal, porque en Venezuela no, es muy complicado que nosotros se nos dé el Angus puro como tal, más que todo para tema de reproductor y para el tema de hacer los F1, para combinarlo junto con el Brahman que tenemos allá, y luego ese F1 convertirlo en el 5 octavo. Entonces, por eso es que nosotros juntamos la asociación lo que es Angus y Brangus, por el tema de poder ir haciendo el cambio y llegar al Brangus puro.
1: Bueno, ¿cómo llegan con el mejoramiento genético con referencia a este? ¿Siguen trabajando con lo anterior o incorporan la genética nueva como es?
2: Es una combinación de ambas. O sea, tenemos que continuar con lo que tenemos en Venezuela juntando con la genética argentina. Y por otro lado hay otras cabañas que están metiendo embriones argentinos directamente. Entonces, hay una combinación de ambas. Estamos cruzando lo que tenemos en Venezuela con lo argentino y de una vez metiendo embriones argentinos también.
0: Seguimos con Víctor, un productor de Colombia.
1: Estamos con un productor colombiano participando en esta fiesta de exposición internacional en la Sociedad Rural de Corrientes. Él nos comenta sobre lo que vio acá y sobre los beneficios que puede acarrear el pedigrí argentino en Colombia. ¿Cómo es tu nombre?
3: Víctor, mucho gusto. Bueno, no, venimos a visitarlos con muchas expectativas de ver la genética argentina. Llevamos ya muchos años trabajando de la mano con Argentina en nuestro país, con el Brangus. El Brangus está creciendo mucho en Colombia, los lazos entre nuestras asociaciones se están fortaleciendo cada vez más, y bueno, no, encantado pues con este nivel que tienen aquí en Argentina y eso, señor.
1: Bueno, pero ustedes incorporaron mucha genética argentina allá en Colombia.
3: ¿Perdón?
1: Incorporaron mucha genética.
3: Constantemente estamos incorporando genética argentina a nuestras producciones de Colombia. Siempre. Sí, señor.
1: ¿Llevan animales en pie o...?
3: No, llevamos embriones, semen, pero animales en pie se han llevado, pero pocos.
4: Sí. ¿Y ahora cómo continúan?
3: ¿Señor?
4: ¿Ahora cómo continúan?
3: No, llevando embriones y constantemente llevando semen.
1: ¿Qué te pareció esta exposición?
3: No, la calidad, tremenda. Estábamos viendo las competencias de terneras y impresionante. Animales demasiado funcionales, animales que realmente sorprenden

0: Estamos con un productor de Belice que nos va a comentar sobre lo que vio acá, sobre la genética que está presente, su punto de vista. ¿Cómo estás? ¿Cómo es tu nombre?
1: Mi nombre es Jeff Clausen de Belice y también somos criadores de brangos ahí de Belice.
0: ¿Qué te pareció esto?
1: Ah, muy bien, muy hermosos los animales, muy, muy espectacular, muy bonito. Acaban de llegar unos minutos, pero muy bonitos los animales.
0: ¿Ustedes la genética de Belice?
1: Sí, también, mira, Belice, estamos ahorita trayendo la genética de aquí, de Argentina también. Ya estamos empezando en traer embriones y semen de aquí, de esos ganaderos de aquí. Muy buenos animales. Muy buenos resultados también ahorita en Belice con estos animales.
0: ¿Ya llevaron ustedes animales de acá?
1: Sí, ya tenemos animales ya nacidos ahí, embriones de aquí, sí. Y también tenemos bastantes embriones más que van a parir este mes. Ya están por parir ya.
0: ¿Cómo continúa el trámite de ustedes con referencia a la genética argentina, 100% argentina?
1: Sí, muy bien. Queremos mucho más, por el pelo corto y todo que tiene.
0: ¿Cómo el tema parasitosis lo trata usted en Belice?
1: Ah, tenemos garrapata bastante y todo muy igual como aquí. Hay calor bastante. Hay garrapata, mucho, mucho garrapata. Y la resistencia de los animales argentinos es muy bonita. Con el pelo corto. Eso es lo que estamos buscando. Y por eso venimos aquí a traer más genética con pelo corto que agua.
2: Bueno, este es el productor de Belice, quien nos comentaba sobre el trabajo que están realizando. Continuamos con remates ganaderos, pero ahora vamos a la otra.

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Bueno, tenemos los precios obtenidos en este remate del 21 de mayo en la Sociedad Rural de Goya, a cargo de la firma consignataria Chepiré SRL. 1.594 cabezas vendidas. Vaca gorda, mínimo 2.700, máximo 2.900. Vaca manufactura, mínimo 2.600. Máximo 800. Vaca conserva, mínimo 2.000, máximo 2.550. Toros, 2.600 pesos. Máximo 3.000. Terneros livianos, mínimo 5.900, máximo 6.400. Terneros medianos, mínimo 5.500, máximo 5.850. Novilitos, mínimo 4.800, máximo 5.200. Para novillos, mínimo 4.000, máximo 4.500. Para terneras, mínimo 5.200, máximo 5.700. Para lote mixto liviano, machos y hembras, mínimo 6.370, un solo lote que salió a pista. Para vaquillonas, mínimo 4.500, máximo 5.500. Vacas preñadas, 1.400.000 el mínimo, 1.600.000 el máximo. Vacas con cría, 1.600.000 el mínimo, 1.870.000 el máximo. Estos son los valores obtenidos por Chepiré en el remate de pequeños productores en Goya, Corrientes. Brafor, Asociación Brafor Argentina, realizó sus ventas con 39 millones por el gran campeón individual de lote. Con el remate de reproductores, la raza Brafor finalizó su participación en las nacionales 2026 que se realizaron en el predio de la Sociedad Rural de Corrientes en Riachuelo con la fuerza de Coagro Edición YPF Agro. Nuevamente Colombo y Mariano fue la casa consignataria de la raza, donde se vendieron 19 animales con valores destacados. El primer animal en salir a pista fue el gran campeón individual de conjunto de cabaña El Cambio de la provincia del Chaco. Luego de una importante puja, el martillo bajó en 39 millones de pesos y el toro, hijo de experto, tendrá destino en una reconocida, en un reconocido centro genético. El resto de los toros se vendió con agilidad y en promedio final por los 9 machos Brafor a venta fue de 16.330

50.000 pesos. Las nacionales cuentan con el gobierno de la provincia de Corrientes como main sponsor.

El recordatorio, remate de pequeños productores ganaderos, jueves 4 de junio, 15 horas, San Roque Corrientes, local Ñan de Yara, 1.200 cabezas, gorro invernada y cría, firma consignataria UMC y Haciendas Villaguay SRL con el martillo de Nicolás Canesa. Para todos los remates se parte de una base de 1.200 cabezas, gorro invernada y cría. El gobierno de la provincia de Corrientes reintegra el flete a los pequeños productores vendedores. Esto ha sido todo por hoy. Nos volvemos a encontrar, Dios mediante, el día lunes. 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

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Es la hora 6 en punto. 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

0: Muy buenos días, ¿cómo andan? ¿Cómo les va? Muy lindo, muy placentero que nos encontremos otra vez en esta mañana de viernes. Ya es viernes, lluvioso en la ciudad de Corrientes. ¡Qué diluvio, mamita querida! Bueno, nos agarró el agua. Ahí tenemos un operador nuevo, de bigote, parece Pancho Villa, ¿eh? Andresito Gómez González, bueno, Rolito Quintana está enfermo, así que le mandamos un saludo. Porque debe estar escuchando, Rolo, ahora, ¿no? Sí. Además debe estar muy contento. Usted es hincha de River, ya me enteré. El otro es hincha de Boca, debe saber cómo debe estar en este momento. Además es fanático de Boca. Creo que no dio Hola, Marcelo. Buen día. Bueno, a ver. Probando.
1: A ver, ahora sí.
0: Bueno, buen día, Marcelo, buen
1: ¿cómo
0: día?
1: ¿Cómo le va? Muy buen día. Buen día es una forma respetuosa de saludar porque, como lo dijo recién Daniel Pepa, diluvia en la capital de la provincia de Corrientes, muy, pero muy fuerte, con bastante intensidad. Así que mucha prudencia para todos aquellos que empiezan a desplazarse, a trasladarse hacia los lugares de trabajo. Seguramente la ausencia en algunos establecimientos educativos será la gran protagonista en el día de hoy.
0: Bueno, muy bien. 6:04 a.m. Vamos a tener mucha información en el día de hoy. Vamos a tener una entrevista con Marcos Pereda.
1: ¿El de la declaración de la hija vegana?
0: Fuerte, sí. Le preguntamos por eso. Muy fuertes declaraciones, diciendo que la sociedad rural argentina es un club de amigos. Y también le preguntamos por la declaración de su hija, que lo comprometieron bastante, diciendo que fue un ardid, que fue una bajeza. Le preguntamos si considera que eso fue un carpetazo, admite que fue un carpetazo y que fue una operación. Él dice, me operaron. O sea, declaraciones muy fuertes de Marcos Pereda. Después en lo productivo vamos a estar hablando con la Asociación de Criadores de Caballos Criollos de la República Argentina. Vamos a hablar con el presidente de la Asociación de Criadores de Brahman. Vamos a difundir la nota con la presidenta del SENASA, que nos quedó pendiente de ayer. Tenemos muchísimo material, pero hay información también.
1: Sí, señor, vamos a arrancar por lo más importante, que tiene que ver con los saberes de la gente, porque continúan los pagos. Primero y principal, antes que me lo pregunten, 9:00 a.m, conferencia de prensa por parte del titular de la cartera económica provincial, el contador Grayot, que va a hacer los anuncios. Yo ayer dije 8, pónganse contento porque será 10. El incremento de los saberes a partir del próximo mes será del 10%. Va directo al básico. El objetivo, que nadie cobre por debajo del millón de pesos en el ámbito de la provincia de Corrientes. Le doy un dato más.
0: Sí.
1: Agende, porque seguramente los anuncios serán en el transcurrir de la mañana. 16 de junio, el día que la selección argentina se presenta por primera vez en la Copa del Mundo, sale el aguinaldo para la administración pública provincial. Le doy un dato más, en ese aguinaldo ya va a impactar este incremento, que en principio tiene como objetivo, entre puntos y sobresalientes, de que en bolsillo cada uno de los trabajadores reciba 100.000 pesos más. Eso es lo que se estará anunciando hoy. Yo le doy en carácter de adelanto, seguramente lo oficial es lo más importante y no la versión que estoy brindando yo. Sí es importante en la jornada de hoy contarles que cierra el pago del mes de mayo para el personal en actividad, jubilados y pensionados de la provincia de Corrientes, terminación de documentos 8 y 9, al igual que jubilaciones y pensiones que superen el haber mínimo, documentos terminados en 8 y en 9. Plan desempleo en el programa 1 acredita en la jornada de hoy el beneficio para documentos terminados en 8 y 9. Arranca el cronograma de pagos de la municipalidad de la ciudad de Corrientes para el personal de higiene urbana y los NEIC bancarizados. También le cuento que en la jornada de hoy se da a conocer el pago de becas, beneficios para líderes comunitarios y pensiones no contributivas a través de los cajeros automáticos.
0: Bien, 6:07 a.m, como decíamos, bueno, cobertura especial de Valor Agro en las nacionales, con muchísimo material. Ayer la verdad que hicimos muchísimas notas. El agradecimiento a todo el equipo, allí a Jorge, al cámara, a Martín Alarcón, a todo el equipo, a Pablo Miguel, fundamentalmente en las redes, que ha hecho un trabajo muy, muy bueno, donde difundiendo todo a través del canal de YouTube Valor Agro Argentina en YouTube. Allí lo pueden encontrar, todas las notas que están subidas. Van a ver también la de Marcos Pereda. Y hoy va a ser un día, Marcelo, que yo no sé si va a llover todo el día, que ahora le vamos a preguntar a José María. Sí,
1: el pronóstico no es para nada alentador. En principio se hablaba de un ratito, ahora se habla de todo.
0: Hasta la tarde. En la cueva, encerrado, nos vamos a quedar.
1: Sí, lleve una torta frita ahí, aproveche que seguramente va a haber un buen churrasco en el transcurso de la mañana, ¿no?
0: Sí. Tenemos que comer carne, todos los días carne, y al mediodía. ¿Y me cuenta de la carne qué pasó? ¿Hay aumento del precio de la carne?
1: No se va a aumentar la carne.
0: No, pero no hubo ningún movimiento. Hubo un movimiento de precio de la hacienda, por eso le pregunto.
1: Sí. A ver, en su momento usted nos dijo de que...
0: Se va a desacelerar.
1: Ah, bueno.
0: No.
1: Que desacelerar significa que va a aumentar, pero a menos intensidad.
0: Claro, que va que el ritmo de aumento...
1: Bueno, ayer no ya le aplicaron la primera desaceleración sobre el cuero de la gente, le aviso.
0: Sí,
1: un 12% aproximadamente.
0: Ayer. 12%, por eso, bueno, vamos a preguntar eso hoy porque...
1: Perdón, yo no quiero que con esto se lo malinterprete. No. Cuando yo hablo del consumidor. Indudablemente, usted me está contando desde el generador, además, de la faena, del animal. Yo digo, ayer a quienes fuimos a la góndola de una carnicería, nos encontramos con un 12%
0: incremento. Vamos a tener una nota hoy con... Ahora voy a hablar de precios. Ayer fue el remate de Colombo y Magliano. Y vamos a tener una nota con Maximiliano Farquharson, que es el presidente de Gananor. Uh-huh. Es un hombre correntino que ahora está en Buenos Aires. Y yo le pregunté, ¿qué pasa? En Argentina, la mayoría de la carne que se produce va al mercado interno y se depende mucho del mercado interno. Al ganadero, o sea, no es solo la exportación es un 20 o un 30%. Uh-huh. ¿Que ha crecido la exportación? Sí, está bien, pero viste que los números que dije el otro día han bajado en volumen.
1: Exacto.
0: Entonces el mercado interno también es importante, y si el precio está por las nubes, no le va a servir. En el final del camino, Marcelo, no le va a servir a nadie. O sea que, como es oferta y demanda esto, hay que ver cómo se acomodan y qué punto de equilibrio hay, ¿no?
1: Más allá de que por allí muchas veces debatimos el cambio cultural a la hora de alimentarnos, uno de los factores por cuales la gente que le encanta la carne vacuna, porque tenemos la mejor carne vacuna del mundo, ha dejado de consumirla por los precios.
0: Sí, es también. Yo siempre digo, hay una mezcla. A mí me gusta decir cambio de dieta, cambio cultural. Yo creo que, a ver, el cambio de dieta influye, que la gente en la semana... Una persona que pueda comprar carne dice, no, yo no voy a comer tanta carne en la semana. Ahora, el otro que no puede comprar y la quiere comer, a veces no la puede pagar. Eso también es cierto. Estamos hablando de una relación 3-1 o 4-1.
1: Claro.
0: Con el pollo. Con el pollo debe ser 7-1 más o menos. El pollo está a 3.000 pesos el kilo, Marcelo.
1: Sí, 3.500 pesos.
0: 3.500 y el kilo de asado que está a 20.
1: Sí.
0: Bueno, entonces estamos hablando 6-1 prácticamente.
1: Sí.
0: Bueno, vamos rápido porque si no se nos va a enojar. Vamos a la primera pausa del programa y, Andresito, vamos llamando a José María Rodríguez para el informe meteorológico.
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0: Y bien, nos vamos, hablando de lluvia, nos vamos al otro lado del charco a recibirlo al hombre del tiempo, a José María Rodríguez. ¿Qué tal, Josema? Buenos días, ¿cómo anda la cosa?
1: Sí, ¿qué tal? Buenos días, ¿cómo les va? Un gusto estar nuevamente con ustedes, ¿cómo andan? ¿Bien?
2: Y acá diluvia, don
0: diluvia.
2: Pepe.
0: ¿Está lloviendo en muchos lados? ¿Ahí llueve o no?
1: No, acá no está lloviendo. Tuve que sacar las telas de araña al pluviómetro porque hace 3 semanas que no llueve.
0: Ah.
2: Y acá estuvimos así, 2 semanas y media seguro sin precipitaciones, al menos importante, y hoy se largó con todo, justo en el horario en el que nos estábamos trasladando hacia la radio.
0: Bueno, ¿y qué va a pasar? Mi preocupación es que ahora yo me voy en un ratito al medio del campo, ahí a 20 kilómetros de acá más o menos. ¿Cómo va a estar el tiempo? ¿Y va a seguir lloviendo todo el día?
1: Sí, lamentablemente. Bueno, lamentablemente no, digo, está bueno que llueva también después de tanto tiempo. Sí,
0: un poquito.
1: Un golpe de agua siempre.
0: Pero
1: es bueno.
0: Podría haber empezado mañana, siempre. José María. Me voy a mojar.
1: Bueno, está, pero si fui a pedido, ¿sabes qué?
2: Claro.
1: Sea un millonario,
2: ¿no? Sin dudas, ¿no?
0: No, pero usted me dejó, me dejó 4 días sin lluvia.
1: El negocio perfecto sería eso.
2: Encima, el por 80% favor. De los mejores días de la semana, porque arrancamos el domingo y hasta ayer, si bien es cierto, había un poquito de humedad, para la gente del sector productivo fue una fiesta el haber disfrutado de estos días en la rural.
0: Claro. Claro, sí.
2: ¿Qué más va a querer, don Pepa?
0: Sí. Bueno, Josema.
1: Bueno, de todas formas, si recordarán en los informes que venimos hablando del lunes, martes, ya habíamos hablado de estas lluvias para hoy, ¿no? Lluvias y tormentas, al cerrar la semana, este viernes. Bueno, estamos mirando acá la emisión de Valor Agro en YouTube. Bueno, arriba de la cabeza de Daniel tenemos imagen satelital.
0: Sí.
1: Y arriba a la cabeza, Marcelo, tenemos el puente General Belgrano que muestra claramente la lluvia, cómo está cayendo en estos momentos con las diferentes cámaras que tienen ahí el sistema ese del puente Belgrano. Bueno, en la imagen satelital vemos claramente el desarrollo de las tormentas. ¿Ven cómo se está desarrollando en estos momentos sobre la región?
0: Sí.
1: No es que están viniendo de ningún lado, se están formando. Hay 3 núcleos bien desarrollados. Uno en el este de Formosa, llegando a la capital paraguaya. El otro sobre el centro de resistencia de corriente de Chaco, perdón. Y el tercero, más intenso, es el que se está formando sobre el norte de la provincia de Corrientes. Vemos claramente esa imagen. Aparte también se ve, en realidad estamos bajo alerta amarilla por parte del Servicio Meteorológico hasta la tarde de hoy, por tormenta que...
0: A ver. Hola, Josema.
1: Se cortó. Hasta las primeras
0: tarde. Se cortó a penita, y repetí lo último, porque se cortó
2: claro,
0: a penita.
2: Tendríamos tormenta hasta la tardecita, dijiste, José.
1: Sí, hasta la tarde de hoy tenemos la posibilidad de chaparrones y tormentas, estamos bajo alerta amarilla en la región, así que mucha precaución en ese sentido, pero ya a partir de la tardecita de noche de hoy comienza a mejorar, así que esta es la idea para hoy.
0: No, estoy viendo, no sé si... vi una imagen recién arriba de Marcelo ahí, impresionante.
2: Sí, sí, la cámara que está, donde mejor se nota es cuando diluvia. Muestran las casillas de peaje, ¿no? Y está lloviendo muy fuerte en la ciudad en este momento.
0: Sí. Bueno,
1: vamos a compartir los datos del tiempo.
0: Como no, adelante.
1: De Corrientes hasta ahora.
0: Adelante, José.
1: 17 grados la temperatura actual, 93% la humedad, el viento del sur a 15 kilómetros por hora, cielo está nublado con tormenta y lluvia, igual que resistencia, también está reportando tormenta con lluvia. Hay una alerta, reitero, amarilla vigente hasta la tarde de hoy. Después de la tardecita y noche va a empezar a mejorar, la máxima para hoy 19 grados y con vientos que van a seguir del sur suaves con periodo de moderados. Mañana sábado, una jornada con nubosidad variable, la mínima para la mañana 14 grados, la máxima 19, ya no se esperan lluvias para mañana, una jornada que va a presentar viento del sur, suaves durante toda la jornada, el domingo nuboso, pero sin lluvias, 14 la mínima, 20 la máxima, los vientos débiles y variables prevaleciendo del este para el domingo, y ya la semana que viene, comenzando junio, para el lunes primero, nuboso, 12 la mínima, 19 la máxima. El martes ya empezamos a ver más el sol. el tiempo vuelve a estabilizarse a pleno, un martes 2 de junio con una mínima de 10 grados y una máxima de 20, y para el miércoles también estable y soleado, 11 la mínima, 23 la máxima. Así que como verán, solamente hoy es el día más complicado por la tormenta, la lluvia. Insisto una vez más, estamos bajo alerta amarilla, vigente hasta la tarde. La alerta cubre el este de Formosa, gran parte de Chaco, el norte de Corrientes y la provincia de Misiones, todo el noreste, el norte, el noreste argentino, bajo esta condición. Así que bueno, mucho cuidado en la jornada de hoy, pero insisto, va mejorando al final de la tarde de hoy, en la noche, y ya no se esperan lluvias durante todo el fin de semana y buena parte de la semana de noche.
0: Muy bien, José María, muy completo como siempre. Nos reencontramos, gracias. Y nos reencontramos el lunes.
1: Abrazo, lunes,
0: buen fin de semana.
1: Y hasta el lunes.
0: Gracias, buen fin de semana.
1: Hasta el lunes.
0: Marcelo, con más información.
2: Señor, vamos a contarles a la gente que en el marco de la campaña de vacunación, como es de costumbre, se sigue vacunando en Plaza Cabral y en el Hospital de Campaña de 8 a 12 y de 14 a 18. También le contamos a los papis que hoy en el Colegio Salesiano de 8 a 11 continúa la campaña de vacunación escolar. No hay actividad dentro de la feria, solamente la del Paseo de los Artesanos hoy en Plaza Cabral de 9 a 21. Y atención, porque en la capital de 8 a 12 se corta el suministro de energía en los barrios Víctor Colas, Popular y Santa Rita, en Itatí de 8 a 9, también en el casco urbano, en San Luis del Palmar de 8, 8 y 30, donde se estará interrumpiendo el servicio energético durante la jornada. Otra de las cuestiones importantes en el marco de lo que significa la ciudad de Corrientes, está programada para hoy, seguramente con algunas modificaciones en los horarios, que el Consejo Deliberante de la capital de la provincia de Corrientes realice la reunión preparatoria con los vecinos del barrio Anahí. Esto será a las 10 de la mañana en el Centro Integrador Comunitario General Andresito del barrio Anahí, ubicado en Cristo Obrero 345. La sesión itinerante será el próximo jueves 4 de junio. Hoy lo que se busca es armar el temario con los vecinos.
0: Bueno, le mando un saludo, que usted lo debe tener por ahí, que toda la mañana nos escribe y fue a saludarme especialmente al stand, al Vasco Barrenechea. El Vasco Barrenechea, que dice que nos escribe toda la mañana, te mando un saludo para vos también, que es habitué, que nos escucha a las 6.
2: Es el que sale a caminar por la costanera.
0: Ahí está, ¿eh? Ese mismo.
2: Ese Vasco es.
0: Vasco Barrenechea.
2: Hoy no creo que camine con esta tormenta,
0: hoy ¿no? Pero muy
2: aunque es Vasco, ¿vio? Capaz que camine igual.
0: ¿Sabe que me hizo, nos intercambiamos el teléfono porque me hizo una propuesta?
2: Ah, mire usted.
0: Sí, una propuesta interesante porque dice, coincido con usted, dice muchas cosas, dice, pero hay una que coincido mucho. ¿Usted le gusta la música de los 80? Usted fue DJ, me dice, y le digo, sí, cuando era pibe, cuando era gurí, como se dice en Uruguay, y me dice, vamos a intercambiar de teléfono porque hacemos una fiesta, una reunión. Bueno, el Vasco, un hombre de mi generación, ¿no? No sé, no le quiero vender la edad al Vasco, pero más o menos andamos por ahí.
2: Y si le gusta la música de los 80, no sí, importa la edad.
0: El rock, claro. Pero además, la edad nuestra, persona de 70, 80 años, son de rock and roll, escucharon los Beatles.
2: Así es.
0: Es así. Bueno, voy rápidamente a los precios, Marcelo. Usted que estaba preocupado ahí por los precios, ahora después le voy a preguntar el dólar.
2: Sí.
0: Los precios de la carne obviamente tienen que ver siempre con el precio de la hacienda. Bueno, esto es fresquito, fresquito. Ayer fue el remate especial de Colombo y Magliano, Sociedad Anónima, remate especial televisado por Canal Rural, con 12.400 cabezas aproximadamente. Un ternero que se ha desplomado un poquito, por eso hay mucha contradicción acá. El ternero se pinchó bastante, está en 6.200. Hasta 180 kilos se pagó 6.257. Un mínimo de 5.800, un máximo de 6.750. Hasta 220 kilos, 6.319. Más de 220 kilos, 6.245. El novillito, hasta 250 kilogramos, 5.830. De 250 a 290, 5.127. Más de 290 kilogramos, 717. El novillo, hasta 350 kilogramos, se pagó 4.717. Claro, hay algo que no cierra. Me lo decía ayer Marcelo, un ganadero. Un ternero, casi 7.000 pesos. Y un novillo, 4.000.
2: Hay algo, mucha diferencia, ¿no?
0: Hay algo que no cierra.
2: Vamos a vender todo como ternero.
0: Claro, por eso te digo. Claro, estamos hablando de la cría. Si no, ahí te quedas sin stock.
2: Exacto.
0: Bueno, el estaba en el ovillo hasta 350 kilos, después tenemos 350 kilos, 390, 4.400, más de 390 kilos, 3.890, macho y hembra hasta 180 kilos, 6.100, y más de 180 kilos, 5.630. Terneras hasta 180 kilos, esto es remate de Colombo y Magliano, 5.908, más de 180 kilos, 5.493. Vaquillonas hasta 250 kilogramos, como dice un productor ahí que siempre lo escucho, es la fábrica del ganado, la vaquillona, hasta 250 kilos, 5.200, de 250 kilos, 290, 4.980, más de 290 kilos, 3.810. La vaca con cría, 2 millones de pesos se pagó, el promedio. La vaca preñada se pagó 1.857.143. Y tenemos también, para ir cerrando este informe, bueno, la vaquillona lo dije, y lo dejamos por ahí. Una info más y ya vamos.
2: Chicos, aprovechamos, ya que estamos hablando del precio, por supuesto, de contarles a la gente cuánto cotiza el dólar hoy en el mercado oficial.
0: A ver.
2: Cerró ayer un pesito más arriba, pero por supuesto todavía con tendencia alcista. 1.378 para la compra, 1.430 para la venta. El blue se mantuvo ayer en 1.410 para la compra, 1.430 para la venta. El dólar tarjeta se elevó a 1.860 pesos. El euro se mantuvo en 1.599, 1.690. Y el real retrocedió un peso nuevamente, 277. Estos son los precios del mercado de cotización de monedas extranjeras en la ciudad de Buenos Aires.
0: Bien, a las 6 de la mañana, 25 minutos, te pido, Andresito, la presentación de las nacionales en Corrientes, y después de la presentación vamos a escuchar a Marcos Pereda, primera parte. Presentación y pegado la primera parte de la nota con Marcos Pereda en el stand de Valor Agro.
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4: Bien, es un gusto recibir en el stand de Valor Agro, aquí en esta expo de razas de Corrientes, las nacionales, a Marcos Pereda. Marcos Pereda, productor ganadero reconocido y hoy candidato a presidente de la Sociedad Rural Argentina, elecciones que se harán en el mes de septiembre. ¿Cómo estás, Marcos? Un gusto recibirte.
5: El gusto de estar acá. Muy bien, gracias.
4: Bueno, ¿cómo estás? ¿Cómo te lleva esta campaña eleccionaria? Estás en modo político, digamos, podemos decir de alguna manera, ¿no?
5: Estamos en modo político y estamos aprendiendo en modo político, porque no es lo mío, yo soy más bien empresario, y hace unos años ya, desde el 2018, que estamos pensando que si no defendemos la parte común del agro, vamos a seguir remando en mujeres, por decirlo bien rápido y fácil. Desde entonces que digo, basta de crecer individualmente, tenemos que crecer como país, tenemos que crecer como sector. Y tenemos un enorme potencial si logramos sacar todas las trabas y generar las condiciones de competitividad para que el agro exprese su potencial. Lo digo siempre y lo voy a seguir diciendo hasta que no esté hecho, salvo que no llegue a presidente.
4: Marco, la Sociedad Rural Argentina es emblemática, histórica, es un gremio por excelencia en la República Argentina, bueno, integra obviamente la mesa de enlace, hay veces que hay temas que hay miradas diferentes, pero ¿qué quieres cambiar o qué quieres profundizar o qué quieres ratificar de esta Sociedad Rural Argentina después de tantísimos años?
5: Bueno, déjame empezar por lo transversal.
4: A ver.
5: Lo transversal es que la gestión de la Sociedad Rural todavía es una gestión de un club de amigos, de un grupo cerrado, de decisiones que se toman un poco alineadas con los intereses personales de algunos, y eso lo tenemos que volar, lo tenemos que erradicar, tenemos que entrar desde el modo gestión, tanto en la parte corporativa como el staff de la rural, en este nuevo siglo XXI, con mayor profesionalismo posible y con mayor modernización, utilizando todas las tecnologías disponibles. Pero después viene el para qué. ¿Por qué? Porque creemos que la rural tiene una capacidad enorme para articular y coordinar a todo el sector, el ecosistema, obviamente que de forma horizontal y de una manera totalmente transparente y pensando siempre que el sector agropecuario argentino tiene un potencial enorme, como dijimos, y que si no nos articulamos todos y si no realmente definimos cuál es el rumbo que queremos para el campo y definimos cuáles son las políticas públicas y las instalamos en el gobierno y las dejamos por una política pública, trasciende a los gobiernos, ¿no?
4: Exacto.
5: Entonces, si queremos ser un país agropecuario con una locomotora en el sector, que sabemos que estamos, no te diría media máquina, pero ahí cerca,
4: sí.
5: Bueno, eso lo puede liderar con un liderazgo horizontal, lo digo, lo puede liderar la sociedad rural argentina.
4: ¿Crees más en una dirección directiva colegiada que unipersonal? Porque muchas veces históricamente la sociedad rural argentina tuvo presidente, algunos con más fuerza personal que otra, y se ve un poco unipersonal desde afuera. Es decir, ¿vos crees más en órganos más colegiados, más...?
5: Bueno, yo creo que si no logramos unificar nuestro discurso no vamos a llegar. Entonces, más allá de ser verticalista o no, yo no creo mucho en el verticalismo. Pero sí creo en una alineación de intereses y de capacidades, ¿no? Y si el interés común es sacar el campo adelante, para ello necesitamos condiciones específicas. Tenemos que definir cuáles son esas condiciones, lo tenemos que hacer en conjunto. No podemos dejar de lado a la mesa de enlace o a algunas tecnológicas, o incluso organismos del gobierno como el INTE y como el SENASA. Hoy hablé de eso y me empezaron a dar con el INTE. A ver, son organismos que sirven y que funcionan en la medida en que estén bien alineados con nuestro propósito, ¿no?
4: Exacto.
5: Entonces, lo que se trata es de definir un propósito común y de alinear todos los recursos, articularlos para realmente avanzar y salir.
0: Escucha la charla.
6: Bueno, ay, chiquita, se venga nomás.
0: Muy bien, allí estaba la primera parte de Marcos Pereda. Vamos a una pausa, la pausa institucional de la radio, y ya venimos con información con Marcelo. Después vamos a escuchar la segunda parte, que habla específicamente de su hija, que se ha confesado ser vegana.
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0: Seguimos en Valor Agro, vamos hasta las 7 de la mañana, ya vamos a escuchar la segunda parte que usted seguramente quiere escuchar sobre Marcos Pereda, que habla de su hija vegana. Nos están saludando ahí, Marcelo.
1: Muchísima gente que se suma, por supuesto, a la plataforma de streaming en el arranque del día. Buen día, apareció el Vasco, acá nos está diciendo que está...
0: ¿Salió a caminar?
1: No creo, porque nos está contestando en el streaming, de estar sentado en la casa con la lluvia que estamos teniendo, ¿no? Buen día, que tengan una bendecida jornada, buen comienzo de este viernes lluvioso en la capital de la provincia de Corrientes. Elsa Papaleo nos saluda desde la ciudad de Esquina, dice llueve en Corrientes, por allá todavía no pasa nada. Donde sí está lloviendo es en Santa Rosa. Don Bruno nos dice todavía no voy a ir al campo porque está diluviando. Soy Elías del barrio Esperanza. Pedro Adolfo Escobar nos desea buena jornada desde el barrio Sol de Mayo. Patricia y Pedro nos están acompañando. Graciela nos dice, buen día, ¿cómo estará el tiempo? Yo estoy viajando. Le contamos que durante todo este viernes vamos a tener precipitaciones. Sábado y domingo, si bien es cierto, vamos a tener un leve ascenso de temperatura, nos contaba hoy José María, ya no habría precipitaciones. Para Ricardo Milesi, que nos desea una buena jornada, nos saluda desde Quitilipi, en el interior de la provincia del Chaco. Para Karina Vallejos, que nos dice, feliz viernes. Buen día, saludos a todos los hinchas de Boca. A don Pedro Lescano le digo que hincha es con H, por las dudas, para que vaya corrigiendo. También, por supuesto, aprovechamos para saludar a los que a través del mensajero nos están acompañando en la jornada del día de hoy y nos dicen, no se olviden de lo importante. Sí, es cierto, arrancamos de una forma un poco cruzada en torno a lo que significa el saludo y no dimos las efemérides. En una
0: al día del folclore.
1: Hoy es el Día Nacional del Folclore, en honor a Andrés Chazarreta. Uh-huh. Esto es importante recordar y destacar que, por supuesto, en la República Argentina se celebra esta fecha. También hoy es el Día del Ejército Argentino, nacido con la patria en 1810, un 29 de mayo. Fechas importantes. También es el Día de los Cascos Azules. Esta representación que tiene las Naciones Unidas y que permanentemente aparecen en los lugares de conflicto tratando de descomprimir la situación de quienes padecen o atraviesan una guerra que casi siempre es injusta. Datos importantes que habitualmente lo compartimos con nuestra gente. Y un día como hoy, en 1969, usted no vivía en la Argentina, se iniciaba el Cordobazo. Gestor del primer paso para ponerle fin a la dictadura del general Juan Carlos Onganía,
0: claro,
1: que también acá nosotros vimos en el mes de junio, el correntinazo con la desaparición física del estudiante Cabral. Mm.
0: Sí, sí, a mí me gusta, obviamente tenía 4 años en ese momento, pero me gusta mucho leer la historia y eso fue un episodio, claro, incluso durante el gobierno de Onganía fue la famosa Noche de los Bastones Largos.
1: Exacto.
0: Después vino la Noche de los Lápices más adelante, que es en otro contexto, ¿no? Pero sí, son situaciones que siempre la historia hay que recordarla y tenerla en cuenta. Vamos a hablar del mercado de Cañuela. Te pido, Andresito, te pido, si cuando se pueda, en homenaje al Día Nacional del Folclore, no sé si Marcelo va a coincidir, escuchar algo de Don Atahualpa Yupanqui, ¿no? Me parece que es un referente, Marcelo, si hablamos de interpretaciones y de música, bueno, Mercedes Sosa también. Pero Atahualpa Yupanqui me gustaría escuchar. Hay muchos.
1: Particularidad, y esto para quienes conocen de la danza folclórica. Me terminan de informar que falleció en la ciudad de Resistencia Elba Taca Alonso, una docente vinculada a la enseñanza del folclore desde hace muchísimos años. Justo en el Día del Folclore se apagó su vida en el...
0: Mirá qué increíble, el chaqueño, ¿no? Lo que es el destino.
1: Lo que,
0: ¿no?,
1: es el destino, exacto, ¿no?
0: Bueno, la entrada en Cañuelas en este momento, Buenos Aires, 5.846 animales, Entre Ríos, 261, La Pampa, 235, Santa Fe, 193, Córdoba, 159, Formosa, 2 animales ingresó. Mirá, Formosa.
1: En la camioneta.
0: No, es lo más bajo, lo más caído de número que he visto. Mirá que tengo lectura de Cañuelas.
1: El costo operativo que significa.
0: Pero claro,
1: ¿cómo lleva? Salvo que vaya juntando por el camino.
0: Pero dice 2, no dice ni 22, ni 20.
1: Bueno.
0: 2 animales. 6.706 la cantidad de animales. Bueno, vamos a escuchar la segunda parte de Marcos Pereda.
2: En la ganadería se habla que son los mejores precios y es el mejor momento de la historia. Cuando decís estamos mal, ¿te referís a nivel general?
3: Bueno, vamos a lo particular y a lo general, a ver, los dos. En el caso de la ganadería, ¿cómo puede ser que...?
2: ¿Vos decís por el stock?
3: Déjame que te diga, acá lo estás viendo, las mejores razas, la pasión que hay y lo que es la carne argentina, y que todos sabemos lo que es la carne argentina, y sin embargo tenemos países vecinos que tienen una exportación por tonelada más alto que el nuestro, usando la genética que se generó en este país. ¿Cómo puede ser eso? Ese es un rasgo de que está mal. Otro rasgo de que está mal es que tenemos el mismo stock de cabezas que en el año 70 y que no hemos podido crecer y que no y seguimos produciendo 3 millones de toneladas por año. Hoy, este año estamos exportando 1 millón de toneladas, lo mismo que se exportaba en aquella época. Pero venimos, acordémonos que llegamos a exportar 300.000 toneladas. Entonces, mirad si no estamos mal. Países como Uruguay o como Brasil exportan más de lo que consumen el mercado interno. Pero para eso tienen que producir más. O sea, no es cuestión de desabastecer nuestro mercado interno. Es cuestión de producir más. Y podemos hacerlo.
2: Y ahí, ahí te pregunto una pregunta clave. Ahí las gremiales pueden hacer mucho desde lo directivo, digamos.
3: Por supuesto. Tenés, por un lado, todas las cuestiones relacionadas directamente con temas puntuales. Como, por ejemplo, si yo quiero ir a Japón, al mercado japonés o al mercado del sudeste asiático, son mercados premium que pagan más. Tengo que tener una política de aftosa, clara, con un plan
2: y trazabilidad,
3: cumpliendo hitos. Tengo que tener un sistema de trazabilidad que no castigue al productor, pero que sí le otorgue el acceso a los mercados. ¿Por qué? Porque al final y al cabo la producción tiene que alinearse con la demanda.
2: Exacto.
3: Yo no puedo estar produciendo algo que la demanda no quiere, porque el resultado es menor valor.
2: Está feliz. Marco, bueno, vamos cerrando la nota, tengo inevitable la pregunta, has vivido...
3: Solo hablamos de ganadería por ahora, tenemos lo mismo para hablar de agricultura, de deforestación, de economías regionales,
2: sí.
3: A donde hables vas a tener de todo para decirte.
2: Antes de ir a la pregunta final, uno cuando habla de sociedad rural argentina lo identifica mucho con la ganadería, por eso está bien lo que estás diciendo... se necesita ampliar mucho más el efecto, o sea que la sociedad rural
3: argentina... Yo hablo de todo el campo argentino y de todas las regiones.
2: Que tenga una mirada más agropecuaria, ¿no?
3: Pero sí, porque a ver, cada región tiene su particularidad y tiene ventajas comparativas para producir determinados productos. Entonces tenemos, si vamos a representar al sector, tenemos que representarlo todo.
2: Clarísimo. Bueno, ahora sí, para el final, ¿cómo has vivido este episodio? Es decir, que es un tema que me imagino que más allá del acto eleccionario te ha tocado familiarmente, que se ha trascendido mucho con lo de tu hija, sus declaraciones, como padre. Yo, mira, te lo pregunto más como padre que como dirigente, digamos.
3: Bueno, si yo no digo lo que voy a decir primero, no puedo ir a casa de vuelta. Y es que no tengo que hablar de esto.
2: Claro.
3: Pero habiendo dicho esto, te digo sencillamente que me parece de un ardil, de una bajeza, de un acto de cobardía.
2: Haber puesto el tema en la mesa.
3: Porque ni siquiera en la política grande se toca a la familiar, lo familiar. Entonces, la verdad que se interpreta como un acto de verdadera desesperación o de códigos muy bajos. Y en todos los sentidos, yo hablo de mala fe.
2: ¿Crees que hubo un carpetazo o algo parecido?
3: Pero claro que sí, fue totalmente operado. Pero no voy a hablar más de
2: eso. No, clarísimo. Bueno, Marco, gracias por contestarme. Te agradezco mucho la presencia aquí y te vamos a tener en cualquier otro momento. Gracias.
3: No, un placer.

0: Lindo. Qué lindo escuchar a Don Atahualpa, ¿no, Marce?
1: Y aprovechando esta lluviecita, aprovechando para enseñar el mate y seguir, por supuesto, una jornada de viernes complicada. Último viernes del mes.
0: Yo no sé si es, mira, estoy pecando de ignorante. Yo no sé si es de Chazarreta este tema. Los ejes de mi carreta.
1: Sí, sí. Ah, los ejes de mi carreta, sí.
0: ¿Es de Chazarreta? Sí, sí. Bueno, eso es una obra impresionante.
1: Bueno, mientras buscan esa obra, yo le cuento a la gente particularmente que vaya tomando y en estas circunstancias anote, porque desde la semana que viene hay noticias en torno a lo que significa el retorno de Ver para Ser Libres, este programa del gobierno nacional que cayó muy bien en muchos municipios del interior de la provincia. Arranca para chicos de 6 y de 16 años desde el próximo lunes 1 de junio. Estarán visitando Pueblo Libertador, Colonia Libertad y Cazadores Correntinos. Repetimos, se trata de la atención oftalmológica, elaboración y entrega de anteojos para chicos de primaria y de secundaria. Y también ya hoy le pido a la gente que se anote, porque desde el próximo lunes volvemos con el programa Mascotas Saludables, recorriendo barrios de la capital provincial. Y como se trata de mascotas y en algunos casos de castraciones, hay que registrarse en forma previa en la delegación municipal. El lunes estarán en las Eras 4450 del barrio Güemes de 8 a 12, así que quien quiera atender a su mascota hoy debe pasar por la delegación municipal para registrarla.
0: Muy bien, vamos a escuchar ahora, hoy hay un remate, hablamos de Colombo y Magliano, hay un remate de 9000 cabezas de la firma Gananor Pujol. Es una firma nueva que comenzó en 2019, viene de la familia Pujol, una legendaria familia en los consignatarios de ganado, creadores del mercado de Liniers, después del mercado de Cañuelas, don Carlitos Pujol, hombre rosarino, hincha de Newell's. Ahora te voy a pedir un ratito Copa Libertadores, Copa Sudamericana y eso, porque fue eliminado Boca, esa es la noticia más importante.
1: Vamos, ¿no?, al sector productivo, vale, vamos con la información.
0: Primero sector. Lo que pasa es que ya tenemos hincha de River, Andresito hincha de River.
1: Y bueno, que haga la siete cielo.
0: Bueno,
1: papelón de vos.
0: Papelón. Vamos a escuchar a Maximiliano Farquharson, que es el titular de Gananor Pujol.
2: En el stand de Valor Agro estamos junto a Maximiliano Farquharson, que es el presidente de Gananor Pujol. Bueno, contanos un poquito a qué apunta Gananor Pujol y por qué están presentes en las nacionales.
3: Daniel, ¿cómo está? Bueno, buenas tardes a toda la audiencia. Mira, nosotros como empresa apuntamos a estar en todos los eventos más importantes del país. Entendemos que este es uno de ellos, así que hicimos todo para poder estar y la verdad que lo hemos logrado. Como te decía o comentaba fuera del aire, tuvimos la semana anterior en Expo Angus Indoor, ahí en Palermo, que también tuvimos la verdad una jornada espectacular. Bueno, lo que se vive, ¿no?, en Najura, en este marco que nos gusta mucho, y bueno, apuntar a estar en todo lo que, como te digo, en adelante tenemos Palermo, bueno, todo lo que se venga en adelante, está en primavera, hay muchas cosas, no me quiero olvidar, porque seguro me olvidé la mitad,
0: sí.
3: Pero bueno, la verdad que eso es algo que apunta hoy la empresa, a estar en esos eventos.
2: Vamos a las noticias concretas que a la gente le interesa del productor. Este viernes hay un remate muy importante, 15 horas, en el Banco de Corriente, 9000 cabezas, ¿puede ser?
3: Este viernes a las 15 horas, como decía, en el Banco de Corriente, nosotros tenemos el honor y el privilegio. Hago un paréntesis, no estamos en un momento de los mejores, o sea, no con respecto a la ganadería en general, que claro, eso lo vamos a hablar enseguida, sino con respecto a que los precios vienen medio pinchados, pero bueno, obedece.
2: Sí, alguno dice, es interesante tu mirada.
3: Bastante pinchado.
2: Sí, claro, es interesante tu mirada, porque ahora estaba viendo, y lo hablaba con gente, por ejemplo, de otra firma consignataria que tenemos aquí a la vuelta, y hablaban de un desaceleramiento, o de que se pinchó un poquito el precio del ternero, por ejemplo. Pero claro, el ternero llegó a estar en $7 en el cuadro. Y ahora estamos hablando de 6.000 y pico de pesos. ¿Es así o es un punto de equilibrio? Es decir, es como que era previsible esto, porque los veteranos te decían, mira que esto no va a ser para siempre, aprovechen porque no va a ser para siempre. Subió 70% la hacienda.
3: Un poco de razón tenían. Nosotros estamos viviendo un momento histórico en la ganadería, que recién,
2: como nunca hubo.
3: Daniel, no existió esto. Nosotros habremos estado Sí, bueno, la retención vos la podés hacer siempre y cuando tengas campo. Después, tenés que vender. Nosotros, de hecho, ustedes si ven, bueno, todos seguramente siguen, se vendió mucha hacienda entre Angus, ahora nacionales. Hay mucha oferta. Esto obedece mucho a oferta y demanda y sobre todo a la situación que estamos viviendo con el consumo o la gente, como el, vamos a decir, el ciudadano de la pie, que no le está alcanzando tanto como para poder salir y comprar la carne. Entonces, eso tiene una retracción que, de hecho, nos pasó esta semana, los frigoríficos pararon compras. Si no hubiese sido por la exportación, que estamos más o menos bien, y por algunas cosas que, que el gobierno hizo con respecto a la agricultura y a la ganadería, que fuimos bastante castigados mucho tiempo, que eso uno celebra, pero bueno, no podemos escaparnos a la realidad y ver que realmente la cosa todavía no arrancó, digamos, como uno pretende. Entonces, hoy con estos valores históricos, hablábamos del precio, vos me preguntabas del precio recién. Yo digo, yo sé que a nadie le gusta vender un poco más barato, pero estamos hablando de que estamos muy bien igual, estamos en $4, $4.50, $5, ¿no? Digo, bueno, ya está, o sea, la especulación que tenemos siempre, viste, el producto, siempre digo, el productor, yo también tengo hacienda, estoy en ganadería, digo, siempre nos pasa que queremos más, viste, y no hay límites, más y más, estamos, bueno, 8.000 pesos, no quiero 9.000, no, pero esperá, porque hay un mercado que tiene que equilibrarse. Exacto. Porque no puede valer el gordo 4.000 pesos y vos compras un terminado 7.000 pesos, se están fundiendo, pero claro, es lógico, claro, ¿no? Es lógico, claro. Y bueno, el gordo está muy planchado, está buscando, como decíamos, su equilibrio. Tenemos un mercado muy transparente, que es oferta y demanda, claro, muy transparente, debe ser un mercado más transparente, sí, que sí. Se rige por una ley tan maravillosa que existe.
2: La frase de Alfredo Guarino, por ejemplo, que siempre dice eso.
3: Sí. Saludos, Alfredo.
2: Sí, sí, sí. Sí, porque, a ver, muchas veces, y el gobierno mismo lo dice, en el tema precios hay manejos y posiciones dominantes, y si hay un sector que no tiene posición dominante, la ganadería. Claro. El precio lo fija la parte de la demanda.
3: Además, baja el consumo, baja los precios gordos y baja el... O sea, decís, eso es directamente proporcional y siempre lo fue.

0: junto a la luna, porque alumbra y nada más.
1: Qué lindo, en el Día Nacional del Folclore, escuchar a Don Atahualpa Yupanqui, hermoso.
2: No creo que salga la luna hoy con esa lluvia, ¿no? Llueve torrencialmente en la capital de la provincia de Corrientes.
1: La que salió y llegó, Estere, que ahí la tenemos.
2: Apareció el sol, aunque no esté nublado, ¿no? Feliz viernes, nos dice Sergio, que nos está acompañando en el arranque de la jornada. Saludos, nos dice, no sé quién es. Ah, la gente de Verón de Astrada. Nos está acompañando desde muy tempranito. Aníbal nos dice, bendecida jornada para todos. Buen arranque de mañana. No se olviden que es viernes, que eso es muy importante. Uh-huh. De eso estamos hablando, por supuesto, ¿no? Para don Pedro Pablo Fernández, embarcadizo, ya jubilado.
1: Pedro Pablo, qué lindo nombre. Pedro Pablo.
2: Que desde la embarcación en algún punto del sur del país permanentemente tenía el vínculo con nosotros en la peor época, ¿no? La época de pandemia, cuando todos estábamos encerrados. Información importante, reiterar, 9 de la mañana en la jornada de hoy se hacen los anuncios vinculados a las mejoras salariales que comenzarán a regir desde el próximo mes. 10%, no le dije, esperen que le hagan el anuncio. También le digo, el 16 de junio arranca el aguinaldo, no le dije, esperen que hagan los anuncios. En ese aguinaldo ya va a impactar la primera etapa.
1: Lo que dijo del 8 ayer, Carlos.
2: Y bueno, se aumentó a 10. Le dije, 8, pero hay una reunión. 8, pero hay una reunión. Es 10.
1: Y yo le dije que iba a llegar al viernes, que yo le dije, cerca del 10%.
2: Bueno, le cuento, ya que tanto estaba preguntando, Copa Libertadores de América.
1: Pasito, dígame el de
2: Boca. Goleada del Palmeiras, 4-1 al Junior.
1: El Flaco López está en la selección. Está en la lista de la selección.
2: Sí, bueno,
1: y dejaron afuera. Pero pará, déjame decir esto. Pero hay un jugador que yo quería, que es Buendía, Emiliano Buendía. Lo dejaron afuera. A Emiliano Buendía.
2: Si quiere, le damos a usted la tecnicatura de la selección nacional.
1: No.
2: Lo retiramos a Scaloni, que casi nada no sabe.
1: Usted no me da bola a mí porque yo soy uruguayo, pero.
2: Exacto,
1: pero. Yo vivo acá, le pueden echar por los dos.
2: No, nos pueden echar por los dos. No.
1: Cuando
2: no,
1: juega porque, Argentina.
2: ¿Y si hay una instancia en la cual nos cruzamos, por cuál va a hinchar?
1: Y el corazón dividido, no hincho por nada.
2: Eso es lo más veleta que he visto en mi vida. Cerro Porteño le ganó al Sporting Cristal 2-0. Boca Juniors en su campo de juego, histórica eliminación en Copa Libertadores, una de las instituciones deportivas del país más ganadora de la Copa Libertadores, quedó afuera, y nada más y nada menos contra la U. La Universidad Chile no está ni en
1: técnico
2: el
1: técnico argentino, Marcelo.
2: ¿Qué me importa?
1: La Universidad. Hombre de Independiente.
2: No, dije.
1: Gran técnico.
2: A mí no me importa ser argentino. Yo soy argentino y hincho por los equipos argentinos. Sí. En estas circunstancias, Boca se quedó en el camino con un papelón histórico.
1: Se va a Úbeda. Se irá a Úbeda.
2: Hace rato lo estamos echando y no sé por qué lo mantiene, ¿no? Cruzeiro goleó al Barcelona. Al único que el Barcelona le ganó es a Boca. Imagínense cómo está Boca. Por Copa Sudamericana, Tigre ganó 2-0 a Alianza Atlético, y en América de Cali le ganó a Macara. Los resultados ayer de Copa Libertadores y de Copa Sudamericana.
1: Bien, vamos rápidamente porque tenemos compromiso. Vamos a escuchar al presidente de la Asociación de Criadores de Caballos Criollos, Esteban Trox, perdón, el vicepresidente.
3: Con Esteban Trox, aquí en esta exposición de razas nacionales ganaderas, caballos criollos ya consolidado, Esteban, vos como vicepresidente, como una raza más en estas nacionales.
4: Hola Daniel, buenas tardes. Bueno, muchas gracias por recibirnos. Sí, realmente el año pasado vinimos fuerte, ya hace rato que los criollos están acá en la zona, en Corrientes, y como una decisión estratégica de la asociación decidimos apostarle fuerte al federalismo, por eso una de las plazas que siempre le apuntamos fue Corrientes, y desembarcamos con esta nacional, con la que nos invitó la gente de Escuagro, compartiendo esta muy linda exposición con Brangu, Brahman y Brafor, así que estamos muy contentos de lo que fue el año pasado y como los criadores cumplieron este año, y tenemos realmente una exposición muy linda que está desarrollando en este momento.
3: ¿Cómo están los caballos criollos argentinos? Te lo pregunto porque hubo un mundial en Montevideo, Uruguay, hace muy poquito, que participaron.
4: Claro, tuvimos el mundial, la FIC, que se llama. Realmente fue un evento muy lindo de camaradería, de intercambio con el resto de los países que pertenecen FIC, y competimos en todas las categorías, tanto exposiciones morfológicas y funcionales. Así que muy bien, muy buen desempeño. Pasamos una semana de criollo compartiendo con los países vecinos, muy lindo.
3: ¿Por qué uno debería apostar al criollo?
4: Y el criollo es un caballo que históricamente fue más de trabajo, hoy continúa siendo caballo de trabajo, con todas sus virtudes para eso, como ser mansedumbre, docilidad, rusticidad, para trabajo en el campo es un caballo ideal. Y últimamente, en los últimos años, además de eso, ha aparecido mucho uso a nivel de tiempo libre, de prueba, de que hay un montón de pruebas en la raza, que todos los fines de semana por todo el país hay eventos y la gente, chicos, familias, están continuamente compitiendo. Y lo mismo, un caballo realmente muy manso, muy dócil, muy fácil de avanzar, lindo para que use una persona grande, un chico, así que por eso es que elegimos el criollo.
3: Gracias, Esteban.
4: Bueno, Daniel, muchas gracias a todos y saludo a toda tu audiencia.

0: un poquito todo el andar allí dentro de la sociedad rural en el predio de Riachuelo, una sociedad rural a todo trapo, la verdad. Un predio, me decía alguien que viene de otro lado, que no había visto una exposición de esta envergadura y con tanta presencia de justamente la parte expositiva, una exposición agroindustrial. Hoy nos vamos a encontrar con muchos amigos, hoy tenemos una entrevista con la gente de Banco de Corriente, con Juan José Benítez de Agrobanco. Vamos a hablar también con Marcelo Carbonell, de Marcelo Carbonell Agronegocios, con Juan Ignacio Beltrame, que hay un evento que están promocionando. Bueno, Marcelo, es la despedida, algo más.
1: Sí, señor, simplemente recordarles las condiciones del clima para la jornada del día de hoy. En este momento está lloviendo torrencialmente en la capital de la provincia de Corrientes. Recordarles que las condiciones climáticas van a permanecer así durante gran parte de la jornada. La alerta amarillo en la capital de la provincia de Corrientes, en realidad, para los departamentos que comprenden no solo a Corrientes, sino también, por supuesto, a todo el área metropolitana y sus cercanías, habla de que será durante la tarde y durante la noche. Los departamentos Verón de Astrada, Capital, Empedrado, General Paz, Itatí, Burucuyá, Saladas, San Cosme y San Luis del Palmar hablan durante la mañana, durante la tarde y ahora se extiende durante la noche esta probabilidad de tormentas.
0: Muy bien, nos vamos, ya viene equipo de mañana y nosotros el lunes a las 6, hasta el lunes.
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0: ¿Cómo les va? Bienvenidos, buen día. Comenzamos otra mañana aquí en esta jornada bastante, bastante complicada porque, bueno, la lluvia, claro, se dio la lluvia con mayor intensidad en esos minutos infernales que son los del acceso a las 7 de la mañana. Ahora, me parece que amainó un poquito, hay como ventanas de tiempo en donde uno puede moverse mejor, pero sí, estuvo lloviendo con mucha intensidad. Ahora vamos a repasar si hay algunos datos de cantidad de agua caída y, bueno, y como siempre, cuéntenos cómo la están viviendo en cada uno de sus lugares. Mucho menos movimiento vinculado a las escuelas, es casi como una regla no escrita que cuando llueve el ausentismo aumenta considerablemente en los establecimientos escolares. Hoy en un día complicado para moverse los que van temprano.
1: Bueno, ¿cómo andan ustedes?
2: Te faltó el pero, ¿saben qué?
3: Buen día.
0: ¿Cómo les ve? ¿Qué cosa? Viernes con lluvia es como complicado.
1: Yo
3: estaba lindo para quedarse en la cama hoy.
0: Bueno, entonces digo, a ver, ¿saben qué?
3: ¿Qué? ¿Qué viernes? Pero por supuesto.
0: Aunque esté así,
3: buen
0: señor.
3: Buen día a todos los que les cuesta arrancar esta mañana y no importa, piensen que después del mediodía, para quienes trabajan media jornada, empieza el descanso hasta el lunes y cerramos el mes de mayo.
0: Ahí está la imagen satelital que muestra o que describe un poco lo que es el fenómeno que está...
3: Acá arriba está.
0: Sí, en casi toda la provincia, pero la parte más oscurita, así, naranja y con algunos puntitos más oscuros, están sobre la parte cercana a la capital y la capital. Lo que no sé es hasta cuándo va a llover, porque el pronóstico indicaba solo viernes.
3: Hasta la tarde, sí, hasta la tarde. Tarde-noche podría llegar a extenderse, mañana ya no habría precipitaciones. Obvio, habrá que ver la intensidad porque... De a rato se larga muy fuerte. 5 milímetros nos dicen en Bellavista a esta hora.
0: Sí.
3: Pero en Esquina, por ejemplo, tempranito nos decían que no llovía. En Santa Rosa sí estaba lloviendo. Y bueno, se ve que depende cómo agarra estas nubecitas que estamos viendo en el satélite de cómo se irá comportando. Pero como dice Cristina, es bien. Qué lindo, a mí que me están haciendo el asfalto. Qué hermosa pileta que voy a tener cuando llegue a casa.
0: Para nadar. Yo generalmente tardo entre 15 minutos promedio para llegar acá.
3: Claro.
0: Hoy puse más de media hora. Porque claro.
3: Está muy cargado el tránsito y tenés que venir más rápido.
0: No, venís con Rioja, sí. Viste que tiene bocacalles en donde cuando llueve con mucha intensidad se junta agua. Entonces, todos pasan a paso de hombre los vehículos. Uh-huh. Y encima que es un horario en donde hay un montón de vehículos, claro. Y ahí empieza a congestionarse con los que quieren cruzar.
3: Se acumula
0: perpendicularmente.
3: Mucha agua.
0: Mientras llueve. Acumula agua. De claro. Todas maneras, pasamos todos y ninguno tenemos 4x4, lo que estábamos claro. En la cuadra, o sea que está transitable, pero con baliza y a paso de hombre,
3: claro,
0: que es lo recomendable también.
3: También es cierto que la construcción de la ciudad, que tiene sus inclinaciones hacia el río, hace que en alguna esquina el agua corra con fuerza, ¿no?
0: Sí, pero...
1: Hay un siniestro vial importante que me imagino que debe ser que está desviando una parte, por lo menos, del tránsito en zona de Ferrey y Chacabuco. Un camión de Luza chocó. ¿Tenés las imágenes, Nico, ahí por ahí a mano? Un camión de Luza chocó contra un poste de luz en el medio, en la banda central, camino hacia el puente.
3: ¿Se le soltó el coso?
1: No tenemos idea de lo que pudo haber pasado.
3: ¿Viste que
1: pero
3: está como que está el carretón levantado?
1: Seguramente fue una cosa de esa, o se quedó sin freno o algo, pero bueno, cae, digamos, mano hacia el puente y este accidente seguramente va a impedir que esos dos carriles, esas dos vías internas estén con circulación normal. Por lo tanto, hay que tener, para toda la gente que viene desde otros lugares y va al Chaco, por ejemplo, van a tener que utilizar un solo carril.
3: Claro,
1: exactamente.
0: Está cortada la...
1: Y yo supongo que sí, porque esto ocurrió hace un rato.
3: Además se nota ahí que llovía muy fuerte, hasta que se haga todo el trabajo correspondiente a retirar el vehículo, evitar que se caiga esa torre que le pegó.
0: Sí.
3: Así que bueno, seguramente...
0: Están pasando más fotos, porque es un momento donde mucha gente estaba transitando y se vio sorprendida por esta situación. Cuesta entender cuál fue la maniobra, porque... Parece porque estamos diciendo lo que vemos en la foto, que solamente estuvo involucrado el camión recolector.
3: Aparentemente sí.
0: Entonces, ¿cómo chocó? No sé.
3: ¿Es recolector o es lo que transportan los contenedores?
1: El del transportador de contenedores, claro, ¿no ves que es un contenedor que
3: claro,
1: está colgando?
3: Claro, sí, por eso hay como un contenedor que se levantó, o será que el mismo impacto lo trasladó hasta arriba.
1: Claro, es un camión de transporte de residuos, digamos, de lo que sea, pero es un camión grande.
0: No es el compactador.
3: No.
1: A menos
3: no,
1: que lo hayan sacado inmediatamente.
3: El que trae los containers que habitualmente se encuentran en la puerta de las obras, donde vos vas tirando los escombros y esas cosas, ¿no?
1: Que te ponen cuando vos
3: pedís. Sé cómo se llama esa batea, pero bueno, sí, eso es.
0: Yo me dicen eso en la columna donde están todas las cámaras. Esto es Independencia y Chacabuco, se ven arriba que están las cámaras.
3: Sí, por eso digo.
0: pero no hay más información que esta. Seguro durante vayamos los volquetes, así le dicen.
3: Volquete, ahí está el famoso volquete.
0: Uh-huh. Pero no habría personas lastimadas en principio, no habría, pongo todo en potencial porque es la información que tenemos hasta ahora, no habría otro vehículo involucrado, daños materiales en la columna, en la estructura, complicaciones en el tránsito, en este choque que aparentemente se dio o por una distracción, por una falla mecánica, por una maniobra brusca que quizás tuvo que hacer para evitar otra situación, por ahí para uh-huh. evitar chocar, volanteó, viste, y se tuvo que ir para el costado, pero complicaciones en el tránsito en la avenida. Y yo no sé si es porque están de espalda esos semáforos, pero están sin luces, pero me parece que es porque vemos la parte de atrás.
3: Claro,
0: ¿no?
3: Lo que estamos viendo nosotros son los que dan la luz a los del otro lado.
0: Claro.
3: Porque allá va, se ve el verde enfrente.
0: Ah, y el rojo, sí. Sí. No, digo, por ahí hubo un pequeño corte de luz y esto
3: no,
0: también...
3: No. Las jirafas donde están los semáforos que vemos nosotros pegar muy cercano al volquete es los que dan la iluminación a que vienen del otro lado.
0: Me dicen que Roberto está por ahí. Ajá. Entonces vamos a ver si conectamos bien con él, pues está complicado también con las lluvias, las comunicaciones, pero seguro él nos va a poder... aunque sea contar un poco cómo se ve la situación y también cómo está el tránsito a esta hora, una de las zonas más transitadas, Ferrey Chacabuco, es en la otra, viste que nosotros tenemos la imagen de una de las cámaras de la ciudad, es en la otra avenida, nosotros estamos en Artigas,
1: claro,
0: y esto es allí en Chacabuco.
1: Mientras tanto le cuento que en Corrientes la temperatura es de 17 grados 3 décimas, la humedad 97%, nublado con tormenta fuerte, dice el servicio meteorológico, viento del oeste a 21 kilómetros por hora, se reduce totalmente la visibilidad a 3 kilómetros y la máxima anunciada para hoy es de 22 grados, nada más. Tormentas fuertes en la mañana, tormentas fuertes con más probabilidad aún durante la tarde y algunas tormentas aisladas en la noche para ir cerrando este día viernes. A esta hora, reitero, 17 grados 3 décimas la temperatura en la ciudad de Corrientes.
0: Bueno, bienvenidos a quienes nos escuchan a través de la 95.3, a través de LT7 AM900, en la pantalla de Canal 13 Max y también en el municipio digital, donde obviamente hay muchas personas que ya nos están comentando cómo está su lugar, las complicaciones que por ahí genera la lluvia, buenos deseos también para comenzar esta jornada. Roberto ya está ahí en el lugar, vos Nico lo tenés con imagen también. ¿Todavía no? Bueno, confírmenme entonces cuando Roberto nos puede dar más datos, más información de este siniestro vial entre aparentemente un camión tipo volquete de la firma Lusa y un poste. No habría otro vehículo involucrado. Ahora Roberto seguro nos va a poder contar, quizás nuestra visión es acotada. Pero hay problemas para poder enganchar. Bueno, los saludo primero, tenemos audio y vemos si podemos conectar la imagen en un ratito. Roberto, hola, buen día.
2: Muy buenos días, Cristina, buenos días al equipo, buenos días a toda la gente que está del otro lado ahí mientras tratamos de establecer el vínculo. Ah, perfecto, ahí veo a través del retorno de video, nos encontramos aquí en la esquina de Avenida Independencia, ya casi llegando a Avenida Ferré y Chacabuco, banda central norte, alrededor de las 5:05 de la mañana, según me informan, ocurrió este siniestro vial con este camión de la empresa que se encarga de la recolección de residuos en la ciudad. Es estos camiones que van y buscan los recolectores justamente de basura, que habría perdido el control, esto reiteramos, fue pasada las 5 de la mañana, perdió el control del vehículo, aparentemente unos desperfectos mecánicos que tenía este vehículo, y vamos a aprovechar el rojo y vamos a cruzar, obviamente, por la senda peatonal para mostrar cómo quedó este vehículo que terminó chocando contra poste del alumbrado público.
1: Fuerte.
3: Muy fuerte.
1: Impactazo fue eso.
3: Sí.
0: ¿Y sabés cómo está? Y si iba una sola persona, un conductor, generalmente no va una sola persona, van dos. ¿Y cómo están?
2: Bueno, en este caso únicamente iba el conductor, únicamente una persona que salió ilesa, afortunadamente, fue trasladado únicamente de manera preventiva hacia el hospital escuela de nuestra ciudad con una herida, según información que me acercaba a la policía, con una herida aparentemente en zona del oído. Tenía una de las orejas, estaba ensangrentada, salió ileso en estado consciente y terminó siendo trasladado hacia el hospital de escuela únicamente de manera preventiva, por ahí. ¿Seguro? Para llevar un poco de tranquilidad, porque como pueden ver a través de las imágenes, prácticamente sí. impactó en el centro de lo que es la carrocería, el tren delantero, y prácticamente ingresó, este poste está prácticamente en la cabina del conductor. Pero para llevar tranquilidad, me dicen que, o me comentan aquí desde el lugar, que el conductor fue trasladado de manera consciente y en estado... estaba completamente ileso.
1: ¿Y dijo lo que le pasó?
2: Alguna que otra herida.
1: ¿Dijo qué le pasó? ¿Si fue un tema humano, fue un error humano, fue una cuestión sí. de mecánica?
2: Literalmente dice que se le habría trabado
3: la dirección.
2: El freno no le funcionó, uh-huh. Falló la dirección, varios inconvenientes mecánicos. Obviamente en el estado de shock que se habrá encontrado claro. el conductor, por ahí habría que verificar y hacer una pericia para certificar qué es lo que ocurrió realmente, pero la primera información que tenemos, que es la palabra del conductor, es que se le habría trabado el freno, intentó virar y cuando dobló ya se encontró con el poste. Quizás hubiese ocurrido alguna situación más compleja si hubiese continuado su curso este camión en esas condiciones mecánicas, ¿no? Claro,
3: recordemos que Roberto, vos estás parado donde hay un semáforo de cuatro manos.
2: Exactamente, claro. Esto es en la esquina de Chacabuco y Avenida Independencia, ya casi Ferré. Uh-huh. Este lugar donde realmente es bastante, bastante complicado el tránsito. Y bueno, justamente a la gente que nos está viendo, nos está escuchando, si puede evitar la banda central norte de Avenida Independencia, o mejor dicho, si puede evitar la avenida, porque lo que son las bandas laterales, sobre todo la banda lateral norte de Avenida Independencia, donde hay algunas zonas ya bastante anegadas, que lo hagan, porque van a encontrarse con una complicación bastante seria en cuanto a demoras en el tránsito. Ya está personal de seguridad vial de la municipalidad trabajando en el lugar, pero la recomendación es esa a esta hora de la mañana, porque ya hay algunas zonas anegadas por la lluvia que está cayendo en la capital en este momento.
1: Sí. Ahora imagínate qué tremendo y peligroso, ¿no? Que un camión de esas características, de ese peso, de esa fuerza, tenga un problema de ese nivel, que uh-huh. es quedarse sin frenos y demás, teniendo en cuenta que a esa hora particularmente, hay muchísima gente claro. yendo y viniendo también, porque no, transitando la avenida, porque a esa hora de la mañana, 5 de la mañana, hay mucha gente.
3: Mucho
1: ya
3: transitando, claro,
1: sin duda. Hay gente que va, que entra a las 6 de la mañana en resistencia. Che, impresionante, uh-huh. que se desvíe así y se te venga encima.
3: Uh-huh. Y con respecto a las lesiones que recién describías, ese corte, el parabrisas reventó, así que algo de las esquirlas sí. de los vidrios entraron al habitáculo.
1: Te digo que ese,
2: sí, completamente.
1: Ese poste salvó a
3: sí,
1: mucha
3: que sea
1: gente.
3: Peor, que sea peor, que sea peor.
1: Salvó a mucha gente, porque si no impactaba contra el poste, posiblemente seguía de largo si no tenía freno. Sí, seguía sí, de largo claro, contra cuántos vehículos.
4: ¿De dónde iba después?
2: Se llevaba puesto los semáforos, seguramente se llevaba puesto los semáforos y enganchaba de frente a los vehículos que vienen claro, sobre banda claro, central sí, sur sí, o sí. sobre banda lateral sur.
0: Sí, la verdad es que más allá...
2: Sí, hubiese sido algo muchísimo peor. Y como, bueno, me decía el personal policial trabajando en el lugar, hay efectivos sí. de la comisaría decimonovena que están trabajando aquí en la zona, también efectivos de la comisaría quinta colaboraron en su momento. A la hora del impacto, 5 y 5, cuando se enteran los efectivos de la policía de este siniestro, me dicen que no estaba lloviendo todavía.
0: Vos sabés que pienso también que podría haber, si no fuera por el poste, podría haber pasado para la otra banda.
1: Sí, eso es lo que
2: ahí vamos a girar.
0: Fíjate.
2: ¿Desde dónde fue el siniestro? ¿Y a dónde pudo haber terminado?
0: O haber derribado también el poste y que el poste... La verdad que para la
2: se
0: magnitud...
2: Se puesto los semáforos.
1: Un sí. camión sin frenos, de ese tamaño, de ese peso, sin ningún tipo de control, si se tira contra los vehículos que vienen enfrente,
3: no,
1: eso
3: es... Pasa, o los pasa por arriba o realmente genera un desastre. Y además le pegó al digo, le pegó. Se incrustó contra el poste tal vez más fuerte de la avenida, porque como recién lo describía, delante hay los semáforos, que son unos caños mucho más flexibles, que además tiene todo un cableado arriba, o sea, realmente...
1: Capaz es un viejo camionero y dijo, bueno, voy a evitar una tragedia y voy a mandar el camión contra algo así.
0: Bueno, el saldo, más allá de que el señor terminó lastimado, claro, con una oreja ensangrentada, decía Roberto, y el camión estaba muy dañado, viste, como se dice generalmente, se sacó barata, porque claro, podría haber sido una tragedia de
3: magnitud. Involucró a una sola persona cuando podría haber sido mucho más
0: importante. No, pero el mismo conductor podría haber terminado mucho más lastimado, si quedó aplastada la cabina.
4: Sí, se podía haber matado perfectamente.
0: No sé si estos tienen airbag o no, se ve como que haya activado un airbag, no sé si el tipo de... de vehículo.
4: Son de los camiones esos, Marcelo, los camiones chatos esos que tienen, ¿no?
3: Sí.
0: Volquete.
3: Frontales.
0: Volquete, ¿no?
3: Claro, es un volquete. Son los camiones frontales que transportan los volquetes. Estos volquetes habitualmente son para carga de algunos productos en especial.
4: No, porque es peor, porque no tiene trompa, es decir, el golpe. Claro.
3: Directo al habitáculo.
0: Claro. Bueno, reiteramos, Roberto, las recomendaciones en el tránsito, por favor.
2: Sí, a circular con precaución, sobre todo en banda central norte y banda lateral norte. Si pueden evitar la zona, la recomendación es que lo hagan, porque sobre banda lateral norte ya hay algunas calles, algunas zonas, mejor dicho, de Avenida Independencia que están bastante complicadas con la lluvia que está cayendo en este momento en la ciudad, torrencialmente, así que a tener precaución y a tomar los cuidados del caso, porque va a ser una mañana bastante, bastante complicada, y obviamente con esta demora se va a complicar aún más, así que esa es la recomendación. Si pueden evitar la avenida, háganlo, sobre todo si están apurados yendo al trabajo o llevando a los chicos a la escuela. Esa es la recomendación en este turno de la mañana, Cristina.
0: ¿Está lloviendo fuerte ahora?
2: Sí, en este momento sí.
0: ¿En este momento?
2: Sí, está lloviendo bastante, bastante fuerte, sí.
0: Bueno,
2: en realidad está lloviendo copiosamente desde que llegamos,
3: claro,
2: desde que
3: salimos
2: en el móvil,
3: exacto.
2: Está lloviendo bastante fuerte, así que bueno, justamente esa es la recomendación para los conductores, y sobre todo a tener muchísima paciencia a los que no pueden desviar, porque está trabajando personal de seguridad vial, así como la policía, esperando seguramente a poder retirar de la vía pública este vehículo de gran porte.
0: Bien, Roberto, bueno, muchas gracias.
2: Hasta luego.
0: Roberto Ojeda en la cobertura de este comienzo complicado de jornada, ¿no?
3: Viernes complicado, porque nos están informando que en este momento en la esquina de acá de la emisora, en Rioja y Carlos Peregrini, está trabajando la unidad de bomberos para apagar un principio de incendio en una unidad de transporte público de pasajeros. Se ve un colectivo, ahí hay imágenes ahí que estamos en la esquina. Viene acá en la esquina, tenemos imágenes para...
4: ¿Acá cerquita?
3: Sí, acá en la otra esquina. Realmente un arranque complicado, y encima en el lugar en el cual se está produciendo esto, ¿no? Rioja y Peregrini.
4: Centro.
3: Generando indudablemente más demoras en el tránsito en una jornada muy, pero muy complicada, que arranca con precipitaciones. Ahí verán que por Peregrini, que está interrumpido el tránsito, ¿no? Sí, por calle de Peregrini. Así que más recomendaciones para quienes recién están ingresando hacia el microcentro de la capital provincial.
0: Parece que ya está controlado,
3: está, claro,
0: el
3: fuego, ¿no? Por supuesto, sí, aparentemente lo apagaron todo. Es un principio de incendio que, por suerte, convocó a dos unidades de bomberos. Ya está controlado, ya está apagado, pero hasta que saquemos la unidad habrá que tomar recaudos.
0: Un 104.
3: Un 104.
0: Bueno, esto es ahora, hace instantes. Hace minutos. Qué susto los que estaban viajando en ese coche. Pero... está todo como seco, ¿no?
3: No, se nota acá a los costados. Lo que hay es mucha espuma.
0: Ah, la espuma.
3: Que la espuma es la que queda como que no, claro, como que si fuese que está seco. Fíjate que las imágenes a los costados donde están estos dos bomberos con la manguera en mano, se nota que hay agua acumulada y que está lloviznando. Y ahí en donde está el vehículo también se nota.
0: Fíjate,
3: está
0: el cartel de la radio, porque esto es acá.
3: Sí.
0: Esa es, en la esquina está la escuela Llano.
3: Exacto.
0: Después enfrente tenés la cámara federal.
3: Exacto.
0: En la otra esquina tenés una sanguchería, que es la que está ahí.
3: Ahí enfrente, justo.
0: Y después está un negocio de ropa de cama, digamos, en la otra esquina. Esos son los cuatro comercios que están en las esquinas. Bueno, seguimos sumando. ¿Qué viernes, eh?
3: Dale, que es viernes, termina mayo.
0: Juan Luza, Juan Erza debe estar contento con también el inicio de la jornada. Complicadita. Bueno, pero es viernes. Lo bueno es que en ambas situaciones, más allá de los inconvenientes, no habría personas lastimadas, no hay nadie. O sea, el chofer sí, el chofer del camión.
3: Lesiones mínimas.
0: De Luza se lastimó bastante, pero a comparación del impacto, podría haberle costado la vida. Por eso decimos, no fue para tanto. Ahí hay más imágenes, esto Tele fue recién.
1: Era más de incendio en realidad. No se prendieron los bomberos. Me fui corriendo para hacer la Mercedes Ninzi. Otra vez no pude.
4: No, y tenés que llevar la cuadernola si vas Mercedes Ninzi.
1: Qué bárbaro.
0: Pero corrí como loca. No se llegó a prender fuego entonces.
1: No, principio de incendio nada más.
0: Vamos a corregir el grafen. Esto es en vivo, como te dicen, noticia en desarrollo.
3: Desarrollo.
1: Sí, sí, sí.
3: Veo que ahí está. Lo que usted observa, eso blanco es un producto químico que se utiliza cuando en este tipo de siniestro se genera, porque con agua no lo puedes apagar, no lo vas a poder apagar.
0: Dicen entonces, que eso se hace cuando es de origen
3: eléctrico.
0: Eléctrico, exacto. Vos decís que si le tirás agua se apaga igual.
1: No, creo que las cuestiones eléctricas no,
3: tenemos que generar más problemas.
4: No, y agua con electricidad.
3: No, pero
1: y aún cuando no sea corriente eléctrica, digamos.
3: No, corriente eléctrica, no lo apagás porque es, además tiene plástico, tiene combustibles, entonces hay que tirar ese polvo químico para apagarlo, ¿no?
0: Qué lindo.
3: Pero a pesar de que es viernes y a pesar de que arrancamos con el pie izquierdo, a las 9 de la mañana hay noticias, ¿eh? A las 9 de la mañana hay noticias en la provincia de Corrientes.
0: Después le cuento. Ahora, después de la pausa, vamos, seguro Marce va a anticipar más de lo que va a ser el anuncio salarial que se va a dar esta mañana con una conferencia de prensa del ministro.
3: ¿Le damos más a la gente?
1: Sí. Yo creo que sí. Yo te traje las llaves por la duda de la caja. Si usted quiere depositar,
3: Le vamos a dar un 10 y le vamos a decir ya cuándo corren el aguinaldo y todo. Porque
1: acaba de dar un número, ¿eh? Junio es mega. Acaba de dar un número al aire.
4: Parece ministro.
3: Le vamos a dar un. No. Tere es la que maneja el cajero y ella nos cuenta cuánto tenemos, cuánto no tenemos.
4: Es la secretaria de finanzas.
3: Claro, sí. Dale un 10, pagale el aguinaldo. En el aguinaldo que ya impacte.
4: Yo dije ayer un 10, ¿te acordás? Sí, dije cerca del 10. Sí.
3: Yo le dije que había una reunión y que estábamos
4: contando los números. Y a mí me dijeron.
1: Claro. Está tirando toda la carne al asador.
4: Me dieron un mensaje.
0: Bueno, ¿saludaron a alguien del municipio digital hoy
3: sí,
0: o no?
3: Sí, llegamos a... Ay, me
1: ahora sí. Y a las inspectoras de calle Belgrano, Belgrano, algo así, me parece
3: hasta
1: que
3: el están... Vasco llegamos.
4: Sí, ese Vasco fue a verme, y cuento algo porque fue gracioso, fue a verme, y me dijo, te vengo a saludar, escucho todas las mañanas a las 6, después sigo como hasta las 9, a las 10, y me hizo una propuesta. Dice, ¿a vos te gusta, por lo que veo, la música de los 80? Dice, bueno, estamos haciendo reuniones, y nos pasamos los teléfonos, en cualquier momento me voy a...
0: Invitar a una joda.
4: Es una joda, pero...
3: Escuchame, lo fue a ver porque le dijo que acá en la rural tomamos whisky, y todo, este lo invito. Claro,
4: viejo. Sí, pero el Vasco no tiene perfil fiatero. El Vasco tiene. Yo no tengo perfil fiatero tampoco.
0: El Vasco tampoco, pero eso no impide que puedan divertirse.
4: Pero una reunión para escuchar música de los 80, un grupo de amigos. Amigos, con O. Así que.
0: Bueno, pero Pepa, pensá que vos sos casi un extranjero acá. Y que en pocos meses ya tenés invitaciones para confraternizar con un grupo de señores mayores.
4: Sí, pero todavía no pude tomar whisky en la rural. Hoy tengo que tomar.
0: ¿Hoy termina? ¿Con la lluvia?
4: Hoy termina con la lluvia. Nosotros estamos bajo techo. La bendición de Dios.
1: Qué lindo hizo,
4: que estamos bajo techo y quedaba ya la carpita. Tenemos una carpita bajo techo que tiene verde adelante. Y están algunos, quedaron pero algunos
0: no
4: equipos.
0: ¿No se suspende nada por lluvia?
4: No se suspende. Okay. Nosotros no suspendemos nada, así llueve, truene. Por suerte el último día. Si hubiera sido antes, hubiera sido complicado. Ayer fui a ver los caballitos, por ejemplo. Es muy complicado si llueve.
1: Bien. Bueno, salude Cristina, por favor, a los inspectores de la Belgrano. El mensaje dice así: hola Cristina, saludos a los inspectores de la Belgrano, Ana y Mario, que a pesar de la lluvia, estamos acá.
0: Qué genio, siempre están ahí desde tempranito en la escuela. Ayer también mandó saludos. Yo venía, me volvía caminando y por Santa Fe, no me acuerdo si le pregunté el nombre al señor, pero era inspector de transporte de la MUNI, que también estaba.
4: ¿Qué te digo? Cristina, sos Cristina.
0: ¿Sos la de la tele?
1: Cristina.
0: Y yo le dije, no. No, sí, lo saludé.
4: Soy la hermana.
0: Dice que siempre miran, en realidad, siempre miran antes de salir a trabajar, claro. Así que, bueno, saludos.
1: Una señora también me dijo, ¿vos sos? Pero vos sos Teresita.
3: ¿En serio?
1: Y yo no, esa es una impostora, un desastre, esa guay, yo no me quiero ni parecer.
3: Utiliza
1: dice,
3: mi nombre.
1: Vos sos Teresita, me dice, saludanos a todos los adultos mayores que siempre les saludamos, y dijo, y decile a la gente que cuide a su madre, que cuiden a sus padres adultos. Sí. Un lindo mensaje que la señora quería que se diga. Y no olviden saludar a nuestro ejército en su día, nos dicen también. Así que un saludo grande a todos los que conforman el gran ejército argentino. ¿Nos vamos a la pausa?
0: ¿Vamos?
1: Venimos en un ratito, ya estamos.

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1: La temperatura 17 grados 5 décimas, la humedad 99%, llueve en la capital correntina.
2: Tránsito interrumpido en La Rioja y Pellegrini, un colectivo con principio de incendio.
1: Siniestro vial en Avenida Chacabuco y Ferré, un camión de Lusa chocó contra un poste de luz, amplía Roberto Ojeda.
3: Alrededor de las 5:05 de la mañana, según me informan, ocurrió este siniestro vial con este camión de la empresa que se encarga de la recolección de residuos en la ciudad, que habría perdido el control. Esto ocurre aparentemente unos desperfectos mecánicos.
2: La economía se va a llevar puesta a la política y el presidente ganará cómodamente.
1: Afirmó el ministro de Economía Luis Caputo en el Latin Economic Forum en CABA.
4: El año que viene va a ser un año electoral absolutamente atípico. La economía, por primera vez, se va a llevar puesta a la política. Por algo, en octubre se ganó por 17 puntos. En ese momento también decían, no era que la gente no llegaba a fin de mes, en ese momento la gente no llegaba al 15 de mes. Y se ganó por 17 puntos. Pierdan un poco el miedo a ese 2027, y créanme que el 2027, para mí, el año de nuestro periodo, de estos 4 años, en el que más se va a crecer, el presidente va a ganar las elecciones cómodamente.
2: El acuerdo espera el visto bueno de Donald Trump.
1: Estados Unidos e Irán alcanzaron un memorándum preliminar.
2: Boca eliminado de la Copa Libertadores.
1: El local perdió 1-0 contra Universidad Católica. La temperatura en la ciudad de Corrientes, 17 grados 5 décimas.
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0: 7:39 en la República Argentina, de un día con mucha lluvia en la ciudad de Corrientes y con amenaza de más lluvias todavía. Tormentas fuertes se anuncian para las próximas horas. Esta mañana va a venir complicada. Ya de hecho amaneció complicada con un siniestro vial en Ferrey y Chacabuco, el incendio, principio de incendio de un colectivo aquí en La Rioja y Carlos Pellegrini, por Pellegrini. Y hoy estamos preguntándote, no es que le queremos tirar hasta el fuego, pero te estamos preguntando. Caputo dijo que Milei gana cómodo las elecciones el año que viene. ¿Vos qué pensás sobre esto? 379-425-0551. Pero fundamentalmente te recomendamos que te sumes a nuestra enorme comunidad en YouTube y que compartas tus opiniones, que charles con los que están ahí y que te posiciones entre los tres o cuatro primeros que responden más y que participan más dentro del chat. 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
2: Bueno, a las 9 de la mañana entonces tenemos...
1: hay una conferencia de prensa donde se va... ayer lo habíamos destacado, de que se manejaba un monto aproximado para incrementar los saberes desde el mes de junio, pero que había una reunión en el medio. Después de esta reunión se dejó, y hablo en potencial porque después se enojan los funcionarios cuando uno le anticipa los anuncios, 10% sería el aumento. El objetivo es que nadie en la provincia de Corrientes cobre por debajo de $1,000,000. Se le dará 10%, eso significa aproximadamente un 100,000 pesos en lo global, lo que se estará abonando desde el próximo mes para cada uno de los trabajadores de la administración pública provincial, jubilados y pensionados. Un 10% más los otros ítems y particulares que tiene cada uno de los sectores de la administración del Estado. A esto también se le suma de que el objetivo es que en el mes de junio, cuando se pague el aguinaldo, ya exista, por supuesto, un aporte extraordinario de lo que se cobra a partir de este mes. El aguinaldo que comenzaría a cobrarse el 16 de junio.
2: Ah, bueno, dos datos. Entonces, el porcentaje sería el 10%.
1: El 10%,
2: claro. No iría a los adicionales, sino al básico.
1: Al básico, exactamente.
2: Y como se liquida ya, podría impactar en el aguinaldo.
1: El objetivo es que impacte en algo en el aguinaldo. ¿Por qué el 16? Fecha linda, interesante. Y porque el domingo siguiente es el Día del Padre.
2: Claro. No, recuerdo que el aguinaldo es el mejor sueldo del periodo. Entonces, considerando el aumento...
1: no debería ingresar en el aguinaldo, porque el sueldo te lo dan en el mes de junio y a vos te deberían dar el mejor de lo que ha significado de enero a mayo.
2: No, los primeros seis meses.
1: Pero por eso.
2: Enero, febrero, marzo, abril, mayo, junio.
1: Lo que pasa es que junio no lo cobras todavía, lo cobras posterior al aguinaldo.
2: Sí, entiendo. Es enero, febrero, marzo, abril, mayo, junio, el segundo es julio, agosto, septiembre, octubre, exacto, noviembre, diciembre. Junio entraría en el cálculo de la primera cuota del SAC.
1: Entraría, exacto, en el cálculo, sí, del SAC que se estará anunciando hoy, que indudablemente ya impactaría también en los beneficios para el sueldo anual complementario.
2: Y el 16,
1: sí, qué lindo
2: no sabes
1: día, ¿no?
2: Si van a hacer con planilla complementaria, o sea, van a pagar primero el SAC y después el sueldo, o pagan, claro, juntos.
1: Justo en esa fecha también arrancaría uno de los plus. Se pagaría junto a un plus el medio aguinaldo de este primer semestre.
2: Bueno, ahí está.
1: Importante destacar, ¿no?, de la fecha. 16 de junio, a días nada más de lo que significa el Día del Padre, que es el domingo posterior, y el día en el cual juega la selección argentina su primer partido.
3: Argentina debuta
1: 16 de junio a las 22 horas.
3: Contra Argelia.
2: Hablando de Argentina, se presentó la lista de convocados. Con un videíto, no sé si lo tenés, Nico, por ahí, bastante particular. Muchos esperaban que quizás hoy se pueda hacer un anuncio, quizás más formal, con una conferencia de prensa.
3: Una obra de teatro prácticamente.
2: Sí.
3: un sketch.
2: Algo peculiar, así decidieron anunciar quiénes son los convocados para el Mundial. Si lo podemos pasar con audio y todo, y después me cuentan si están conformes con la lista que presentó Scaloni.

0: ¡Marito!
1: Sí, gringo, ¿qué necesitas?
0: Necesito que esto llegue con toda la fuerza de los argentinos.
1: Tranquilo, yo me encargo.

0: Con esta, con este video, la AFA anunció la lista de convocados para el Mundial. Y ya están peleando si quién se que está bien, se quedó afuera, quién está bien.
1: Afuera,
0: buen día quedó afuera. Mastantuono quedó afuera.
1: Bueno, Emiliano Buendía era candidato a ir, pero el que quedó afuera, que es emblemático, porque fue campeón del mundo, es Acuña.
2: Acuña. A mí me sorprendió la ausencia de Huevo
1: Acuña. Porque qué pasa, es un jugador que se identifica con garra, con...
0: ¿Pero por qué quedó afuera? ¿Está bien?
1: Porque decidió.
2: No. Yo tengo entendido de que es una persona que ya tuvo algunos inconvenientes en el grupo.
1: Claro, y en River también tuvo inconvenientes.
2: No, está bien, que me importa River. Yo te estoy hablando de la selección nacional. Sí, o sea, River tendrá que solucionar el técnico de River.
1: Pero como persona se ve que
2: ya tuvo complicado. Algunos roces con el grupo, y por supuesto, tratando de conservar la armonía y bueno.
1: A mí me parece, en mi opinión personal, que Scaloni no mira solamente la performance y el momento actual del jugador, sino que mira otras cosas. Lo Celso, por ejemplo.
2: ¿Y Paredes?
1: No, claro. Lo Celso estaba disputando su lugar con Emiliano Buendía. Emiliano Buendía tiene una.
2: Pero es joven. Tiene tiempo. A ver, bajo ese concepto.
1: Es como el arquerito de River. El arquerito de River va a ser el sustituto de Dibu.
2: Y sí, pero Beltrán.
1: Pero no fue convocado.
0: Bueno, pero ¿qué otra sorpresa? Bueno,
1: lo de Flaco López, que es correntino, a mí me parece importantísimo.
0: ¿Quién es el chico ese?
1: Es un jugador de Palmeiras.
2: Es de la ciudad de San Lorenzo Corrientes y está en el Brasil. Lo difícil que muchas veces es lo difícil que es para los argentinos llegar al fútbol brasileño y ser protagonista. El Flaco López lo es.
0: A ver
2: qué dicen los muchachos de Fair Play sobre el Flaco López, oriundo de San Lorenzo en la provincia de Corrientes, capital del ladrillo.
1: Es un gran jugador y no.
2: Ah, sí. Corrientes te va a ayudar. El Flaco López jugará la Copa del Mundo. De San Lorenzo, Corrientes para el mundo. José Manuel López integra la nómina de los 26 futbolistas que defenderán el título del mundo con la selección argentina en este campeonato tan particular, ¿no? Que tendrá a tres países involucrados.
1: Sí, lo que pasa es que Scaloni lleva jugadores muy versátiles, porque Flaco López suele jugar varias posiciones, pero por extremo izquierdo, juega volante, es delantero,
2: puede jugar de nueve. Es delantero, y que tiene una muy buena pegada.
0: Sí. Pero, ¿está en condiciones de ser titular o no?
1: Y puede ser, sí. Perfectamente puede ser. Pasa que tiene cosas de Julián y de Lautaro, es como una mezcla.
2: En este momento deportivo de Julián, yo no sé si puede ser titular. Pero si se lo llama, está en buen momento.
0: Bueno, ahí está, la lista del Mundial fue otro de los temas. Para muchos se iba a presentar hoy, de una forma más tradicional, pero decidieron hacerlo con este video.
1: Lo que pasa es que siempre quedan afuera. Yo me acuerdo, la más emblemática fue en el 78, cuando Menotti dejó afuera a Maradona. Que Maradona tenía 17 años, es cierto, pero ya era.
2: Bueno, es parecido a lo de Buendía.
1: Ya hablaba
0: de Buendía. Buendía.
2: Es un buen momento deportivo, pero seguramente para el seleccionador no está.
1: También
2: todavía.
1: Es cierto que descolló durante un semestre y en la final, y creo que Scaloni analiza otras cosas.
2: No, por eso, además, repito, la armonía del grupo es muy importante.
1: Y la base de Qatar, porque de todos los jugadores, de los 26 hay 9 nuevos. Y o sea que hay, estamos hablando de 9, 17 de Qatar.
2: Salvo que se jubilen, equipos que ganan no se toca. Y bueno, al único que se sorprende es Acuña, pero Acuña tenía problemas con el grupo, lo que se dice en relación a su comportamiento, ¿no?
0: Bien, bueno, antes de ir a Valoragro, saludo y me meto en el municipio digital, la gente que está muy temprano ya, enganchada, saludando, contándonos cómo están atravesando este día viernes, complicado en el inicio por la lluvia, con un siniestro que recién compartíamos en vivo con las imágenes de Roberto allí en la avenida Chacabuco, donde un camión volquete de luzas impactó y chocó y quedó casi abrazado a un poste, también un colectivo, un principio de incendio acá en el centro, así que más allá de todo eso, mucha gente también nos está contando que la tormenta eléctrica hizo que se quemen algunos dispositivos de las casas, por ejemplo, módem de internet.
2: Recién veía y me sorprendió en una de las cámaras de la ciudad los rayos, que pues, indudablemente al estar acá encerrado por ahí no dimensionar lo que está pasando, pero veía los rayos que se veían en la imagen de la televisión.
3: 4:30 arrancó la goteadita, ¿no? Más o menos comenzó a llover. Sí, 4:30, 4:20 por ahí, sí. Más o menos, pues yo salí afuera un cachito a mirar porque mi perro me pescaba la puerta y ahí empezó la goteadita y después se largó con todo 5:00 de la mañana, ya era imposible.
2: ¿Pero ayer llovió o no llovió ayer en Corrientes?
3: No,
2: nosotros desde ayer ya estamos.
0: No.
2: Nosotros desde ayer ya.
1: En Chaco ya llovió.
2: Sí, ayer ya empezamos a cargar la pila.
1: Yo sentía el traca-traca, perdóneme el término.
2: Ajá.
1: Del techo de chapa que estaba al lado. No, porque es cierto, es un toc, toc, toc. y cada vez más fuerte. Eso es la lluvia.
0: Algunos los inspira. Bueno, Mariano te dice, hola Marcelo, por acá empieza a llover, buena jornada, y a pescar, feo día, Cacho Río de San Roque.
2: Qué como le gusta la pesca a Cacho Río.
1: Pero, pica más, usted es pescador, no sé quién es pescador acá.
2: Pesca más. Martínez, no sé. Martínez es el único pescador.
1: Pero pica más cuando llueve o no, es un golazo.
2: La gota por lomo te pica.
1: No, no sé, pregunto.
2: Usted sabe de vaca, no hable de pesca, no.
0: Bueno, no se vayan.
1: A mí me asombra la violencia. Le estoy preguntando y me dice, preguntando.
2: Ah, no, dice.
1: Preguntando, no afirmando. Preguntando.
2: Bueno, pero pregunte más después. Pausado.
0: Vilma dice, buen día, bendecida.
2: Hola, Vilma.
0: ¿Cómo llueve? Pedro dice, buen día, al mal tiempo, buena cara, saludos. Jorge también, buen día, desde Santa Elena, Entre Ríos.
3: Vamos, mirá, Santa Elena.
2: Panza verde.
0: Jorge, Leonor, buen día, bendecido día de lluvia. Hacía falta porque mucha seca, dice Susana Ramírez del barrio Quintana.
3: Te juro, imposible era el tema del polverío.
0: Claudia también dice, buen día, gente, mirándolos por YouTube, porque el rayo quemó mi modem, me dejó sin wifi, siempre los veo. Gracias, porque está usando sus datos, entonces. Una muestra de amor impresionante. Luciano dice, buen día, buen viernes. Acá lluvia, 20 grados se espera para hoy, pero es lluvia débil. Feliz día del folclore, nos manda saludos desde San Roque.
3: Un beso grande para todos los folcloristas.
0: Daniel dice, buen día, equipo, hermoso día. Al musicalizador Romero, creo que es. En realidad no es Romero el musicalizador. No.
1: Hoy está enfermo, Rodito.
0: Dice, que ponga el tema Soy Cordobés, como arrancó el lunes pasado. No, claro, era Rolo Quintana.
2: Rolando Quintana, ese, claro. Y hoy no vino.
3: El 25 de mayo le mandó un... Claro.
1: Andresito de Río.
0: Yo le cuento a Daniel. Rolando Quintana, que es el operador de turno, nuestro compañero de las mañanas, el lunes estaba muy feliz. Sí. Y arrancó con cuarteto por todo, pese a que era 25 de mayo.
2: Era 25 de mayo y no arrancó con cuarteto.
0: Él meta cuarteto, feliz, rebosaba de alegría, una sonrisa. Bueno, hoy, casualidad, no vino.
1: Sí, pero por enfermedad no por boca.
0: No sabemos.
1: No va a dejar de venir.
2: Le cayó mal el pisco a este ingeniero y no vino.
0: Y está Andrés, que Andrés está feliz. O sea,
2: porque
0: Andrés,
2: River,
0: te pone Andrés cuarteto.
1: Si Andrés querés. Sería Pancho Villa, le contamos a la gente.
0: Un estilo así.
1: Pancho Villa porque tiene un estilo de bigotito.
0: Así que bueno, no le podemos poner cuarteto. Al menos Rolo no va a poder poner cuarteto. Dice, como arrancó el lunes pasado, afuera Bosteros a llorar. Gracias, buen fin de...
3: Vamos.
0: Quedó afuera, perdió contra la O.
2: Exactamente, quedó contra... perdió en un resultado insólito. Chile no clasifica ni al Mundial y a Boca le pegó un paseo.
0: Antonia dice, Dios mío, si el camión cruzaba y chocaba los vehículos que circulaban, sí.
2: Y es lo que estábamos describiendo hoy, ¿no?
0: Así también los colectivos tienen que controlar porque son de los mismos dueños. Guarda que no pase lo mismo, Dios no lo permita. Víctor dice, hoy nadie controla a la empresa, a los choferes, de nada. Dice, hablando de la empresa Lusa, ¿no? De la que chocó. Dice Francisco, buen día, era cuestión de tiempo nomás ese accidente porque andan jugando carrera. María Ernestina, buen día, dice, si se puede decir, feliz fin de semana para todos. También dice María, buen día, quiero saludar a mi hija María Laura, le decimos Itatí, pero es salteña pura, la quiero mucho. Rita dice, buen día, los camiones por banda central a 40 kilómetros por hora, deberían ir, este venía más de 80 por la forma del siniestro, hay que ver las cámaras. Dice Sandra, muy buen día a pesar del clima, gracias por su compañía. Diego, buen día, hermosa mañana, también está por acá presente. Me aparecen las publicidades y me hace perder el chat. Pero bueno, Diego dice, buen día, hermosa mañana, sí.
3: Dice un oyente, me gustaría pasar un día de lluvia con la señora Teresita, así le hago una torta frita.
0: Rima y todo.
3: Hay algo más romántico que eso, que sí, casi una...
2: Compartir.
3: Hablo, claro, es una declaración de afecto, te imaginas un día entero conmigo, Dios mío. Por el amor de Cristo. Le mando un beso a María José López del barrio Río Paraná, que ayer tuvo la desdicha de conocerme. Dice, ay, señora Teresita. Y yo, imagínense, entre casa, chancleta.
2: Sí.
3: Tengo un pantalón que parece una oveja flaca. Parece una oveja, pero una oveja flaca. Así como si una cosa rara, los pelos parados, sin anteojos. La mujer habrá dicho, bueno, no hay mucha diferencia tampoco, ¿no?
2: ¿Y
3: bueno,
2: qué dice la vecina?
0: ¿Vamos con Valor Agro?
1: Sí, vamos que tenemos presentación. Adelante.
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1: Bien, allí estaba la presentación. Vamos a hablar de Marcos Pereda. Marcos Pereda estuvo ayer en La Rural y obviamente...
2: ¿Quién es Marcos Pereda?
1: Marcos Pereda es el vicepresidente de la Sociedad Rural Argentina y ha sido un hombre muy polémico últimamente por el famoso tema de su hija.
2: El papá de la señorita que no come carne.
1: Confesó ser vegana. No que confesó ser vegano solamente, sino que comprometió a su papá diciendo: papá sabe que el mundo que se viene, el futuro del mundo es un futuro sin carne. Nosotros le preguntamos, tenemos dos shorts cortitos de YouTube, uno de ellos donde le preguntamos sobre la sociedad rural, que dice que es un club de amigos, uh-huh, es un círculo cerrado, porque iba a ser presidente en septiembre de elecciones, y el otro que habla de su hija vegana.
5: Tema que me imagino que más allá del acto eleccionario te ha tocado familiarmente, que se ha trascendido mucho con lo de tu hija, de sus declaraciones, como padre. Yo, mira, te lo pregunto más como padre que como dirigente, digamos.
6: Bueno, si yo no digo lo que voy a decir primero, yo no puedo ir a casa de vuelta.
5: A ver.
6: Y es que no tengo que hablar de
5: eso. Claro.
6: Pero habiendo dicho esto, te digo sencillamente que me parece de un ardid, de una bajeza, de un acto de cobardía.
5: Han puesto el tema en la mesa.
6: Porque ni siquiera en la política grande se toca a lo familiar. Entonces, la verdad que se interpreta como un acto de verdadera desesperación o de códigos muy bajos. Y en todos los sentidos, yo hablo de mala fe.
5: ¿Crees que hubo un carpetazo o algo parecido?
6: Pero claro que sí, fue totalmente operado.
5: ¿Cómo has vivido este episodio emblemática? Histórica, es un gremio por excelencia en la República Argentina, bueno, integra obviamente la mesa de enlace, hay veces que hay temas, que hay miradas diferentes, pero ¿qué querés cambiar o qué querés profundizar o qué querés

0: en este nuevo siglo XXI con mayor profesionalismo posible y con mayor modernización, utilizando todas las tecnologías disponibles. Uh-huh. Pero después viene el para qué.
1: Marcos, la...
2: Bien, allí estaba Marcos Pereda. Vamos a terminar este espacio con algo distinto. 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
3: Bien, bueno, todo esto en Valor Agro.
2: El canal de YouTube de Valor Agro, allí están todas las notas subidas. Quiero agradecer mucho y felicitar el trabajo que ha hecho Pablo Miguel, extraordinario. Y también la gente que está con nosotros allí en el equipo, Jorge Silva, que es el cámara, y Martín Alarcón, que son los técnicos que están acompañándome allí todos los días.
3: Gracias, Dani. Son las 8. ¿Qué hacemos?
4: Vamos a la pausa. Hoy estamos hablando de lo que dijo el ministro Caputo, sí, y señaló que Milei va a ganar cómodo las elecciones 2027. ¿Vos qué pensás? Te preguntamos. Nos vamos a la pausa y ya volvemos.
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0: Buen día, equipo de mañana. Respecto a la consigna, sí, seguro que va a ganar de vuelta porque la oposición no tiene candidato. Todo lo que tienen son, ya estuvieron e hicieron desastre. Y si Milei ganó las elecciones es porque ya no, la gente no confió más en todos los otros. Así que espero que sea para mejor. Que tengan muy buen día. Mi última cifra es 722. Bendiciones al equipo.
1: Buen día, equipo de noticias. Soy Javier del barrio San Roque Este. Con respecto a la consigna del día de la fecha, el gobierno de Milei está terminado. Hay mucha pobreza, mucha indigencia, y eso es imposible que vuelva a reelegir las próximas elecciones. Mi número de documento es 986 y buen fin de semana para todos.
2: Buen día, ¿cómo están? Gente de la radio, acá bien, lluvioso, Concepción. Y vamos a votar primero y después vamos a hablar, porque no creo que gane este gente, hijo, que está acudiendo a todos los trabajadores.

0: 8:09 en la República Argentina, y en la República de Corrientes amaneció bastante, bastante lluvioso. 17.5 la temperatura, la humedad 99%. A toda la familia Albarracín del barrio Canal 13, un beso enorme. Y a la mamá particularmente de los Albarracín Cuera, un beso gigantesco, porque bueno, nos están saludando, están viendo como todos los días. Un saludo a Elena Esquivel de parte de su hijo Cristian y a todos los genios de la mesa, dice el mensaje. Muchas felicidades. La gente que nos está contando lo del camión de Lusa, le decimos que sí, que ocurrió a las 5 de la mañana, que un camión se quedó sin frenos, aparentemente, y chocó en Chacabuco y Ferré, que esta mañana más temprano, y que esa información ya la tienen en las redes sociales y también la tienen en nuestro canal en YouTube, ¿sí? Caputo dijo que Milei gana cómodo las elecciones 2027. ¿Qué pensás? Esa es la consigna que hoy te proponemos. 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
1: orgullosamente correcto.
2: Gracias. Bueno, hola Us, hola.
3: Dios. Buenas. Día.
1: Muy bien, bien, bien.
3: Hoy estamos contentos los dos. Hoy estamos contentos los dos.
4: Ahora sí. Puedo hablar tú, después lo hablan.
3: Ay, aparece.
1: La verdad, la
3: ¿vieron
1: verdad
3: lo que llueve? Gente que está llorando de anoche, que siguen complicados. Claro. Hay más de uno que tuvo pesadilla, que no durmió.
4: Claro, le aclaro. Vivo en un barrio lleno de chilenos.
2: Porque
3: vos, pero yo me enteré que mi edificio estaba lleno de cordobeses el fin de semana y no sabía. Pero yo me enteré el fin de semana.
4: ¿Cordobeses? Hay en Corrientes.
3: ¿Chileno también?
2: Hay alguno que está
4: en la época de la intervención. Pero chileno no sabía que había.
3: Sí, cordobés, yo tampoco.
1: Pará, se asustan, mira, el muerto se asusta de goleado. Ahora, ay, sí, qué barbaridad, ustedes festejan. Lo que festejaron el domingo.
3: Pachi,
1: el lunes, el martes. No, dejate de joder.
3: Era la casa de los Bosteros, era Master Deportes.
1: Sí, toda la camiseta.
3: Toda la camiseta, una al lado de la otra.
1: San Lorenzo, Gimnasia, Central, Belgrano. Y ahora, ay, qué barbaridad.
3: Hacen los hinchas de River. Compañía.
1: Ay, qué barbaridad. Festejan por un equipo chileno.
3: Y yo te decía ahora, ojo que quedaron afuera con unos chilenos ayer.
1: Ojín, el próximo rival.
3: Tengo malas noticias. Vienen los trasandinos después del Mundial también. No sea que tanto paguen suscripción todo el año de DirecTV y se queden con las ganas ya en agosto.
2: Estaban esperando el jueves. Llueve, precisamente lo mismo llegaron.
1: No, lo que pasa es que hablaron. Y vos tenés que callarte nomás.
3: Pero obviamente.
1: Bocone, le pasa por Bocone.
3: Justamente bueno, a Boca.
1: Por Bocone.
2: Vamos a hablar de. Este tema capaz te va a gustar, Gustavo.
1: A ver.
2: Derecho penal de la víctima.
1: Ajá.
2: Ahora vamos a. Viste que siempre generalmente hablamos del derecho penal asociado al que comete delito.
1: Sí.
2: Bueno, vamos a ver un poco más esto del derecho penal de la víctima. Por eso está Nazarena Bernal con nosotros. Hola, Nasa, ¿cómo estás?
5: Día, ¿cómo están?
2: Pero muy bien, bienvenida. Y creo que está el doctor José María González conectado, que si no me equivoco está de viaje, está lejos, así que lo tenemos a través del Zoom. Hola, ¿cómo le va? Buen día.
6: Silencio total en Buenos Aires anoche, no se escuchó nada.
1: Sí, está bien. Está bien. También está contento el doctor, feliz.
2: No sé.
3: Mirá la sonrisa.
6: Tanto como feliz, ¿no? Pero.
1: Hoy hemos estado felices y el domingo salíamos campeones. Bueno, no pudimos. Claro, pero la verdad que se merecían se merecían el sopapo que recibieron ayer. Se merecían, por bocones. Hablaron. Que meme acá, que meme allá, que meme esto, que mensajito, todo. Está, bocones, ahí está. Shut up. Claro, encima de la llegada de Sudamericana, si pasan O'Higgins, guarda que está River, guarda que está River en la Sudamericana. Guarda que está River.
6: Estaría bueno encontrarlo en Sudamericana, estaría bueno.
2: Ay, ay, ay, toda la semana, te digo que hoy yo dije, navegaron, nos hicieron de todo.
3: No sabes lo que me salió.
2: Cuando llueve, ¿cuánto te salió venir
3: aquí? El Uber me salió, el día me salió el Uber, pero vine.
2: Con tal de poner, de estar acá y cobrarse la factura de,
3: del lunes. No iba a quedar por mí.
2: Bueno, hablemos de derecho penal de la víctima. ¿Por dónde empezamos? ¿Qué es el derecho penal de la víctima, Nasa?
5: Bueno, nosotros estamos promoviendo el derecho penal de la víctima, que es hacerles llegar a las personas, al común de la gente, los derechos que ellos tienen dentro del proceso penal. Si vos fuiste víctima de un delito, históricamente siempre quedó relegada la víctima. Entonces, el Estado se centraba en perseguir al delincuente y la víctima, más allá de un testigo, no tenía facultades dentro del proceso penal. Eso hoy cambió y hoy... la víctima dentro del proceso tiene derechos concretos que los puede ejercer, pero no los va a poder ejercer si no los conoce.
2: Uh-huh. Y dentro de esos derechos está la posibilidad de, a ver, lo voy a decir en un término muy coloquial, ustedes tradúzcanmelo a la parte jurídica, de perdonar al delincuente y en ese perdón, digamos que no exista la posibilidad de sanción por parte del Estado, quizás mediante una compensación económica.
5: Claro, hoy la víctima tiene facultades de acción y de composición. ¿Qué quiere decir eso? Acción es persigo el delito independientemente de si el Ministerio Público Fiscal quiere avanzar o no. Y de composición es, bueno, hay que ver el delito más allá de una infracción a la norma penal, sino también como un conflicto entre particulares. Entonces hay en ciertos delitos en que la víctima capaz no quiere una condena, sino que quiere una reparación, una compensación económica, como vos decís. Entonces llegamos a un acuerdo en ciertos delitos, obviamente siempre son los de carácter patrimonial, no aquellos que tengan violencia, y la víctima sale reparada y termina el proceso.
1: Te pregunto, perdón, Nazarena y doctor, buenos días. A ver, motochorro, que tenemos un montón en Corrientes. Te roban el celular, como ocurre siempre. ¿Con violencia o sin violencia? O ¿te caíste o no te caíste? ¿Te golpeaste, te raspaste la rodilla o no? O lo que fuera. Lo corren los vecinos o a un policía que estaba en la esquina, lo detienen. La corrida, cayó el celular, se rompió el celular o tiró el delincuente para que no lo agarren con el celular. Bueno, va preso. La forma en que pueden acordar, digamos, la parte primera, el delincuente le propone a la víctima: mira, vos te rompí este celular feo que tenía acá, yo te voy a comprar un iPhone. Y cerramos acá todo, no avanza el expediente, cerró, murió acá el expediente judicial. La víctima va a decir: bueno, gracias. Agarra el iPhone, se queda con el iPhone y el delincuente se queda sin causa judicial. Ese mismo delincuente que ya le robó a 50 personas y que le va a robar a otras 50 personas más después, hasta que lo vuelven a agarrar y vuelve a hacer el mismo ofrecimiento a otra persona. Digamos, ¿no es habilitar a que el delincuente siga en la calle?
2: A ver, doctor González, ¿escuchaste el planteo que hizo Gustavo?
6: Sí, perfecto. Y es el que por ahí se hace mucha gente. Yo creo que tenemos que ampliar la mirada en el sentido de decir, antes, con los códigos procesales históricos, había un solo camino, es decir, uno era víctima de un delito o conocía la existencia de un posible delito, iba, denunciaba en la policía. Siempre doy el ejemplo, me robaban la bicicleta, iba y denunciaba, ¿con qué finalidad? Solamente para tener una constancia por la eventualidad de que apareciera en algún momento. Y la víctima y el denunciante y la sociedad toda quedaba directamente despegada del destino de ese delito, quedaba en cabeza de la fiscalía. Y pasaba que pasaba el tiempo, las noticias respecto de cómo se resolvía el caso nunca llegaban, pasaba a ser una anécdota, y en un montón de expedientes que se terminaban archivando por prescripción de la acción, etcétera, ¿no? Esta nueva concepción lo que hace es abrir la jugada, da más posibilidades. La compensación no es una obligación, es una opción, ¿sí? También puede hacer como antes, hacer la denuncia y esperar que trabaje la fiscalía, pero también tengo una tercera, otra opción, que decir, bueno, me voy a constituir yo, voy a acompañar al fiscal, voy a instar la investigación, voy a ofrecer prueba, voy a producir prueba, me voy a comprometer con el proceso para asegurarme de que este hecho no quede impune. Entonces es como que, y ahí aparece la posibilidad de la compensación económica como una de las salidas alternativas. No es la salida alternativa ni es obligatoria. Entonces, si esto va acompañado de otros elementos que estamos viendo le da mucha más agilidad, los resultados comienzan a ser más o menos diferentes. No son ideales, pero son diferentes. Si a eso le sumamos la posibilidad incluso de que si la fiscalía no quiere, no puede avanzar con la acción penal, yo puedo hacerlo de manera autónoma, como se dice normalmente, una querella autónoma, puedo llegar hasta un juicio penal sin la fiscalía, haciéndolo yo como parte damnificada, creo que la visión cambia, ¿no es cierto?
5: ¿Nasa?
7: Sí, y para agregar, en esos casos el Estado sigue persiguiendo los delitos, o sea, las facultades de composición de la víctima son en aquellos casos en que hay delitos económicos sin violencia, amenaza simple, lesiones culposas, no en todos los delitos, porque si no se estaría comercializando el derecho penal. El dueño de la acción sigue siendo el Estado. Si ellos quieren perseguir un delito que es con violencia, un homicidio, un abuso, tiene el deber de perseguir. Nosotros estamos hablando de otra gama de delitos en los cuales la víctima sí tiene la posibilidad de arreglar con el autor. No procede en todos los casos.
1: Pero caso como este que te planteé,
7: si es sin violencia, sí. Si es sin violencia, puede arreglar la víctima.
1: Y hay un montón ya, ¿o no?
7: Sí. Por ejemplo, nosotros siempre vemos los casos de estafa, que son delitos económicos sin violencia en las personas, que las víctimas por ahí quieren recuperar lo que perdieron y entonces van a una conciliación.
1: ¿Sí? Claro, claro, porque en realidad vos como víctima, ¿qué querés? A ver, Juan Pérez, yo quiero que me devuelvan lo que me sacaron. Y no quiero andar pasando por los pasillos una y otra y otra y otra vez, que me llaman a citar, me llaman a declarar, me llaman al juicio, me llaman... Yo quiero que se cierre lo más pronto, irme a mi casa y que me devuelvan todo lo que me sacaron. Pero eso habilita que el delincuente esté libre.
6: Si me permitís, Gustavo.
1: Sí.
6: Es cierto que esa es la, digamos, una reacción posible, pero te cuento, por ejemplo, un caso muy interesante que se dio en el Chaco, en Resistencia, cuando todavía no se hablaban de estos temas y las reformas procesales eran penales, eran todavía una idea, un proyecto. Un juicio muy conocido donde, bueno, por esas cosas de la vida llegó a juicio un robo, ¿sí? Donde se detectó que el autor era un vecino, el hijo de un vecino de la víctima. Cuando se puso en marcha todo el aparato judicial, la investigación, el procesamiento, el juicio, cuando la señora, la víctima, fue al juicio a declarar, relató cómo sucedieron los hechos y demás, y le hizo un agregado al tribunal. Le dijo que a ella no le importaba lo que le había robado este chico, lo que le importaba es que era el hijo de su vecino, que ella lo había visto crecer, había visto la persona que era, y que se sentía agraviada y que lo mínimo que esperaba era que le pidiera disculpas. En la sala, en ese momento, el imputado hace el pedido de disculpas, pero la ley no daba alternativas para que estos vecinos puedan recomponer la situación. Entonces, a esto voy yo, hoy sí lo tienen. Si esto se diera, sí pudiera, podría encontrar un fin del proceso y lo que busca el derecho como fin último, que es la paz social, digamos. Entonces, es cierto que la cuestión económica es importante, es cierto también que muchas veces hay otros intereses en juego y que el sistema, el derecho, tiene que estar preparado para, como fin último, no hacer un juicio, no hacer solamente una condena, sino recomponer la paz social. Lo importante acá es saber que ninguna compensación tampoco se da si un juez no lo homologa, no lo autoriza. Es decir, por más que las partes quieran, si el fiscal no está de acuerdo y el juez no lo autoriza, esa homologación, es decir, esa finalización del proceso sin condena, no va a suceder. Entonces, como que hay varios controles para evitar un abuso de la figura, si se quiere, ¿no? Distinta a la cuestión de la reincidencia y todo lo demás, donde ya hablamos de las condiciones personales del autor del delito, que es un tema que también viene vinculado a esto, ¿no?
2: Bueno, con este, entonces hay un límite a la posibilidad, o sea, si una persona delinque de la misma manera sistemáticamente, hay un límite. Les pregunto si es legal o si queda dentro de la facultad del juez a la hora de decir, porque si no parece que es negocio. volviendo al ejemplo de Gustavo, robo teléfono, devuelvo los que me enganchan y sigo robando, y algunos, digamos, me quedo, si total, digamos, los que me enganchan hago la compensación económica. ¿Hay un punto para que no sea una situación abusiva o no?
7: A ver, particularmente en los robos, el robo se diferencia del hurto porque...
2: Pues tiene violencia.
7: Violencia. Entonces, en esos casos no estaría habilitado. Se podría hacer excepciones, pero no estaría habilitado una conciliación, ¿sí? Entonces, está previsto para los delitos... A ver, hay que entender el sistema como un criterio, como un sistema de selección positiva. El fiscal no va a perseguir todos los casos. No todos los casos van a llegar a juicio. Entonces, damos diferentes alternativas a aquellos delitos más simples para que, ¿quién mejor que la víctima saber cómo reparar su daño? ¿Se entiende?
1: Sí, sí, sí, sí, sí.
2: Hay un caso acá que no quiero entrar en detalle porque ustedes no lo llevaron, pero que fue muy, muy emblemático, de un hombre que mató a dos personas en su auto a alta velocidad, alcoholizado, y que la víctima decidió una compensación, o sea, decidió aceptar una compensación, y que en algún punto a esta madre que quedó con un bebé chiquito sin sostén de su familia, algunos la cuestionaron diciendo, fíjate lo que por esto, claro, mirá por lo que, entre comillas, me parece una, muy cruel, pero vendió la vida de su pareja en su momento y de un hijo, y entre esos había como una especie de reducción de condena, o ella había pedido que sea, no sé, una prisión efectiva de un mucho menor tiempo del que le hubiera correspondido y una compensación económica. Pero despegándonos, decís, quizás era la última alternativa que tiene esta mujer para en algún punto poder empezar de nuevo. Entonces, cada caso me parece que tiene particularidades y yo sigo creyendo que la víctima, además de ser víctima, tiene que tener más herramientas, sí, para que en algún punto pueda compensar lo que pasó. Aunque
6: te completo, Cris, sí, si me permitís, hacemos un paralelo con el caso de Nehuen y su abuelo en Paso de la Patria, que hace poquito tuvimos, sí, la condena. La familia, el autor pidió la misma solución, la familia no estuvo de acuerdo, la fiscalía se opuso y el juzgado no lo autorizó. Entonces vemos, y la reparación civil, digamos, la económica, sigue otro camino, va por otra vía, y ahí vemos como un hecho o dos hechos de similares características con diferentes partes encuentran que la víctima encuentra diferentes maneras de considerarse de alguna manera resarcidas por el derecho, por lo importante que son todas soluciones en derecho, ¿sí? Sin perjuicio de la suspicacia que se puedan dar. Y un punto que te quería resaltar también es cómo cambia el rol del abogado a partir de esto y qué es lo que tenemos que hacer en los estudios jurídicos para prepararnos para esta nueva forma de hacer derecho. Antes éramos, si hacíamos derecho penal, éramos defensores, nada, claro, más. Hoy hay que ser, aprender a ser querellantes, que es la figura de ser el abogado de la víctima, ¿no?
2: Además de esta posibilidad, decía, de componer o de llevar adelante la acción, ¿qué otro derecho tiene la víctima, Nasa?
7: La víctima en el derecho, dentro del proceso, tiene derecho a ser escuchada, incluso a ser escuchada en todas las decisiones que impliquen, por ejemplo, la libertad del imputado. Si está en prisión preventiva y van a decidir la libertad del imputado, tiene derecho a ser informada, tiene derecho a que le den un trato digno, a que no se le revictimice. Muchas veces se habla de una victimización secundaria de la víctima. ¿Por qué? Porque es víctima de un delito y después víctima del sistema. Entonces, hoy vemos a la víctima como un sujeto de derecho, ¿sí? Quien merece una especial protección
2: dada la circunstancia. ¿Y cómo se está aplicando esto del derecho penal de la víctima? Es novedoso porque el nuevo código lo trae de esta manera, es una nueva corriente doctrinaria. ¿Cómo surge esto del derecho penal de la víctima y cómo se aplica en concreto acá en Corrientes en los tribunales?
6: Bueno, la aplicación es muy concreta porque, a diferencia de lo que sucedía antes, los abogados en materia penal íbamos a los juzgados solamente a las audiencias prácticamente. Todas las demás notificaciones, por ejemplo, nos hacían por cédula, no teníamos trato con el fiscal, no teníamos trato con el juzgado prácticamente, salvo en las audiencias de imputación o de juicio. Y actualmente la tarea profesional nuestra se vio modificada porque, además de los cambios procesales, la incorporación de tecnología, como abogados de la víctima participamos no solo en el anoticiamiento, sino que cuando decidimos querellar podemos hacer nuestra propia investigación, podemos hacer nuestra propia colección de pruebas, podemos hacer, por eso presentábamos la vez pasada el gabinete interdisciplinario del estudio, donde, por ejemplo, en este momento estamos trabajando con una estafa en Formosa, por un, ejercida por un personal jerárquico de una empresa contra la misma empresa, donde no solo estamos denunciando y haciendo la querella, sino interactuando con el perito informático, que es el que va a preservar la prueba, con el perito contable, que es el que va a hacer las cuentas, los números y los cálculos necesarios para demostrar al juez la entidad del perjuicio y cómo eso afectó y, a la empresa y enriqueció al, a su empleado, digamos. Entonces, cambió totalmente, y los abogados y los estudios jurídicos tenemos que estar preparados para estas cuestiones, no solo para acompañar a la víctima del robo del celular, sino también para acompañar a la víctima en cuestiones más complejas. Una mujer víctima de violencia, ¿cuántas veces es revictimizada por las veces que tiene que ir a declarar, someterse a una cámara Gesell y revivir, revivir la situación ya de por sí dramática que vivió? Los abogados entonces estamos para todos estos derechos que mencionaba Nazarena recién, efectivamente sean cumplidos, ¿no?
2: Gracias por venir.
7: A ustedes.
2: Gracias por estar conectado del otro lado, doctor González. Los esperamos la semana que viene, ¿sí? Hacemos
6: buen fin de.
2: Hacemos la pausa y ya venimos.
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0: Buenos días, equipo de noticias, señora Teresita, señora Cristina, el equipo completo, que tengan un excelente fin de semana, a pesar de la lluvia, ¿no es cierto? Y bueno, la gente es lo que decide, ¿no es cierto? Lo que votan, hay muchos que están de acuerdo, hay muchos que no están de acuerdo. Yo la verdad no estoy de acuerdo con este presidente, bueno, pero es la gente que decide, ¿no es cierto? Esa es mi opinión. Soy Cardoso Dolores de San Luis del Palmar, 694, su fiel oyente. Acuérdese que hoy es el día de los ñoqui.
1: Buen día, periodista. Soy el sombrero. Quiero que, si la señora escucha esto, que venga, mira, por la calle La Medalla Milagrosa, que hicieron sus peones una canoa. Falta. No sé yo qué clase de peones que lleno. Yo tenía que ahí abrir la cunetita ahí para que salga el agua.
2: Gracias. Buen día, equipo de noticias. A pesar del clima, ojalá que no vuelva a ganar este presidente. No sé quién asumirá, pero por favor, este presidente ya no. Que tengan excelente día. Bendiciones. Soy Sandra. Mis tres últimos son 257.
3: Buen día, equipo de mañana. Cristina Solís, Teresita, Insaurralde. Qué lindo día hoy, ¿eh? ¿Por qué el musicalizador Romero no pone Soy Cordobés, que abrió el lunes? ¿Por qué no pone ese tema? Avisar al musicalizador que ponga un tema ahí. Un tema de la vez Soy Cordobés. Afuera, los bosteros, a llorar al campito. Que tengan buen día, Daniel.

0: 8:38 en la República Argentina. Tenemos muchos premios, tenemos de todo para vos en este día viernes. Y en un ratito también vamos a estar haciendo la cobertura, ¿no?, de lo que va a ser el anuncio de incremento salarial. Así que vos quedate enganchadísimo a YouTube, Radio LT7 AM900, a Canal 13 y LT7, porque en un ratito estamos con toda esa información. Te preguntamos, mientras tanto, Caputo dijo que Milei gana cómodo las elecciones 2027. ¿Qué pensás?
1: Bueno, ¿ustedes se acuerdan que el lunes quería salir al aire, se comunicó con nosotros una señora, Mirta Nis? Sí. Digo, porque salió con nosotros, por ahí en la información oficial daban solo las iniciales, pero como nosotros hablamos con ella, una productora de Santo Tomé, que había denunciado que le habían robado 150 animales.
2: Exacto.
1: Y que ella tenía un antecedente de robo de animales, de ser ella víctima de robo de animales hace unos años, que nunca se había resuelto, y denunciaba que no se investigaba, que la policía en algún momento le había dicho que capaz los extraterrestres le robaron sus animales. Bueno, dio un giro todo esto, porque de víctima a victimaria quedó detenida ella y el hijo, y un transportista, por abigeato agravado. Está en contacto con nosotros el fiscal que entiende este caso. Porque bueno, ahora yo quiero saber, de denunciar que te robaron animales a ser denunciada vos por ser la que se robó los animales, es como...
2: un giro importante, digamos.
1: Claro. Martín Leiva está en contacto, que es fiscal rural allí en la zona. ¿Qué tal? ¿Cómo está, Martín? Buen día. Cristina lo saluda.
3: Hola, buen día, Cristina, vos y a tu
2: audiencia. Perdón, al fiscal, a quien la mujer acusó de inacción judicial.
1: Creo que
2: claro.
1: Sí.
2: Claro, acá lo dijo, el fiscal no hace nada, los policías mandaron a sacar los animales de mi campo, etcétera.
1: Bueno, a ver, ¿cómo podemos entender este giro, al menos desde la parte informativa? Usted me podrá decir, la causa nunca giró, siempre estuvo encaminada en algún sentido, pero en materia noticiosa, una mujer que hace graves denuncias por ser víctima de robo de ganado e inacción por parte de la fiscalía y la policía, ahora está detenida. ¿Qué pasó?
3: Bueno, empecemos...
1: Del principio.
3: Pues del principio, claro. En la primera... Tengo muchos retornos, escucho.
1: A ver si le podemos bajar un poquito para que no.
3: Como le decía, ahí está. Como le decía, en la primera, la introducción que hizo usted es acertada, todo eso que denunció es real, hizo una denuncia la productora en esta fiscalía, en la UFRAC, se ha presentado, dio detalles supuestamente de la cantidad de faltantes de animales. No así cuál era su stock de animales, no manifestó cuál era el stock, qué cantidad de animales tenía, pero sí manifestó cuánto le habían robado. Eso es una alarma, son luces que van prendiendo. Le solicitamos la documentación correspondiente a su stock, a su última vacunación, respecto de poder empezar a hacer medidas teniendo en cuenta cuál es el número real de la faltante, teniendo a ciencia cierta cuál es el número que de animales con el que cuenta. Bueno, esa documentación no nos pudimos hacer, no nos acercaron, pedimos informe a través de oficio a SENASA, a RENTA, que después sí, esos oficios fueron contestados y pudimos tener ya un número cierto. Otra de las cosas que usted manifestó fue que nota periodística, bueno, que estos son cosas que para mí no tiene importancia, pero lo aclaro porque usted lo está diciendo. Era de la inacción judicial y policial.
1: Sí.
3: Una vez que esta fiscalía tomó conocimiento de la denuncia, al día siguiente, ese mismo día remití la causa al PRIAR, ese mismo día, el mismo día de la denuncia. Al día siguiente nos constituimos en el PRIAR, no personalmente, sino a través del personal policial, y se trasladó todo esto a la comisión policial, al establecimiento de la señora. Lo primero que uno busca en este tipo de causas donde hay un robo masivo son trillos a campos vecinos, y esto tiene que ser lo más rápido posible, lo más urgente. Tenemos también directiva de Fiscalía General de que esto sea así, porque obviamente pasa el tiempo y se va diluyendo la pisada, la prueba, lo que vamos a encontrar. Nos constituimos en el campo no se han encontrado trillos en ninguno de los campos vecinos. Recorrimos todo el perímetro del establecimiento, no se encontró trillo, no se encontraron cortes de alambre de ninguna naturaleza. El corte, para mejor ilustración, uno corta un alambre y lo vuelve a añadir, porque esto ha pasado y hemos encontrado en muchas ocasiones en que encontramos alambres que vuelven a ponerlo en su estado normal, porque el productor conoce cuando se le corta, y no encontramos. Estas fueron las primeras dos diligencias que se hicieron al día siguiente del hecho.
1: Estamos hablando del mes de abril, ¿no? Estamos hablando del robo de las 150 cabezas.
3: Sí, que de las 150.
2: O sea, para hacerlo claro, fiscal, no encontraron pruebas del robo.
3: La primera, a ver, como te digo, la primera medida ordenada por esta fiscalía es: ya salgan a buscar trillo, ya salgan a buscar cortes de alambre, no encontramos. Bueno, pudieron haber sacado por otro lugar, perfecto. ¿Qué es lo que hicimos? Hay campos en esa zona donde se ha emplazado el campo de esta señora, hay campos que están no abandonados, pero que no tienen animales, que no... hay campos, unos campos que fueron secuestrados en el narcotráfico. Bueno, hay una situación, hay campos muy grandes, muy extensos, que no tienen cuidadores, no están con animales. Entonces, ¿qué es lo que hicimos? Fue solicitar al PRIAR de la provincia de Corrientes colaboración con los drones, que sabemos que tienen y funcionan muy bien, que se vienen realizando rastrillajes con drones en muchos lugares de la provincia. Se hizo presente los drones, recorrimos los campos, no encontramos, no se encontró animales en gran cantidad de campos, extensiones muy grandes, que se hizo en dos días, se pudo recorrer todo. De haberlo recorrido en caballo, pudo haberse tardado dos semanas, una semana y media, dos semanas. Y se hizo en dos días. Esto habla muy bien de la rapidez con que la tecnología viene a solucionar muchas.
1: Bueno, tampoco esos sobrevuelos de dron les dio ningún indicio de que en esto...
3: Dio resultado negativo. Bien. Esos dron dio resultado negativo para animales. Sí, hemos encontrado algunos animales que en los lugares que había animales nos constituimos, hablamos con los propietarios, nos mostraron los animales y no tienen nada que ver con los animales. Sí. Bueno, y así fue tomando impulso silenciosamente. Obviamente la fiscalía, nosotros no estamos en las redes, no estamos escuchando los medios digitales ni...
1: Fiscal, pero ¿cómo? Yo entiendo que esto usted está explicando lo que se hizo también ante la acusación que hizo la mujer de inacción, pero claro, ¿cómo pasamos de un robo que no pudo ser comprobado a ser acusada y detenida por ella haber robado animales o está sospechada de haber cometido abigeato agravado? ¿Cómo se pasa de esa situación?
3: Por un caso fortuito.
1: ¿Cómo es eso?
3: Como le digo, esta investigación tomó su curso, se siguió con la investigación, ya se siguieron generando pruebas testimoniales con los vecinos, con los empleados. Los empleados manifestaban que ellos advertían que no había un robo, sino una mala administración. Bueno, continúa la causa, sigue esta. Ahora, yendo a este giro que usted me dice, que nosotros venimos realizando, la policía, el PRIAR, viene realizando controles intensivos con respecto a las cargas, porque esta es una zona caliente, en toda la provincia de Corrientes el abigeato es una cuestión prioritaria, y en los lugares donde hay fiscalías rurales y ambientales, con más razón. Los PRIARES tienen mucho conocimiento con respecto a la documentación que se requiere, están especializados en eso. El día de ayer se movilizan 5 camiones, tomamos conocimiento de que se estaban cargando animales en determinada zona, y el PRIAR no tenía ningún informe de que se iban a realizar movimientos. ¿Qué conocimiento debe tener el PRIAR? Uno, cuando saca una guía, lo hace a través de medios digitales, a computadora, internet, saca la guía. Esa guía posteriormente debe llevarse al PRIAR para que el PRIAR te dice, ahí el PRIAR toma conocimiento de que está la hacienda, se va a mover, y posteriormente, y el último paso que se requiere, es el visado. El visado es el que el personal policial en el campo, en el establecimiento, mira los animales uno por uno, de los que se cargan al camión, y corrobora que esa guía corresponde a los animales que van cargados en ese camión.
1: Sí.
3: Bueno, estos últimos dos pasos no estaban presentes. Eso, al tomar conocimiento, el que había cinco camiones cargados con animales, se presentan en el lugar, trasladan esos animales, todos esos camiones, a la base de la policía, bajan los animales y entran a controlar uno por uno. En ese control de uno por uno, en el que está presente el personal policial, el veterinario de policía, advierten la irregularidad en cuatro animales, de los cuales uno de ellos tenía una marca vieja y dos marcas nuevas arriba, de las cuales eran de la señora y de su hijo, y la marca abajo era de un productor vecino. Se hizo la entrevista con el productor vecino, manifestó que nunca le vendió animales, que si bien su establecimiento principal estaba muy alejado del campo, pero él arrendaba un campo vecino y seguramente le habían marcado uno de sus animales. Esa es la investigación. Ahí es donde ustedes dicen que la causa dio un giro. En realidad
1: son dos causas.
3: Causa. Nosotros no lo tenemos como giro, no lo tenemos como giro, porque la otra causa está en su curso normal y natural, y esta está iniciando. Esta segunda es una nueva causa en la que está, se puso, se encontró una irregularidad y se está siguiendo los pasos normales y habituales para una causa.
1: ¿Cuántos animales son los que encontraron
2: con marca ajena?
1: Cuatro.
3: No, pues yo recuerdo que la marca ajena tiene una con marca ajena y otra dos que no tienen marca, tienen señal que todavía no se pudo determinar, y una que no está marcada, que aparentemente la señal podría ser de la productora, pero todavía no pudimos, no se pudo. A ver, las señales están en las orejas.
1: Porque ella en su momento, en la nota fiscal, le quiero preguntar, había planteado como que animales ajenos ingresaban a su establecimiento en su momento, y que ella fue, pero esto avisó, dijo después de la pandemia, creo fue, o en esa avisó, época avisó que en la comisaría, pidió las...
3: Ahí estamos hablando de un tercer hecho.
1: Claro.
3: Ese sería el primer hecho donde todavía esa fiscalía rural, todavía no estábamos nosotros, pero tengo conocimiento, porque el fiscal anterior me ha puesto en conocimiento de todo lo actuado en ese momento. Ese es el primer hecho donde se denuncia, creo que la faltante o el robo de 23 animales en un campo donde no había lindero, no había alambrado de por medio. Estaba recién separándose todo lo que iba a corresponder a cada uno de los hermanos luego del fallecimiento de sus padres. Entonces, ese es un hecho.
1: No, yo lo quiero decir, ¿puede pasar, usted que tiene experiencia en la investigación de este tipo de delito, que animales se crucen y se mezclen en algún momento?
3: Sí, en todo momento.
1: Pasa.
3: En todo momento los animales, piensen que son redes,
1: sí, se mueven, sí.
3: Ellos se encuentran un alambrado loto o flojo y pasan al campo vecino. Claro. Lo que se hace en estos es normal y habitual, es solicitar al vecino una recoluta y este le autoriza para tal día, o juntan los animales y cada uno se lleva de vuelta los animales a su establecimiento. Esto es muy normal entre vecinos. Generalmente ni siquiera llegan a ser delitos de esto, porque los animales se pasan.
1: Y esto de que no haya pedido la guía ni eso.
3: Ahora, lo verdaderamente comprometido es sí marcar un animal del vecino. Porque si el animal del vecino pasa a tu establecimiento, no hay ni un inconveniente. Vos le solicitás que venga a buscar el animal, que venga, retire y se lleve, o él te pide para retirar y se viene y se lleva. Ahora, marcar un animal, estamos ante un caso ya suavizado, estamos en otro. Ahí sí se configura el delito. Además, en una de las causas, uno de los testigos en la causa en la que ella se la denuncia, uno de los testigos en esa causa manifiesta que esta señora en muchas oportunidades no le permitía hacer recurso para retirar sus animales. Entonces hay poca vecindad, hay poca colaboración entre vecinos. O sea, hay una cuestión de un trasfondo familiar ahí que también
1: no ayuda, o ayuda al caos.
3: Tiene un condimento, sí.
2: Fiscal, a ver, ¿Por qué cree que esta mujer hizo? A ver, no sé, yo pensando, no, gracias a Dios no lo soy, no soy un delincuente, no soy cuatrero. Yo lo que voy a tratar de hacer es hacer todo lo más callado posible, que nadie me conozca, cometer el delito sin que se masifique el hecho, sin que se haga viral. Esta mujer hizo lo contrario, o sea...
1: No, pero por ahí se... ¿Por puede qué? ¿Ser que de verdad le hayan robado esos 150 animales, claro, aunque todavía no hayan encontrado prueba?
3: No. De verdad, como eso te digo, no me dejó terminar hoy la información del ese hecho. Nosotros ya prácticamente lo tenemos no cerrado, pero ya lo tengo muy encaminado haciendo el cruzamiento de datos de Senasa, de Renta, del PRIAR y de las testimoniales. Estarían faltando solamente esas 150 cuatro cabezas, porque se hizo el cruzamiento de las guías, se hizo el cruzamiento de los movimientos, el cruzamiento de las actas de vacunación, de lo que manifiesta el veterinario, y esa faltante no existiría. ¿Sí? Ahora, entiendo lo que el periodista,
1: sí, Gustavo,
3: colega me pregunta, sí. Gustavo, sí, ¿cuál es? Y bueno, no sé, no, eso deberíamos preguntarle a ella. Una de las diligencias pendientes en esta es justamente una entrevista a la señora para que, poniéndole toda la documentación sobre la mesa, nos diga, bueno, ¿qué pasó acá?
2: ¿Usted cómo se sintió?
3: Fue sin querer, si no se dieron cuenta, o si tiene un trasfondo de evasión impositiva. Lo que sí le digo es que esta causa le ha causado un terrible daño al Estado, porque hemos puesto muchísimas horas de trabajo, movimiento logístico, que bueno, también para eso estamos, pero antes de hacer, creo que una denuncia de tal magnitud, uno ahí tiene que hacer una autocrítica, mirar su documentación interna para poder denunciar o poder reconocer.
2: ¿Usted cómo se sintió, fiscal, cuando se enteró las declaraciones de esta mujer contra usted, contra su trabajo, contra la policía?
3: No, yo muy tranquilo, porque sé lo que estamos haciendo. Del día uno estamos llevando adelante medidas. Hay veces que uno se siente frustrado cuando no puede encontrar o llega a un punto ciego en una investigación, porque me ha pasado, no poder avanzar porque no, nos quedamos sin pruebas, encontramos los trillos, encontramos el corte de alambre y no encontramos los animales, no podemos encontrar dónde, quién se llevó, dónde se llevaron. Bueno, ahí sí uno tiene una frustración importante, pero en este caso no, porque la investigación en todo momento fue avanzando y, como le digo, con pruebas y documentadamente. Entonces no lo que se diga en los medios, sabemos que estamos expuestos a esto, no afecta, ¿no? Sí, a veces, como te digo, una frustración de no poder encontrar o dar respuesta a un productor cuando efectivamente le sucede un hecho de esta magnitud, que sí, suele pasar.
1: Bien, fiscal, muchas gracias, muy amable ha sido.
3: No, por favor, a usted, y un abrazo grande a su audiencia.
1: Bueno, doctor Martín Leiva, que es fiscal rural, explicando esto que periodísticamente se dio como un giro en una causa de una mujer que hizo una denuncia, un robo muy importante de cabezas, a terminar detenida por abigeato agrabado. Explicaba técnicamente, no es un giro en la causa.
2: Son dos causas diferentes.
1: Son dos causas del robo de los 150 animales. El fiscal, por lo que dijo recién, entendería que nunca existió ese hecho. Las causas o los motivos deslizó que quizás tenga que ver con evasión, pero bueno, esa es otra historia. Pero dice, no, esos animales no es que no encontramos pruebas, sino que no han sido robados, no existían. Y después, bueno, esto que tiene con cuatro animales, uno de ellos con una marca alterada, dos con, bueno, distintas circunstancias e irregularidades, más allá de la cuestión administrativa, le faltaban las guías. Así que bueno, esta es la situación, en una zona que él calificó como muy caliente y además con varios problemas vecinales, por lo que entendió, con los linderos. Bueno, es el desenlace, o al menos un punto y aparte, en esta grave denuncia con la que comenzábamos la semana. ¿Tere?
0: Bueno, son las 8:58 en la República Argentina y mensajes sí que hay, y a montones. Le pasé una captura de pantalla de Carolina, una chica que dice, por favor, pasen mi número, y queremos pasar la captura para que vean que ella nos pide que pasemos su número. Quiere trabajar de niñera y en este momento una gauchada así en una pantalla tan fuerte me parece que puede llegar a servir. 379 4299672. Ahí está el mensaje.
4: Ahí está.
0: Si alguien quiere ya, bueno, sácalo ya. Aprovechando el comentario de que un día de lluvia y más pique en el río, les informo que apareció un cardumen de surubí. Esto fue un poco más temprano.
4: Epa.
0: Cardumen de surubí en la zona de Corrientes entre Empedrado y Paso de la Patria. Y lo están depredando, dice un señor. No hay control y tanto lanchas como guías, como con lo que sea, tienen que hacer algo para conservar el río.

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1: La temperatura 17 grados, la humedad 99%, cielo cubierto.
2: Nicolás Pino irá por la reelección en la Sociedad Rural Argentina.
3: He tomado la decisión de encabezar una lista que seguramente va a ser con, porque esto no es Pino, esto es un equipo de trabajo, directores, delegados que acompañan esta gestión, entendiendo también que nos quedan cosas por delante, quedan cosas internas, cosas hacia afuera, proyectos que tenemos que terminar.
2: Ordenan tomar el 70% de Gaza.
1: El primer ministro de Israel, Benjamin Netanyahu, ordenó tomar el control del territorio.
2: Lionel Messi jugará su sexto mundial.
1: Leo es el jugador con más partidos disputados en los mundiales, con 26 apariciones, seguido por Lothar Matthäus de Alemania, 25 partidos, y Miroslav Klose, también de Alemania, con 24. La temperatura en la ciudad de Corrientes, 17 grados.
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0: Bueno, ahí ya estamos en la cobertura de lo que es el anuncio salarial para los trabajadores estatales. Marcelo está ahí, están ya dando los detalles, así que cuando podamos hablar con Marcelo que nos anticipe, ya nos había dicho 10% de incremento al básico, eso es lo que se anunció. Ahí estamos con las imágenes, a ver si Marcelo me escucha para que nos cuente un poquito lo que se dijo hasta este momento. En pantalla está el ministro de Hacienda de la provincia dando los detalles entonces de esta recomposición salarial. A ver, modificaciones a códigos específicos para que llegue al bolsillo, otra de las definiciones. Marcelo, hola.
1: Sí, está desarrollándose, si te parece, cubrimos esta parte y después complementamos. 10% al básico, ningún trabajador va a cobrar por debajo de 1.300.000 pesos en la provincia. Los anuncios principales que ha dado el ministro, lo escuchamos.
2: La canasta básica total del día y la canasta básica alimentaria. Probablemente conocen que la canasta básica total del primer cuatrimestre del NEA está alrededor de 1.230.000 pesos, la canasta básica alimentaria alrededor de los 600.000 pesos, o sea, eso sería para no ser indigente, ¿no? Y la acumulada de la inflación, estamos a abril en 12,3, hay una proyección de 2 puntos para mayo, por lo tanto va a estar alrededor de los 14 puntos, y me animaría a decir que junio va a tener o una merma o una copia de esta inflación, así que tendríamos que rondar a fines de junio los 16.5 puntos inflacionarios. El gobernador Juan Pablo Valdés tomó la firme decisión, como decía, de acompañar la inflación y por eso otorga un 10% de incremento al básico en todas las áreas de la administración pública, incluido jubilados y pensionados. Aparte, con el objeto de recuperar el poder adquisitivo y ordenar la estructura salarial, corrigiendo distorsiones que afectan a la liquidación mensual, que sería la inflación, haciendo algunos ajustes en los códigos remunerativos, siempre remunerativos, vamos a lograr que el 10% del básico llegue al bolsillo. Tenemos que tener en cuenta también que en este mes de mayo la provincia hizo una muy fuerte inversión, 6.000 millones en asignaciones familiares. Hasta el mes pasado eran 4.000 millones porque se corrigió la asignación familiar por hijo en un 50%, un dato no menor. Y un detalle, ya hoy terminamos de pagar los sueldos. Esas asignaciones familiares, los que tienen hijo por supuesto, ya lo cobraron. Con estas asignaciones, con este incremento de asignaciones familiares más el aumento de sueldo del 10%, vamos a acompañar la canasta básica que, como decía, está en 1.230.000, y ninguno, absolutamente ninguno de los sectores, tomando en cuenta el cargo testigo, va a estar por debajo del 1.000.000 pesos. O sea, si comparamos la canasta básica con el sueldo, sumándole dos hijos, estamos en 1.300.000 en principio, de ahí para arriba. También hay que tener en cuenta que, como le decía, que el 10% del básico llega al bolsillo, el incremento va a estar por encima de los 100.000 pesos para todos los sectores de la administración pública. Esta inversión implica 120.000 millones que va a invertir la provincia en sueldos, 120.000 millones que se va a derramar en la economía provincial, y claramente eso va a hacer que aumente el consumo. Un consumo que está parado, no en la provincia de Corrientes, está parado a nivel nacional, por eso no repunta IVA, por eso la mejora que tenemos en coparticipación de mayo es pura y exclusivamente por los aportes de ganancia de las empresas. Tengan en cuenta que los cierres de ejercicios de las empresas más importantes del país son en diciembre y en junio, entonces mayo y noviembre es normal y habitual que ganancia impacte y levante la coparticipación. No es así con el tema de IVA, no solamente es por falta de consumo, sino también considero yo que es por un cambio en el consumo de la gente. Dicho esto, paso a a lo normal de las conferencias de prensa, que es comentarle cómo se distribuyen los incrementos salariales. En la Administración General, Administración Central General y Vialidad, como le decía, un incremento de un 10% al básico, y para que tenga impacto en bolsillo se incrementa el código 134 en 75 mil pesos netos, que es alrededor de 100 mil pesos de bruto. Esta misma distribución incluye a los excombatientes de Malvinas. Con respecto a seguridad, el aumento al valor punto y al mínimo garantizado también es el 10%, y se corrigen en este caso dos conceptos, que son el 180 y el 601. Con salud, aparte de corregir el código 134, que el 134 abarca a toda la administración pública, corregimos el 10% en el básico, guardias médicas, residentes tanto provinciales como nacionales, beca de fortalecimientos, beca de enfermerías y a los beneficiarios de los programas Más y Mejor Trabajo. Y por último, docentes, se incrementa un 10% al básico, el código 632, que es el complemento docente provincial, también tiene un incremento de 75 mil pesos netos, 100 mil pesos brutos, y este concepto, que es realmente muy significativo en el recibo de sueldo de los docentes, aparte de liquidar hasta dos cargos, se incrementa de 446 mil a 546 mil pesos. Hay que recordar que todos, absolutamente todos los conceptos que mencioné son remunerativos, por lo tanto apoyamos a nuestro Instituto de Previsión Social y a nuestro Instituto de Obras Sociales. Repito, una inversión importante, 120 mil millones para este nuevo anuncio salarial. Dicho esto, quedo abierto a preguntas.
3: Por micrófono, los colegas puedan preguntar. Aquí está el micrófono. ¿Alguien que tenga alguna consulta?
4: Ministro Juan Bondás, de Radio Sudamericana y Canal 5, le quería preguntar si, más allá de este incremento anunciado, se está evaluando alguna posibilidad de mejora también en el valor de los cursos.
2: ¿Qué tal, Juan? Buen día. Siempre trabajamos en la totalidad de sueldos, o sea que siempre analizamos qué es más conveniente para el empleado público. En esta ocasión decidimos que hay que apuntar al básico, que es lo que le da la estructura piramidal a todos los empleados. En un futuro no descarto que se pueda analizar el incremento de los cursos.
3: Buen día, ministro. Marcelo Insaurralde, de Radio LT7. Este anuncio se hace a partir del mes de junio. ¿Va a impactar en la primer cuota del sueldo anual complementario?
2: Gracias por la pregunta. Sí, este anuncio es con los sueldos de junio, pero ya impacta en el medio aguinaldo, que estaremos pagando a partir del 16 de junio.
5: Ministro, buen día. Luis Gutiérrez, de Canal 9 y Radio Nordeste. Sobre la proyección respecto del crecimiento que hubo, ¿no?, con la participación, ¿se podría ya proyectar algún otro incremento para fin de año? ¿Se está evaluando?
2: No, nosotros estamos trabajando permanentemente con el equipo técnico y con la CFI, y es muy prematuro, o sea, hay que ir día a día, porque así como mayo sabíamos que iba a tener una mejora, hubo algún movimiento extraordinario y fue aún mejor de lo que se esperaba, así que no me animaría a hacer una proyección anual porque sería irresponsable de mi parte.
3: ¿Alguna consulta más? Ministro, no hay más consultas.
2: Muchísimas gracias.
0: Muy bien, ahí estaba entonces el anuncio del ministro de Hacienda, 10% en general es la recomposición para los trabajadores estatales. No sé si está Marcelo ya conectado.
6: Ahí ya lo conectamos.
0: Que nos cuente un poco las repercusiones. Le preguntaba a Marcelo lo que nosotros comentábamos temprano, el impacto en la primera cuota del sueldo anual complementario que se cobra en el caso de los estatales durante la segunda quincena del mes de junio. Esa sería la fecha. Ahí, Nico, te paso también porque automáticamente en las redes, en las cuentas de X del gobierno provincial, publicaron las placas donde se puede repasar nuevamente el anuncio mientras tratamos de hablar con Marce, que está allí, estaba en la cobertura de esta conferencia. Empiezo a repasar entonces, esto es lo que se anunció hace instantes, son los anuncios salariales, llegan para trabajadores estatales de toda la administración pública, también para jubilados. 10% de aumento al básico. Marce.
1: Sí, señora, lo escucho.
0: Bueno, estamos repasando las placas. Contanos primero si hay alguna repercusión, si en OFF se planteó alguna otra cuestión. En esto que fue anuncio corto.
1: Fue una conferencia de prensa muy reducida en tiempo, pidió puntualidad, se cumplió la puntualidad, se arrancó, se hizo los anuncios, solamente dos preguntas y se retiró porque tenía actividades de agenda. Dijo que sí, que nos convocaba para dar una buena noticia con los sueldos que se anunciaron en la jornada de hoy, ¿no? Que comenzarán a percibirse con los saberes del mes de junio, 10% en general. Dijo que en bolsillo aproximadamente significa 100.000 pesos para cada uno de los agentes, caso puntual, extraordinario, para los docentes de doble turno que van a cobrar un poco más. Y también destacó, por supuesto, que, como lo habíamos hoy preanunciado, el sueldo anual complementario en su primer cuota, depende del impacto de estos aumentos, y que comenzará a liquidarse el 16 de junio.
0: ¿Se confirma entonces la fecha del 16 de junio para el medio aguinaldo?
1: Sí, así es. No hay modificaciones de los plus, bueno, ustedes lo escucharon, al menos por el momento, y destacó y describió que más allá de este oxígeno del mes de mayo en la recaudación nacional, están muy preocupados por lo que ha pasado en los primeros 4 meses. La caída de la coparticipación fue realmente muy fuerte.
0: En la última placa, ¿no?, que publica el gobierno en relación al anuncio, dice: esta recomposición implica que la totalidad de los cargos testigos de la administración pública están por encima del 1.000.000 pesos, acompañando a la inflación y a la canasta básica total de NEA de 1.230.000 pesos. Él en algún momento habló de 1.300.000 pesos. ¿Eso hizo referencia a los docentes?
1: Habló, sí, por supuesto, de que en bolsillo la idea, indudablemente tal vez no llegue a todos, es que lo que hoy significa la canasta básica para el INDEC se cubra en un gran número de los trabajadores provinciales.
7: Hizo dijo, una familia compuesta con 2 chicos no va a ganar menos de 1.300.000 pesos. Eso fue
0: Porque eso tiene que ver con la asignación familiar. La asignación familiar por hijo pasó a 150.000 pesos. Entonces ahí está.
7: Sí, bien. Dijo eso.
0: Bien. Bueno, a ver. Repasamos entonces un poco los datos. 10% de la asignación de clase en todas las categorías, esto es para administración general y vialidad. Se incorporan 75.000 pesos al concepto 134 de carácter remunerativo. Volví a la primera placa, Nico. Después dice seguridad, aumento del 10% al valor punto. También se eleva el mínimo garantizado en 10%, tomando en referencia el grado de cabo de policía. Y se actualizan los códigos 180 y 601. Salud, aumento del 10% para guardias médicas, mismo caso para residentes provinciales y nacionales. Becas de fortalecimiento de enfermería. Esta mejora alcanza también a los beneficiarios de los programas Más y Mejor Trabajo. Docentes, aumento de 10% al básico. El código 632, que es el complemento docente provincial, tendrá un aumento de 75.000 pesos netos a partir del mes de junio. Pasará a un monto de 546.660 pesos de carácter remunerativo y se liquida hasta 2 cargos. Asignaciones familiares, en mayo aumentaron un 50% las asignaciones familiares, el monto pasó de 100 a 150 mil pesos, alcanza a 40 mil chicos. Bueno, y después lo que les decía en relación a que ningún trabajador con cargo testigo cobraría menos de 1.000.000 de pesos. Bueno, Marce, ¿algo más o ya te esperamos por acá de nuevo?
1: No, ya vamos por ahí.
0: Gracias.
1: No lo vi nada más en la ciudad.
0: Ah, qué bueno, listo.
1: Bajó un poquito la temperatura.
6: ¿Podemos manguear? En el ambiente. ¿Podemos hacerle verano a usted y manguearle comida o no?
7: A una cuadra donde está usted venden chivacorito.
0: Se cortó.
1: ¿A una cuadra? No, ubíqueme. Yo no estoy
0: en la Felipa.
1: Siempre me dice.
7: sí, ahí.
1: Siempre usted me recuerda que yo soy chaqueño, así que no.
6: Salta y 25 de mayo.
7: No, Plácido Martínez y Salta.
1: Bueno, déjenme perder, porque me dan dos direcciones.
7: Quintana, perdón. Quintana.
6: Qué lechida.
7: Quintana, en diagonal al Ministerio de Seguridad, en Sobralde.
6: En la misma vereda de jefatura de policía.
7: Enfrente de donde sacaron todas las motos la otra día secuestradas.
0: No puede pesar la vereda, tiene orden de restricción para acercarse a jefatura.
6: ¿Se termina el curro del mangueo entonces?
0: Gracias, Marce, te esperamos acá de nuevo.
1: Hasta luego.
0: Bueno, se concretó, ¿no? Había expectativa, el anuncio para los trabajadores estatales de la administración pública. Lo había anticipado Juan Pablo Valdés, gobernador de la provincia. En el mes de mayo iba a anunciar otra recomposición. Bueno, y finalmente este es el anuncio. Después veremos las repercusiones. El detalle sector por sector está publicado en las redes, así que lo pueden encontrar. Porque, bueno, hay muchos que tienen que ver con códigos específicos que, a menos que vos trabajes y tengas ese recibo de sueldo, no vas a entender de qué se trata.
7: Yo no entiendo mi recibo de sueldo,
0: imagínate ajeno. Sí, recibo de sueldo ajeno. Bueno, Ignacio, ¿qué tenés?
6: Hay un montón de cosas.
7: Bueno, diga.
6: Más allá de todo lo que sucedió ayer, de lo que hablábamos hace un ratito, la bochornosa eliminación de Boca en la Bombonera.
7: ¿Cuánto es? La quinta en 14 meses.
6: Exactamente. Puede tener.
7: La Bombonera no tiembla, llora.
6: Tenés Huracán. Ese creo que fue el punto de inflexión de Boca de esta parte cercana a todo lo que vino después. La eliminación con Huracán, por el torneo argentino. Huracán jugando con 9. A partir de allí venía en declive. Es algo también difícil de entender cómo. Y creo que no hay prácticamente archivo. De un equipo que haya arrancado una fase de grupo de Libertadores ganando los dos primeros partidos y se queda fuera. Porque Boca, recordemos que arrancó los dos primeros partidos de esta Libertadores ganando, sumando 6 puntos, puntero y demás. Y después se cayó a pique. Verdaderamente.
7: 1 y perdió 3.
6: Sí. Hay hincha de Boca todavía enojados. Por suerte, eso verdaderamente me alegra mucho.
7: Me pone feliz.
6: Sí, totalmente. Dice.
7: Por bocones.
6: A ver. Es una discusión. Es una discusión.
7: Yo no estoy bien. Por fin están poniendo imágenes, por fin, porque ni una imagen ponían, ¿eh?
6: Ahí está. El gol de Belgrano me las cansé de ver. El gol del chileno, el del Montes, es un golazo.
0: Yo igual no estoy de acuerdo con que lo diga. ¿Por qué papelón?
6: ¿Por qué es un papelón?
0: ¿Pero por qué papelón?
6: Boca que venía.
0: Vamos la vida es así, se gana, se pierde.
7: Estamos hablando. Un equipo chileno. Chile no participa al Mundial hace 14 siglos, por lo menos. Después el otro, el Cruzeiro está peleando el descenso en Brasil. Esa es la zona.
6: 2014, el último Mundial que participa Chile.
7: Bueno, y después Barcelona-Ecuador, que no le puede ganar ni a Boca Unido acá en Corrientes sin técnico.
0: Lo importante es participar, ustedes son
6: exitistas. No. Eso también por algo de que se alimenta por dentro del club y por fuera de todo el organismo marketinero que rodea a Boca. Cuando Boca gana los dos primeros partidos de Libertadores,
7: era el campeón de interplanetario.
6: Además se suma justo la victoria en el Superclásico y demás. Era Boca gran candidato a quedarse con absolutamente todo. Uh-huh. Entonces este cachetazo de realidad, problemas internos, a ver, y la que le viene, esto ya lo hablo más objetivamente. Riquelme y la parte del consejo de fútbol antes y ahora con algunos asesores que quedan de ese consejo siempre tiraron la basura bajo la alfombra, por decirlo de alguna manera. Siempre era remendar con Ibarra, con Bataglia, ahora con Úbeda. Nunca verdaderamente se hicieron las cosas como corresponde de poner gente idónea para lo que se necesita.
7: No, pero entonces Riquelme no lo va a poder armar el equipo.
6: Bueno, eso es lo que se dice siempre. Boca tiene un plantel muy bueno. Mil veces con Gustavo lo dijimos. El mejor mediocampo de Argentina, lo dijimos mil veces con Gustavo. Pero ahora la conducción integral de ese plantel no está porque no hoy no tiene gente idónea. Úbeda, donde estuvo, fracasó. Fracasó en Boca Unidos. Fracasó en el sub-20. Fracasó en Boca. Úbeda verdaderamente tiene que el carnet de que lo habilita a ser técnico, tiene que guardarlo en un cajoncito, sacar uno que diga ayudante de campo. O sea que como ayudante de campo es bueno, pero como técnico principal no le da la nafta.
7: Cristina pregunta, escucha, el delantero de la Universidad Católica, San Pedri,
6: fue suplente del Pepe San acá en Boca Unidos hace 12 años.
7: ¿Entendés? ¿Entendés por qué fue un fracaso?
6: El Barcelona.
0: Estoy leyéndolo a César, ustedes sigan.
6: El Barcelona de Guayaquil, que nombramos, que compartía el grupo con Boca, tiene como 9 referente y figura a un Benedetto que en Boca hoy sería el quinto delantero, sería suplente de Cavani que no juega. Para tener una idea.
7: Bajaré la reserva para que practique.
6: Para ver, exacto. Pero bueno, más allá de todo eso, Boca.
7: Cruzeiro pelea el descenso en Brasil.
6: Sí. Sí.
7: O sea, la zona que le tocó a Boca, yo lo dije, la zona es una papa, era esa zona.
6: Era prácticamente lo mismo como que River en Sudamericana ahora hubiese salido segundo. Una zona con Blooming, Carabobo y Bragantino. 3 equipos absolutamente menores. Uh-huh. Hizo lo que tenía que hacer, salió primero y pasó. Boca en una zona extremadamente fácil para lo que es verdaderamente la máxima competencia continental que tiene Sudamericana. Salió tercero. No estuvo a la altura. Y en todo momento, y ni siquiera hay que decirlo, tuvo doble competencia. Boca por torneo argentino hace 15 días no juega.
7: Estaban descansaditos.
6: O sea, no es que tenés el agotamiento de la doble competencia, de la Copa Argentina, de la playoff del torneo. Hace 20 días que se enfoca solamente en esto. Y ni así pudo sacar los buenos resultados. Cuando verdaderamente te enfrentás a un equipo en presupuesto, historia y otras yerbas menor a vos. En tu casa termina dando ese combo de el papelón de Boca. Pero bueno, hoy hay que estar atentos. A las 12 del mediodía se sortean los cruces de Libertadores y Sudamericana. Boca ya sabe, por ejemplo, que en 16avos de final de Sudamericana va contra O'Higgins. Algunos preguntaban por qué ya está definido que en el repechaje va a jugar contra O'Higgins. En el repechaje de la Sudamericana juegan todos los segundos de los grupos de la Sudamericana contra los terceros de la Libertadores. Se hace un ranking dentro de los segundos y los terceros y allí se enfrentan 1 contra 16, 2 contra 15, 3 contra 14 y así sucesivamente. Dentro de esa delimitación de los segundos y terceros, a Boca le tocó emparejarse contra el O'Higgins chileno. Como vemos en el bolillero 1 de la Sudamericana está Botafogo como el mejor primero, River como el segundo mejor primero, después City Torque y demás. Eso va a ser cerca de las 12:15 del mediodía. Termina el sorteo de la Sudamericana, arranca el sorteo de la Libertadores, donde el único equipo argentino que está entre los primeros de la Libertadores es Independiente Rivadavia Mendoza. Sorpresa y media lo de los mendocinos. Tenemos también, por ejemplo, a Platense, a Estudiante y a Rosario Central entre los segundos de la Libertadores. Así que bueno, eso después del mediodía. Solamente a modo de anticipo lo que se ve en el fin de semana. Este fin de semana se define la gran final. Se define quiénes van a jugar la gran final del Torneo Provincial de Clubes 2026 de la Federación Correntina de Fútbol. Ajá. Mañana sábado, a partir de las 15 horas, vamos a estar en vivo desde cancha de Lipton, donde el local, Lipton Fútbol Club, va a estar recibiendo a Huracán de Goya. Partido de vuelta de las semifinales del Provincial. No hay mucho misterio, la ida fue 0-0, es decir, que el que gana pasa a la final. Si hay empate, hay penales. No importa la cantidad de goles, en caso de penal, de empate va a haber penales. Y el que gane va a estar jugando contra Victoria de Curuzú o contra Central Goya, que se define también la otra semi en el día de mañana.
7: ¿Cómo fue el primer partido?
6: Ganó Goya, 1-0.
7: Victoria fue derrotado.
6: Exactamente, se volvió sin victoria. También mañana arrancan los cuartos de final de la Copa de la Liga Correntina de Fútbol. 2 partidos se van a estar jugando mañana y 2 partidos se van a estar jugando el miércoles, que también van a ser los partidos del miércoles, transmisión de Fair Play. Mañana van a estar jugando Curupay y Mandiyú y Montaña contra Quilmes. Nosotros vamos a estar el miércoles en cancha Huracán contra Huracán Boca Unidos y Ferroviario Independiente del Barrio Unión. Así que eso es lo que se viene. Pero hoy, esta noche, para cerrar de la mejor manera la semana, viernes hasta las 12, qué lindo pasar un viernes a la noche con Nicolás Romero, ¿no? Vamos a estar en vivo con el cruce de escoltas en el torneo Apertura. Pingüinos contra Colón, suscríbanse al canal de YouTube porque esta noche a partir de las 21 los esperamos.
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8: 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Ya nos vamos a la pausa, en un ratito les cuento quiénes son los ganadores de Simogas, quiénes son los ganadores para ir a ver también a los fronterizos Daniel Altamirano, los Cantores del Alba, y un montón de grandes artistas en Argentina cantan el Chaco. En un ratito les digo quiénes se ganaron también la super parrillada o en la cena o el almuerzo en el castillo. En un rato les digo todos los ganadores. Ahora hacemos la pausa y ya venimos.
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10: La temperatura 17 grados, la humedad 99%, cielo cubierto.
9: Recomposición salarial.
10: El ministro de Hacienda, Héctor Grachot, con los detalles del incremento para los estatales provinciales.
11: Un 10% de incremento al básico, incluido jubilados y pensionados. Que en este mes de mayo, la provincia hizo una muy fuerte inversión, 6.000 millones en asignaciones familiares. Con ese incremento de asignaciones familiares más el aumento de sueldo del 10%, absolutamente ninguno de los sectores, tomando en cuenta el cargo testigo, va a estar por debajo del millón de pesos. O sea, si comparamos la canasta básica con el sueldo, sumándole dos hijos, estamos en 1.300.000 en principio, de ahí para arriba. El incremento va a estar por encima de los 100.000 pesos para todos los sectores de la administración pública.
9: Guatemala bombardeará a los cárteles.
10: The New York Times asegura que el presidente Arévalo de León le solicitó a Estados Unidos intensificar las acciones contra el narco con inteligencia y ataques aéreos.
9: La oferta por Julián Álvarez.
10: El Barcelona habría ofrecido 120 millones de euros por el delantero argentino. La temperatura en la ciudad de Corrientes, 17 grados.
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0: días.
1: Buen día, mi nombre es Marisa González, mis tres últimos 002. Caputo vive en la estratosfera. Él no sabe lo que estamos sufriendo los docentes, los jubilados y todas las personas que estamos acá abajo. Estamos sufriendo. No vuelve a elegirse Milei.
2: Buen día, gente linda, que tenga una linda jornada. Soy del Valle Primera Junta y mi nombre es Rosal Carmen Gómez, mi tres último 138. Yo, ojalá que no gane otra vez Milei, porque yo no lo veo que está haciendo cosa buena. Más vale, se están cerrando empresas, los alquileres no dan más. La gente está perdiendo mucho, se cierran muchos negocios. La gente que tiene negocio están trabajando para comer día a día o pagar el alquiler. Bueno, gente, que tengan una linda jornada y que pasen muy bien este fin de semana.
3: Hola, buenos días. Quería avisarle que ahí al lado de McDonald's están abriendo un local de 5 pisos ese, están tomando gente en blanco, dice. Y pusieron un cartel grande a donde era el cine antes. Hay un cartel muy grande que necesita mucho personal y lo van a poner en blanco. Por favor, quisiera que lo difunda. Hay tantos chicos que necesitan trabajar. Gracias, un beso grande.
4: Buen día, gente, mis tres últimos 762. Quisiera participar por los premios. Yo pienso que esta gente ya está mal de la cabeza. Creería que no le vamos a volver a votar. Como estamos hoy por hoy, no creo que la gente cometa el mismo error. Claro que él está apañado por muchos jóvenes. Los jóvenes, a pesar de que le está tocando la educación, le está tocando todo, ellos, no sé, que tienen que siempre le siguen a él. Creería que no. Y ahí los Galina, que no se golpeen tanto el pecho, porque ellos se atragantaron con 3. Y feo gusto perder ya lo último. Nosotros por lo menos con 1 nomás nos atoraron, así que aguante, Boca.

0: esta, Mauricio Cardoso Campo y Ernesto Montiel son los autores de esto. Y Ernestito Montiel es quien interpreta este tema. ¿Y quién? Que se llama
1: Angélica.
2: Angélica.
0: Que también hay otra Angélica. Angélica.
3: Cuando te nombro,
0: se vuelve a la memoria.
1: Qué inculto musicalmente soy. Pero no puedo acompañar nada de esto.
0: Valle, entonces, ya,
2: no lo digas.
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2: No lo digas.
3: Es llamativo porque en el colegio secundario dábamos folclore.
1: Claro,
3: pues.
1: Bueno, no, acá no, no.
3: Eso,
1: no
3: nosotros dábamos folclore.
1: Nada.
4: ¿Pero tenía música o no?
1: Sí, pero.
4: ¿Qué hacían en música?
3: Ni iba.
5: ¿Cómo comprar con Shane?
4: ¿Qué hacían en música?
5: Ni iba. No sabe ni qué es lo que daban en música.
3: Sabía que había que una materia que llamaba música.
1: No, me sale el nombre de.
5: El himno
1: de pentagrama.
4: Sí.
1: Bueno, pentagramas, notas.
4: Creo que escribían música.
1: No, y no, nosotros nos enseñaron a usar la flauta dulce.
4: Pero,
1: ¿podrías
4: hacer una interpretación un día? ¿De qué haces,
1: estrellita? No, no,
4: ¿dónde
1: estás? Salís ese. Voy a contar a algo. Éramos dos cursos, 35 más 35, 70, en realidad 65 éramos. Yo sabía que si había 64 que le salía bien, yo sí me pongo un poquito en el fondo, de hago que sí, sale todo perfecto. Pero claro, sale perfecto.
4: Era como un concierto de flauta dulce.
1: Claro, en la muestra de fin de año del colegio.
5: Me encanta que dijo, eran 35 o 35, éramos 65. No, no, chicos, por favor.
4: Pasemos
5: matemática.
1: A lo mejor la música era buena. Vos sos testigo de que soy muy bueno haciendo cálculos rápidos. Éramos 35 o 35.
3: No, cuando hay que cobrar y para dividir, para, son rápido. Para otros cálculos no.
1: Así aprendí. Sí. Imagínate.
5: Uy, él es rápido. No es exacto, pero es rápido.
1: 17 más 22 es
5: 39.
1: Te gané. Rápido. Bueno, para. No, éramos curso de 35, pero me dejaste terminar una oración, por favor, para ese Pepa. De 35 más 35, pero la otra división eran 30, por eso dije.
5: Claro, 35 y 30, no 35 y 35.
1: Qué difícil.
3: Pero bueno, contanos. Música.
1: Con 9 y piquito de promedio.
3: Pero pregunto, cuando vos decís, el tocar el instrumento era grupal, pero no había una especie de cara a cara con el profe en algún momento música.
1: Creo que no me acuerdo.
4: No aprendían canciones.
3: Ni fuiste al colegio vos entonces.
1: Sí, fui.
3: ¿Cómo no te acordás de lo que hacía en el colegio?
1: No, la verdad, no, fue en segundo año encima. O sea,
4: no, se tiene música todos los años.
1: No, era un año. Era un año.
5: Entre todos es el que hace más poco tiempo estuvo en la escuela.
4: ¿Vos hace cuánto terminaste la secundaria?
5: Ayer, el mes pasado.
3: Ayer. 2017.
4: ¿Y tenía música? No, viste, no, se está perdiendo.
1: Yo tuve un solo año, parece que tuve en segundo año, no. Un año.
4: Claro, nosotros venimos de la época que música era una materia.
3: Música era una materia.
4: Año,
3: y encima,
4: toda la secundaria.
3: Encima era.
1: Los 5 años.
3: Todos claro. Éramos al estilo Pepe, no le dábamos artículo hasta que cuando vos empezabas a ver que tu nota no llegaba y ahí tenía que pagar.
1: Claro.
4: No, sí, música era hasta. Y lo que hacíamos era practicar las canciones, tenían que cantar en los actos.
3: Claro.
1: Sí, no, sí. No, nosotros era.
3: La interpretación completa del himno nacional, que tiene como 45.500 páginas. el himno nacional está haciendo.
5: Bueno, yo aprendí con música, por ejemplo, acá en la Misericordia. Las nenas van a la. Iba uno y ahora va la otra. Por ejemplo, el tema del himno, ¿viste cuando termina el himno todos aplauden? No, hay que esperar que terminen todos completo. Los acordes y ahí recién se aplaude. Y eso le enseñan en música a los chicos.
1: Pero sí, yo tengo una cosa también que me pasa en la vida, de que las cosas que me interesan verdaderamente me las acuerdo durante mucho tiempo. Lo que obviamente lo hago para cumplir, me acuerdo en el momento. Por ejemplo, Soli me dice 7 aprobado, igual te me olvidé.
4: Pero no es algo que te pasa a vos.
3: Creo que nos pasa
4: a vos. El ser humano aprende lo que le interesa.
5: Sí, ahí 35 más 35, 65. Ah, etcétera, te das cuenta que no le interesó matemática.
3: No le interesa a los otros 5 compañeros del colegio.
5: Claro, no le interesó matemática.
1: 5 están de más, así que no pasa nada.
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0: Muy bien. 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
5: ¿Qué le dijo una mandarina a los niños a la mañana? Ahora que las mandarinas que salieron de Lemon.
3: Las mandarinas al
5: salieron
3: niño.
5: De Lemon. ¿Qué le dijeron a los niños a la mañana?
0: ¿Qué le dijeron?
5: Nada, porque las mandarinas no hablan. Y tengo uno más.
4: Dale.
5: ¿Cómo se llama el primo vegano? ¿Viste? Hoy estábamos hablando de la vegana esta, la hija.
3: Sí, la hija de...
5: El primo... El primo vegano de Bruce Lee. ¿Se acuerda de Bruce Lee?
2: Yo no te lo voy a matar al chiste.
3: ¿Cómo le dijo?
5: No, ¿cómo se llama? Brócoli.
0: Sí. Brócoli, tengo los ganadores cuando quieras, Cris.
4: Bueno, de los ganadores yo tengo para contarles dos cosas. Mascotas saludables duplica su atención.
5: Sí.
4: Bueno. Sí, ahora van a ser también en algunos barrios por fuera de lo que es el operativo La Muni en tu barrio. Me parece interesante porque, viste, justo estábamos hablando que hay un montón de perros callejeros y gran parte de la tenencia responsable tiene que ver con la natalidad controlada en los animales. Es decir, cuidarlo a tu animal, esterilizarlo. Es una operación que en una veterinaria tiene un costo y esto desde hace mucho tiempo se ofrece de manera gratuita. Entonces decidieron aumentar las frecuencias. Además de los operativos que se hacen los miércoles en la Muni en tu barrio, tenemos ahí en pantalla, Marce, si me
3: arranca el próximo lunes 1 de junio en el barrio Güemes, en calle Las Heras 4450. Y atención, porque esto es muy importante, porque habla el 1 de junio, todos los lunes se le suma o se le agrega al día miércoles. Importante recordar que para presenciar el operativo, para que la mascota reciba algún tipo de atención, el día viernes vence el plazo de inscripción en la delegación municipal.
4: Si yo quiero castrar a mi gato el lunes, el viernes tengo que haber pedido turno.
3: Tengo que ir a solicitar el turno porque ahí también te dan las recomendaciones mínimas del
4: se necesita.
5: Lo de este lunes, hoy tenés que
3: inscribirte. Hasta hoy. Repito, Las Heras 4450, delegación municipal del barrio Güemes.
4: Bien, y después está toda la agenda, la vamos a seguir.
3: Vamos contando todos los viernes. Y después, bueno, lo que es habitual, como recién lo destacaba, que es Mascota Saludable o La Muni en tu barrio, que son todos los días miércoles. Será el próximo miércoles 3 de junio en el barrio Santa Rita. Hasta el día martes 2 te podés registrar para mascota saludable en el barrio Santa Rosa.
4: Siempre, bueno, es muy importante.
1: Estas son dos propuestas del fin de semana también. No, yo mañana justo me coincide con el horario de la transmisión que tenemos del partido Lipton, pero es una linda invitación. Ciclismo barrial, así como están las maratones barriales y otras actividades deportivas en los barrios.
3: ¿Por la lluvia?
1: No, pero ya va a estar lindo, va a dejar de llover en el día de hoy, mañana también.
3: Vas a andar en el barrial.
1: Eso, exactamente. Así que la aplaude Gamboa. Barrio Laguna Seca, Plaza San Pantaleón, Pitágoras entre Rezoagli y Las Piedras a las 16 horas de mañana. La concentración, inscripción libre y gratuita. Y para aquellos que están fanatizados con el álbum del Mundial.
3: ¿Cómo están locos los chicos con eso?
1: El domingo.
3: Y no tan chicos.
1: 4 de la tarde.
3: Sí.
1: Yo tengo que abrir mi paquete favorita virtual. El domingo, 4 de la tarde. Intercambio de figuritas de 4 a 6 y media de la tarde en la Plaza Mercosur, allí. Calle Milán y Lavalle.
4: Bueno, el señor que hizo la mejor pregunta hoy en la conferencia de prensa, ¿tiene algo más que decir?
1: ¿Lautarito Blanco?
5: Ay, muchas gracias. Mira, ¿cómo me dijiste? Mejor centro que
1: Lautarito, Lautarito Blanco, sí.
4: Pero, malos,
3: pero no, perdón.
1: Puede. Si Molina tira esos centros en el Mundial,
5: sí,
1: cantaremos la cuarta,
4: Perdón. No se puede, no se puede hacer nada acá.
3: Todo el día uno labura con la gente que está vinculada al sector público. Y lo primero que te preguntan es, ¿cuándo sale el aguinaldo? ¿Cuándo sale el plus? ¿Cuándo? Y si te están anunciando aumentos antes de cerrar el primer semestre, como me explicó hoy Cristina, y obvio que tenés que preguntar.
5: Muchas gracias
1: por la pregunta, pregunta, Marcelo. Marcelo,
5: gracias.
1: Muchas gracias por la pregunta, Marcelo.
4: Cuando se fue este programa es tu propia.
3: Bueno, donde sí hay muchas preguntas y pocas respuestas es un caso que lo vengo siguiendo medianamente de cerca, sobre la desaparición física de Axel González. Los abogados que están actuando con la familia son personas que les encanta avanzar sobre cuestiones muy puntuales, y como es de público conocimiento, el fiscal de derechos humanos se separó de la causa porque considera que no hay efectivos de la policía involucrados o sumados. Bueno, supuestamente el doctor Ricardo Osuna, Ricardo Osuna, que es muy conocido no solo por su tarea en carácter de defensor en muchas de estas cuestiones, sino también es conocido por otros capítulos en donde se lo involucra a él por abigeato y esas cosas, hizo la presentación sobre algunas filmaciones de la ciudad con cortos. Como que se apagó la luz y después se volvió a aparecer, prender la luz. Es como que no tiene la continuidad del tiempo.
4: Plantea la duda de que se puede haber alterado.
3: Él considera que están alteradas o que existieron filtraciones en las filmaciones.
4: A ver, Osuna es un abogado muy, muy peculiar, sí. Pero sacando lo que es su pasado, Osuna sospecha de la policía y de una protección estatal.
3: Recordemos que también, en el caso puntual de la familia, hay dos abogados. Está el abogado del papá y está la abogada de la mamá, que es la doctora Gabriela Tomjenovic. Ambos consideran de que la policía tuvo algo que ver. Además, cortito, porque dicen que horas antes de la desaparición física de este joven, pasó por la comisaría de Fontana.
4: Caputo dijo que Milei gana cómodo las elecciones. ¿Qué pensás resultado de la encuesta? Muy probable. A ver, si hoy fueran las elecciones nacionales.
3: Sí.
4: Esta es la encuesta, si la tenés, Nico, recortada para pasarla, y si no, no importa. ¿Votarías continuidad o cambio? Bueno, a ver.
6: Hablan de continuidad.
3: 35%.
6: Nada,
3: y bueno, sumás el 45 puntos que tiene, gana primera vuelta.
6: Sí.
4: Entre la gente que ve probable y muy probable la continuidad de Milei,
3: sí,
4: tras las elecciones, tenés un 45% de las.
3: Gana primera vuelta.
4: El resto dice que es poco probable o nada probable. Así que bueno, el resultado de la encuesta de hoy. Tere.
0: Bueno, les digo los ganadores.
4: Dale.
0: Sí. Bueno, se gana el gas de Simogas, una carga en realidad es de Simogas, Roberto Montes, terminación del teléfono 1036. Así que Roberto, en un ratito ya se van a comunicar con vos. Entradas para Argentina canta a Chaco María Isabel Almirón, 778. Patricia Vallejos le regala el corte de pelo a la pariente de Cristina Solís, porque es Ángela Solís.
4: Mira.
0: Mentira, no es el pariente. Una persona que escribió. Uh-huh. 987, Ángela Solís. 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Ya te vamos a avisar también cómo tenés que hacer. El Combo Lemones para Laura Roxana Lugo, 876. Y las entradas para ir al cine, Sandra Cabral, 087.
4: Bien, bueno. Gracias a toda la gente que nos acompaña hoy otra vez, un casi no es que casi superamos los 550 mirando el streaming, que es una de las maneras que tenemos de estar en contacto, así que gracias por el acompañamiento. Bueno, yo quiero que Tere se diga algo en estos pequeños minutos. Yo sé que ella no quiere hacerlo, pero yo le pedí y me gustaría también bueno, que ella les pueda hablar a ustedes que están del otro lado.
0: Bueno, yo cumplo, cierro una etapa hoy aquí en Equipo de Mañana, sumamente agradecida, primero con la empresa Coffel, que me dio la oportunidad acá de estar, y me voy buscando nuevas experiencias. Voy a abrir mi OnlyFans. No, mentira, no voy a abrir mi OnlyFans. Voy a continuar trabajando, sí, de otra manera quizás. Así que agradecer a la audiencia porque me ha enseñado muchísimo en este tiempo. Ustedes saben que yo soy de amores largos, hace 8 años que estoy acá. Y si hay algo que aprendí es que este es un hermosísimo equipo de trabajo. Mis compañeros son todo lo que está bien. Y les quiero agradecer a ustedes que están ahí del otro lado también. Ya agradecí a la empresa. Y nos vamos a volver a encontrar, pero no me voy del todo. Supongo que me quedo un poquito en De Regreso con Martín Varela. Si no me quedo en De Regreso, será hasta cualquier momento. A ustedes, compañeros del alma, ustedes saben cuánto los quiero. Así que, y saben que no me gustan los discursos largos también. Muchísimas gracias a todos.
4: Bueno, a mí obviamente en lo personal me pone muy triste porque es una gran compañera de trabajo, pero entiendo que bueno que los desafíos profesionales, personales, las circunstancias nos pueden llevar a todos en cualquier momento a emprender nuevos caminos. Así que una gran compañera, una amiga en esto de hacer el programa, que me va a dejar a partir del lunes con todos ustedes.
0: Cuídenmela,
1: no prometemos nada.
4: Así que nada, no, ha sido un camino transitado juntos muy, pero muy lindo, y nada, lo mejor en esto que vas a emprender. Seguimos contacto, seguimos, la van a seguir viendo a Tere por acá, pero específicamente en este horario, en Equipo de Mañana, a partir del lunes. Entonces ya no vamos a contar con...
0: sin especulaciones de ningún tipo. No es que me echan, no es que me peleé con nadie, por favor. Y esto está bueno aclararlo también, sí, porque si no se generan, viste, yo
1: una bola de nieve
0: cuando me fui de la 2, cuando terminé esa etapa de mi vida, también pasaron un millón de cosas, me escribían, pero no hubo lo que no se dijo, y en realidad no, uno tiene toda la...
3: Son etapas en la vida.
0: Etapas en la vida, y tiene, por suerte, ¿no?, la capacidad de decidir lo que tiene ganas de hacer con su vida, con su emprendimiento, con lo que sea. Así que acá todo termina bien, se cierra simplemente una etapa nada más, y yo me voy con el corazón lleno de experiencia y de agradecimiento a la empresa y a mis compañeros, y fundamentalmente a la audiencia, por supuesto. Así que por las dudas nada más.
3: Simplemente decirte gracias por todo lo que nos diste, Tere. Perdón por lo poco que te respondimos. ¿Me repetí lo del OnlyFans que nos estoy contando? Éxitos en todo lo que emprendas.
0: Gracias, infinitas gracias.
4: Bueno.
5: ¿Quién se va a reír de mis chistes?
4: Ay, qué problema.
3: Claro,
0: si querés te dejo grabar.
3: Claro, la única.
4: Risa.
1: ¿Quién me va a defender cuando Marcelo me ataque?
4: Ah,
1: son preguntas que aparecen.
3: Claro, ahora empieza la verdad.
1: Ahora empieza.
3: Se le termina la ficción.
1: Se me va mi padre.
0: Va a aparecer una nueva locutora que les va a...
1: Se me va mi mamá. Proteger
3: y se demás. Le termina la ficción a ustedes. Van a tener que empezar en serio, laburar.
1: Se va mi mamá.
4: Tener que decir. Gustavo está pensando en su chiste.
0: ¿Querés que te deje la risa grabada? Lo hago,
4: Bueno, hay un montón de mensajes acá, estoy mirando, te vamos a extrañar. Igual va a seguir, lo único que bueno, que en este espacio va a estar con otro proyecto. Se mezcla entre los que dicen que no, que están muy enojados porque Milei podría reelegir con los resultados de la encuesta, y los que están muy tristes.
1: Están entre los que nos insultan a Gamboa, a mí, lo de Milei y lo de Tere.
4: Así que bueno, después Tere lee todos los mensajes que son un montón. Bueno, y después hay algunos que ya se están ofreciendo para el puesto vacante.
0: Claro, claro, está bien. Queda un puesto de locutora vacante acá.
5: Muerto el rey.
0: Sí. El rey. Exactamente, nadie es imprescindible.
3: El lunes vamos a decir todo lo contrario.
4: Currículum están pidiendo por acá.
0: Claro,
4: bueno,
0: muy bien, presente.
4: De todo un poco.
0: Sí,
4: gracias. Oh, bueno, un montonazo de gente. Terminamos nosotros una semana. El domingo estamos en Equipo de Noticias.
3: ¿No? Así es, señora. Hora 20 en la pantalla de Canal 13.
1: Hoy y mañana Fair Play. Hoy básquet, mañana fútbol. Así que en YouTube Fair Play.
3: Fútbol, la cruzan los dedos, ¿no?
1: No, yo creo que se va a si el miércoles estaba complicada. Es la misma cancha.
3: Escuchame, la tierra, con esa tierra arada no puede entrar hoy,
1: Así que bueno.
3: ¿Viste que vos te reíste en su momento de mi cancha de Resistencia Central?
1: Y eso jamás, está, nunca.
3: Escuchá, era New Cam al lado de tu cancha.
1: Así que bueno, les esperamos esta noche, 21 horas, a través del canal de YouTube de Fair Play. Pingüinos Colón, mañana la vuelta de la semi.

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1: La temperatura 17 grados, el humedad 99%, cielo cubierto.
2: Casación confirmó el decomiso de bienes de Cristina Fernández y sus hijos.
1: Rechazó el recurso presentado por la expresidenta en el marco de la causa Vialidad.
2: Caso Agostina.
1: El único detenido por la desaparición de la menor de 14 años es Claudio Barrelier, quien reiteró su inocencia. Habló en las últimas horas Carlos Nagy, el abogado de la mamá de Agostina.
3: Agostina, de acuerdo a información cruzada y un amplio despliegue de distintas fuerzas, no habría superado las fronteras de Córdoba, por eso múltiples allanamientos y trabajos coordinados de distintas fuerzas. Sí. En el día de ayer se efectuó un allanamiento en la casa de este señor. Todo lo que se va aportando a la fiscalía desde apuntan a una sola dirección, Barrelier.
2: En la casa de Claudio Barrelier comenzaron nuevos peritajes. Se sospecha de la participación de más personas en la desaparición de la adolescente.
1: Más víctimas de ébola. El gobierno del Congo informó que desde el brote ya son 238 las muertes y 1.077 los casos sospechosos.
2: Roland Garros.
1: El tenista argentino Francisco Comesaña eliminó a Luciano Tardelli y avanzó a la tercera ronda. Por su parte, Francisco Cerúndolo también pasó a la tercera ronda. La temperatura en la ciudad de Corrientes, 17 grados.
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16: ¿Cómo les va? Muy pero muy buen día. Estamos arrancando una nueva emisión de Regreso.
17: Bienvenidos a todos. 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

0: ¿Qué tal? ¿Cómo les va? Muy pero muy buen día. Estamos arrancando una nueva emisión de regreso por el LT7 y Canal 13 de Corrientes con la muy buena compañía de FM Capital, Radio La Red, nuestro canal de streaming y por supuesto nuestra página web, tanto el streaming como la página web, los dos liderando cómodamente en visualizaciones y cantidad de suscriptores en toda la provincia. También le agradezco mucho a todos los canales, todas las señales que toman nuestros contenidos en el interior y que nos ponen en muchas casas de la querida provincia de Corrientes. ¿Cómo andan? ¿Bien?
1: Bien, Martín. ¿Cómo le trata la lluvia?
2: ¿La dejaron de llorar?
3: Hola, Martín.
2: Ah, bueno. La lluvia...
3: Arrancó fuerte, ¿no?
0: Qué mañana me espera, ¿no? Pero son las reglas del juego.
3: Encima te pusieron los dos.
0: Perdón, ¿el lunes vino Gamboa?
4: Lunes.
2: Sí, vine, por supuesto.
0: En mi programa no estuvo.
3: Sí, vino.
0: Ah, se fue.
2: ¿Qué me fui?
0: Se fue. El lunes se fue. Qué mal habla eso usted, ¿no?
2: No, pero...
0: ¿No tiene capacidad de aguante?
2: No, habrá sido algún motivo de fuerza mayor, nada más, para ver, la verdad.
0: ¿El lunes no era 25?
1: Sí.
3: Sí, por eso.
0: ¿El desfile?
2: Ah, claro, se transmitió el desfile. Que no, estuve acá, sí, la primera media hora.
1: Estuvo un ratito y nos liberó a todos, ¿se acuerda? Porque claro, fue la transmisión del desfile.
0: Ah.
2: ¿Estuvo acá o no?
1: Media hora y nos fuimos.
2: Está bien. Bueno, retráctese.
0: Me retracto.
2: Hace 30 años lo conozco, la primera que hice
0: me para irme al mazo en todas las discusiones, porque la verdad es que, bueno, los bosteros hoy tenemos una mañana de terror. Obviamente, matizada con una semana que nos dio alguna alegría. Y se terminó el verso ese de, che, claro, ustedes festejan por los demás. Porque hoy tengo a todos los riveristas chilenizados acá en el...
2: ¡Ay, pobrecito!
3: O sea, el fin de semana me enteré que mi edificio está lleno de cordobeses.
2: Sí, pero la provincia de Corrientes estaba lleno de cordobeses.
0: ¡Claro! Pero, escúchenme, estoy diciendo lo mismo que ustedes.
3: No, sí, y lo hablamos fuera de aire recién. El fútbol es la máxima alegría del futbolero, victoria de su equipo.
0: Sí.
3: Medio escaloncito abajo como segunda alegría.
0: La desgracia del otro.
3: La derrota del temprano. Pero, obvio.
0: Por supuesto. Hoy vamos a tener, obviamente, también la visión de... Bueno, Coco Ramón, que en todo el recorrido que tiene con nosotros nos ha aportado muchas veces mucha información y obviamente la visión también un poquito más aguda desde el lugar de los hechos y conociendo cosas que por ahí nosotros a 1000 kilómetros no conocemos, de una jornada que nos va a llevar al fracaso de Boca, obviamente, pero indefectiblemente también a la lista de la selección, porque ya estamos en modo selección, faltan 13 días para el Mundial, pero además con una gran cantidad de... Bueno, de particularidades en la...
2: Un correntino en la lista.
0: Por eso, había que enfocar en eso. Yo quería enfocar en eso también porque Corrientes va a estar presente con el Flaco López en la lista. Vamos con la consigna y después rápidamente exteriores.
1: Y les recordamos también que tenemos un televisor para sortear. ¿Pensás que el Mundial va a cambiar el humor social negativo? Esa es la consigna que hoy te planteamos. Andá participando porque tenemos los premios de hoy más el televisor que muy pronto se sortea.
0: Nos llama desde exteriores Roberto Ojeda en las calles de Corrientes. Robertito, ¿por dónde andás?
5: Muy buenos días, Martín, para vos, para el equipo, para toda la gente que está del otro lado en esta mañana nublada en la ciudad, pero ya sin lluvia. Será un buen rato que nos encuentra aquí donde iniciamos justamente la mañana informativa, en la esquina, en la intersección más bien de lo que es Avenida Independencia, casi Ferrey Chacabuco, con este siniestro que involucró a un camión de gran porte de la empresa que se encarga de la recolección de residuos, que aparentemente por un problema con el rodado terminó impactando contra una columna de alumbrado público aquí sobre banda central norte de Avenida Independencia, provocando que el conductor y el acompañante, porque eran dos personas las que iban en el habitáculo de este camión, fuesen hospitalizadas, ambas con heridas leves. No tenemos que lamentar ninguna herida de gravedad ni ninguna lesión compleja, únicamente heridas leves. En este momento se está llevando a cabo el operativo para ya sacar lo que es el vehículo que estaba prácticamente abrazado a este poste de alumbrado público, que como pueden ver a través de una grúa de la Dirección Provincial de Energía de Corrientes, está sosteniendo el poste de luz para que este no se precipite hacia la cinta asfáltica.
0: Claro.
5: Así que atención.
0: Impacto muy importante, hay que tomar en cuenta esto.
5: Sí, exactamente. Porque ¿por qué hago alusión a esto? Porque seguramente el operativo va a demorar un buen tiempo más. Hay que decir que el tránsito es restringido, está asistido por personal de seguridad vial aquí en el lugar. Así que atención a las personas que intenten agarrar lo que es banda central, tanto sur como norte, van a ser desviadas hacia la banda lateral. Esto también está generando algunas demoras, así que a tener cuidado con esta situación y a tomar los recaudos correspondientes, sobre todo teniendo en cuenta que es un operativo que va a persistir y que va a continuar hasta mediadas horas del mediodía, según me informaba gente de seguridad vial que está trabajando aquí en el lugar, porque van a tener que hacer un trabajo para tratar de volver a poner en su lugar al poste de luz para que este no se caiga, no se precipite contra la red de semaforización que se encuentra aquí en el lugar, y ya van a retirar en los próximos minutos lo que es este camión con el volquete correspondiente del lugar. Van a retirarlo de la vía pública. La misma empresa que se encarga de la recolección de residuos va a ser la que lleve este vehículo hacia otro lugar. Así que aquí continúa el operativo, seguramente por un buen rato más. Lo que sí podemos decir es que ya sacaron el camión de donde se encontraba, que era incrustado sobre este poste de alumbrado público, sobre esta jirafa en la banda central, pero el operativo continuará porque el poste corre riesgo de caer sobre la cinta asfáltica, así que a tomar las precauciones del caso. Reitero, lo que es Avenida Independencia, casi Ferré, bien enfrente del hipermercado, tránsito asistido por este operativo que se está llevando a cabo en este siniestro vial que ocurrió allá por las 5 de la mañana, Martín.
0: Impecable tu trabajo, Roberto, un abrazo grande.
5: Hasta luego.
0: Roberto Ojeda, eso es la confluencia de Salta y 3 de Abril, si no me equivoco, ahí se ve claramente, así que...
3: Chacabuco y Ferré.
0: Qué mal que estuve.
3: Chacabuco y Ferré.
1: Nada que ver. La farmacia le confundió.
0: Estaba confundiendo con la farmacia, claro, de la esquina de Salta y 3 de Abril.
1: Sí.
0: Claro, Chacabuco y Ferré, sí. Qué impacto, cómo quedó el camión, Bueno, a ver, después de su ubicación geográfica, a ver, un poquito... Quiero decir en el arranque que le mando un abrazo grande a la familia de Felipe Chávez. Felipe fue compañero de varios de nosotros acá, en otra emisora.
2: Sí.
0: Un hombre de muchos valores. A mí me tocó a Felipe de Móvil de Exteriores en la crisis y los saqueos del 2001. Y no me voy a olvidar nunca una cobertura en vivo cuando saqueaban casualmente en Chacabuco y Ferré a una farmacia de la esquina.
2: Sí.
0: Y él se metió en el medio del saqueo a repudiar a los que estaban saqueando. Se acercó a uno y le dijo: ¿qué es lo que estás haciendo? Estás robando. En vivo, Y el otro dijo: ¿querés para vos? No, yo no soy ladrón, sinvergüenza, atorrante. Le dijo de todo al aire. Se metió su cuero en juego en el medio de una cobertura periodística. ¿Qué quiero resumir con esto? Que era un periodista apasionado, que le gustaba lo que hacía y que además, por donde pasaba, dejaba amigos por su sencillez y modestia. Así que desde aquí, un saludo grande para la familia de Felipe Chávez y para todos aquellos que están afectados hoy por la pérdida de un querible amigo y colega. Bueno, el gobierno dio un aumento de 10%, Gustavo.
2: 10%, sí. En realidad, ¿lo tenés, Nico? No, los distintos flyers que se han mandado con las características de este incremento...
3: Al básico, es el...
2: Sí, lo que el ministro dijo es que una familia tipo, o sea, mamá, papá de dos hijos,
0: sí,
2: son dos hijos en edad escolar, digamos, cobrando salario familiar, no ganarían menos de 1.300.000 pesos.
0: Uh-huh.
2: Por
0: el sueldo inicial.
2: Claro, por el tema del sueldo inicial y por el tema de las
0: asignaciones familiares.
2: Que ese iba a ser el valor que iban a estar percibiendo los chicos. Bueno, hay diferente, viste, cada uno de estos, ahí lo tenés, pasa de 100 a 150 mil pesos el tema de las asignaciones familiares, con este monto que van a tener como básico todos aquellos que ganan en la administración pública provincial, llegarían a este valor, a 1.300.000 pesos, que está por encima del 1.200.000 y moneda de la canasta básica.
0: Sí.
2: Por lo tanto,
0: no perdamos de vista que esto se da en el contexto de una caída de la coparticipación muy ostensible por caída de la recaudación. El propio ministro Luis Caputo reconoció que están buscando fórmulas alternativas para mejorar la recaudación porque tienen una caída muy inquietante, ayer lo decía, a pesar de que se mostraba bastante optimista respecto de lo que va a pasar en el 2027. Caputo decía: por primera vez la economía se va a llevar puesta a la política, como diciendo, la economía va a mejorar. Sin embargo, Milei, en el mismo foro, en el Foro Latinoamericano de Inversiones, dijo: la inflación y la estabilidad macroeconómica son condiciones necesarias, pero no las únicas que garantizan crecimiento. O sea, abre la posibilidad, la ventana de decir todavía le falta a nuestra economía el crecimiento industrial y comercial que impactará en empleo. Uh-huh. Es la primera declaración de Milei reconociendo que acá está el talón de Aquiles del plan económico, ¿no?
2: Vos sabés que el ministro Rachot, el ministro de Hacienda, que dio la conferencia de prensa, que besó la conferencia de prensa, hizo algunas observaciones de estas características. También explicó, sí, se da en el marco de lo que podemos porque la coperturación sigue cayendo.
0: Sigue cayendo.
2: Y dice, bueno, explicó que el tema de las ganancias y demás, cuándo se ejecutan o cuándo se giran estos valores y demás. Pero dice él de que hay un parate en el consumo en todo el país, no solo en Corrientes. Y el otro dice, y cambiaron las formas de consumo.
0: Sí, también.
2: La habilitación, yo no sé cuánto es la percepción, digamos, de impuestos, por ejemplo, en las compras de Temu, Shein y demás.
3: Creo que no. Sí. Es muy bajo. Tienen una pequeña carga impositiva, sí, pero creo que es menor para lo que se comercializa dentro del territorio nacional.
2: Bueno, a ver, si vos te compras un jean, un pantalón de jean, sí. Te vas acá, a Castellanos.
0: Uh-huh. Sí.
2: Vos pagás el 21% del valor.
3: Del IVA.
2: Del IVA.
3: El valor agregado. El impuesto al valor agregado.
2: Si vos compras a través de estas plataformas, ¿pagás el mismo valor?
3: Creo que es un porcentaje menor, casi la mitad de ese porcentaje.
2: Bueno. Eso también impacta en la coparticipación.
0: Sí, o sea, y además también en el mundo comercial.
2: Pero por supuesto.
0: Porque en el mundo comercial hace caer ventas tradicionales, claro, con un comerciante que tiene que pagar alquileres.
2: Yo puntualizo en el dinero que entra a las arcas del Estado.
3: No, y además, no sé bien el caso particular de esto, pero los ingresos brutos, por ejemplo, de los entes recaudadores provinciales, también creo que quedan exentos también de esa recaudación. Más allá del IVA que es nacional, los ingresos brutos, la recaudación.
0: O sea que no pasa en el mundo comercial tradicional.
2: Claro.
0: No pagas el IVA y pagas los ingresos brutos por cada transacción. O
2: sea, más allá de lo que decía Martín, de que impacta notablemente en los comercios enfrentan dos problemas: la baja en el consumo y este cambio en los hábitos de consumo.
0: Sí, por supuesto.
2: Pero ambos impactan en el dinero que reciben las provincias por coparticipación.
0: Sí.
2: Y si vos tenés menos plata, o sea, vos decís, bueno, si vos te pones a comparar este año con relación al año anterior, y probablemente haya entrado más coparticipación, pero es la inflación.
0: Sí, seguro.
2: En neto, cada vez tenés menos.
0: Ahora, permitime que haga una observación adicional. El gobierno, con este aumento más el anterior, más o menos anda por el 15-16% de aumento otorgado. ¿Ah? ¿Ustedes saben, porque me lo dijo ayer un empleado comercial, de cuánto fue el aumento en el rubro comercio en las discusiones paritarias?
3: No, la verdad yo ando ni la más
0: pálida. Hablo por boca de él, ¿eh? Me dijo 3%. O sea, ya me pareció a mí un tema raro, porque en su momento el gobierno habilitaba paritarias con 1% de aumento. ¿Se acuerdan de eso?
2: Por mes, sí.
0: Por mes. Uh-huh. Y yo dije, ¿pero cómo 3% si te habilitaban 1% de aumento y vamos ya por el quinto mes? Sí, bueno, pero los comercios generalmente te dicen, yo puedo pagar esto, porque si no, lo que tengo que hacer es, en lugar de tener 3 empleados, tener 2.
2: O cerrar.
0: Y generalmente aceptamos, porque estamos ante la amenaza de la estabilidad del empleo por caída de ventas. No es un dato, a ver, pequeño, menor. Está muy presente en esto que planteamos también en la consigna, en el humor social negativo. Estamos a 13 días del Mundial y todo el mundo se pregunta, che, ¿por qué nadie habla del Mundial? Porque tenemos un baile todos adentro, que obviamente nos consume respecto del enfoque. Porque es así. Es así. En otra época, esto ya sería todo promos, todo. Averiguar qué partidos vamos a ver, a qué hora.
3: Yo te decía el otro día, tomo forma también hasta de chicana, pero hay, obviamente que hay, pero hay ni promo de televisores, no hay.
0: No, por eso.
3: No hay. Antes que era todo el mundo esperaba, entre comillas, a que llegue año mundialista.
0: Ahora comenzó a aparecer una promo que habla de tantas cuotas y 30% de descuento en una marca específica. Sí. Yo calculo que las demás van a comenzar a acompañar porque, en definitiva.
3: Pero es súper tarde, estamos a 2 semanas.
0: Pero claro que sí.
3: Esto se ve desde marzo. Si hubiese arrancado en junio, se ve desde febrero o marzo.
0: Sí, yo no me voy a olvidar nunca que en el año 2018, cuando fui a averiguar para cambiar mi auto, la concesionaria me ofrecía, en marzo de ese año, cambiar el auto con una promoción de descuento más un televisor de 45 pulgadas de regalo con promoción mundialista. Era marzo.
2: Sí.
0: Y el mundial era en junio. Y ahora estamos a 13 días y uno no ve todo eso acá.
3: Sí, antes se regalaban remeras por compra, gorra.
0: Claro, sí, te ibas a una estación de servicio y era todo promociones del Mundial, ya dos meses antes, ¿eh?
3: Sí, mucho, en diciembre, enero, te diría.
0: Esto revela lo que es el tema del humor social negativo y, bueno, desde mi punto de vista, es la principal preocupación del presidente, a punto tal que ayer, en un foro de empresarios, sabiendo que sus palabras se iban a amplificar, dijo lo que dijo respecto de la inflación y el orden macroeconómico, que son condiciones necesarias para el crecimiento, pero no absolutas. Que faltan fundamentalmente el despegue comercial, la industria, la construcción, o sea, patas de la economía tradicional que amplifican toma de empleo y salario de calidad, y todavía no pasan, y todavía no pasan. Recién tomaba café con alguien que me dijo, ayer pasé por uno de los supermercados mayoristas que está por la zona de la Ruta 12. La cola llegaba a la colectora 200 metros para entrar. O sea, la gente está obviamente viendo de qué manera exprime su presupuesto de la mejor manera para poder comprar y después ve cómo sigue comprando, qué sé yo, la diaria. Porque la verdad que la compra grande, esa que se hacía antes en los supermercados, ya los supermercados para mí la han perdido. Para mí eso va a los mayoristas, ¿eh? En un gran porcentaje.
3: Sí, los supermercados, entrar al supermercado de cercanía, como se suele decir, sí. Son tickets, creo que hasta hay un estudio, ticket promedio de entre 15 y 20 mil pesos, sí. Promedio.
0: Yo leí un estudio.
3: Exacto,
0: sí, con techo de 30, piso de 15, por ahí.
2: Con promedio de pan, de, 20 fetitas de queso.
0: Pero si vos querés comprar 200 o 300 mil pesos, van al mayorista.
3: Sí, sin duda.
0: Porque le hacen diferencia. Entonces, todas las cosas están cambiando. Si el ministro Caputo habla de que cambió la forma de comercializar, claramente, cambió a través de la web, cambió porque la gente va y compra mayoristas, cambió porque la gente ya no se saca los pesos de encima. Antes, con la inflación, la gente que tenía unos pesos y, por ejemplo, estaba haciendo una reforma en la casa, iba y compraba stock de materiales de construcción porque se sacaba la plata porque...
2: Sí. Y te lo dejaban en el corralón.
0: Te lo cuentan los dueños del corralón. Ahora ya no. Porque además cuesta conseguir el peso. Entonces, este es el humor social negativo. Quiero hacer un comentario que no puedo dejar de hacerlo. Sé que algunos se van a enojar mucho conmigo y me van a acusar de mente cerrada. No fui a Arteco. No fui. La verdad, este año no fui, así que... Pero vi algunas cosas...
2: Lindos cuadros, Martín.
0: Bueno, vi algunas cosas que se permitieron en esta muestra. Y fundamentalmente recibí mensajes. Uno me conmovió, de una docente que fue con su hija de 9 años a la muestra y que salió espantada. Hay un cuadro de sexo explícito entre un...
2: No, hay varios cuadros.
0: Bueno, la foto que me mostró ella es la foto de un travesti, de una persona trans, con un hombre consumando un acto sexual. Yo pregunto, pero pregunto nomás, ¿eh? Entonces, si esto pasa en la esquina de alguna calle, de dos calles de la ciudad de Corrientes, ¿las personas que lo hagan en público van a ir detenidas? ¿Tiene respuesta a eso?
2: Y probablemente.
3: Deberían, por lo menos.
0: Por exhibición indecente, ¿no?
2: ¿Sí? ¿Sí? No sé si era una detención, pero sí un... ¿Cómo es? Una aprehensión, un...
0: ¿Y entonces a quién carajo se le ocurre que la gente va a aplaudir eso y va a considerar arte eso? Solamente a las mentes retorcidas. Solamente a un retorcido, solamente a un degenerado. Es lo que pienso. Porque si vos a la muestra le permitís entrar a niños para que vayan tomando contacto con el arte contemporáneo, ¿con qué criterio vos planteás que eso puede ser arte provechoso para gente que está en formación? Porque capaz que los adultos no nos escandalizamos mucho y vemos eso y decimos, bueno, pero eso tiene que ver con las elecciones personales y con la intimidad, no con una muestra artística grosera, soez, de mal gusto e increíblemente pública. Vuelvo a preguntar, si dos personas hacen eso en una esquina de Corrientes, ¿van detenidas, desnudas, haciendo un acto sexual? Seguro que sí. Entonces, ¿qué cabeza retorcida concibe que puede estar en una muestra de arte abierta al público?
2: Aparte, analicemos, ¿es arte?
0: Bueno, que ahí entramos.
3: En cuestionamiento ya, hay muchas obras igual, ¿eh?
0: No, pero importa.
3: Esto va por otro lado.
0: Entramos en una discusión que seguramente va a ser farragosa. Y yo no quiero dedicarle mucho tiempo, porque para mí no es arte, no vale la pena discutirlo, pero en definitiva sé que se discute. Ahora,
3: si esto ya es otro tema.
0: De última, clausurá el ingreso de menores de edad, advertí con carteles que hay sexo explícito en la muestra.
2: Sí. Sí.
0: O sea, el inútil que maneja el MAC, porque es un inservible, además de, para mí, un tipo sin límites morales, ¿cómo no advierte que una criatura puede impactarse por una imagen así? ¿A dónde están los valores de esta sociedad? ¿Dónde están? ¿Cuáles son los límites? ¿Tenemos que plantearnos una sociedad sin ningún tipo de límites morales? Y le pido por favor a la presidenta del Instituto de Cultura que tome cartas en el asunto. Porque en definitiva, para mí no es un tema anecdótico. No es divertido. Como algunos dicen, no, bueno, pero algunos dicen que es arte. Está bien, que sea arte. De última, poné todas las advertencias para que un menor de edad no salga impactado por esta cuestión. Porque esto, la verdad, yo discutí ayer con un colega a la noche. No tiene que ver con funcionarios del gobierno. Tiene que ver con gente que tiene el criterio artístico desde la acción de gobierno. Pero ese criterio tiene que contemplar los valores y el daño posible. ¿Y quién me va a discutir a mí en su sano juicio que si en esa muestra ingresan menores de edad, se provoca un daño? A ver, ¿vos qué pensás, Gustavo? Un menor que mira eso, ¿termina dañado o no termina dañado?
2: Papá, ¿qué es eso?
3: ¿Y qué le respondes?
0: ¿Está? O sea, ¿qué le respondes? O sea, ¿qué tiene en el cerebro el degenerado responsable? ¿Qué tiene? Sé que algunos se van a enojar conmigo y me van a acusar de retrógrado, de arcaico, pero bueno, todavía creo en los valores y en la familia como motores del crecimiento de una sociedad, y esto a una familia en su seno le hace un daño, y por ende para mí también a la comunidad toda. Y siempre fui defensor de Arteco como una muestra amplia del criterio cultural. Pero los límites, en algunos casos, son necesarios y son decentes. Pausa, Tere.
1: Ya venimos.

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1: La temperatura 17 grados, la humedad 89%, cielo cubierto.
2: Riesgo país.
1: Rompió los 500 puntos y se ubica en 488.
2: Denunció que le robaron 150 vacunos, pero la detuvieron por supuesto abigeato.
1: Ocurrió en Santo Tomé, la policía detuvo a una productora ganadera, habló el titular de la Fiscalía Rural de Santo Tomé, Martín Leiva.
3: Estuvimos en el campo, no se han encontrado trillos, no en ninguno de los campos vecinos, recorrimos todo el perímetro del establecimiento, no se encontró trillos, no se encontraron cortes de alambre de ninguna naturaleza. Males, con los drones que recorrimos los campos, no se encontró animales en gran cantidad de campos, inspecciones muy grandes que se hizo. Uno de los testigos en la causa en la que ella hace la denuncia, manifiesta que esta señora en muchas oportunidades no le permitía ser recurso para retirar sus animales. Una cuestión de un trasfondo familiar ahí que también lo verdaderamente comprometido es sí marcar un animal del vecino.
2: Registraron la sede del Partido Socialista en Portugal.
1: La policía estuvo a cargo del operativo en Lisboa. La investigación es por supuesta corrupción y apunta a un ex asesor de gobierno.
2: El pedido de Racing.
1: La dirigencia le pidió a la AFA que el partido ante defensa por los 16avos de final se juegue después del Mundial y no el 19 de junio en Jujuy. La temperatura en la ciudad de Corrientes, 17 grados.
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0: Buen día, LT7. Quisiera dar mi humilde opinión acerca de los aumentos salariales. En primer lugar, 10% no es nada. No hablaron de los incrementos, los pluses en negro, que 100 mil pesos ya no sirve para comprar nada. Y que con dos salarios se llega al 1.300.000. Y los jubilados que no tenemos esos dos salarios para llegar al 1.300.000, ¿qué hacemos? ¿Adoptamos? Gracias, soy Norma 374.
1: Buenos días a todos los integrantes del equipo de regreso. Con respecto a la consigna, yo pienso que el mal humor de la gente social se va a empeorar cada vez peor. Esto es un caos, la economía es un desastre, la gente ya no aguanta más. Así que esto va para peor. Norberto 711. Norberto Martínez, 711. Muchas gracias.
2: Hola, soy Eugenia Centurión, 452 del barrio Patón. La verdad que el 50% sí y el 50% no. ¿Por qué? Porque lamentablemente la situación económica está re mal. Pero ahí todo eso nos preocupa. Si me dicen muchas gracias, bueno, me tengo bueno, espero ganar en la tela, pero el día de mi cumpleaños. Y viene bien, me dicen muchas gracias.
3: Buen día. Soy Marisa González, mis tres últimos 002. Y el mundial por un momento va a cambiar un poquito el humor de los argentinos si el equipo llega a la final. Pero el hambre no va a cambiar, las necesidades no va a cambiar.

0: 10 de la mañana, 40 minutos en la República Argentina, 17 grados una décima la temperatura en la ciudad de Corrientes, la humedad 99%, viento sur a 10 kilómetros por hora. Te preguntamos si crees que el Mundial va a cambiar el humor social negativo que hay. Te invitamos a que participes porque tenemos un televisor. Tiene hasta el control remoto y encima, Gamboa.
1: ¿Qué?
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1: A color.
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3: Sí. Ya va a estar con nosotros Coco Ramón. Hoy va a ser una de las estrellas del día, porque obviamente al tema de Boca se le agrega la lista de 26 que dio a conocer Lionel Scaloni, con algunas ausencias de peso que obviamente van a ser seguramente motivo del análisis de la mesa en contacto con Coco Ramón.
2: Y con un correntino.
3: Sí, señor. El Flaco López, que tiene un presente muy bueno en Palmeiras y que ahora...
1: ¿Qué bien jugó ayer, perdón?
3: Sí, sí.
2: Que se enteró al aire. En la entrevista post-partido le oficializaron que estaba convocado.
3: Sí, justamente. Bueno, la señora Lorena Loresanto se comunicó con la producción y quería contar su caso. Un caso que, cuando yo conocí algunos detalles, verdaderamente indigna y estremece, y que ha motivado acusaciones en contra de un fiscal que va a tener que, bueno, evaluar el Consejo de la Magistratura, y también, obviamente, está provocando el enojo de, bueno, varios sectores de la justicia que no pueden creer el proceder. Señora, buen día. La saluda Martín Varela desde LT7 y Canal 13 de Corrientes. ¿Cómo le va?
4: Buenos días, señor Martín Varela. Mucho gusto y a toda su audiencia. Buenos días.
3: Lamento mucho conocerla en estas circunstancias, pero en definitiva quiero contarle a la gente, y usted seguramente va a ampliar, que usted está luchando contra una situación verdaderamente indignante. Dos menores abusados de manera salvaje. Así. Y enfrentar esta situación con una querella de su parte que no le fue fiel, pero también con un fiscal que fue dejando caer las acusaciones.
4: Exactamente. Uh-huh. Las dos partes son totalmente responsables al estado que ha llegado la causa de mis hijos.
3: Sí.
4: Pero yo creo que es mucho más grave la del fiscal.
3: Uh-huh.
4: Porque él tenía toda la responsabilidad sobre la causa.
3: Seguro.
4: La tiene lamentablemente todavía hasta el día de hoy.
3: Uh-huh.
4: La denuncia yo la realicé en noviembre del año 2022. Donde mi hijo más chico, que tenía en ese momento 3 años,
3: sí,
4: relata que el padre le metía el dedo en la cola.
3: Uh-huh.
4: Días después, el nene de 5 años cuenta de manera explícita, digamos, concreta, situaciones de violación.
3: Uh-huh.
4: Yo realizo la denuncia, la quise hacer acá en la ciudad de Chajarí, donde yo soy oriunda.
3: Sí.
4: Y no me la tomaron porque el progenitor llevaba a los niños los fines de semana.
3: Uh-huh.
4: Cada 15 días los llevaba primero todos los fines de semana y luego cada 15 días a su domicilio, donde vivía con su madre.
3: Uh-huh.
4: Es así que me mandan a radicar la denuncia a Montecasero.
3: Sí.
4: Desde el primer momento que yo hago la denuncia en la comisaría, fui bien recibida, bien tratada, todo bien.
3: Uh-huh.
4: Pero el tema fue cuando quedó en las manos del fiscal.
3: Estamos hablando del doctor López Ruiz, ¿no?
4: Sí, López Ruiz, uh-huh. Ricardo López Ruiz.
3: Sí.
4: Hubo un mal manejo desde el comienzo. Yo, sinceramente, desde como madre y todo lo que yo he visto y vivido del manoseo que tuvo el proceder del fiscal y la fiscalía de ahí de Montecaseros, pienso que hubo una connivencia terrible entre el fiscal y la asesora de menores. Ahí hay mucha gente involucrada, porque no puede ser que el fiscal, o sea, que los que lo acompañan en el trabajo a él, no aprueben todas las cosas que están pasando.
3: Uh-huh.
4: Es imposible. La perito Maciel, que es médica forense, en Mocoretá hicieron la pericia física a mi nene, donde me tuvieron que contener porque me dijeron que mi hijo había sufrido violación.
3: Sí, sí.
4: Uh-huh. Había desgarros anales.
3: Uh-huh.
4: Y después la misma perito le hace la pericia física en el Robinson de Mocoretá.
3: Uh-huh.
4: Negándome a saber si bajo secreto de sumario si el nene había sido violado, tenía alguna lesión o algo. Yo estuve meses sin poder saber qué pasó con mi hijo, si había violación o no en el nene más grande.
3: Seguro. Señora,
4: tuve que juntar firmas, alguien dejaría juntar firmas para que el fiscal, para presionar que el fiscal haga la cámara Gesell.
3: Sí.
4: Me negaron saber, sí, como yo no tenía querellante en ese momento, yo no sabía qué resultado había arrojado la cámara Gesell, estuve meses sin saber, hasta ahora, hace poco que me entero por la nueva querella.
3: Señora,
4: la cámara Gesell fue positiva.
3: Le pregunto algo. En la causa, el fiscal dictó el sobreseimiento de esta persona, del violador.
4: Exactamente.
3: Y supuestamente argumentó que la querella hizo caer los plazos, ¿es así?
4: Bueno, el fiscal, sí, el fiscal le echa la culpa a la ex querella, que son de Curuzú-Cuatián, son dos personas, dos abogados.
3: Sí.
4: A ver, yo tengo anotado acá la fecha del sobreseimiento, el día 13 de febrero, la ex querella me dice a mí, vamos a juicio.
3: Sí.
4: Y no me responde más que eso. Yo le pregunto, ¿y ahora qué pasó? Sí, el doctor no me responde. Pasan dos o tres días, no me responde. Entonces yo le vuelvo a preguntar y me dice, ya le dije, señora, no sé qué más quieres saber. Entonces yo dije, no, este me agarra para la joda, digamos, de alguna manera.
3: Sí, por así decirlo. Tomando en cuenta el caso, suena bastante irrespetuoso que responda de esa forma, ¿no?
4: Exacto. Y yo llamo a fiscalía el 23 de febrero, pido una entrevista con el fiscal.
3: Sí.
4: El 24 me recibe junto con una secretaria, creo que es el apellido Sandoval, y cuestión, llevo todo mi escrito, lo que yo quería expresar, que era casi cuatro años que llevo esta lucha adelante.
3: Sí.
4: Y ahí me entero que la querella no había hecho nada, y el fiscal culpa a los ex abogados,
3: sí,
4: a la querella anterior.
3: Señora, como para ir avanzando, porque el relato obviamente es extenso, pero usted, ante el sobreseimiento del fiscal argumentando que la querella no procedió como debía, apela a esa decisión y logra que la Fiscalía General obligue a hacer nuevamente la acusación al fiscal, ¿no?
4: Sí, así es.
3: Ajá.
4: Bueno, se eleva la revisión al fiscal general, el cual ordena acusar automáticamente por arbitrariedad y sesgamiento en el fiscal López Ruiz.
3: Sí, sí.
4: Pero ¿qué pasa? López Ruiz realiza la acusación el primero de abril, y... Ay, discúlpenme que me desconcentré un ratito.
3: No, no, está bien, está bien. O sea, ¿qué argumenta López Ruiz cuando hace la acusación? ¿Sigue sosteniendo que el argumento central es que la querella no procedió correctamente?
4: No, él acusa, digamos, con la misma forma que él sobreselló, él acusa. Lo único que cambia arriba es...
3: ¿Hace una acusación más leve? Una acusación más leve.
4: Claro, él lo hizo por obligación, lo hizo sin convicción, lo hizo sin ganas, porque lo mandó a acusar el fiscal general. O sea, él el sobreseimiento lo dictó el 10 de marzo, la acusación la puso el primero de abril.
3: Sí.
4: El 3 de marzo me dio 24 horas. Porque yo el 27 de febrero revoqué el poder a la querella.
3: Está bien.
4: Automáticamente, o sea, el 24 hablé con él, el 27 revoqué el poder.
3: Está bien, señora, va a ser imposible, le digo con mucho respeto esto, que la gente que está escuchando guarde todas las fechas, porque son muchas fechas, pero lo fundamental es que el fiscal López Ruiz hoy está acusado ante el Consejo de la Magistratura por esta situación, y usted ha logrado que la Fiscalía General obligue a hacer una nueva acusación.
4: Exacto. Pero cuando fuimos al Tribunal de Mercedes, nos rechazaron la acusación autónoma por el hecho de que la IPP estaba vencida.
3: O sea que ustedes van a volver a apelar al Superior Tribunal por esta cuestión.
4: Mi nueva querella tomó la decisión de no apelar porque se dilatan más los tiempos. Sería una espera de un año más, hay más costos y hay mucho más tiempo en espera.
3: Ajá. O sea, lo que hay que dejar en evidencia de todo esto es que hoy tenemos un fiscal en Montecaseros acusado de algo muy serio por no haber procedido como correspondía en un caso en donde ni más ni menos se violó a dos niños, uno de 3 y uno de 5 años.
4: Exacto. Y lo más importante es que el fiscal omitió todas las pruebas que había. O sea, él acusa hoy por abuso sexual simple, cuando las pruebas que hay en el expediente son con acceso carnal. Y esa fue la sorpresa del Tribunal de Mercedes, que en un momento uno de los jueces le dice que tienen él se ve obligado a guardar la postura ante el fiscal, porque le pregunta, ¿usted leyó la causa? ¿Usted vino preparado acá? Sí. Eso es un mamarracho.
3: Seguro, seguro.
4: Porque no acusa por algo que no... Acusó de forma mínima, obligado, y sin leer el expediente, sin estar informado. Yo tengo todas las pruebas.
3: Sí, sí.
4: Mis hijos están en tratamiento psicológico desde hace 4 años.
3: Es un caso muy grave, es un caso muy grave, señora, y yo creo que el Consejo de la Magistratura debería proceder, porque estamos frente a un procedimiento que está siendo muy, muy cuestionado por diferentes partes de la justicia e inclusive sectores de la prensa que me han comentado que el Tribunal de Mercedes no podía salir de su asombro, que es lo que usted acaba de contar. Señora, vamos a seguir de cerca este caso, que obviamente está en el Consejo de la Magistratura. Yo le agradezco los minutos y le garantizo que vamos a monitorear cómo sigue esta cuestión para que en definitiva también la justicia aplique los resortes necesarios para tener gente que se comprometa en defender los derechos de la ciudadanía.
4: Más que nada el interés superior del niño, porque es una vergüenza que tengan un fiscal corrupto, porque ese es el término.
3: Gracias por estos minutos, señora.
4: Gracias a ustedes, muchísimas gracias.
3: Qué caso, ¿no?
1: Sí, no, mira, yo te digo, a ver,
2: te pones
1: odio no es la palabra que debería emplear, pero me produce un rechazo total.
2: No, repulsiones.
1: Cuando los actores de la justicia, por acción u omisión, no tratan casos tan terribles, ¿viste? O casos en los cuales vos decís, bueno, vamos a hacerle la fácil, vamos a hacer la plancha, vamos a presentar los papeles que haya presentado y nada más, ¿viste? ¿Qué sos fiscal? Claro. Y vos me decís, no, pero lo que pasa es que tengo un montón de expedientes ahí.
0: No activó. ¿Cómo le decís después a la gente, no, la justicia por mano propia, dejá que la justicia actúe? O sea, está mal la justicia por mano propia.
3: Decí que por lo menos este concepto generalizador de la justicia en este caso queda a salvo por ahora, porque el fiscal general lo obligó a formalizar una nueva acusación, porque cuando vio las cosas, obviamente se escandalizó, y que el Tribunal de Mercedes, según la propia señora, dice, ¿usted leyó la causa? Esto es un mamarracho, le dice al fiscal. El tribunal, o sea, este tema tiene que resolverse indefectiblemente en el Consejo de la Magistratura. Bueno, Coco Ramón está en línea. Hola, Coquito, buen día, ¿cómo andamos?
5: Hola, chicos, buen día, ¿cómo están? Aquí estamos en una Buenos Aires gris, con 10, 11 grados de temperatura, pero gris todavía. El sol, no sé, ¿se lo robaron ustedes al sol?
2: No, acá tampoco no está, tampoco, ¿eh? No.
1: Acá todavía sigue llorando leche de boca, pero lloro no sabes cómo.
5: Sí, sé que hay una lluvia muy, muy importante, ¿no? Estaba mirando ahí en
3: lloraron intensamente el domingo pasado, cuando faltaban 7 minutos.
1: ¿Cayó alguna gota? No pasó nada.
3: Y mirá no que crecieron nada. Plumas, ¿eh?
1: No pasó
3: minutos.
1: Nada.
3: En lo que crecieron, Gabigol.
1: Lo que crecieron fueron la cantidad de cordobeses en corriente. Eso creció. ¿Viste?
3: Chileno,
1: de golpe había 4 y de golpe aparecían así por todos lados los cordobeses en corriente. Bueno,
3: y hoy chileno.
1: Claro, por bocones le pasó eso así.
3: Hoy chileno.
1: Sopapo por bocón. Puf.
3: Bueno, escúchame, ayer hablábamos con Coco, cuando salió la lista.
1: Ajá.
3: Y decíamos, yo la verdad, qué tristeza me generó la ausencia de Marcos Acuña. Algunos van a decir, no, sea mentiroso si es jugador de River. No, pero la verdad, cuando alguien pone el cuero por su club y corre el riesgo de terminar como terminó Acuña, aunque ayer, Coco, escuché a 3 periodistas, inclusive uno partidario de River, decir que el criterio de Scaloni no es por lesión, sino por juego. Y ahí me sorprendo mucho más.
5: A ver, yo también estuve averiguando después de que charlamos con vos durante toda la tarde-noche.
3: Sí.
5: Estuvimos averiguando qué pasó con Marcos Acuña. Es un poco de todo. Pero más que por lesión, lo que me decían es por progresión hacia las lesiones. Esta fue lo que me dijeron. Yo pregunté, ¿qué significa eso? Progresión hacia las lesiones. Es un jugador que no termina los 90 minutos, que siempre termina tocado, que siempre termina contracturado. Y hay una observación que a mí me pareció muy piola, muy inteligente del cuerpo técnico de la selección argentina.
3: Sí.
5: Es, si en River, que juega miércoles y domingo, no aguanta los 90, porque siempre, y esto es verdad, sale todos los partidos, en los 90 minutos no los completa, en casi todos los partidos sale antes, entonces no puede aguantar un ritmo de mundial, porque si bien hay más recuperaciones, perder un jugador para recuperarlo entre partido, no es todos los jugadores de alto
3: No, vamos a cortar acá. Vamos a cortar acá. Ay, y vamos a... No, corta, Andrés. Vamos a cortar y vamos a tratar de recuperar el vínculo, porque la verdad que se corta y va permanentemente, sí. Va y viene, y tenemos que mejorar esa calidad. O sea, en criterio, lo que cuenta Coco es que la continuidad de lesiones, sí, más la falta del ritmo, es lo que lo deja Acuña fuera.
2: El miedo es de que juegue los primeros dos partidos, y a partir del partido contra Jordania y una posible o hipotética 16avos, octavo de final, no contar con Acuña. Lo que a mí me llama la atención ante esa situación y ante esa elección es, listo, vos decís Marcos Acuña no lo llevo, perfecto, pero para mí llevar un solo lateral izquierdo natural, Tagliafico, es otro riesgo grande, porque el que puede llegar a ser el suplente...
3: Claro, lleva alternativas como Medina y Barco, que no son...
2: Medina es central.
3: Por eso, pero no son los que tradicionalmente juegan de lateral. Ahí está Coco Ramón otra vez. Coco, ¿me escuchás ahora?
5: Sí, yo te decía, no sé en dónde quedé, pero te decía que...
3: Sí, la progresión de las lesiones. La progresión.
5: Es claro, porque se lesiona o está tocado. Sí. Entonces, si entre partido y partido del Mundial, directa... No. Vos no puedes estar pensando en recuperar al jugador. Tocados y terminan todos. Siempre todos terminan con dolencias, con sobrecargas y demás. Ahora, en el caso de Acuña, es en este tiempo en el cual River le exigió cantidad de partidos.
3: No. Estamos con un problema en la línea. ¿Qué estamos saliendo por WhatsApp? ¿No podemos salir por línea tradicional? ¿Está complicado? Vamos a ver. Bueno,
1: Pero lo que se decía en realidad era que, a ver, le pidieron a Montiel que no juegue la final. No jugó, está convocado. Le pidieron a Nico Paz que no juegue el último partido en Como, no jugó, está convocado.
2: En el Como se jugaba la posibilidad de jugar Champions.
1: Claro, era importante.
3: Le pidieron, me siento bien de la rodilla y no jugó.
1: Y no jugó. Le pidieron a Acuña que no juegue, jugó, chau, desafectado.
3: Jugó y se lesionó.
2: Pero está confirmado, eso para mí son mitos de alrededor.
3: No, está bien, pero es cierto lo que dice Pepe. Pero sí es cierto y objetivo que el huevo Acuña tuvo una progresión de lesiones acumuladas.
2: No, durante todo el semestre. Ahora, Viña termina jugando muchos partidos justamente por la ausencia de Acuña en River durante todo el semestre.
1: Bueno, sí. A Montiel también.
3: Bueno. Ahora, ahí vamos. Coco otra vez, ¿sí?
5: Sí, exactamente. Yo te decía,
2: se dé cuenta que estás acá, Coco, ahora.
5: Ahora sí. Bueno, me alegra. Che, yo pregunté por Montiel, si era lo mismo.
3: ¿Le pidieron a Acuña que no juegue la final?
5: Hasta donde yo sé, no.
3: Listo.
5: Perfecto. No, a quién, y me parece que acá pone la cara, pone, porque todo el mundo está enojado con Chacho Coudet,
3: sí,
5: porque no jugó Juanfer. Me parece que Chacho Coudet pone la cara por Juanfer.
3: Ajá.
5: Chacho Coudet habló con Juanfer y le dijo, ya está, este partido estamos adentro, vos tenés cosas importantes, no pasa nada, no lo juegues. Mm. Y me parece que el entorno, ese entorno que a veces es nocivo de los jugadores,
3: sí,
5: dio a entender de que no lo quería, dio a entender al periodismo, a los riverólogos, que no lo quería. Entonces todo el mundo salió a informar que estaba peleado, que todo aquello, pero bueno, me parece que da la
3: ayer,
5: cara.
3: Ayer claramente Paredes jugó lesionado.
5: Bueno, pregunté esta mañana por eso,
3: sí.
5: Atención con la información. A la ver, información que yo tengo,
3: sí,
5: es que Paredes no está lesionado. Tuvo ahí una sobrecarga en esa pelota que se ve en la transmisión.
3: En la pausa de rehidratación se nota claramente que trabajan sobre los isquiotibiales de Paredes.
2: Y en la
5: pero él viene padeciendo una sobrecarga de los isquiotibiales hace muchos partidos.
3: Ajá.
5: Él siempre viene tocado, es como Messi, siempre está tocado el isquiotibial. Mm. Después hay que evaluar el grado y la evaluación que tenga el cuerpo técnico en ese momento circunstancial de Boca de selección,
3: sí,
5: si está para jugar o no. De hecho, terminó pateando la pelota parada. Los córners los pateaba él.
3: Sí.
5: Si tuvieron sobrecarga en los isquiotibiales, no patea córner.
3: Claro, me llamó la atención que seguía.
5: Por eso, no está lesionado. Sí que manifestó una sobrecarga, pero no está lesionado. Mm. Yo creo que la mundialitis le ataca a todos.
2: Coco, eso te iba a decir. De los 26, repaso rápido: Dibu, Paredes, Montiel, Messi, Nico Paz, y me estoy olvidando.
3: Cuti Romero.
2: Estamos entre
3: Lisandro Martínez.
2: Lisandro Martínez. Estamos entre más o menos 10 jugadores de 26 que no llegan al 100%, ¿eh?
5: Bueno, sí, pero hay tiempo para recuperarlos. Todos están ya casi en la parte final de la recuperación. Vale. Cuti Romero ya está bien. Es más, yo siempre les he dicho, por información que tenía, que Cuti Romero va a ser el que mejor llegue de todos. No solo por el tiempo, sino por la recuperación que hizo. Mucha recuperación en Inglaterra,
3: sí.
5: La recuperación que hizo acá de 2 semanas lo obligaron a volver para la final con el Tottenham, o por lo menos para el último partido, para que no descienda. Y de ahí directamente a los Estados Unidos,
3: sí.
5: En el caso de Lisandro Martínez es un cuerpo endeble, como ya lo sabemos, un enorme jugador que siempre se lesiona.
3: Es chiquito,
5: a ver,
3: sí.
6: Yo creo que lo que pasó con esta elección con esta lista es que prorrogó el efecto Qatar. De hecho, están casi todos

0: bandas estén definiendo en un hipotético.
1: Ya lo he hecho jugar de tres en alguna oportunidad.
0: Por eso no va Acuña, porque Barco puede ser el doble cinco, puede ser el tres. Medina puede ser el central y puede ser el tres. Nico González puede ser el volante por la izquierda y puede ser el tres. ¿Y Acuña qué era? Solo tres.
1: Aguantame un poquito porque ya tengo el toque de las noticias encima. De paso vemos un poquito ahí cómo ponemos la línea y te robo dos o tres minutos en el arranque después de las 11 y te libero porque obviamente algo de Boca vamos a hablar en virtud de que ayer fue el gran golpazo que recibió para terminar un semestre para el olvido y obviamente comenzar a vislumbrar qué pasa. ¿Me aguantás un poquito?
0: Sí, señor, porque hay mucho para hablar.
1: Bueno, pausa, Tere.
2: Nos vamos a la pausa y venimos en un ratito, amigos. No se vayan, ya estamos de vuelta. Hoy te estamos preguntando, ¿pensás que el Mundial va a cambiar el humor social negativo? ¡Hay un televisor! Yo que vos no me lo pierdo, ya venimos.
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4: La temperatura 17 grados, la humedad 89%, cielo cubierto.
5: El fondo pide más controles.
4: El organismo en un tramo de su staff report puso el foco en las entidades no bancarias, las fintech y billeteras virtuales.
5: Recomposición salarial.
4: El ministro de Hacienda, Héctor Grachot, con los detalles del incremento para los estatales provinciales.
6: Un 10% de incremento al básico, incluido jubilados y pensionados. Que en este mes de mayo, la provincia hizo una muy fuerte inversión, 6.000 millones en asignaciones familiares. Con ese incremento de asignaciones familiares más el aumento de sueldo del 10%, absolutamente ninguno de los sectores, tomando en cuenta el cargo testigo, va a estar por debajo del millón de pesos. O sea, si comparamos la canasta básica con el sueldo, sumándole dos hijos, estamos en 1.300.000 en principio, de ahí para arriba. El incremento va a estar por encima de los 100.000 pesos para todos los sectores de la administración pública.
5: Comparan a migrantes con extraterrestres.
4: La Casa Blanca habilitó un sitio para denunciarlos con el nombre de la sigla Aliens. Parte del mensaje es: han estado caminando entre nosotros, viviendo en nuestros vecindarios e interactuando con nosotros en nuestras vidas diarias, con la excepción que no pertenecen aquí.
5: Rechazan pedido de quiebra contra San Lorenzo.
4: La justicia argentina rechazó la solicitud de un fondo suizo. La temperatura en la ciudad de Corrientes, 17 grados.
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1: A mí me gusta, yo tengo todos los discos, yo ni de Johnny Cash. Bueno, me sacó al aire.
2: Bueno.
1: Le estaba preguntando a Andrés si le gustaba Johnny Cash porque está sonando I Walk the Line.
2: ¿Quién?
1: Yo camino la Johnny Cash, un prócer de la música country.
2: Y
1: me sorprendió porque la primera vez que escucho I Walk the Line aquí en...
2: Yo no la escuché.
1: Yo camino la línea, se llama esta canción, ¿no?
2: Sí.
1: Hablaba de él cuando tenía sus problemas dentro de su casa porque estaba enamorado de otra mujer y no sabía cómo hacer para terminar el tema familiar y encarar una nueva relación. En la película Johnny y June, que se hizo famosa porque Joaquin Phoenix fue nominado al Oscar por esa película. Se cuenta un poquito esa historia. No sé. ¿Está Coquito todavía en línea? ¿Sí?
3: Acá estamos, ahí por supuesto. Sí,
1: bueno, a él le gusta la música country, pero no sé si le gusta el country clásico de Johnny Clash, pero...
3: Me da naftalina, sí, me huele a naftalina.
1: Sí, ya sé, a vos te gusta todo lo que sea nuevo nomás. Así que...
2: María Becerra y compañía.
1: Sí, tiene mi edad, se hace el pibe. Él. Tiene
4: música,
1: edad.
4: La música country es música popular argentina.
1: No, es música popular argentina. Para nada, no, en absoluto. Pero a él le gusta el country, le gusta más el country de acá.
2: Lo que es ese algoritmo de Spotify, Coco, ¿no?
4: A mí lo que me gusta es el country, ir a tener un country, o sea, una casa en un country, una cosa así.
3: Mira, por ejemplo, a mí me hubiera encantado, y a vos también, Martín, te hubiera encantado ir a este mundial a los tres primeros partidos de la selección, bien en el oeste.
1: Claro,
3: Kansas City, Dallas.
1: Claro. Toda esa zona. Yo tenía a mí como sueñito en su momento de ir a conocer toda esa zona porque me gusta mucho el tema histórico. Tengo un documental de cómo nació la música country, por qué es, cómo es, y es música campiriña, es lo mismo que nuestro chamamé,
2: claro,
1: pero con las diferencias, obviamente, de idiosincrasia. Pero en definitiva cuentan las historias de la música de campo. De hecho, country para ellos es campo. Es campo, así que es música del campo. Bueno, a ver, Boca, che.
3: Boca.
2: Gamboa se quedó.
1: Te rías así. Gamboa se tenía que ir, se quedó simplemente para disfrutar esto.
4: Por supuesto. Esperé toda la noche.
1: Yo creo.
3: Ahora, déjenme decirle algo. Lo grande que es Boca, que ha eclipsado la lista de los 26 de Scaloni.
1: Sí, sin duda, es cierto. Bueno, a ver.
3: Eclipsó.
1: Yo creo. Trato de hacer una síntesis de este episodio que es repetido, ¿no? Creo que queda más que nunca en evidencia algo que conversamos en algún momento. Este modelo Riquelme de no poner gente de peso en el banco de suplentes para manejar todo como el gran titiritero desde atrás, pensando él que con su sabiduría futbolística le basta y sobra para llevar a la gloria a Boca. Y nunca estuvo ni cerca de la gloria. Y siempre sigue sumando fracaso tras fracaso.
3: Sí, yo creo que la sabiduría futbolística también pasa, o la sabiduría en general, pasa por saber escuchar, ¿no?
1: Sí.
3: Y me parece que si hay algo que no hace Riquelme es saber escuchar. Saber escuchar y saber leer los momentos de crisis. A ver, cuando uno entra en crisis, y obviamente sabes escuchar, entras en crisis y cambias tu momento, tenés que cambiar tu metodología, tu forma, tu manera. Estoy impronta. Bueno, nada de eso ha hecho Riquelme en este tiempo, que sin duda es el enorme responsable del gran fracaso de Boca en el último tiempo, pero también es cierto que, bueno, ha estirado demasiado, ha estirado una agonía que ya se sabía que podía terminar de esta manera.
1: Claro.
3: Ha estirado desde la categoría de los jugadores, desde la edad de los jugadores, pero también la ha estirado desde la categoría de los técnicos que contrata. Evidentemente, Riquelme, técnicos son anecdóticos para Riquelme, y lo ha sido como jugador, porque él no le hacía caso ni le daba bola a los técnicos, a cualquiera de los técnicos que ha tenido, porque nosotros nos enojamos por Luis Van Gaal, pero no se le puede negar la severidad de Van Gaal. Nosotros nos podemos enojar porque Riquelme no quería a Bielsa, pero no se puede negar la severidad de Bielsa.
1: Uh-huh.
3: Entonces, cuando vos negás y vos te crees que sos el centro del mundo y crees que sos lo mejor que hay en la faz de la Tierra, es muy difícil después poder escuchar, y se necesita saber escuchar.
1: Sí, claramente. Ahora, ¿qué suena para Boca? Porque la verdad es que cuando uno se pone a pensar, dice...
2: Ayer Ubeda se negó a...
1: Bueno,
2: el pase al costado.
3: Eso cayó muy mal. Eso cayó muy mal.
1: No perdamos el tiempo en Ubeda.
4: ¿No vence el contrato ahora de Ubeda?
1: Por eso. Primero que vence el contrato de Ubeda. Segundo, si ganaba estaba discutido. Imagínense lo que pasó con esta derrota. Yo creo que Ubeda ya está fuera. Ahora, el tema es... ¿Qué tiene? ¿Qué tiene a mano? Porque la verdad es que yo no sé hacia dónde va a apuntar Riquelme. Es una gran incógnita. Algunos decían que el presente bastante dudoso de Eduardo Domínguez en Mineiro le podría abrir una ventana de acá a un mes, cuando tenga el tiempo para resolver Riquelme quién va a ser el técnico de Boca.
3: Ese es un nombre que siempre, cada vez que necesito Boca, estuvo dando vuelta, que el mismo Eduardo Domínguez se encargó de decir. A mí nunca me llamaron, le dijeron, a mí no me dijeron nunca. Otro de los nombres que sí está dando vuelta ya desde hace un tiempo, incluso por fuera como técnico, era el de Turco Mohamed. Turco Mohamed siempre ha tenido ganas de dirigir a Boca, siempre ha querido dirigir a Boca, no se le ha dado por muy poco, estuvo a punto de dirigir a Boca. ¿Te acordás cuando era Gustizo el manager y lo terminaron bajando?
1: Sí, sí. Terminaron optando por Alfaro en vez de Mohamed, cuando parecía que Mohamed era número puesto.
2: ¿El Turco Mohamed, nombre de peso? Perdón, me lo pregunto así al aire. ¿Es un nombre de peso el Turco Mohamed? Mi opinión es que no mueve la aguja de ningún sentido, y es de lo que viene teniendo Boca un escaloncito arriba.
1: Pero nada más. A ver, pero en el fútbol argentino.
3: Es un técnico que tiene experiencia.
1: Claro. Sin duda. Aparte, en el fútbol argentino no ha tenido demasiadas experiencias, pero por ejemplo ha llevado a la concreción de la Copa Sudamericana de Independiente. O sea,
2: la final con Goiás.
1: Por eso, en definitiva, yo. Aparte, lo que puso Boca últimamente en el banco, el Turco Mohamed está.
2: A comparación de lo que venía, sí, obviamente. Olvidate, pero no sé si es el nombre pesado que necesita Boca para, por ejemplo, tener, como tiene Paredes, Ascacier, que son verdaderamente nombres pesados dentro de la cancha.
3: A ver, yo creo que Boca y el propio Riquelme tiene que comenzar a rebobinar su propia cabeza y darse cuenta. A ver, ha puesto Cachivaches como técnico, que no estaban a la altura, pero también te ha puesto a un Alfaro y terminó en una selección, también te ha puesto al Tirón y terminó dirigiendo en el exterior, y también te ha puesto a Russo y terminó siendo campeón. Entonces, evidentemente, Boca necesita de grandes técnicos, no solamente de grandes nombres, sino de grandes técnicos con recursos, con experiencia, con sapiencia, con inteligencia, saber manejar grupos. Entonces, es muy fácil decir no me gustan los técnicos, pero los técnicos, esos técnicos que terminó echando Riquelme, terminaron triunfando en otro lado. Entonces, Martínez mismo también terminó en otro lado y terminó bien con su Huracán. Entonces, a mí me parece que esa es la reflexión que tiene que hacer un presidente, que yo creo que ayer alguien me decía, para mí es muy arriesgado, no sé, se lo pregunto a ustedes, a mí alguien me decía ayer que Riquelme puso en juego su presidencia y que ayer se inició finalmente la campaña electoral para dentro de un año y medio ver a ver quién queda como presidente de Boca.
1: Es que, a ver, la campaña electoral sin dudas está en marcha, porque la suma de fracasos expone a Riquelme, ¿no? Indiscutiblemente. Pero bueno, vamos a ver qué pasa. Coquito, te mando un abrazo, te agradezco los minutos que nos regalaste. Sé que tenés una mañana bastante ajetreada, pero en definitiva tenemos que hablar de las dos cosas. Y a destacar algo, Corrientes en la lista, el Flaco López.
3: Sí, señor, el Flaco López.
1: Acá San Lorenzo, la localidad de San Lorenzo está a full.
4: La capital del ladrillo.
1: La capital del ladrillo. Y ahora también.
3: ¿Sabes por qué llega el Flaco López? Cortito, te digo, dos cuestiones que pregunté en el cuerpo técnico de la selección argentina. Dos cuestiones. Una, por lo que hace, obviamente, la cantidad, un partido. Y segundo, ¿sabe por qué? Porque creen que Messi en más de un partido va a tener que salir o no va a tener que entrar. Y ahí sí, probablemente el Flaco López entre como el doble.
1: No. Bueno. Un abrazo enorme.
3: Chao, chicos. Hasta el próximo
1: momento. Nos vamos a exteriores con Roberto Gea. Robertito, adelante.
5: Gracias, Martín. Nos encontramos en este caso en una esquina realmente muy conocida. Es la esquina de Armenia y Estados Unidos, más precisamente en el interior de una estación de servicio, esta expendedora de combustibles que hace más de 30 años funciona y que lamentablemente la situación la lleva a tener que apagar las luces, a cerrar las puertas, pero para eso estamos acá con Marcelo Romero Iber, él es uno de los propietarios de esta empresa familiar que lamentablemente hoy se tiene que despedir, pero con mucho apoyo de la gente. Lo vimos a través de redes sociales y realmente es conmovedora la respuesta que tiene el público, sobre todo aquí del barrio Yapeyú, ¿no? Estamos acá pegados. Y bueno, ¿qué es lo que los llevó a esta decisión de tan drástica, Marcelo? Buen día.
6: ¿Qué tal, buen día? ¿Cómo estás? Sí, la verdad que sí, tenemos mucho apoyo, fuerza de la gente acá del barrio. Son 32 años que estamos acá en esta esquina, toda una vida. Entonces, conoces a toda la gente, tus clientes de 20, 25, 30 años, que tratan de apoyarte, darte fuerza, y bueno, lamentablemente tomamos esta decisión de cerrar las puertas debido a la situación general de todo, con situación con la petrolera, situación económica, situación financiera. Entonces, decidimos cerrar ahora el 31. él vence nuestro contrato con la petrolera también, justo entonces quisimos coincidir para que se cierre junto con ese día, a cerrar la puerta de nuestro establecimiento.
5: A través de redes sociales también postearon un muy conmovedor escrito que, bueno, que señala también lo que significa para ustedes. Me dijiste que tenés a un chico que hace 25 años que trabaja acá.
6: Sí, sí, sí, tenemos personal con mucha antigüedad y sí, es todo una pena dejar a los chicos sin trabajo. O sea, tenemos todo el personal que tiene, que está acá, es con mucha antigüedad y lamentablemente, viste cómo está la situación hoy, poner a decir, a ver, qué van a hacer, qué pueden hacer ellos una vez que salgan acá, y está difícil para todos, para ellos, y es una lástima, una pena.
5: ¿Qué te expresó el vecino del barrio?
6: No, el vecino, tenés de todo, que dónde van a ir a cargar, que ya están acostumbrados acá, que lo conocen a los chicos, porque los chicos ya lo tratan como amigo al cliente, que va a ser una esquina que va a quedar apagada, que acá ellos estaban seguros con esta esquina, por el movimiento, y bueno, y mucho que sí, que sigan fuerza para adelante, a ver qué podemos hacer para que ustedes sigan ahí. Y la verdad, de ese lado no se puede hacer nada, viste, porque otro por otro lado, digamos, que viene para que nosotros hayamos decidido hacer el cierre de la estación.
5: Martín, en el sí. Piso, si tenés alguna consulta.
1: Sí, sí, Marcelo, buen día, lamento mucho esta situación.
7: Hola,
1: buen día. Encantado y gracias por la gentileza de conversar con nosotros. Contame un poquito, ¿en el último tiempo se agravó mucho la caída de la venta de combustible?
6: Sí, sí, sí, sí, sabe que se notó mucho, incluso hay un estudio que se hizo que Corrientes es la provincia que más bajó la venta de combustible a nivel general con todas las petroleras. Uh-huh. A nivel país fue la provincia que más bajó, de marzo a ahora a abril se bajó un 10,7%, que es muchísimo.
1: Sí.
6: Y con respecto a abril del año pasado, o sea del año 2025, se bajó un 11,5%.
1: Ajá. Marcelo, este tema lo venían madurando, lo venían pensando. Te pregunto esto porque, como acabas de decir, que quisieron hacer coincidir con el cierre del contrato con la petrolera la decisión de cerrar la estación, me parece que evidentemente lo venían madurando en virtud de que veían sostenidamente la caída de ventas.
6: Sí, sí, sí, sí. El año pasado, aproximadamente en junio del año pasado, ya cerramos, por ejemplo, el shop, dejamos de trabajar a la noche. Y bueno, debido a la caída de las ventas ya empezamos a hacer una reducción de personal. Ahí decidimos reducir a 4 personal que teníamos, que tienen personal con antigüedad. Uh-huh. Y bueno, y así sucesivamente se este año, ahora hace 2 meses, se redujo 2 más. Y bueno, y ahora lamentablemente los últimos 7 que nos quedaron, el 31 va a ser su último día. Ajá. Con nosotros acá.
1: ¿Ustedes son propietarios del lugar o alquilan el lugar?
6: No, propietario.
1: Ajá.
6: Somos propietarios.
1: Quienes conocen a la familia Romiero Bieber me mandan mensajes y me dicen que además de la cuestión de estaciones de servicio, en más de una ocasión han encarado proyectos de construcción. ¿Tienen algún proyecto en mente para el lugar o todavía no saben?
6: No, todavía no. En una oportunidad teníamos una estación de servicio allá en Armenia y J.R. Fernández, y bueno, ahí sí se hizo la construcción del edificio, pero ahora, como está la situación general del país, decidimos esperar a ver qué pasa. Uh-huh. Y bueno, ahí vemos, encaramos otro proyecto, pero esperar a ver qué pasa, porque no está fácil la situación en todos los rubros, entonces decidimos esperar a ver si mejora un poquito la situación y ahí ver qué hacer, para dónde apuntar.
1: Seguro. También recién mencionabas que las cuestiones financieras fueron importantes. O sea, el costo financiero hoy del crédito en los bancos es muy alto, ¿no?
6: Sí, sí, sí. No, más que nada el costo financiero de la tarjeta de crédito, porque la tarjeta recién a nosotros nos paga a los 21 días que se efectúa la compra.
1: Sí.
6: Y nosotros hoy podemos necesitar la liquidez de dinero para pagar los compromisos, camión, el combustible,
1: claro,
6: la energía, bueno.
1: Ajá. O sea, la petrolera no te da plazos para cuando te baja el combustible, tenés que pagarlo ni bien llega.
6: 3 días de plazo.
1: 3 días, claro.
6: Eso, en nuestro caso.
1: Uh-huh. Claro, hay una diferencia financiera que obviamente tiene su costo, se va acumulando.
6: Y claro, se incrementó porque antes era más el efectivo, que capaz que tenía un 20% en tarjeta de crédito. Hoy tenés un 85-90% en tarjeta de crédito. Eso es lo que pasa.
1: Uh-huh. Muchas estaciones de servicio también le buscan la vuelta con el tema del shop, pero vos comentabas que el shop lo cerraron antes.
6: Claro, sí, se cerró la noche más. Casi todas las estaciones de servicio hoy cierran a la noche porque
1: no se justifica.
6: Baja de venta, claro, sí. no se justifica tener y pagar un sueldo más. O sea, trabajaba pérdida la noche, digamos. Entonces, casi todas están cerradas hoy a la noche.
4: Sí, la mayoría. Y ahora, por Avenida Armenia va a quedar, a ver, de estación de servicio desde la rotonda hasta.
1: Estados Unidos.
4: No, hasta. No,
1: va a quedar. Allá, va a quedar la del Águila y va a quedar la del acceso al barrio Pipé.
4: Claro.
1: Esas dos.
4: La rotonda Poncho Verde y nada más.
1: Exacto.
6: La de la rotonda de la Virgen, la de la rotonda de Poncho Verde y exacto. La Bulls y la del Águila.
1: Exactamente. Bueno, Marcelo, te mandamos un abrazo, abrazo grande. Lamentamos mucho esta situación y bueno, ojalá que, que dentro de poco decidan algún tipo de emprendimiento. Un gran abrazo.
6: Sí, hola. Bueno, un abrazo y muchas gracias.
1: Suerte. Marcelo Romero Vidal es el propietario de la estación de servicio Shell de la esquina de Estados Unidos y Avenida Armenia. Imagínense que estamos hablando de una de las esquinas con mayor flujo de tránsito de la ciudad.
4: Sí.
1: Porque tiene una intensidad el tránsito en esa zona y ahí ellos registran en el intermensual una caída del 10% de ventas.
2: Mensual, intermensual.
1: En la intermensual.
2: Ni siquiera
1: anual. Y habló de la interanual de un 11%.
2: Exacto.
1: O sea que todavía estamos muy lejos de observar una recuperación de la actividad económica.
4: ¿Viste cuando hablamos, bueno, se cerraron empresas? Bueno, acá estás viendo en primera persona el cierre de la empresa.
1: Sí.
4: Y no solo eso, sino que, bueno, viste, te fue contando, mirá, teníamos tanto empleado, tuvimos que dejar 4, después bajar a 2
2: de
4: más.
2: De 7 a 4 y así.
1: No. Y también agregó que en algún momento tenían una estación de servicio en la esquina del barrio Pipe, enfrente de la Gulf, que está ahora, de Shell, que cerraron y concretaron un edificio en el lugar.
4: Vos decís, el señor es empresario, cierra una empresa, con lo que significa invertir en este país.
1: Sí.
4: Pero además tenés los empleados, digamos, son.
1: No, obvio. Aparte.
4: Viste que decía, tengo un empleado de 25 años, ¿no?
1: Sí.
4: Ese empleado, a ver, yo siempre digo, el trabajo te paga los pañales de tu hijo.
1: Sí.
4: O sea, esa estación de
1: suponete
4: servicio
1: le pagaba
4: los pañales,
1: el estudio. Suponete que tenga 50 años, ¿cómo hace para reinsertarse también en el universo laboral? Es un tema muy, muy fuerte, porque además, a ver, en el consciente colectivo, en la cuestión consuetudinaria, la mayoría de la gente dice, che, pero una estación de servicio con todo el movimiento que tiene debe ser una máquina de generar dinero. No, y lo que nos cuenta él es que la diferencia entre el combustible que baja y carga en el tanque contra el combustible que sale del surtidor al tanque del auto, hay 17-18 días entre lo que pago y lo que cobro, uh-huh, y ese costo financiero se va acumulando, se arma una rueda.
4: Y aparte, a ver, entre el costo del combustible y lo que vos vendés también es muy poco, digamos, no te alcanza para cubrir.
1: Sí, sí. Estaba viendo un estudio de que con el tema combustible la carga impositiva es astronómica. Entonces vos te das cuenta de que estamos frente a un problema serio. Cuando el presidente ayer por primera vez, insisto, por primera vez dice, son condiciones necesarias para el crecimiento, la baja de la inflación y la estabilidad de la macroeconomía, pero no las únicas, está diciendo, tenemos que lograr reactivar comercio, industria, construcción, consumo, porque o si no la gente obviamente comienza a aumentar el mal humor social, que es lo que está pasando fundamentalmente en las zonas de los conurbanos más importantes del país, Buenos Aires, Rosario, Córdoba, Mendoza, porque ahí hay cordones industriales que se están viendo muy afectados por la caída de ventas y que están cerrando lugares en donde el empleo se ve afectado y el movimiento de consumo y de actividad comercial. Entonces, ¿cuánto más tiempo tiene? Hoy hablábamos recién de que arrancó la campaña electoral en Boca con este fracaso de Riquelme, falta un año y medio para la elección en Boca y se acumulan los fracasos. ¿Cuánto tiempo más tiene Milei para poner en marcha la economía y revertir el humor social? Es la pregunta que flota también.
4: Sí. A mí lo que me gustaría de Milei antes de que termine su gestión es que inaugure una obra. Una foto cortando cinta.
1: Bueno, sería importante.
2: A 16 meses que termine su gestión.
4: Y me gustaría que corte la cinta de la autovía 12.
1: Ojalá, ojalá sea eso. Nos vamos a la Sociedad Rural de Corrientes, el amigo Daniel Pepa con Valor Agro, como siempre, con toda la información del campo argentino. Hola Daniel, ¿cómo andamos?
7: ¿Qué tal Martín? ¿Se me escucha bien ahí? ¿Cómo andan? ¿Todo bien?
1: Pero bien en el medio del barro, no estará chapaleando, ¿no?
7: Sí, sí, está bravo, vos sabés, Martín, porque viste lo que diluvió y acá se ve que el agua también detuvo el riachuelo.
1: Sí.
7: Están desarmando, vos sabés que los últimos días de las exposiciones son de retirada,
1: sí,
7: digamos.
1: Sí.
7: Ya hay tractores que se están subiendo, hay animales que ya se están cargando en camiones jaula, ya hay un movimiento de retirada, es el último día, un día mucho más tranquilo, algunos remates que eran por acá, alguna reunioncita, alguna comidita, ¿viste?
1: Sí.
7: Esas cositas van a ver, pero muy poquitas cosas, algunos puestos ya veo que se han ido. Vamos a hacer, Jorge, un paneo para que la audiencia vea,
1: sí,
7: que la audiencia estamos viendo, viste, que
1: sí,
7: estamos como ya hay dos que no están más.
1: Exacto.
7: Estaban acá ayer.
1: Exacto.
7: Que no los veo, ¿viste?
1: Exacto.
7: Estamos medio retirada. Bueno, vamos a lo nuestro. Ayer le hicimos una nota larga, interesante, está en nuestro canal de YouTube. Entren a Valor Agro Ar, canal de YouTube Valor Agro Argentina. Marcos Pereda en exclusiva hablando con Valor Agro. Le preguntamos por su hija vegana. Vamos, ahí lo tiene Nico. Vamos a escucharlo y a verlo a Marcos Pereda.
1: A ver.
8: ¿Cómo has vivido este episodio? Es decir, que es un tema que me imagino que más allá del acto eleccionario te ha tocado familiarmente. Que se ha trascendido mucho con lo de tu hija, en sus declaraciones, como padre. Yo, mira, te lo pregunto más como padre que como dirigente, digamos.
9: Bueno, si yo no digo lo que voy a decir primero, no puedo ir a casa de vuelta.
8: A ver.
9: Y es que no tengo que hablar de esto.
8: Claro.
9: Pero habiendo dicho esto, te digo sencillamente que me parece de un ardid, de una bajeza, de un acto de cobardía. Ah,
8: he puesto el tema en la misa.
9: Porque ni siquiera en la política grande se toca a la familiar, lo familiar. Entonces, la verdad que se interpreta como un acto de verdadera desesperación o de códigos muy bajos. Y en todos los sentidos, yo hablo de mala fe.
8: ¿Crees que hubo un carpetazo o algo parecido?
9: Pero claro que sí, fue totalmente operado.
8: ¿Cómo has vivido este...?
1: Bueno, no le esquivó al bulto y fue muy directo, ¿no?
7: Martín admitió un carpetazo. Es sí, muy serio lo que dice Pereda.
1: Sí.
7: Y te digo más.
4: Pero perdón, Pepa, le echó la culpa al carpetazo, supuestamente a alguien de hoy. La hija fue la que dijo.
1: Sí, pero sí, no se va a poner frente
7: lo que
1: a la hija. Nos quedamos sin.
7: Lo hablamos con Martín y creo que estabas vos también.
1: Sí.
7: El tema que en verano, eso. Y lo sacaron ahora porque hay elecciones. Hay que contar todo, me parece, ¿no?
1: Sí, claramente. Claramente lo que se busca es un aprovechamiento.
4: Sí, pero decirle a tu hija que no hable. Si, si vos hablas ahora, te hablas acá en cuatro meses, seis meses, ocho meses, un año. Que decirle que se calle.
1: A ver, pero supongamos, es vegana convencida. ¿En qué debería afectar a una persona como Pereda que no es vegana convencida?
4: No, pero está bien, perfecto, pero que no vaya a decir lo que dijo. O sea, vos comé lechuga si querés, ¿viste? Pero no vas a salir a decir a tu papá, que es dirigente rural, dirigente de la vaca, decir, papá sabe que la vaca se va a extinguir. Ese comercio se va a extinguir. Y tu papá es dirigente y quiere ser presidente de la sociedad rural.
7: Pará, Gustavo, pero...
1: No, tenemos un problema con el audio de Pepa. Bueno, lo fundamental lo dijo. O sea, me parece que hay una intencionalidad política de aprovechar este tema y que hay nervios. Apuntando seguramente al sector de Pino, porque va a haber una compulsa para ver quién se va a quedar con la sociedad rural. Nos vamos a la pausa y tras la pausa.
4: Yo tengo algo para
1: ¿qué?
4: A ver. ¿Tenés Nico? Nico ahí. Es algo, la verdad, muy importante. Digamos, me Nico parece que la foto del día.
1: Ajá.
4: A ver. Mirá.
1: Nico, ¿sos cómplice o no?
10: No,
4: no sé. ¿Cómo se lava la mano?
1: Vamos a la pausa entonces. ¿Vamos a la pausa?
4: Ahí está la séptima de Boca, mira, ahí tenemos la séptima cartucho con la mitad. Ahí tenemos la séptima de Boca.
1: Está bueno. Ahora sí, pausa, Tere.
10: Y ya verás
1: la pausa.
10: Sí.
1: El mejor chamamé, Juan Pedro Sorribes y Diego Flores en los estudios. ¿Eh?
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10: Extracto la previa de la mañana. Quiniela Correntina, primer premio 5574, segundo 4089, tercero 1980, cuarto 0 711, quinto premio 7974, sexto 4424, séptimo 7236, octavo 8189, noveno 7399 y décimo 1539. Ciudad de Buenos Aires, primer premio 7954, segundo 9435, tercero 4233, cuarto 4142, quinto premio 1589, sexto 5331, séptimo 2411, octavo 1134, noveno 3250 y décimo 7537. Bonaerense, primer premio 6521, segundo 6249, tercero 6961, cuarto 5284, quinto premio 6070, sexto 2649, séptimo 2432, octavo 8950, noveno 9283 y décimo 6590. Santa Fe, primer premio 8183, Entre Ríos 7333, Córdoba 4642 y Chaqueña 5869. Reiteramos el extracto de la previa de la mañana, Quiniela Correntina, primer premio 5574.
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0: Hola, Martín Varela y equipo, buen día. Mira, con respecto a la consigna, yo creo que el humor social va a cambiar cuando este gobierno pedorro se vaya, deje el mando del Estado. De otra manera, todo va a seguir igual. Mi último número, 739, Pedro Barrio Industrial. Buen día.
1: Buen día, Martín Varela, buen día de regreso. Bueno, con respecto a la consigna, para mí, o sea, no va a cambiar, para mí va a cambiar ponerle un 20, un 30%, porque la realidad dolorosa sigue en la gente, en el pueblo, ¿viste? No va a cambiar por un fanatismo del fútbol, ¿viste? Sino la realidad que uno vive cada día, el ser humano, el argentino que vive cada día el sufrimiento, ¿viste? La falta de trabajo, la hambruna, la montón de cosas, violencia, etcétera. Bueno, esa es mi opinión. Soy Aníbal Ramírez, 223 del Barrio Popular.
2: Hola, buen día a todo el equipo. Por el tema de la consigna, y yo creo que sí, que va a cambiar, pero para dar un poquito de felicidad, el rato del partido y unos días para comentar, porque después la gente vuelve a la realidad de la situación económica que estamos pasando. Muy lindo su programa, los miro todos los días, soy jubilada. Silvia, mi último tres números, 195.

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1: 11 de la mañana, 42 minutos en la República Argentina.
2: Las imágenes, se cumplió el pronóstico.
1: Se cumplió el pronóstico y se anuncian más lluvias, Martín, y tormentas hacia la tarde-noche. Recuerden ese detalle también, tormentas fuertes con alta probabilidad en la tarde.
2: Sí, así es. Bueno, nos visitan en los estudios del ET7 y Canal 13 de Corrientes Juan Pedro Sorribes y Dieguito Flores. Esta noche hay una cita imperdible con lo mejor de nuestra música en el ciclo Alma de Chamamé, en El Flotante, acá en la zona del puerto.
1: Qué lindo lugar.
2: Qué hermoso lugar. Aviso que quedan pocas localidades. Aviso que quedan pocas localidades, así que a prepararse porque la propuesta es imperdible. Por suerte, Corrientes muestra hoy varias propuestas chamameceras. También está la Peña Franciscana, que vinieron a promocionar los amigos de los de Maguaré hace dos días. Y ahora están los chicos para contarnos un poquito lo que van a proponerle a la comunidad chamamecera esta noche en ese lindo lugar del puerto, El Flotante. El gusto de tenerlos.
3: Buenos días, Martín, muchas gracias por tu valioso
2: gracias
3: espacio.
2: Por la paciencia que tuvieron conmigo, me estuvieron esperando, porque la verdad que las noticias me llevaron para varios lugares.
3: Pero vos te mereces, amigo, bueno, gracias por siempre apoyar a los músicos independientes y sobre todo a los chamameceros.
2: Bueno, muchas gracias. Bueno, cuéntenme, este ciclo fundamentalmente, ¿qué está buscando como objetivo? Tiene un nombre atractivo, Alma de Chamamé, y la verdad es que, a ver, repasando, Juan Pedro Sorribes, apellido notable, pero también presente notable del joven, haciendo un trabajo muy respetuoso de las raíces, pero apostando a lo nuevo. Y Dieguito Flores, que durante mucho tiempo, con las guitarras de Curuzú, plantaron una bandera respecto del virtuosismo en el tema de la guitarra, pero también con varios proyectos individuales muy interesantes. ¿Qué los llevó a impulsar este proyecto en conjunto y fundamentalmente a la cita de esta noche?
3: Bueno, Martín, para mí la parte humana es fundamental a la hora de hacer música. Siempre me acuerdo cuando, bueno, apoyaste aquella presentación en el Teatro Vera que estuvimos en mi disco solista en el 2015 junto a Diego Flores.
2: La rompieron esa noche.
3: Y bueno, entonces que Diego sea el productor de este ciclo, dije, sin duda contá conmigo. Hay cosas que no tienen precio y bueno, la música tiene que sonar bien. Así que multifacético le vamos a hacer hablar a Diego Flores.
2: Al productor,
3: que,
2: porque aparte de buen músico es productor.
3: Productor va a ser un poco de sonidista, un poco de todo.
4: De todo. Un poco de todo, Martín, buen día, muchas gracias. Saludo también a la gente que está del otro lado. La verdad que es un placer, una alegría. Y como decís, Alma de Chamamé nace desde el profundo deseo de crear espacios para los artistas, ¿no? Y el nombre surge, ¿no? De la palabra de poner el alma en lo que uno hace. Creo que el artista de nacimiento trabaja con el arte desde el sentimiento, desde el alma, desde la entrega. Y bueno, era un poquito devolver el cariño de la gente y de crear, como te dije.
2: ¿Por dónde va a andar el repertorio esta noche?
3: Bueno, vamos a tener en acordeón a Ricardo Alegre y Diego Flores, por supuesto, le voy a hacer tocar también la guitarra y cantar.
2: Seguro.
3: Ellos dos me van a acompañar. Bueno, ahora como trajimos las guitarras nomás por ahí, después vamos a hacer un tema más guitarrístico de Mateo Villalba y Roberto Massa. Pero bueno, con el acordeón van a sonar muchos temas, por supuesto, de Pocho Roch. Arturo Rola, que va a ir su hermana, una gran emoción, que es un médico poeta que le puse, musicalicé algunas de sus letras. Así que temas no muy difundidos también. Vamos a aprovechar el espacio íntimo.
2: Tradicionales y nuevos.
3: Vamos a aprovechar el espacio íntimo.
2: Perfecto.
3: Sí, mucho de Mateo Villalba, de Lino Mancuello, de, por supuesto, Cacho González Bedoya, Antonio Tarragorros.
2: Bueno, qué promesa de muy buen chamamé para esta noche. Y, como ellos son muy considerados con nuestra audiencia, algo nos van a regalar hoy.
4: Sí, totalmente.
2: ¿Les parece? ¿Arrancamos?

0: ¡Qué maravilla!
1: Qué hermosa versión. Bueno, esto ustedes lo pueden disfrutar esta noche en El Flotante, acá en la zona del puerto. Quedan pocas localidades, ahí está el flyer, qué facha que tiene ahí Juanpe, ¿no? Alma del Chamamé, ciclo, ahí está el productor Diego Flores, orgulloso, mirando el flyer también. Qué guitarrista sos, Dieguito.
2: Bueno, muchas gracias, Martín.
1: Qué
2: gracias,
1: guitarrista gracias. Excepcional, Y bueno, sí. Juanpe siempre con una gran inquietud, permanentemente buscando en lo nuevo, pero también respetando lo tradicional. A ver, el ciclo consta de varios de varias propuestas.
2: Esta es la primera edición y ya estamos trabajando en la segunda porque generó tantas repercusiones que rápidamente se levantó el comentario y bueno, los amigos y demás. Así que da para rato.
1: Impresionante. Siempre me mandan algunos mensajes, así que voy a prender el WhatsApp a ver si no podían faltar. Dice Lucas, Martín, soy de Empedrado, estoy viendo. Espectacular. ¿Ellos tienen un grupo?
3: Juan Pedro Surribes es esta propuesta.
1: Sí, por eso.
3: Que a veces cuesta instalar los productos solistas.
1: Sí.
3: Llegan los grandes festivales y por ahí los productores buscan grupo. Y además, como también integramos otras formaciones, ahora Dieguito, por cuestiones, integra el famoso grupo Amandaye.
1: Así es.
3: Bueno, como es tan versátil, talentoso y bueno, hace poco está ahí, espacios grandes.
1: Sí. Bueno, vos también tenés lo tuyo, pues tenés
3: claro,
1: tu participación en el Tsunami del Chamamé.
3: Exacto.
1: Cuando la gente por ahí te mira en Irundí, así que
2: claro.
3: Pero sobre todo me quedó porque uno de los días más felices con la música para mí fue cuando me convocó Pocho Roch.
1: Sí.
3: Cuando rearmó su grupo. Tocamos en el 2012 en la Fiesta Nacional del Chamamé, después grabamos un disco y bueno, él me pidió que siga sonando su música. Y por ahí me cuesta juntar a todos los muchachos, pero por lo menos en mi faceta solista, sus obras siempre estaban presentes.
1: Sí.
3: Así que bueno, tengo para usar esto que es Juan Pedro Sorribes. Y esperemos que siga vigente y que también en los grandes festivales se pueda considerar, porque hay muchos solistas que bueno, necesitan también los espacios, es bastante difícil a veces.
1: Seguro. Dice Mariano, Martín, un abrazo grande para Juanpe, pedile por favor por Santa Rosa Me Voy al Río. Bueno, le pedí, evalúelo, mi estimado amigo, porque sé que vinieron con las guitarras y tenían algo preparado ya.
0: Ausencia, sí, pidieron también. Sí.
1: Ausencia también pidieron.
0: Están pidiendo.
1: Bueno, mirá,
2: vamos a hacer lo que piden, No hay problema.
1: Nos queda tiempo para una canción más.
3: Bueno,
1: porque
3: complacemos.
1: Sí. A ver, lo que ustedes decían. Hay dos pedidos ahí formales.
3: No se va a achicar nunca, Diego.
0: La mitad de uno y la mitad del otro.
3: Bueno, ya como. Bueno, gracias por el espacio, Martín. Ese número que está en pantalla, el 3794. Sí. 748777,
1: sí.
3: Del productor Diego Flores. También invitamos a los auspiciantes. Tenemos uno, no sé si se puede nombrar. Tenemos un.
1: Decilo, sí.
3: Bueno, el estudio jurídico AIA de Abrate ya está colaborando.
1: Bueno.
3: Y esperemos que en las próximas ediciones se sumen.
2: Sí, totalmente.
3: Seguro. Porque lo está haciendo a pulmón la cara.
1: Seguro. Bueno, gracias por la paciencia que me han tenido esta mañana. Hemos tenido una mañana bastante vertiginosa, pero queríamos darle la posibilidad a nuestra audiencia de escuchar a dos jóvenes muy talentosos, que apuestan y que arriesgan, y que obviamente vamos a acompañar cada vez que tengan algún tipo de esta iniciativa de engrandecer más nuestra música. Muchachos, muchas gracias y nos despedimos con...
3: Vamos con el pedido de ahí.

0: ¡Qué sublime!
1: ¡Qué versión espectacular! Muchachos, no les voy a desear suerte, porque la verdad es que a este talento no hay que desearle suerte, simplemente garantizar éxito y compañía de la gente, porque ustedes se lo merecen. La propuesta, Alma de Chamamé, ciclo que se pone en marcha en El Flotante esta noche. Quedan pocas localidades, no se pierda esta chance, porque obviamente si a usted le gusta el chamamé, se va a encontrar con lo mejor de lo nuestro. Un abrazo para los dos muchachos.
2: Muchas gracias
1: por la paciencia que me tuvieron y como siempre las puertas abiertas acá. Tere, ¿qué tenemos ganadores?
0: Primero ganadores, sí señor.
3: Tres ganadores, el premio de las brasas para Marta Gutiérrez 704.
0: Bien, Marta. Vamos Marta.
3: La orden de compras es para Gabriela Gómez 224.
1: Gabriela el lunes entre las 10 y las 12, condición sine qua non del sponsor por LT7.
0: Sí.
3: Y las entradas para ir a Cinema Center para Simón Acevedo 115.
0: Vamos, Simón.
3: Los ganadores.
0: A aprovechar.
1: Lo mejor del cine. Che, dicho sea de paso, a los que les gusta la música, sobre todo a los que tenemos unos años y nos gusta, vayan a ver Michael, che.
3: La vi, es buenísima.
1: Qué bien hecha está. Yo me fui buenísima. Con muy poca expectativa. Dije, debe ser muy comercial. La verdad, está muy bien hecha la película.
3: Me pasó lo mismo.
1: Y si alguno quiere conocer en esencia lo que fueron los 80 en términos de irrupción del pop rock, me parece espectacular la película.
0: Qué bueno.
1: ¿Te quedó algo pendiente, Tere?
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1: Chau, son las 12. Nos pasamos un poquito. Gracias Andrés en la mesa de control, Nico en la generación de video, Juan Martínez en la producción y el muy buen trabajo de Roberto Ojeda en exteriores. Y por supuesto, gracias a vos, que con tus opiniones dibujas la agenda de Corrientes y para nosotros es lo más importante. Buen fin de semana, el domingo a las 20 en 13 Max HD, el resumen periodístico en

0: humedad 89%, cielo cubierto.
1: El país tiene el mismo stock de cabezas que en el año 70.
0: Dijo en su paso por las Nacionales 2026 el vicepresidente de la Sociedad Rural Argentina, Marcos Pereda.
2: Déjame que te diga, acá lo estás viendo, las mejores razas, la pasión que hay y lo que es la carne argentina, y que todos sabemos lo que es la carne argentina. Y sin embargo tenemos países vecinos que tienen una exportación por tonelada más alto que el nuestro, usando la genética que se generó en este país. Eso es un rasgo de que está mal. Otro rasgo de que está mal es que tenemos el mismo stock de cabezas que en el año 70. Pues seguimos produciendo 3 millones de toneladas por año. Este año estamos exportando 1 millón de toneladas.
1: Aumento salarial para estatales provinciales.
0: El ministro de Hacienda, Héctor Grachot, con los detalles del incremento.
3: Ciento de incremento al básico, incluido jubilados y pensionados. Que en este mes de mayo, la provincia hizo una muy fuerte inversión, 6.000 millones en asignaciones familiares. Con ese incremento de asignaciones familiares más el aumento de sueldo del 10%, absolutamente ninguno de los sectores, tomando en cuenta el cargo testigo, va a estar por debajo del millón de pesos. O sea, si comparamos la canasta básica con el sueldo, sumándole dos hijos, estamos en 1.300.000 en principio, de ahí para arriba. El incremento va a estar por encima de los 100.000 pesos para todos los sectores de la administración pública.
1: Un dron ruso atravesó el espacio aéreo rumano.
0: Convocan al Consejo Supremo de Defensa y citan al embajador de Rusia.
1: La OTAN apoya y el embajador de Estados Unidos ante ese organismo suma su condena.
0: Final de la Champions League, el Paris Saint-Germain de Francia y el Arsenal de Inglaterra se enfrentarán este sábado desde las 13. La temperatura en la ciudad de Corrientes, 17 grados.
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0: Buenos días, ¿qué tal? ¿Cómo están? Bienvenidos a una nueva emisión de Cristina 12 PM. Hoy viernes 29 de mayo de este año 2026. Ya estamos finalizando el quinto mes del año. En pocos días estaremos en la mitad porque comenzará junio. En este otoño que nos tiene con un día gris aquí en la ciudad de Corrientes, con una temperatura de 18 grados, y quien tiene el gusto de saludarlo y de acompañarlos hasta las 14 horas, Guido Rodríguez, y me va a estar acompañando en la mesa de trabajo Julia Ferreira Grillo. ¿Cómo estás, Julia?
1: ¿Cómo estás, Guido? Ay, qué formales que nos ponemos,
0: ¿viste? Sí, cuando se apaga la luz roja, sí, ¿viste?
1: No. Yo creo que a la gente le va a gustar nuestra versión fuera del aire, porque es mucho más relajada, pero hay que guardarnos cierto
0: profesionalismo.
1: Recato y profesionalismo al aire.
0: Claro que sí.
1: Sí, la verdad es increíble lo rápido que está pasando el año. Me parece que es una frase que la venimos escuchando hace tiempo. Ya el día lunes estaríamos en el sexto mes del año, y eso obviamente que trae aparejado con noticias que tienen que ver con aumentos, con salarios, y eso también lo estaremos hablando en el día de hoy, porque me parece que es una de las noticias al menos de interés público y algo que, de lo que ha ocurrido durante las primeras horas de esta mañana. Bueno, media mañana, podremos decir.
0: Bueno, hoy es el día del Ejército Argentino. Un saludo a esa creación formal que ocurrió en 1810 por parte de la primera junta, y hoy también es el día del Día Nacional del Folclorista, y también uno de los hitos importantes de nuestra historia, que fue el Cordobazo en el año 1966, uno de los hitos de protesta social más importantes de la historia argentina. O sea que lo primero que yo abro cada vez que vengo a la radio es abro Twitter, veo cosas, veo lo que está pasando, las noticias, la gente que escribe cosas, que se vuelve viral, qué es lo que está pasando.
1: Como para tener, viste, un clima solamente de ese sector, que es
0: exacto,
1: más que nada digital, ¿no?
0: Vos sabés que estaba mirando una publicidad de 1960, ICA, para la gente que nos está escuchando. Seguramente habrá manejado algún transporte de ICA, que se fabricaba en Córdoba. Era una de las industrias automotrices más importantes de aquel país. Y bueno, justamente quería comentarlo, que los automóviles, como siguen saliendo en muchos parques automotrices de la Argentina, tenemos uno en Pacheco, en Buenos Aires, en Córdoba también, en Santa Fe también, pero Córdoba siempre fue una de las pioneras sobre ICA, que ha salido camiones, automóviles, una gran cantidad de industrias automotrices que han salido de esa provincia, junto a la de Santa Fe, para mí una de las más productivas de esta nación, y que han sido un faro a lo largo de la historia. Córdoba tuvo la primera imprenta en el país, se ideó para que sea la capital de la República Argentina, pero Buenos Aires le ganó la pulseada porque, bueno, tenía el puerto. Y con eso... Claro, no hay nada que discutir, ¿no?
1: Claro que no, ya no tienen nada para discutir.
0: Exactamente. Bueno, Julia, ¿qué te parece si comenzamos con aprender algunos datos?
1: Dale,
0: hoy tenemos noticias importantes, así que
1: sí,
0: comenzamos.

0: La temperatura en la ciudad de Corrientes, 18 grados. Para hoy se espera una máxima de 23, la humedad del 88%, la visibilidad de 5 kilómetros y la presión 1019 hectopascales. Para mañana sábado se espera también un cielo nublado en la ciudad de Corrientes con una mínima de 16 y una máxima de 24. El sol ya asoma para el día domingo con una mínima de 15 y una máxima de 23.
1: Sin embargo, el Servicio Meteorológico Nacional emitió una alerta amarilla por tormentas y lluvias y hasta vientos fuertes para la capital y para varias localidades de Corrientes durante la jornada de este viernes. De acuerdo con el último informe meteorológico, el Organismo Nacional Capital y varias localidades se verán afectadas por tormentas aisladas de variada intensidad, algunas localmente fuertes, con valores de precipitación acumulada entre 30 y 60 milímetros, que pueden ser superados de forma localizada. Y las localidades afectadas serían Verón de Astrada, bueno, la capital, Empedrado, General Paz, Itatí, Burucuyá, Salada, San Cosme y San Luis del Palmar. Recordemos que para las recomendaciones hay que evitar salir, no sacar la basura y limpiar los desagües y de sumideros, desconectar los electrodomésticos y cortar el suministro eléctrico si en el caso de que ingresara, ¿no es cierto?, agua. Y también otra de las recomendaciones tiene que ver con cerrar y alejarse de puertas y ventanas. Y si están al aire libre, por alguna razón, buscar algún refugio inmediato, casa, vehículo o cerrado.
0: Bueno, justamente la municipalidad estaba comentando la limpieza de los sumideros que se estuvieron realizando en las últimas horas con respecto a la lluvia que cayó no solamente en la mañana de hoy, sino también en la madrugada de este viernes 29 de mayo. La municipalidad de Corrientes ha venido trabajando en diferentes puntos de la ciudad, retirando los residuos en sumideros. Pero recuerden que cualquier emergencia está habilitada la línea 147. En una hora y media se registraron más de 42 milímetros con mucha actividad eléctrica, así lo señaló el subsecretario de Gestión Integral de Riesgos del municipio, José Pedro Ruiz. Y vamos a ver cómo están los mercados en el cierre de esta semana cortita, por supuesto, porque el día lunes se estuvo celebrando el aniversario, un nuevo aniversario de la Revolución de Mayo, por la cual no fue día laborable. El dólar blue no se ha movido, está clavado a 1.430 pesos, tampoco se ha movido el dólar oficial, que mantiene esa misma cotización, 1.430. El dólar tarjeta tampoco se movió, está en 1.859. Sí se han movido los dólares financieros. Por ejemplo, el dólar MEP está subiendo 1.435.75. El contado con liqui está en 1.486.18. Y el riesgo país continúa la baja. A principios de esta semana había comenzado en 500 puntos, ahora está en 488.
1: En el día de hoy ya habilitaron la información de los puntos de ventas de la garrafa social, que será para la semana que viene. Esta es una actividad realizada por el Ministerio de Desarrollo Social y tendrá tres puntos de venta el día miércoles 3 de junio de 10 a 11:30 horas en el barrio Santa Rita, en la calle Roberto Yedro y en la calle 138. Por otra parte, el jueves 4 de junio a las 9:30 horas hasta las 10:30 horas en la delegación municipal, ubicado en la calle Río Limay y Congreso. Y también podrán adquirir las garrafas sociales en el barrio Doctor Nicolini de 11 a 12 horas en el centro comercial número 8 en las calles Cosquín entre Crespo y Rafaela. Así lo anunció el gobierno de la provincia. ¿Cuál va a ser, no es cierto, el cronograma de ventas de la garrafa durante la próxima semana, que es la primera semana del mes de junio?
0: Bueno, hoy de manera puntual a las 9 de la mañana hubo anuncios salariales por parte del Ministerio de Hacienda. Héctor Grachot, que es el ministro, estuvo anunciando hoy en conferencia de prensa el segundo aumento salarial del año para la administración pública. Recordemos que el anterior era de 6%, en este caso ahora hay un aumento del 10%. Y obviamente Grachot estuvo comentando que la decisión fue del gobernador Juan Pablo Valdés de avanzar con la recomposición recomposición a pesar de la fuerte caída de la coparticipación. Y justamente vamos a estar comentando todos los sectores que reciben un aumento, no solamente en el medio aguinaldo, sino también en el sueldo. Para los trabajadores de la administración pública, que es una inversión anual total de más de 120 mil millones de pesos. Principalmente a los docentes hay un aumento del 10% al básico. El código 632 tendrá un aumento de 75 mil pesos netos a partir del mes de junio y pasará un monto de 546.660, y el mismo es de carácter remunerativo y se liquida hasta dos cargos. En el área de salud, por ejemplo, hay un aumento del 10% para guardias médicas, el mismo caso para los residentes, tanto provinciales y nacionales, becas de fortalecimiento y también de enfermería, y esta mejora también alcanza a los beneficiarios de los programas Más y Mejor Trabajo. Con respecto a las asignaciones familiares, en mayo se aumentaron un 50% y va a haber un beneficio para 40.000 chicos. Este monto pasó de 100.000 pesos a 150.000 por cada uno. La Administración General y Dirección Provincial de Vialidad tiene un aumento del 10% en todas las categorías. Se incorpora 75 mil pesos al concepto 134, que es de carácter remunerativo. Con respecto a seguridad, hay un aumento del 10% del valor punto. También se eleva el mínimo garantizado, tomando como referencia el grado de cabo de policía, y también se actualizan los códigos 180 y 601.
1: Bien, diste todos entonces, Guido.
0: Están todas las áreas detalladas.
1: Están todas las áreas cubiertas. Porque la gente, viste, va a estar esperando. ¿Cómo es que te dicen a vos cuando te envían los mensajes? Ah, que esperan.
0: Sí, que puede, Guido, puede, ¿sí? Decir, puede decir por favor cuando sale el plus, puede decir por favor cuando sale el sueldo, puede decir que cuánto me toca a mí. Entonces, bueno, uno tiene que estar recordando, pero igual sí, lo vamos a estar recordando. Sí, en otro momento del programa, bueno, por algunos si no lo escuchó, ¿no? Porque esto fue a las 9 de la mañana hoy.
1: Exactamente. Y también queremos recordar nuestras líneas telefónicas, por si hay nuestros oyentes, quieren enviarnos mensajes, hacernos consultas, o también contarnos este día viernes, ¿no es cierto?, cómo lo vienen transitando. Bien decíamos, es una semana más corta. El día lunes tuvimos el feriado nacional por los 216 años de la Revolución de Mayo. Y para aquellos oyentes, seguramente ya lo saben de memoria al número, pero lo diremos igual. Se pueden comunicar con nosotros a través del WhatsApp 3794-250551 y los estaremos leyendo y compartiendo sus mensajes. Una noticia más, ¿te parece? Antes de irnos a la pausa. La Municipalidad de Corrientes avanza con un plan de ordenamiento ambiental y de seguridad y contempla la compactación de 669 vehículos secuestrados y que nunca han sido reclamados por sus dueños. Este lote está compuesto por 634 motos y 35 autos retenidos entre julio del 2022 y julio del 2023 en distintos operativos de tránsito. Estos vehículos permanecen actualmente en los depósitos municipales de los barrios Esperanza y Santa Catalina, y desde la comuna explicaron que esta medida lo que busca es eliminar los focos de contaminación y de acumulación de residuos y posibles criaderos de vectores, ¿no es cierto?, en el marco de esta emergencia por vehículos secuestrados establecidas por ordenanza. Es por ese motivo que el municipio abrió una instancia para que los propietarios puedan recuperar estas unidades antes de la compactación definitiva, y el plazo vence el día lunes 1 de junio. Es por este motivo que los interesados deberán presentarse en el Tribunal de Faltas con toda la documentación correspondiente que acredite, ¿no es cierto?, que se trata de su vehículo. Así que tengan en cuenta esto, porque desde la Secretaría de Movilidad Urbana remarcaron que este procedimiento se realizará bajo estrictos controles administrativos y legales.
0: Hoy es su cumpleaños de Colonia Liebig, esa comunidad que está cercana a Misiones, está celebrando 102 años de vida, así que saludamos a todos los amigos que nos están escuchando desde ese lugar. Colonia Liebig, que bueno, es un lugar que está próximo a Misiones, como les estaba comentando, y es la cuna del cooperativismo. Es un pueblo que, por ejemplo, desarrolla la industria de la yerba mate, principalmente con la cooperativa Liebig Limitada. Es una cooperativa agrícola y produce la yerba mate Playadito, una de las yerbas más chamameceras. Así que un saludo para Colonia Liebig, que estuve viendo algunas fotitos con diferentes amigos que están cubriendo los diferentes actos que se están realizando, porque hay desfile y bueno, a las 18 horas va a haber un festival aniversario en la Plaza San Martín de esa localidad con importantes números artísticos. Tenemos la primera pausa en Cristina, 12 p.m.

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0: Continuamos en Cristina 12 PM, 12:37, 18 grados la temperatura en la ciudad de Corrientes. Y continuamos, obviamente, Julia, porque ayer se conoció la lista de los jugadores.
1: Sí, se conoció.
0: Los 26.
1: Sí, a nosotros nos pasó acá nuestro columnista
0: Andrés GG
1: nos pasó al grupo y todos dijimos, pero la definitiva, sí. Entonces yo dije, él ahora en su columna, viste, la va a descollar, nos va a contar todo.
0: Entonces no voy a decir nada, pero
1: lo único, un adelanto.
0: No, lo que voy a decir, lo voy a dejar entonces a Andrés GG que haga eso, pues yo estaba por hablar, pero bueno, vamos a seguir. Pero lo único que voy a decir es que voy a compartir un tweet. Lo que dice la gente, ¿no? La gente anda diciendo. ¿Te acordás de esa página en Facebook?
1: Sí, me acuerdo, la gente anda diciendo.
0: La gente, me encanta esa.
1: A mí también.
0: Sí. Bueno, ¿qué dice? Están puso una foto de Scaloni con el resultado Argentina 4 Brasil 1, ¿no? Porque he visto la cantidad de críticas, no Scaloni. El tipo, mirá, están criticando al tipo que nos hizo jugar todos los partidos en las últimas 5 competiciones. Ganó las eliminatorias de punta a punta, le quitó el invicto a Brasil y trajo la Copa Mundial después de 36 años. Twitter no refleja la vida real, refleja a los boludos sin remedio.
1: Ah, bueno, es que Twitter es la cloaca de todas las redes, me parece.
0: Me parece que sí. No digo que todo lo que se publique sea verdad, pero hay veces que uno coincide con las cosas, ¿no? Porque no podemos criticar a Scaloni porque no lleva, por ejemplo, a Acuña, porque no nos lleva a Buendía. Yo hablé con Andrés ayer.
1: Sí, podemos no estar de acuerdo.
0: Podemos estar de acuerdo, Andrés, pero él es el director técnico y él nos trajo una copa, sí. Una Copa del Mundo, dos Copa América. No podemos discutir nada. Es más, si Argentina no llega al objetivo máximo, yo diría, bueno, no pasa nada, seguí por favor 4 años más. Si es por mí, que siga toda la vida. Porque tiene un buen equipo técnico que lo sustenta. Pablo Aimar, el Ratón Ayala, Walter Samuel. Hay gente que lo está acompañando a Scaloni. Entonces son un soporte, son columnas que él se sostiene y
1: claro,
0: está...
1: Claro, sí, que considera que son necesarios e importantes para cada rol que cumple dentro del equipo. Pero bueno, yo estoy de acuerdo que la gente... A ver, una cosa es expresarnos, dar nuestro punto de vista, nuestra opinión, porque podemos no estar de acuerdo, pero otra es cuando ya, viste, las redes se utilizan como una manera de hacer una catarsis en donde yo lastimo, golpeo, o sea, todo de manera figurada, ¿no? Pero ahí me parece que radica, ¿no es cierto?, el error que tenemos en la utilización de las redes sociales. Por ejemplo, a veces cuando uno hace como un escroleo en otras redes, no solamente en Twitter, en Facebook o en Instagram, ves como hay una persona que, no sé, cuenta algo que vivió y hay una catarata de insultos o de agresiones, y ahí es donde uno dice... ¿Con qué necesidad utilizas tu tiempo para insultar, para agredir? O sea, yo sigo creyendo que tenemos que seguir cuestionándonos para qué estamos utilizando nuestras redes sociales.
0: Otra de las noticias deportivas es la eliminación de Boca Juniors ayer por Copa Libertadores. Es una noticia que por ahí los bosteros que somos, algunos, ya lo veíamos venir por el mal juego que está teniendo el equipo Xeneize. La no respuesta que ha encontrado Claudio Úbeda en sus dirigidos y bueno, nada, Boca se quedó sin nada. Después de 2 años sin estar ausente en esta competencia continental, bueno, nos quedamos en primera fase. Felicitaciones a River, que sigue adelante con la Copa Sudamericana, que ayer lo estuvimos comentando, y hacemos fuerza obviamente por todos los equipos argentinos que continúan con las competencias internacionales. Pero ahora me parece que la dirigencia de Boca Juniors, Juan Román Riquelme a la cabeza, debería tomar cartas en el asunto y obviamente poner las cosas en orden. Ya hace varios años que venimos padeciendo. Muchos lo criticaban a Mauricio Macri cuando él se había presentado como uno de los candidatos a volver a la institución Xeneize. No lo votaron y me parece que hubo una mala memoria al no recordar esa época de los años 2000, donde hemos ganado casi todo con Carlos Bianchi, un equipo que lo sabíamos de memoria. Pero bueno, ojalá que llegue un dirigente que responda, porque no solamente esto le está pasando a Boca, a River también le está pasando lo mismo, a Racing le está pasando lo mismo, hay una pelea de ídolos. Bueno, lo hemos visto con Milito y Gustavo Costas. No sé qué va a pasar con el fútbol argentino. La última noticia, y se recortamos con esto: Leandro Paredes se hará un estudio por su molestia a días del inicio del Mundial. Justamente faltan 13 días nada más para que comience el Mundial en México, Estados Unidos y Canadá. Y hoy se va a estar haciendo una molestia por lo que sufrió anoche en su pierna derecha encuentro.
1: Es que no lo recordaba en el día de ayer cuando Andrés hizo su columna, no lo recordaba a Leandro Paredes dentro de este grupo de futbolistas que tenían una lesión y que se estaban recuperando. Esto ocurrió entonces en el día de ayer.
0: Exactamente. Paredes dijo que venía arrastrando en la semana una sobrecarga en el isquio, pero no me iba a perder este partido, no iba a salir, así lo dijo Leandro Paredes. Y bueno, ahora se está haciendo unos estudios por su molestia. Esperemos que salga todo bien.
1: El día jueves comenzaron las jornadas informativas de Conociendo UNE, son una iniciativas de la Universidad Nacional del Nordeste para dar a conocer, ¿no es cierto?, las propuestas académicas que tienen y están destinadas para los jóvenes que estén atravesando sus últimos años en la escuela secundaria y también para aquellos interesados en continuar con sus estudios superiores. En el día de hoy, viernes 29 de mayo, en la Facultad de Ingeniería se llevó a cabo este encuentro. Fue de 9 a 11 horas, estuvieron en las carreras de Ingeniería Civil, Ingeniería Mecánica e Ingeniería Electromecánica, y para aquellos interesados en las carreras de Ciencias Criminalísticas, hoy desde las 15 hasta las 17 horas, en la sede del Instituto de Ciencias Criminalísticas, que está en la ciudad de Corrientes, en la calle Catamarca, al 375, van a poder ir aquellos interesados en conocer cuáles son las propuestas que tienen la carrera de licenciatura en criminalísticas. Les cuento que el lunes 1 de junio se va a hacer dos visitas, uno en la Facultad de Ciencias Veterinarias, que está aquí en la ciudad de Corrientes. Esta charla va a ser de 9 a 11 horas y allí podrán ir, está ubicado en la calle Sargento Cabral al 2139, podrán ir a conocer, ¿no es cierto?, las carreras que ofrece la Facultad de Ciencias Veterinarias, entre ellas las carreras de Ciencias Veterinarias, la Tecnicatura en Administración de Empresas Agropecuarias. Esas son las carreras, ¿no es cierto?, que ofrece la Facultad de Ciencias Veterinarias, y también el día lunes 1 de junio en el horario de 16 a 18 van a poder ir a la Facultad de Medicina, también la sede en Sargento Cabral 2001, allí van a comentarles, ¿no es cierto?, los ofrecimientos de las carreras de Medicina, Licenciatura en Kinesiología y Licenciatura en Enfermería.
0: El lunes 1 de junio va a haber un nuevo programa, se van a estar realizando operativos oftalmológicos en 22 localidades del interior de la provincia de Corrientes. Esto es un programa que se llama Ver para Ser Libres, por parte del Ministerio de Desarrollo Social de la provincia de Corrientes y también el Ministerio de Capital Humano de la Nación. Esto es para atenciones oftalmológicas, elaboración y entrega de anteojos para niños de 6 a 16 años en 22 localidades. A partir del lunes comienza este operativo. El lunes 1 de junio va a ser en el Pueblo Libertador, Colonia Libertad y Cazadores Correntinos. El martes 2, San Isidro, Mariano Ilosa y Felipe Joffre. Martes 3, Malvinas y Carlos Pellegrini. Jueves 4 de junio, Cecilio Echeverría y Garabí. Y el viernes 5 de junio, Gobernador Martínez y Villa Olivari. También va a continuar con una segunda etapa del lunes 8 al viernes 12 de junio. Así que hay que estar atentos, principalmente para la gente del interior que necesita, y para los chicos, ¿no?, que necesitan estas atenciones. Bueno, ¿nuestra vía de comunicación?
1: Sí, nuestra vía de comunicación es 3794-250551. Y Guido, tenemos a alguien en línea. Sí.
0: Bien, Marcelo Fernández es profesor de sistemas y de ciencias políticas. Le vamos a consultar en esta era digital que estamos viviendo nosotros, ¿no? si es importante el libro de papel, si es importante el libro digital, cómo vienen enseñando, principalmente con esta movida que ha tenido Suecia, de dejar toda la parte digital, principalmente los celulares, y volver al papel, volver a la escritura, con la escritura a mano, ¿no? Con los bolígrafos.
1: Sí, así es.
0: Así que los saludamos a Marcelo Fernández. Guido Rodríguez te saluda. ¿Cómo estás? Buen día.
2: Hola Guido, ¿qué tal? Buenas tardes para vos y para la audiencia. Y bueno, qué lindo tema que toca. Mira, yo creo, más allá de ser docente, soy comunicador también, yo estoy ahí en LT7 los días sábados, y lo que uno va aprendiendo a lo largo de los años es que la cultura de la lectura se perdió, pero se perdió en la familia. Entonces, yo creo que el hincapié que hay que hacer es que los padres, los tíos, los abuelos, se tomen 5 minutos para charlar con los chicos y despacito que ellos le cuenten una noticia, por ejemplo. Los chicos le cuenten una noticia a los grandes, pero a la vez no es solo la lectura, sino también la interpretación. Y de a poco uno va entrando en ese derrotero de la lectura. Es lo que yo creo. No importa si es en formato papel o en formato digital, hoy las tecnologías te dan acceso a muchas cosas, a muchas lecturas que antes quizás tenías que ir a una biblioteca y pasarte horas y horas buscando. Hoy tenemos esa posibilidad, así que yo creo que hay que aprovecharla.
1: Marcelo, entonces, ¿cómo estás? Julia Ferreira Grillo te saluda. Nosotros, justo esta mañana, cuando estábamos, ¿no es cierto?, desarrollando toda la producción de lo que iba a ser el programa de esta tarde, de este mediodía, nos despertábamos. Bueno, ya sabíamos que en otros países ya estaban como tratando de reducir un poco el uso de pantallas, sobre todo en el aula, intentar, ¿no es cierto?, que los estudiantes se desconecten un poco de los teléfonos y puedan conectar con el aula, porque lo que fueron notando en diferentes lugares del mundo era la poca capacidad de comprensión, ¿no es cierto?, a la hora de poder explicar o poder desarrollar, ¿no es cierto?, de forma oral lo que leían los niños en los libros. Y bueno, el caso de Suecia fue algo que nos llamó, nos alertó, porque justamente decidieron volver al libro, volver a lo analógico, luego de un fracaso de la pedagogía, ¿no es cierto?, electrónica en las aulas, luego de haber registrado caídas históricas en pruebas internacionales de comprensión lectora. Entonces el Ministerio de Educación resolvió, ¿no es cierto?, ir a foja cero. Imagino que tenés una opinión al respecto, no sé qué opinión te merece lo que ocurre aquí en esta parte del mundo.
2: Mira, no hay que irse muy lejos. En Argentina, en distintos lugares, en distintas escuelas, ya se están haciendo pruebas pilotos. En Corrientes Capital mismo, hay escuelas privadas que uno al llegar al curso van dejando los celulares. Así que tomamos las noticias de afuera, que está muy bien, pero tenemos que ver un poco, tenemos que hacer un poco de introspección. Argentina ya lo está haciendo, Corrientes ya lo está haciendo, y yo creo que es fundamental. Vos tenés que hacer este juego con los chicos. Con los chicos te estaba hablando que no están escolarizados, 2, 3 años. Ellos saben mover el dedo índice antes de decir hola o papá o mamá. Fíjate vos cómo está la cosa. Entonces, ¿qué pasaría? Yo creo que esa es la cuestión. Siempre hay que dar ejemplos.
1: Sí.
2: ¿Qué pasaría si 24 horas estás sin energía eléctrica y no podés cargar el celular? Vos le haces la pregunta a los chicos. Yo hice esa evaluación y los chicos tienden a llorar en vez de decir, bueno, voy a jugar, voy a conversar con el que estoy al lado. No tienen alternativas. Entonces, lo que nosotros tenemos que crear son espacios de alternativas justamente para eso, para que ellos aprendan a comunicarse entre ellos y, bueno, y de esta manera salir adelante. No sé si me explico.
1: Sí, te explicas muy bien. Entonces, en este último tiempo vos hiciste esa prueba piloto, ¿no? ¿No es cierto? De consultarles a jóvenes, no sé de qué edades estamos hablando.
2: Mira, yo tengo chicos adolescentes a cargo y también trabajo con adultos mayores.
1: Ah, bien.
2: Así que sí. En todo el rango etario se nota eso. A los más grandes de la familia le dicen, quédate quieto en la silla, agarrá el teléfono o mirá la tele. En cambio, ellos tienen una sabiduría que tienen mucho para expresar. Y nosotros, desde la radio, también hacemos eso. hacemos hincapié en que los chicos de la familia tienen que acercarse a los mayores y que cuenten sus experiencias. Le hace bien tanto al mayor como al menor.
0: Yo quiero repetir una frase que leí en internet, ¿no? Menos clic y más abrazos, que es un cartelito que a veces da vueltas en las redes sociales, y es lo que nos viene pasando a todos los que por ahí consumimos en esta era digital las redes sociales, el celular, la tablet o la computadora. Marcelo, quería consultarte si en la parte cognitiva vos viste a los chicos una evolución quizás a la hora de dejar el celular y prestarle atención a ese libro de papel o al pizarrón, obviamente dejando un poco la pantalla.
2: Mira, te doy un caso mío, por ejemplo. Yo de un tiempo a esta parte estoy investigando mucho sobre neurociencias y especialmente basado en la educación. Y es tan sencillo como lo que yo te estoy diciendo. De a poquito, 5 minutos por día, que vayan dejando el celular y que caminen con vos, con un mayor, que caminen y charlen. Y fíjate cómo van a empezar a interactuar más. Vos salís a comer algo, ves una familia de 4 personas, los 4 con celulares. Entonces, ¿quién está dando el ejemplo?
0: Claro, y nosotros, por ejemplo, lo hemos visto con los últimos días con el fenómeno de las figuritas. Quizás ahí los chicos se juntan a hablar, intercalan opiniones.
1: Sí, porque ahí se produce el intercambio indefectiblemente. O sea, cuando te encontrás en un espacio abierto y tenés que compartir, me parece que no te queda otra, digamos, obligadamente tenés que socializar. Claro. Y esos son lazos, digamos, que no tienen otra opción que no sea el ida y vuelta, el cara a cara. Entonces, mira, nosotros pudimos ver
0: en este fin de semana se va a hacer otro, pero yo digo el último intercambio de figuritas que se hizo en la ciudad de Corrientes y en otros puntos en Argentina. Hemos visto a los chicos lejos de los celulares y compartiendo risas, qué sé yo, opiniones, tratando también de tener un, a ver, cómo sería,
1: sí, de tener un ida y vuelta.
0: Un ida y vuelta para cambiar las figuritas, sí, ¿no?
1: Claro, necesitas algo. Algo te motiva para relacionarte.
2: Es lo mismo que vos. Hay chicos, hoy noto yo en las escuelas, que se lastiman muy seguidos en hora de educación física. Y vos decís, ¿qué está pasando? ¿El docente que no le hace caso? ¿O el chico que pasa de las 24 horas, 18 sentado frente al televisor, frente a cualquier pantalla, jugando, durmiendo mal, no tomando agua? Entonces, fíjate vos, sacándole la pantalla y mostrándole que hay una realidad palpable y no solo la virtual, se va a cambiar muchas cosas. El tema, yo creo, desde mi punto de vista, que desde la casa uno tiene que motivar al chico a leer de la pantalla. No hace falta que busque el libro si no lo tiene. No sé si me explico.
1: Sí, sí.
2: Nosotros... Bueno, yo tengo 50 años y cuando éramos criaturas agarrábamos hasta el prospecto de un medicamento para leer. No sé si le pasaba a ustedes, no sé cuántos años tienen ustedes, pero...
0: Yo tengo 36 y ¿sabes lo que yo hacía para leer? Hacía dos cosas. Sí. Yo leía, por ejemplo, el detergente cierto. ¿Te acordás el detergente cierto? Era una botella naranja y yo le leía a mi mamá lo que contenía el detergente cierto mientras ella lavaba. Y la segunda era que cuando yo caminaba, buscaba la señalización de las casas. Es decir, la calle y el número. Yo buscaba eso.
1: Sí, además es cierto lo que dice también Guido, lo que propone Marcelo. Recordarnos, ¿cierto?, cómo hacíamos nosotros, cómo era nuestra relación, es verdad. Que tu mamá te decía a mí también, léeme el prospecto de lo que me dice que tengo, cómo tengo que, las instrucciones. Léeme las instrucciones, cada cuánto tengo que tomar. Y ahí era una manera también, ¿no es cierto?, de ir habituándote y de hacerlo práctica. Porque vos podés aprender, ¿no es cierto?, a leer, pero si no tenés la práctica y la continuidad, eso va a quedar ahí como estancado, digamos.
2: Claro. Yo siempre digo que yo soy uno de mis títulos de base, analista de sistema y analista de marketing. Así que imagínate, me fueron armando como para vender cualquier producto. Entonces, lo que yo le quiero transmitir a los chicos, a las nuevas generaciones, es que se puede ser feliz sin estar tanto tiempo con el celular. Yo creo que a partir de esa premisa y reitero, en la escuela es un apoyo de lo que sucede en la familia. Si la familia no tiene el tiempo suficiente para dedicarle a las criaturas, y bueno, ahí estamos complicados.
0: Marcelo, gracias por esta comunicación. Tengo entendido que vos estás en el Club de los Grandes.
1: ¿El Club de los Grandes?
2: Sí. Ahora, voy a pasar el chivo. Los días sábados, desde las 4 de la tarde y con intermitencia hasta las 12 de la noche, estamos ahí por el ET7, así que los invito. A mí me gusta, bueno, heredé el chamamé como gusto musical y bueno, esa es otra de las cuestiones. Hay que dar a conocer lo nuestro para poder conocer bien y profundamente dónde estamos parados para saber a dónde vamos. Así que muchas gracias por este tiempo de radio.
0: Y si me permitís, Marcelo, hay una... Quizás vos coincidís conmigo, porque recién mencionaste que hay que leer todo. Y yo lo que suelo leer, porque yo también soy chamamecero, cuando uno tiene un disco o un cassette, lee siempre la parte autoral, la parte, lo que el contenido que contiene, o sea, el contenido de una obra, ¿no? Y eso es importante también para ir cultivándonos y decir de dónde somos, de dónde venimos, porque Corrientes tiene una identidad que es su música propia, su lengua propia, y que muchas veces por ahí la ignoramos. Así que muchas gracias y felicitaciones por todo lo que venís haciendo.
2: Bueno, muchas gracias y de nuevo la invitación para escuchar buen chamamé con biografías y, como decís vos, conocer de lo nuestro a partir de las 20 y hasta las 22 los días sábados.
0: Gracias, Marcelo, un abrazo enorme.
2: Gracias.
0: Ahí estaba Marcelo Fernández, un compañero de la casa que nos estuvo hablando, explicando sobre este fenómeno, para ver si volvemos al papel y a la escritura, ¿no? Que es importante. Exacto. En esta parte del mundo, porque ya hay otros lugares que lo están realizando.
1: Que lo están implementando, pero justamente lo están implementando luego de ir viendo, ¿no es cierto?, cómo han retrocedido, sobre todo en la parte educativa, en los más pequeños, en los más niños, esta dificultad, ¿no es cierto?, también incluso para socializar. Entonces, en otras partes del mundo, entonces, están retrocediendo y volviendo a lo analógico luego del fracaso de las pedagogías electrónicas en las aulas.
0: Antes de retirarnos en la primera hora, vamos a pasar los sueldos, porque hoy termina el cronograma de los saberes de mayo para los trabajadores provinciales activos y jubilados. Hoy viernes 29 cobran los DNI finalizados en 8 y 9. Y hoy comienza el cronograma de pago para los agentes municipales. Viernes 29 de mayo cobra el personal de higiene y NAICE bancarizados. El lunes 1 de junio, DNI finalizados en 0, 1 y 2. Martes 2 de junio, DNI finalizados en 3, 4, 5 y 6. Y el miércoles 3 de junio, DNI finalizados en 7, 8 y 9. Los NAICE no bancarizados sí tienen que acercar en la Caja Municipal de Préstamos Brasil 1269. Lunes 1 de junio, DNI finalizados en 0, 1 y 2. Martes 2, DNI finalizados en 3, 4, 5 y 6. Y el turno de los DNI finalizados en 7, 8 y 9 es el miércoles 3 de junio. Tenemos una pausa y enseguida volvemos con más Cristina 12 PM.
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12: ¿Cómo les va? Muy pero muy buen día. Estamos arrancando una nueva emisión desde Regreso.
13: Bienvenidos a todos. Qué placer tenerlos también en esta mesa de mediodía para repasar la actualidad.
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0: 13 horas 9 minutos, continuamos en Cristina 12 PM, la temperatura en la ciudad de Corrientes es de 18 grados y vamos a comentar esto que hemos leído no solamente en distintos portales de salud, sino también en noticias, porque la ONG afirma que la prohibición del vapeo estuvo fortaleciendo el mercado negro en México. Recordemos que en Argentina, por ejemplo, distintos médicos profesionales habían hablado sobre el vapeo, ese dispositivo con el cual uno puede fumar,
1: sí.
0: O sea, de manera eléctrica, porque
1: así es.
0: Tiene es como un cigarrillo eléctrico que larga humo, ¿no? Y la reina Leticia, a través del diario El País, ¿no?, ha advertido las consecuencias de utilizar vapeadores y otros productos de tabaco calentado. Según la OMS, están diseñados para atrapar a los más jóvenes, y ha recordado que las modas pasan, pero la mala salud a veces es irreversible. Bueno, nosotros lo hemos comentado varias veces sobre la opinión de Conrado Stoll, por ejemplo, algunos profesionales, López Rossetti, que siempre han puesto la lupa sobre el vapeo, que no es muy recomendable, principalmente para todas aquellas personas que fuman.
1: No solo que no es recomendable, es directamente no recomendable, digamos.
0: Exacto,
1: justamente,
0: no es recomendable.
1: Exactamente, exactamente.
0: Tenemos la palabra de la reina Leticia, que decía lo siguiente, esto es un pequeño extracto que salió en el diario El País hace minuto nada más.
2: No sé si existe una sola persona que no sepa que fumar mata. Fumar mata. Está impreso en las cajetillas de los cigarrillos convencionales y las cifras son conocidas. 7 millones de personas mueren al año en el mundo por el tabaco y más de 1,5 millones que no fuman mueren por inhalar humo ajeno. ¿Cuál es entonces la novedad en este Día Mundial sin Tabaco según la OMS? Bueno, pues la novedad, o no tanto, es el debate que existe sobre la posible regulación en el consumo de los productos derivados del tabaco. Vapeadores, cigarrillos electrónicos, bolsitas de nicotina, shishas, puff, pod y todo eso. A nadie se le escapa que estos productos de tabaco calentado no son inocuos y la propia industria lo admite sin problema. Y que la población más vulnerable, menores de edad y jóvenes, tienen una percepción del riesgo menor. De hecho, lo que explica este año la OMS es que estos productos están diseñados para atrapar a los más jóvenes. En este Día Mundial sin Tabaco, una pregunta interesante que podríamos hacernos es que si ya sabemos las consecuencias que tiene fumar tabaco de combustión, ¿para qué y por qué queremos inhalar las sustancias que contienen los vapeadores y otros productos del tabaco calentado? Si la respuesta pasa por la adicción a la nicotina, porque estoy enganchado, bueno, pues para eso está la ayuda en deshabituación tabáquica que ya existe. Si la respuesta es por una moda, no debería imponerse a la salud, porque la moda pasa y la mala salud te acompaña mucho tiempo y a veces es irreversible.
0: Muy bien, ahí estaba la palabra de la reina Leticia de España, hablando sobre el vapeo, ¿no? Lo perjudicial que puede llegar a ser en la salud del ser humano.
1: Sin dudas, Guido. Y mira, esto me trae el recuerdo que hace un mes más o menos atrás habíamos contado la noticia que en el Reino Unido se había aprobado una ley histórica que prohíbe de por vida la venta de tabaco, en este caso estamos hablando de tabaco, no de vapeo, pero tiene que ver, a cualquier persona que haya nacido a partir del 1 de enero del año 2009. Entonces, esta política que se implementó en el Reino Unido es justamente para evitar directamente que haya una generación que tenga acceso de manera legal a productos de tabaco. Así que bueno, ahí estamos viendo, ¿no es cierto?, como en algunos lugares se tuvo en cuenta, ¿no es cierto?, estas recomendaciones que han hecho desde la Organización Mundial de la Salud de lo perjudicial que es en este caso el vapeo. Y yo tengo algunos mensajes que fueron llegando durante esta hora que estamos aquí en el programa. Acá hay un mensaje de un oyente que nos dice, esto en relación a la entrevista anterior que estábamos hablando de el caso de Suecia, que volvió, ¿no es cierto?, al libro, al papel, a lo anacrónico. Hola, ¿cómo están? Sí, dice, tienen razón. Antes la profesora te hacía pasar al pizarrón y te hacía leer letra por letra o te hacía buscar las letras en los diarios o restar. Dice, soy Pichón de Loreto, Corrientes, Argentina. Saludo a nuestro ejército argentino. Así que, Pichón, muchas gracias por dar tu opinión, también por compartirnos tu experiencia en tu época de ir a la escuela, ¿no es cierto?, de cómo era el aprendizaje. Así que aquí también tenemos otro mensaje. Buenos días, Guido Rodríguez y Julia, los estamos escuchando, Isabel y Elisa, del Pago. Dice, qué lindo el reportaje al señor Marcelo Fernández. Lindo ejemplo, Guido y Julia, todos los días los escuchamos. Así que les mandamos un saludo muy cálido a Isabel y a Elisa. Así que muchísimas gracias por acompañarnos en este día viernes de una semana que fue más corta, una semana más corta, una semana, un viernes también particular, muy nublado, se avecinan algunas lloviznas. Estoy mirando acá el televisor donde podemos ver, ¿no es cierto?, el puente, prácticamente no se lo ve, o sea, se ve un poco, pero se ve que hay mucha, mucha neblina.
0: Así es. Bueno, comentamos también que hoy hubo anuncios salariales, hubo un aumento del 10%, así lo estuvieron comunicando las fuentes del gobierno. Lo comentamos porque hay mucha gente que
1: se está conectando ahora también.
0: Se está conectando en este momento. Y las medidas, por ejemplo, hay un aumento en medio aguinaldo y sueldo, es una inversión anual total de más de 120 mil millones de pesos por parte del gobierno de Corrientes. La Administración General y Dirección Provincial de Vialidad tiene un aumento del 10% de la asignación de clases de todas las categorías. Se incorporan 75 mil pesos netos al concepto 134, que es de carácter remunerativo. Con respecto al área de seguridad, hay un aumento del 10% del valor punto. También se eleva el mínimo garantizado en 10%, tomando como referencia el grado de cabo de policía. Y también se actualizan los códigos 180 y 601. En el área de salud, por ejemplo, hay un aumento para las guardias médicas, el mismo caso para los residentes, tanto provinciales y nacionales, becas de fortalecimiento y de enfermería. Esta mejora alcanza a los beneficiarios de los programas Más y Mejor Trabajo. En el área de los docentes, el código 632 tendrá un aumento de 75 mil pesos netos a partir del mes de junio. Pasará a un monto de 546 mil 660 pesos y el mismo es de carácter remunerativo y se liquida hasta dos cargos. También en las asignaciones familiares, en mayo se aumentaron un 50% las asignaciones, un beneficio que alcanza a 40 mil chicos. El monto pasó de 100 mil pesos a 150 mil por cada uno de ellos. Y esta recomposición implica también que la totalidad de los cargos testigo de la administración pública están por encima del millón de pesos, acompañando a la inflación y a la canasta básica total del NEA, que es de 1.230.000 pesos. Esto es una información del gobierno de la provincia de Corrientes.
1: Guido, tengo otro mensaje que me gustaría compartirlo. Es un oyente que nos dice, por favor, ¿me pueden decir a quién recurrir en el barrio Pirayuí 2, en la calle Toledo y Frías? Un labrador, un perro, no para de ladrar, da pena porque llora, está en una losa. Por favor, alguien si puede solucionar esto. Estoy aquí buscando y para denunciar maltrato animal en la ciudad de Corrientes, hay que comunicarse con la línea gratuita 147, que es una línea que ofrece la municipalidad. O también se pueden enviar mensajes al munibot del WhatsApp de la municipalidad, que es 3794-341768. Lo que figura, ¿no es cierto?, en la página de la municipalidad para cuando uno quiere buscar información sobre los casos de crueldad o abandono o tenencia irresponsable. Estos son canalizados por la Dirección General de Promoción de Derecho y Bienestar Animal y también para actuar al área municipal requiere de un una denuncia formal. Esa es la información que tenemos. Para actuar, el área municipal necesita de una denuncia formal para luego coordinar, ¿no es cierto?, los procedimientos con la policía de la provincia y la justicia. Y ahí dice también, lo que dice la información es que finalmente se ordenan los allanamientos en el caso que sea necesario. Pero te repito, acá le quiero compartir, le quiero decir esto a nuestra oyente que nos está pidiendo, por favor, ¿no es cierto?, a dónde acudir en casos de denuncias o maltrato animal. Hay una línea, que es la línea 147, o también está este número, 3794-341768.
0: ¿Lo dice en las calles la señora?
1: Dice calle Toledo y Frías.
0: Toledo y Frías.
1: En el barrio Pirayuí.
0: Bueno, la línea 147 es una línea de carácter gratuito que la pueden utilizar para denunciar maltrato animal.
1: Sí, sí, sí.
0: Y pueden obviamente comentar lo que está pasando con ese perrito. Y obviamente la municipalidad y tanto la provincia de Corrientes es algo que yo celebro, ¿no? Le está poniendo el foco a todos estos casos de maltrato animal, no solamente con los perros, sino también con los monos, que muchas veces hay algunos inadaptados a la sociedad que los golpea, le tira cosas, los maltrata y es lamentable, ¿no?
1: Es sí,
0: lamentable que sucedan
1: es
0: estas cosas.
1: Es muy doloroso y creo que hay que seguir trabajando en educación. Trabajar mucho en la parte educativa, ¿no es cierto?, y de la importancia que tiene la vida silvestre, los animales, la fauna, todo en nuestra vida, ¿no? Porque también eso nos figura y nos prefigura también como ciudadanos, ¿no es cierto?, qué entendemos, ¿no es cierto?, por los cuidados hacia los animales, porque forma parte de nuestra comunidad.
0: Claro,
1: y también
0: sí,
1: de nuestra identidad como ciudadanos, si es que queremos una sociedad libre de violencias.
0: El gobierno nacional oficializó hoy viernes el aumento del 2,58% en jubilaciones, pensiones y otras asignaciones que paga la ANSES. Esto obviamente es un aumento para el mes de junio, que está bajo una resolución, la 139 de la ANSES, y también el bono de hasta 70.000 pesos que se oficializó con el decreto 399. Esto fue publicado hoy en el boletín oficial. Así que va a pagar con un aumento los haberes del sexto mes y el medio aguinaldo para los jubilados, pensionados y también otras asignaciones que está pagando la ANSES. También con la confirmación del aumento fue en línea con el último dato de inflación difundido. Y bueno, lo comentamos principalmente para todos aquellos que cobrarán a partir de junio, el lunes 8 de junio, los pensionados principalmente y los jubilados que no superen la mínima. Así que a partir del lunes 8 de junio, los pensionados con el bono de 70.000 pesos van a estar cobrando, y los mismos que los jubilados a partir del lunes 8. Así que es una información del gobierno nacional.
1: Bueno, ya está abierta la convocatoria para participar de la segunda edición del festival El Yopará Teatral Correntino. Este festival es el segundo y se va a realizar los días 16, 17 y 18 de octubre de este año. Así que a todos los elencos, artistas y propuestas escénicas que quieran formar parte de este encuentro dedicado al teatro correntino y regional, pueden pedir las bases y la información de la inscripción al teléfono o al WhatsApp al 3794-5 79 78 95, o también lo pueden hacer a través de mensajes privados a las cuentas del Teatro de la Ciudad, del Espacio Mariño, el Teatro de la Mariño y el Centro Cultural Flotante 7 Corrientes. Van a ser 3 días de teatro, de encuentro y de cultura compartida. Así que, bueno, vamos a ir seguramente a participar. No somos actores, no, pero sí a ir a ver las obras de teatro, porque está muy bueno conocer qué es lo que dicen nuestros artistas, nuestros correntinos y correntinas, qué es lo que tienen para contar, para interpretar de la cultura. Yo esta semana me fui acá al Museo de la Provincia de Corrientes, que está aquí en la calle 9 de Julio, y vi una obra realizada de autoría.
0: ¿Vos decís el Museo Histórico?
1: Sí, el Museo Histórico, que está acá a la vuelta, acá, sí, por calle 9 de Julio. por calle 9 de Julio, sí. Acá a la vuelta. Sí, no, a veces uno se desorienta cuando está aquí en el, en esta pecera que es la radio. Y bueno, vi una obra que se llama Las cautivas y el silencio. Era una obra de 15 minutos aproximadamente, donde se hizo como, se utilizó el espacio del museo para poder, viste, cada lugar, los actores se movieron y nosotros junto a ellos. Y bueno, nosotros sabemos que las cautivas, bueno, acá con Guido hemos hablado en alguna oportunidad de la historia de las cautivas. Esto fue una reinterpretación, ¿no es cierto?, de la historia de ellas. Es una obra de autoría de Betty Andino, también una gran artista, profesora de historia, profesora de teatro de aquí de la provincia de Corrientes. Y es muy interesante, ¿no es cierto?, ver qué mirada tenemos sobre nuestra historia y cómo, porque conocemos algo de lo que nos quedó, ¿no es cierto?, alguna historia de estas cinco mujeres que han vuelto del Paraguay, ¿no es cierto?, que han regresado y que han
0: en
1: hecho...
0: En silencio.
1: Exactamente, que han hecho un pacto de silencio, ¿sí? Y muy pocos sabemos de eso. Entonces, el teatro muchas veces nos invita como a repensar y a repensar nuestra historia, así que por ese motivo también me gustaba la idea de compartir para que los actores y las actrices puedan también participar. Tengo otro mensaje, Guido, otro de los oyentes. Hoy están muy activos.
0: Pasa que no está Cristina.
1: Claro, entonces pero... podemos leer, porque otras veces también están activos, pero no podemos leer. Aquí este mensaje de este oyente dice: buenos días, Cristina Vicentín, la saluda igual. Y al equipo, feliz día del Ejército Argentino, a todos mis camaradas y amigos. Soy Osvaldo Encina de Riachuelo y los escucho siempre. Muchísimas gracias, Osvaldo. Te saludamos desde aquí.
0: Le mandamos un abrazo, Osvaldo. No, sí, un abrazo.
1: Le mandamos, sí, claro que sí. Tenemos otra más. Hoy va a haber una charla sobre la Casa Pampín y sus referentes arquitectónicos en el Museo de la Casa Martínez. Hoy, viernes 29 de mayo a las 19 horas, en el Museo Antropológico y Arqueológico, la ex Casa Martínez, que está aquí en la calle Quintana, 971. Se va a realizar la charla La Casa Pampín y sus referentes arquitectónicos a cargo de la arquitecta y Magister Ana Lanchele. Es una actividad de acceso libre y gratuito, y este va a ser el cierre del ciclo de charlas sobre patrimonios e historia urbana de la ciudad de Corrientes, así que para todos aquellos interesados pueden asistir esta tarde.
0: Bueno, esto pasó en Santa Fe porque un integrante de una tripulación de un buque extranjero estuvo activando alarmas en el puerto de San Lorenzo, en el puerto santafesino de San Lorenzo, porque hace poco estuvimos hablando sobre ese brote de ébola que surgió en República Democrática del Congo, y un joven, aparentemente de nacionalidad egipcia, arribó a San Lorenzo el lunes pasado, y hasta el momento que el capitán no conocía la situación de este operario, y después que el buque mercante siguiera un itinerario del viaje, comenzó con algunos síntomas como fiebres, lesiones cutáneas, enrojecimiento de la piel con ampollas, vómitos, dolores musculares y también una tos. Estuvieron activando la sospecha. El capitán dio cuenta de la situación antes de atracar en la terminal portuaria de Vicentín. Intervinieron la unidad de sanidad de fronteras, que depende del Ministerio de Salud de la Nación, junto al personal del Ministerio de Salud Provincial. Y bueno, se realizó un despliegue sanitario y paralizó la normalidad del complejo del puerto de San Lorenzo. Un médico estuvo en el barco junto con un inspector durante la madrugada para evaluar a este paciente egipcio con un diagnóstico inicial de herpes y también sin indicios compatibles con ébola y otra enfermedad grave, pero el tripulante recibió una atención médica y también un traslado hacia un centro de atención donde quedó aislado en la embarcación. Después se relevó que si había otras personas con síntomas entre el resto de la tripulación, y también se dispuso que nadie podía subir o bajar sin autorización del personal de sanidad de fronteras. Así que están trabajando sobre este caso, sobre un ciudadano egipcio que arribó a Santa Fe y que aparentemente tiene síntomas de ébola. ¿Qué es el ébola? Antes era una fiebre hemorrágica. A menudo tiene una tasa de letalidad alrededor del 50% que invade las células del cuerpo. Esto se transmite a través de animales infectados, generalmente después de faenados o durante la cocción, y también con es posible con los síntomas a los 2 o 21 días después de la infección. Y es como la fiebre, debilidad, dolores musculares de cabeza y también de garganta, y a medida que la enfermedad, el ébola, está avanzando, aparecen vómitos y diarreas. Así que hay que tomar todas las medidas ante este posible brote que algunos hablan de que llegaría en Santa Fe.
1: Bien, la colectividad argentino-brasileña de la ciudad de Corrientes va a realizar el próximo 13 de junio la primera celebración abierta de las tradicionales festas juninas. Este encuentro será de carácter gratuito y va a tener lugar entre las 16 y las 21 horas en el anfiteatro del Parque Cambacuá. Las festas juninas son una de las expresiones culturales más populares que tiene el Brasil y su origen se vincula a las antiguas celebraciones europeas posteriormente adaptadas a la tradición con influencias indígenas y africanas. Así que desde la organización señalaron que el objetivo es generar un espacio de encuentro e intercambio cultural, y la colectividad está integrada por residentes brasileños, descendientes de inmigrantes y argentinos que están vinculados a la cultura del país vecino.
0: 3794-250551. Vamos a ir a una última pausa y enseguida esperamos a Andrés Jeje.
1: Bueno,
0: hablará dale. De la selección, del mundial,
1: seguro,
0: que se viene.
1: Seguro, está preparadísimo.
0: Bueno, ya regresamos.

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1: Y bueno, estamos entrando en la última hora con Gustavo Micheri y Trébol de Haces, porque hoy se va a estar presentando a las 21 horas en el Teatro Vera, Juan de Vera, de la ciudad de Corrientes. Y mañana también hay un acto, un evento importante en ese mismo recinto, porque se va a estar presentando Jairo. En los últimos días Jairo tuvo un mimo principalmente para todos nosotros, porque durante la grabación de una presentación de cara a Corrientes, estuvo cantando un tema musical, un chamamé, y la verdad que fue conquistando a todo el público correntino. Así que mañana Jairo, hoy Gustavo Micheri con Trébol de Haces, y lo estábamos escuchando con Me Llaman el Campiriño, una obra de Heraclio Pérez y Pedro Rodríguez Siervi, con la música ahí inolvidable. Y lo tenemos a Andrés Jeje.
2: Pocas
1: Andrés.
2: Localidades para este show, ¿no?
1: Y se está vendiendo, ahí se está vendiendo, claro que sí. Sí. Andrés Jeje, ¿cómo estás?
2: Pero muy bien, Guido, muy feliz, muy contento. Ya se dio...
1: ¿Te estás contento con la lista que entregó Scaloni?
2: Y con lo que me contaste en la pausa, peor todavía.
1: Bueno, dale. No, porque yo te reclamé por Emiliano Buendía. Emiliano, sí. Buendía me parece una figura importante de la Europa League. Y me dolió que no lo contrate, que no lo llame Scaloni. ¿Entendés? Que no lo con nada más que eso. Pero bueno, decime vos.
2: Mirá, para mí está bien Emiliano Buendía no siendo convocado. Está en la prelista.
1: Sí. Si pasa algo, si de pasa acá algo, tenemos 13 días para que pase algo.
2: Tengamos en cuenta que Emiliano Buendía tiene 29 años.
1: No importa.
2: Está bien, hizo una gran actuación en la Europa League, hizo una gran actuación en la Premier también. No juega solo y tiene varias destacables en cada partido que juega. Pero para mí está bien la lista que dio Scaloni. A ver, ¿a quién sacás para ponerlo a Emiliano Buendía?
1: Y eso es gran...
2: Vengamos que es un delantero.
1: Sí.
2: Si vos ponés un delantero más, tenés que sacar un defensor o un mediocampista. ¿A quién sacás?
1: Ahí está la pregunta.
2: ¿Querés que te diga la lista ya
3: decinos,
2: definitiva?
1: Decinos. A ver.
2: Para este Mundial de 2026 que se va a desarrollar en Estados Unidos, Canadá y México. Los arqueros son Emiliano Martínez, el Dibu, Juan Musso y Jerónimo Rulli. Los defensores son Nahuel Molina, Gonzalo Montiel, Cristian Romero, Leonardo Valerdi, Lisandro Martínez, Nicolás Otamendi, Nicolás Tagliafico y Facundo Medina. La particularidad de Medina es que puede jugar tanto como mediocampista como lateral. Va en el lugar de el Hugo Acuña.
1: Claro, que el Hugo Acuña estaba jugando en River. Está un poquito tocado. No, yo no digo que no tiene un gran presente, pero bueno, estuvo en el campeonato anterior, en el mundial anterior salió campeón.
2: Sí.
1: Una figura clave.
2: Sí, pero convengamos de que estuvieron dichos o estuvieron atentos los que hacen la convocatoria para Argentina, tanto Scaloni como su cuerpo técnico, porque vos pones en la balanza a un tipo que con River jugaba todas las competiciones.
1: Claro.
2: Jugaba los sábados, domingo, y jugaba entre semana. Y volvía a jugar sábado, domingo. Y Acuña salía en el primer tiempo lesionado o no terminaba de completar todo el partido. Entonces, ¿cómo lo vas a llevar a un tipo que no te completa los 90 minutos en una semana? Entonces, yo creo que está bien el hecho de no llevarlo.
1: Muy bien.
3: Bueno.
1: ¿Cuáles son los otros que...?
2: En el medio campo lo tenés a Leandro Paredes, Giovanni Lo Celso, Rodrigo De Paul, Thiago Almada, Ezequiel Palacios, Nicolás González, Nicolás Paz, Alexis McAllister, Enzo Fernández y la sorpresa para mí, Valentín Barco. Ex jugador de Boca.
1: Exacto.
2: Convengamos de que él se fue de Boca siendo lateral derecho. Llega a este equipo club en Francia y lo convierten a 8, a mediocampista.
1: Claro.
2: Así que es un gran dato. También te facilita el hecho de que el tipo se sabe mover en el carril derecho desde el campo de juego.
1: ¿Y con respecto a los delanteros?
2: Los delanteros son Julián Álvarez, Lionel Messi y Lautaro Martínez, José Manuel López, el correntino.
1: De San Lorenzo. Tenemos un representante ahí.
2: Sí.
1: Que, bueno, recordemos que José Manuel López está jugando en el Palmeiras.
2: Claro.
1: Y ayer estaba jugando.
2: Ayer estuvo jugando. Y salió, a ver, en la primera donde juega él, fue Lanús, junto con José Pepe Santos.
1: Exactamente. Un correntino de Bellavista.
2: Claro. Y bueno, siempre un correntino te va a ayudar.
1: Claro.
2: Así que bueno, esperemos que sea.
1: Ojalá que le vaya bien a José Manuel López.
2: Un ratito, ¿no?
1: Ojalá que lo ponga un ratito, que moje, como decimos nosotros.
2: José Manuel López y Juliano Simeone, el hijo del Cholo.
1: Ahí está. Lautaro tiene que estar también, ¿eh? El Torito.
2: Lautaro tiene que estar.
1: Lautaro es otro que moja. En el Inter la viene mojando mucho. Sí, convierte.
2: El tema está en que en la selección no tanto.
1: Vos sabés
2: los
1: que.
2: Los últimos partidos de la selección argentina, los únicos que quedaban el batacazo y los que cambiaban el partido eran entre los mediocampistas y los delanteros. Y ahí hay que resaltar la gran actuación de Julián Álvarez.
1: Muy bien.
2: Pero bueno.
1: Veremos.
2: Parece que Neymar se pierde la Copa del Mundo.
1: No me digas.
2: Tiene una lesión agravada, que se lo habíamos
1: está,
2: dicho.
1: Pero, ayer lo dijimos, pero todavía, es muy grave todavía eso.
2: Y lo que pasa es que están entre algodones. Y es lo que pasa con Acuña. Vos en una competición jugás cada tres días.
1: Claro.
2: La Copa del Mundo se juega cada tres días.
3: Claro, ayer justo comentabas el tema de las lesiones y de los tratamientos que hay hoy que permiten que el jugador pueda, digamos, estar en condiciones de acá a 15 a 20 días.
2: Sí.
3: De acuerdo con lo que leímos ayer, con la información que estaba circulando, daba a aparentar, digamos, que se trataba de una lesión que podía, digamos, en 15, 20 días tener una posibilidad de jugar, pero...
2: Claro, pero lo que estábamos hablando son jugadores que no pasan los 28 años.
3: Ah, bueno.
2: Neymar tiene 34.
3: No, claro, para nosotros es joven, pero para un futbolista 34 años ya es grande,
2: le
3: digamos.
2: Años.
3: Claro.
2: A Román le pidieron que juegue hasta los 40, por ejemplo, pero bueno, no todo se puede. No todo se puede. No.
1: Es un buen jugador Neymar, es lamentable que no.
2: Es alguien que te desequilibra en la banda, aparte tiene dos mundiales con él, este sería su último. Y es un tipo que te cambia el vestuario.
1: Exacto.
3: Y una consulta que tengo con respecto a nuestra selección.
2: Sí.
3: ¿Coincidís con que el armado está bien distribuido entre personas que tengan experiencia ya en el campo y otros que no? Esa combinación entre experiencia y juventud y rapidez, ¿pueden ir bien acompañados?
2: Obvio que sí. Fíjate que a mí me pareció algo, una apuesta grande la que hizo Scaloni, tanto en estos años que lleva a cargo de la selección, en donde ya no lo ves a Lionel Andrés Messi acarreando el equipo, sino que
3: claro,
2: son todos. Y eso te equivale a que tuvo
3: grande peso también.
2: Obviamente, y tiene grandes acompañamientos, como fue Enzo Fernández, como lo es Julián Álvarez en el ataque. Son personas jóvenes, y así te puedo nombrar un montón, te voy a nombrar todos, pero que le dijeron, che loco, vos no estás agarrando solo, vamos a agarrarlo entre todos, y bueno, tenés dos Copas Américas de seguida,
3: sí,
2: un campeonato del mundo, una finalísima, y bueno, vamos a ver si...
3: ¿Crees que ese cambio, ese clic, como ese entender que no es uno solo? Porque se acuerdan que hace unos años atrás era todo Messi, Messi,
2: claro,
3: Messi, y hoy me parece que ya se habla como de un equipo,
2: de
3: la
2: grupo,
3: conformación de un grupo, exactamente, el término grupo, para pensar en una selección que pueda tener continuidad, digamos, que si bien hay nuevos, hay reemplazos, esto puede generar, ¿no es cierto?, una mirada de un grupo a largo plazo.
2: Convengamos que también tenemos este dato de que Scaloni es el primer director clínico que tiene
3: una continuidad,
2: una trayectoria,
3: sí,
2: en la selección.
3: Sí.
2: Porque desde el 2002, y creo que no estoy mintiendo, es que viene pasando de que cada competición que tenga la selección argentina cambiamos de director técnico.
1: Exactamente.
3: Y Andrés, perdón, eso pasa también en otros países, viste que acá es cuando no te va bien, listo, es como que o tomás vos la decisión o lo tomás, se toma en grupo y te retirás. ¿En otros países ocurre lo mismo?
2: Sí, ocurre lo mismo, sí. Ocurre lo mismo. Porque como es a nivel de selección, y ya te digo, cada 4 años se juntan para jugar un mundial, o cada 2 para jugar una Copa América, se nota más en Sudamérica, no tanto en Europa. En Europa sí se mantiene una trayectoria, una línea, así lo pasa como en Francia y Portugal, por ejemplo, que tuvo varios años, o el mismo España, que también tuvo varios años de trayectoria junto con sus cuerpos técnicos.
3: Claro.
2: Pero la gran diferencia lo hace Sudamérica, en donde te va mal un torneo de competición, sí, a nivel nacional de equipos, de selecciones, perdón, cambio rotundamente el esquema y el cuerpo técnico.
1: Te quiero llevar por otro tema. Mañana hay final de Champions.
2: Mañana hay final de Champions entre
1: el PSG,
2: el Arsenal y el PSG.
1: Sí, sí. Vos sabés que lo inusual es que cambian el horario del partido, porque fíjate vos que siempre, bueno, nosotros acá, horario Argentina, ¿no? Lo mirábamos a las 4 de la tarde y ahora lo vamos a mirar a la 1 de la tarde. Porque históricamente se jugó a las 9 de la noche en horario de Europa. Claro. Y ahora se va a jugar a las 6 de la tarde en Europa y a la 1 de la tarde en Argentina. Argentina, Brasil, Paraguay, ¿no? Claro. Para vos, ¿quién sale campeón? Mañana, PSG, Arsenal.
2: Buena pregunta.
1: Champion.
2: Sí. Como apostador, tiene más de la que ganar el Paris Saint-Germain.
1: Tiene más posibilidades de ganar.
2: Sí, sí. Ahora, como fanático del fútbol, yo creo que sale campeón del Arsenal, por ejemplo.
1: Sí. Hace 20 años que no llegó a una final.
2: Por eso. Y no solamente que Mike Arteta está haciendo un gran desempeño, sino también tiene un argentino ahí, justo con su cuerpo técnico que estamos hablando, como es Gabriel Heinze.
1: Exactamente. Sí, sí.
2: Entonces, sería algo ratificante el hecho de que pueda ganar este equipo inglés.
1: Esto se va a jugar mañana en el Puskás Arena de Budapest, en Hungría. Mañana la final de la Champions League, en la edición 2025-2026, y donde el PSG y el Arsenal van a estar enfrentándose. Qué tema, ¿no? Ese, ojalá que sea un buen espectáculo y que la victoria sea para el que tenga la mejor posibilidad de ganar, ¿no?
2: Claro, sí, por supuesto, porque ambos vienen de grandes desempeños en la liga. Paris Saint-Germain saliendo campeón en la suya y Arsenal también saliendo campeón, con lo justo, ¿eh? Mira que yo soy muy muy amante de... Yo soy... Algo que me delata de ser hincha de River es que me gusta mucho salir campeón 10 fechas antes.
1: Ah, bueno.
2: ¿Entendés?
1: Sí, no,
2: o sea,
1: no, sí,
2: o salir campeón 5 claro. fechas antes, por ejemplo.
1: Sí, sí.
2: A mí no me gusta salir campeón teniendo 36 puntos y el segundo tenga 33 o 34, ¿entendés? Y por ahí me delata eso, el ser hincha de River, porque me gusta más el holgado, el salir campeón con 2-3 fechas de anticipación, como fue varios años. Pero como te estaba diciendo, de que ambos equipos fueron protagonistas de su liga y pueden llegar a dar un gran espectáculo este fin de semana.
1: Yo quería, estamos en la Dolce Vita,
3: sí,
1: ¿no?
3: Sí,
1: antes
3: sí.
1: De que
2: no
1: se
2: tengo auricular, ¿qué está pasando?
1: No, igual no pasa nada. Vos sabés que hubo una picante promesa de una actriz porno al arquero del PSG si gana mañana la Champions.
2: ¿Qué le propuso?
1: Porque le propuso, estamos hablando de Mary Rock. Le prometió al arquero, que se llama Matvey Safonov, así. Le dijo, hola, Matvey Safonov. Yo, como aficionada del PSG, te deseo suerte y la victoria contra el Arsenal en la final de la Champions League. Y para que el triunfo sea aún más dulce, uh-huh, Te prometo tantas noches apasionadas como atajadas hagas en el partido.
3: ¿Esto puede generar un incentivo?
1: No, un incendio generó esto, porque la mujer del arquero le contestó.
3: Ah, me perdí ese doctor.
1: Claro. Bien. Le contestó, obviamente. Dice, una actriz de cine para adultos le deseó buena suerte a mi marido para la final de la Champions League y le prometió una noche apasionada cada atajada. No tiene ni idea de que para él las noches apasionadas significan hacer crucigramas, ver el programa, qué, dónde, cuándo e irse a la cama a las 11:30 de la noche porque, maldita sea, tiene que levantarse temprano al día siguiente para entrenar.
3: Bueno.
2: Es una gran respuesta para
3: entrenar. Está bien, sí.
1: Bueno,
2: pero, mi mujer hubiese respondido de otra manera.
3: Sí,
2: pero claro. No, la mujer.
1: Te lo regalo con moño, ¿no?
3: Te lo regalo claro. Todo. No, bueno, claro. Te lo regalo con moño, sí.
2: Pero la mujer de Sofonó,
1: no sé, no la vi, no sé cómo es, pero Mary Rock comenzó su carrera en el cine para adultos en octubre del 2016. Hace 10 años que está trabajando en esa industria.
3: En ese rubro.
1: ¿Cómo?
3: ¿Mucho gusto?
1: Sí, eso.
2: Sí.
1: Claro. Bueno, Julia.
3: No se pueden quedar sin palabras. Esto es radio, por favor.
2: Lo que pasa es que no me alcanzó el
1: claro.
2: Chiste.
1: Sí, Julia.
3: Claro, no,
2: ¿vos querés que
3: lo
2: repita?
1: No,
3: claro, él quiere, pero repitan. Bueno, acá están mandando nuestros oyentes, nos mandan fotos de sus comidas.
1: Claro,
3: es justo
1: porque
3: un horario.
1: La gente se equivoca, sí. Piensa que somos Canal 13 de Corrientes.
3: Bueno,
1: ¿viste?
3: No importa.
1: Le mandamos un buen beso grande a todos ellos.
3: Sí, claro, sí. Muy rica su comidita.
1: No somos Diana Torres y... ¿Cómo llama el otro muchacho? ¿Andrés? ¿Cómo llama el otro muchacho? El periodista que está con Diana. No me acuerdo cómo se llama. Pero bueno.
3: Bueno.
1: ¿Cómo se llama? El del noticiero. ¿Cómo se llama?
2: Cremades.
1: Ah, Cremades. No somos Cremades y Diana Torres.
3: De todas maneras, Alicia, muchas gracias por compartirnos tus alimentos en el día de hoy, tu almuerzo, unas deliciosas milanesas de berenjena. A mí me gustan muchísimo. Hablamos un poquito de lo que nos prepara este fin de semana. Les cuento que se va a realizar un sumate a la ronda. Son estos espacios organizados por Therapy Club Social que se realizan todos los sábados a las 10 de la mañana en el espacio Mariño, ubicado en la calle Santa Fe 847. Son espacios pensados para que la gente, la comunidad que quiera encontrar un lugar para poder hablar, para poder expresarse, teniendo en cuenta que estamos en épocas donde muchas veces la tecnología hace que solamente nuestra interacción con un otro sea a través de una pantalla. Bueno, esta propuesta de Therapy Club Social es una comunidad que lo que busca es ayudar a las personas a comprender cómo se sienten y a vivir mejor. Así que si estás interesado en participar, mañana sábado 30 de mayo puedes acercarte al espacio Mariño, que está en la calle Santa Fe 847 de la ciudad de Corrientes.
1: Bueno, también
2: me preguntaron, perdón.
1: Sí.
2: ¿De Boca no vamos a hablar?
1: Ya hablé yo hoy.
2: ¿No querés volver a hablar?
1: No quiero hablar, no.
2: ¿Por qué?
1: No.
4: La gente se pregunta, señora.
1: Sí, ¿por sí. Qué? Acá me piden que hables de River y que no te boicotee. Mándale un beso grande a Juan Martínez.
2: Grande, Juan Martínez.
1: Ya va a venir de rodillas, Juan.
2: Sí.
3: Larga. Mirá, no. Esto no tiene.
2: De River no hay que hablar.
1: De River que no hay que hablar.
2: Sí, tiene un buen presente en la Copa Sudamericana. ¿Y Boca?
1: Bueno. No, Boca. No.
2: Boca también está por jugar la Copa Sudamericana.
1: Sí, pero no.
2: Si gana.
1: Pero no podemos
2: hay que
1: hacer.
2: Ganar un partido más para seguir en
1: estamos podridos de esta situación.
2: Hace 3 años que no están,
1: Y bueno.
3: Ah, bueno,
1: no
2: ganan nada hace 3 años.
1: Escúchame, lo bueno es que River está
2: avanzando.
1: Se hace
2: largo el año, Guido.
1: Se hace largo, estamos en mayo. Vos sabés que continúa ya en octavos de final River Plate.
2: Claro.
1: Acaba de ganar el otro día.
2: Clasificó como mejor segundo primero.
1: Exacto. Pero bueno, continúa adelante en un certamen continental.
2: Por supuesto.
1: Bueno, ahí lo tenemos a Juan Martínez.
2: Porque más allá de que tenga incendiado el club por dentro, sigue en las competiciones internacionales.
1: ¿River tiene el club incendiado?
2: Y internamente sí.
1: Como la cancha, en su momento
2: le dije. Fue Marcelo Gallardo.
1: Sí.
2: Se está por ahí un referente como Juan Fernando Quintero.
1: Exacto, sí.
2: Hay problemas con Acuña. Jugadores que no quieren jugar como Dirusi. Pero seguimos jugando competencias internacionales. Me voy con eso, muchas gracias.
1: Bueno, buen fin de semana, Andrés. Andrés Jeje. Una última, el Instituto San Martiniano de Corrientes hoy va a haber una presentación documental donde comenzó la libertad de la periodista Alba Grismado. Hoy 16 horas Catamarca y 25 de mayo. Esto no se lo pueden perder porque es con entrada libre y gratuita. Así que pueden acercarse para la presentación de el documental ¿Dónde comenzó la libertad?
3: ¿Me repetís el horario, por favor?
1: 16 horas.
3: Bien.
1: 16 horas. Así que bueno, nos reencontramos el próximo lunes.
3: Así es, ya primero de junio. Nos reencontraremos en un nuevo mes.
1: Claro que sí, el mes del mundial, ¿eh? Nos vemos, Oscar Castillo. Gracias. Buen fin de semana para todos.
5: Chau, chau, adiós.
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8: Es la hora 14 en punto. La temperatura 16 grados. La humedad 100%.
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1: Es la hora 14:32 minutos. La temperatura 17 grados. La humedad 94%.

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1: Es la hora 15, un minuto. La temperatura, 17 grados. La humedad, 94%.
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0: Es la hora 15:32. La temperatura 17 grados. La humedad 100%.
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0: 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Es la hora 16 en punto. La temperatura 18 grados. Humedad 98%. 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
1: Jornada, bueno, también pueden hacer su conferencia desde su casa, y bueno, con una conexión. Por eso es que también es lindo, porque se escuchan exposiciones de México, de España, de Perú, de Colombia, y también se establecen conexiones, ¿no? Porque por ahí vos decís, bueno, a mí me interesó esta temática, y tal vez después te podés conectar con esa persona que escribió, podés recabar más información o pueden compartir, y eso es lo lindo de estos congresos.
2: Bueno, ¿y qué tal es la respuesta del público? Porque, bueno, lo decías recién, ¿no? Es abierto a todo público y estamos hablando de todo Iberoamérica.
1: Sí. Mira, hemos tenido desde 200, 300 personas entre conectados y en el público asistente, así que para nosotros es muy bueno y cada vez va creciendo más esto. O sea, iniciamos con poquito y después, bueno, nos fuimos perfeccionando, fuimos haciendo otras actividades. Y bueno, cada vez somos más.
2: ¿Cuáles son las actividades que suman al público en general? Porque, bueno, van a haber actividades para esa fecha previstas.
1: Sí. Mira, el año pasado, no, ahora no te puedo decir porque están todas en conversación.
2: Sí.
1: Pero el año pasado, por ejemplo, se recorrieron, para aquellos que no son de Corrientes y que vienen de otras provincias a disertar, hay a veces recorridos turísticos por puntos claves, hay presentaciones de libros, hay veladas también que incluyen música. O sea, eso se trabaja, digamos, como un poco a contraturno de lo que es el congreso, que por lo general se dicta por la mañana. Entonces, se ofrece más que nada, bueno, es para todo el público igual, pero más que nada para el visitante, ese tipo de actividades.
3: Haciendo un poquito de repaso, te quería consultar qué requisitos deben cumplir aquellas personas que quieran participar como expositores.
1: Mira, solamente que sea una temática de Iberoamérica. Ya te digo, a veces puede ser desde un lineamiento parental, porque bueno, también es de genealogía, hasta la historia de algo que a vos te significa un montón. Ya te digo, a veces han hecho desde calles hasta la historia de los supermercados, o historias de familia también. Y bueno, es eso nada más, y las ganas de compartir.
2: Me gusta la propuesta. De todos modos, lo que estamos haciendo ahora es invitar a que se sumen a esta convocatoria, que va a arrancar ¿cuándo?
1: Esta convocatoria ya está abierta.
2: Bien.
1: O sea, para aquellos que quieran compartir su saber, ya lo pueden hacer. Tienen tiempo hasta el 30 de junio solamente, por eso es que estamos recordando y bueno, compartiendo esto con ustedes. Así que pueden consultar, ya le puedo repetir el correo.
2: Sí.
1: hccccongresoiberoamericano@gmail.com. Ahí pueden mandar y ahí se le va a contestar todos los requerimientos o las dudas que tengan. Y bueno, y los esperamos.
2: Bueno, María Elba, te queremos agradecer, te mandamos un fuerte abrazo. Vamos a seguir un poco más de cerca porque entendemos que todavía hay un tiempo prudencial, pero por lo pronto la convocatoria a que se sumen, a que se comuniquen a través de Instagram, quizás, que es un poquito más fácil acceder, que, como bien decía María Elba, es simplemente IICC2025.
1: Perdón, IICC2025.
2: Bien.
1: 2025, ahí está, ese es el Instagram.
2: Bueno, María Elba, te mandamos un fuerte abrazo. Gracias por este tiempo que nos regalaste.
1: No, gracias a ustedes. Y bueno, cuando quieran otra vez, volvemos a participar.
2: Un fuerte abrazo.
1: Adiós, gracias.
2: Ahí estábamos en comunicación telefónica con, como decíamos, locutora nacional, bueno, ella es más periodista, decía que investigadora o historiadora, María Elba Mohando, que nos invitaba a formar parte de esta ponencia. Es decir, si tenés la costumbre de escribir, lo vamos a hacer más sencillo, tenés la costumbre, ¿no? Que hay gente que tiene la costumbre de volcar sus vivencias a un escrito, y esas vivencias se trasladan en un formato historia a contar, no sé, el origen de mi familia, mi árbol genealógico, Lo lindo, lo llamativo de los paisajes que tengo cerca de mi casa, la importancia de la despensa de Doña Juana, que ya quizás no exista más, o como hablábamos antes de los negocios de Ramos Generales, que creo que en el interior se abrió recientemente uno. Bueno, ves, todas esas cosas que quizás vos las viviste, las vivió tu abuela, las vivió tu tía, y vos la pudiste transcribir y hoy la podés sumar a un libro de ponencias a nivel internacional, porque estamos hablando de un concurso congreso iberoamericano que nuclea a todos los de habla hispana, básicamente.
3: Va a estar abierta entonces la participación, la inscripción hasta el próximo 30 de julio, lo decía recién, así que vamos a tener tiempo para seguir compartiendo mucho más de esta actividad.
2: Sí, porque este encuentro se va a llevar adelante en el mes de octubre. Ahí ya vamos a saber quiénes son los felices seleccionados para formar parte de esta quinta edición de este nuevo álbum o libro, ¿sí? Donde cuentan cada uno de sus historias, que no solamente son de Argentina, sino, como bien decía ella, México, Perú, Bolivia, gente de toda Latinoamérica.
3: Es así, ¿eh? 23 minutos ya pasaron de las 4 de la tarde. Volviendo a nuestra ciudad capital, a nuestra provincia.
2: Buenas noticias.
3: Buenas noticias, información que ya la habíamos comentado un poquito en el día de ayer. En el día de hoy se dieron finalmente los anuncios. El gobierno provincial confirmó este nuevo aumento salarial que va a estar alcanzando a trabajadores activos, a jubilados y también a pensionados de la administración pública. Este aumento salarial incluye aumentos en lo que tiene que ver al básico y también un impacto en el medio aguinaldo. En lo que hace a la Administración General y la Dirección Provincial de Vialidad, el aumento se traduce en el 10% de la asignación de clase de todas las categorías. Se incorporan 75 mil pesos netos al concepto 134. Esto tiene carácter remunerativo. En lo que tiene que ver con el ámbito de seguridad, se va a estar dando un aumento del 10%, que es en realidad lo que estábamos hablando ayer. Se hablaba de la posibilidad de que este incremento llegue al 10%. De hecho, se concretó así. En seguridad, el aumento es del 10% del valor punto. También se eleva el mínimo garantizado en 10%, tomando como referencia el grado de cabo de policía, y se actualizan los códigos 180 y 601. En lo que tiene que ver a salud, también va a haber un aumento del 10% para guardias médicas, el mismo caso también para los residentes, sean provinciales o nacionales, y becas de fortalecimiento y de enfermería. Y docentes, que fue algo que estuvo generando cierta preocupación en el último tiempo, el aumento va a ser también un 10% al básico. El código 632, complemento docente provincial, va a tener un aumento de 75 mil pesos netos a partir del mes de junio. Pasará a un monto de 546.660 pesos. Este tiene carácter remunerativo y se liquida hasta dos cargos. También hay modificaciones en lo que tiene que ver asignaciones familiares. En mayo se aumentaron un 50% las asignaciones familiares. Este beneficio alcanza a 40.000 chicos y el monto pasó de 100.000 pesos anteriormente a 150.000 pesos por cada uno. Estos son más o menos los pormenores del anuncio salarial efectuado en el día de hoy.
2: Recordemos que esto se hace aplicable al mes de junio, claro, y por esta razón también se va a ver reflejado este incremento en el medio aguinaldo, que se va a empezar a pagar a partir del 16 de junio, conforme también lo anunciaba el ministro
3: de Hacienda
2: de Corrientes. Me voy al celular de la radio, sí, si te parece, porque el 3794-250551 no se activó para darnos recetas de ñoqui. No quieren compartir la receta.
3: Quizás, se lo guardan bajo 7 llaves.
2: Quizás están durmiendo la siesta o comiendo torta frita y no nos quieren convidar, porque puede pasar eso también.
3: Haciendo la sobremesa de los ñoquis.
2: Me gusta, me gusta. Sí, bueno, yo hice sobremesa con el matecito.
3: Claro.
2: ¿Viste? Pero sí hay un mensaje que llega, que es del oyente de San Luis del Palmar. Carlos dice: hola, 12 Noticias. Muy bueno el programa. Buena música.

0: antes. Incluso decía que la ambulancia no está en condiciones de trasladar a personas hacia aquí, hacia Corrientes,
1: claro,
0: o a ningún punto, ¿no? Y que la mayoría de las veces las personas tienen que manejarse en remis. Creo que la salud es en primer lugar, remarca Carlos de San Luis del Palmar, que ve con alegría que anden recorriendo e inaugurando hospitales y centros de salud en el interior y que espera que en San Luis del Palmar pase lo mismo. Bueno, Carlos, agradecemos tu mensaje, tu dedicación para este saludo que nos compartiste. Hacemos extensivo tu reclamo y lo vamos a dejar anotado para cuando podamos charlar con el intendente a ver qué nos puede contar él al respecto de esta situación que está atravesando la localidad de San Luis, que sabemos, sí, es cierto, que casi todo Corrientes, toda la Argentina, está un poco limitada en cuanto a poder adquisitivo porque la coparticipación es cada vez menor,
1: claro,
0: y cuesta mucho más, pero es cierto que la salud es un área que hay que atender.
1: No se puede postergar.
0: Exactamente.
1: Exactamente.
0: Así que bueno, el saludo para el oyente Carlos y toda la gente de San Luis del Palmar que siempre nos están sintonizando, la gente de Loreto, los amigos de Verón de Astrada, la gente de Saladas, bueno, oyentes de Resistencia que siempre nos están acompañando y seguramente otras localidades que nos estoy nombrando, pero porque no nos están mandando mensajes.
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0: Y nosotros lo que te dejamos ahora son los números de la quiniela, no te preocupes. Claro, nos vamos a los números de la quiniela, luego la tanda de la radio y el último bloquecito de este viernes gris, algo lluvioso, pero festivo para ustedes. Ahí lo escuchamos, lo escuchamos.
2: Buenas tardes.
0: Ahí lo escuchamos, lo escuchamos.
2: Buenas tardes.
0: Ahí lo escuchamos, lo escuchamos.
2: Buenas tardes.
0: Lo escuchamos.
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6: Extracto matutina de Quinielas Correntina, Ciudad de Buenos Aires y bonaerense. Comenzamos con el primer premio de La Correntina. 5.683. Segundo, 7.356. Tercero, 1.842. Cuarto, 5.806. Quinto, 4.190. Sexto, 3.382. Séptimo, 9.084. Octavo, 8.350. Noveno premio, 9.852. Y décimo, 9.296. Ahora con el primer premio Ciudad de Buenos Aires, 2.704. Segundo premio, 7.304. Tercero, 8.744. Cuarto, 8.069. Quinto, 8.219. Sexto, 0.590. Séptimo, 3.296. Octavo, 1.933. Noveno, 8.106. Décimo premio, 8.993. Ahora con el primer premio bonaerense, 4.595. Segundo premio, 2.945. Tercero, 1.004. Cuarto, 5.946. Quinto, 9.827. Sexto, 7.116. Séptimo, 6.387. Octavo, 3.477. Noveno, 7.158. Y décimo, 3.691. Reiteramos, primer premio Matutina Correntina, 5.683. Primer premio Ciudad de Buenos Aires, 2.704. Y primer premio bonaerense, 4.500.

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0: esto, retomamos dosis de noticias. 39 minutos de la hora 16. Voy a mandar me encanta decirlo así, besos a Alicia, nuestra locutora casi nacional también, que nos está escuchando desde Resistencia. Te mando mucho amor, Ali. Gracias por estar en sintonía de la radio. Nos mandó mensaje también a través del 3794-250551. Llega un mensaje de texto. Parece que hay una dificultad para mandar WhatsApp, por lo menos es lo que me dice, porque este mensaje responde a lo que estábamos pidiendo. Preguntábamos si alguien comió ñoqui. Que nos den la receta, claro. Que nos den la receta de cómo se hace un buen ñoqui, porque nosotros incursionamos en la receta básica y por ahí quizás no la atinamos a los ingredientes, vaya uno a saber. Pero este mensaje me dice: buenas tardes, acá con mi querida madre hicimos ñoquis hoy, qué rico, pero no podemos comunicarnos con ustedes a través de WhatsApp para enviarles la foto. ¿Qué será que está fallando, no? Que no nos puede mandar por WhatsApp la foto. 3794-250551 es la línea que recibe la foto de WhatsApp, recibe audios también, pero no sé, lamento, ¿quién será, no? ¿De dónde será? También estaría bueno que nos cuenten para poder contarle a la audiencia que nos enviaron estos hermosos mensajes. Bueno, Carlos, gracias por estar con nosotros, ¿eh? Gracias por dejar tu saludo, tu mensaje también. Lo compartimos al aire, por supuesto, como lo decíamos anteriormente. Vuelvo a lo que tiene que ver con el ámbito de la información. Me tengo que ir a Capital Federal, en este caso no, a Córdoba. Me tengo que ir a Córdoba, pero para contar esto que genera un poco de angustia y creo que casi todos estamos al pendiente. ¿Qué pasó con Agustina, esta nena de 14 años, Agustina, que la están buscando realmente de forma desesperada? Según los medios nacionales, se están ampliando rastrillajes en un descampado cerca del barrio donde aparentemente desapareció. Hoy salió el fiscal de la zona y del caso, muy enojado con los medios de comunicación, remarcando que él no tiene por qué rendir explicaciones o dar cuentas de lo que está pasando. Y uno lo que está haciendo en realidad, digo yo, uno como medio de comunicación, es solamente eso, tratar de llevar información de lo que pudo haber o no pasado con esta chiquita de 14 años. El fiscal, dentro de esa conferencia de prensa improvisada que tuvo que dar esta mañana cuando fue abordado por los periodistas, remarcaba algo que me llamó mucho la atención. Cuando le preguntaron por qué tardó tanto tiempo en dar el aviso para Alerta Sofía, él remarcó que no le da mucha importancia a la Alerta Sofía y que incluso pensaba o piensa que no hay que colocar un monto de dinero a modo de recompensa por la información, porque eso entorpece mayor el caso. Desde acá, si bien puede ser cierto o no, él preguntaba, ¿no?, cuántos casos se resolvieron al haber hecho la Alerta Sofía, y quizás no hubieron tantos casos que se resolvieron, pero por lo menos la Alerta Sofía hace que se cierren las fronteras y que si esta nena eventualmente haya o no sido secuestrada, la puedan retener si intentan cruzar la frontera con ella. Eso es obviamente lo que hace la Alerta Sofía, cerrar la frontera y controlar que una menor no haya salido del país como se la está buscando. La preocupación real es que en el rastrillaje, como remarcan, los perros lograron identificar que la nena estuvo dentro de la casa de este hombre que está detenido, amigo aparentemente de su mamá, y no hay más información. Son 6 días de no saber qué pasó con esta nena en un barrio que tiene un sistema de monitoreo de cámaras amplio. Es raro que la hayan visto ingresar, pero no la hayan visto egresar.
1: Me suena al caso de Cecilia Strzokowski, ¿te acordás?
0: ¿Te acordás? Exactamente, sí, exactamente. Solamente que, bueno, que hablamos de una menor, ¿no? 14 años esta nena. Sí.
1: Bueno, cambiando un poquito el rumbo de la información, ¿de qué nos quejamos siempre en esta época? Que de hecho me está pasando a mí.
0: Tu congestión, tu peste bubónica.
1: Exactamente.
0: Yo digo peste bubónica, señor, le pido disculpas porque es una enfermedad que sí existe, pero
1: a
0: modo de chiste, pero no, es cierto que todos llega al cambio de estación y nos congestionamos, nos engripamos, andamos todos apestados, pese a que recomendamos la vacunación.
1: Claro, totalmente. Sobre todo en el caso de los chicos, pero sí. Para ampliar un poquito qué es lo que está ocurriendo a esta época del año con los más chiquitos, estamos en contacto con el doctor Flavio Serra, él es pediatra. ¿Cómo le va, doctor? Mariela y Catalina lo saludan. ¿Me escucha, doctor?
0: A ver, doctor, ¿lo tenemos ahí?
1: Ahí está.
0: Ahí lo estamos. ¿Cómo le va, doctor?
2: Buenas tardes, Mariela, Catalina y, por supuesto, a toda la audiencia de la radio.
1: En esta época del año están aumentando muchísimo las consultas pediátricas por cuadros respiratorios. ¿Qué se está viendo actualmente en los consultorios?
2: Bien, vamos a aclarar que anualmente, desde el inicio del ciclo escolar, las consultas por cuadros respiratorios virales y bacterianos, pero sobre todo virales, aumentan exponencialmente hasta las vacaciones de invierno, y después de las vacaciones de invierno hacen un impas y vuelven a aumentar un poco después de las vacaciones de invierno por el contacto social que hay en las escuelas, y eso sirve de núcleo para expandirse también dentro de las casas, en los trabajos y demás. Pero este año, particularmente, antes del inicio de clase, ya hemos tenido algo de circulacional bastante importante, y tenemos, por supuesto, la famosa gripe A con una cepa bastante más contagiosa, aunque no grave, y esto hay que aclararlo, porque si no, cuando uno habla de gripe A, en general empiezan todos los miedos, y no queremos generar miedo, pero el H3N2, que es la cepa que está circulando hoy en nuestro país, es extremadamente contagiosa y muy, muy, muy sintomática, digamos, ¿no? Provoca muchos síntomas, con fiebre muy alta, difícil de bajar, cuadros de cefalea intensa, dolor de cabeza, dolores corporales, mucho decaimiento y una duración que ronda 5 y los 7 días, lo que hace que los padres se pongan muy alerta porque los cuadros no mejoran rápidamente y los testeos en general dan que es gripe A, y cuando combinado con otros virus, entonces el número asusta, molesta y nos sentimos todos, como dijiste vos, con congestión, con moco, con decaimiento, con esa tos que parece que no se va nunca, ¿no?
1: ¿Cuáles son los síntomas de alarma a lo que los padres deberían prestar especial atención a los chicos?
2: En general, nosotros intentamos que los padres tengan alerta cuando el niño tiene fiebre de más de 4 días, digamos, que es muy difícil de bajar, que esa fiebre se combine con dificultad respiratoria o exista solo dificultad respiratoria, no tos, porque la tos es un mecanismo de defensa, pero cuando hay dificultad para respirar o cuando hay mal estado general fuera de la fiebre, digamos, ¿no? El momento de la fiebre, los chicos habitualmente tienen un estado general bajoneado, decaído, pero cuando eso persiste aún fuera de la fiebre, siempre hacer algún control. Y después a otros síntomas que pueden provocar deshidratación, como lo es el vómito reiterado y repetido, que hace que no se puedan hidratar. Siempre en esos casos consultar, y sobre todo lo que indicamos es, sí, por supuesto, tratar la fiebre, pero no automedicar con medicación de antigripales o con medicación antibiótica por medicar, digamos, ¿no? Medicarlo siempre bajo una consulta y con el aval de un médico.
0: Si eventualmente, Doc, pasa, ¿no?, que una mamá en ese momento de desesperación dice, ay, este nene que lleva 2 noches sin dormir, tecito con limón y miel sin agregar nada más, ¿podría ser como una de las alternativas o la famosa receta de la abuela que aparece un quemadillo por ahí porque tiene mucha tos y esas cosas? ¿Son recomendables aún hoy en día o no?
2: Hay recetas de la abuela que funcionan mucho y muy bien, digamos, ¿sí? Una cucharada de aceite, limón y miel, puede ser el té con limón y miel, siempre recordando que la miel no se la debemos dar a ningún niño de menos de un año, ¿sí? Porque acuérdense que la miel puede, el envase de la miel puede contener esporas de una patología que puede ser grave, como es el botulismo.
1: El botulismo,
2: digamos, ¿no?
1: Claro.
2: Entonces hay que después del año sí le pueden dar, pero es una receta casera que ayuda mucho, sobre todo para saber los síntomas de la tos, digamos, ¿no?
1: Sí.
2: Que es algo que es bastante incómodo y molesto, pero acuérdense que es un mecanismo de defensa.
0: Claro, bueno, y mucha agua también, doctor, ¿verdad? Porque por ahí uno dice, no, pero ya empezó el frío y no necesitamos tanta agua, y nos olvidamos que la ingesta de agua es muy necesaria para el cuerpo, aún en esta época de cambio de clima, y peor aún en esta época justamente, porque somos más propensos a deshidratarnos.
2: bueno, lo dijiste con mucha certeza. Una vez que uno se contagia de un cuadro de estos, sobre todo la gripe, el descanso, sobre todo el descanso nocturno y la hidratación son fundamentales para la recuperación. Pero también la hidratación o tomar agua es necesario para que el sistema inmunitario funcione correctamente, así como también el descanso nocturno y la alimentación, sobre todo con verduras, frutas y legumbres, pero tanto lo que sean vitaminas, minerales y oligoelementos que ayudan a nuestro sistema inmune a funcionar correctamente. Más la prevención, que siempre la aclaramos, que es el lavado de manos frecuente, ambientes muy ventilados y, por supuesto, la famosa vacunación que recordamos siempre, que no se olviden de vacunar a los chicos, sobre todo las vacunas obligatorias, y aquellos niños que tienen alguna patología crónica, sí o sí vacunarles contra la gripe.
0: Bueno, básicamente ser un poquito más atentos en estos tiempos y, por sobre todas las cosas, volver un poco también a lo tradicional, porque en estos tiempos que vivimos, Doc, también estamos como muy acelerados y hacemos una milanesa nomás o comemos así una hamburguesita vuelta y vuelta y lo resolvimos, y la alimentación pasa también a un segundo plano porque estamos todos con muy poco tiempo y también hace que eso nos baje las defensas.
2: Claro. En realidad lo que hay que hacer es no complicarse con la alimentación, hacer alimentación básica, siempre con algo de proteína, y sobre todo incluir algo de verduras y legumbres en la alimentación del almuerzo y la cena, y las frutas como colaciones o como desayuno y merienda, que también funcionan muy bien. Eso también ayuda mucho a que el organismo esté preparado para este tipo de confrontaciones, que no es que tengamos bajas defensas, sino que en este caso tenemos mucho ataque externo, por eso por ahí tenemos flaquezas, y si a eso le agregamos una alimentación deficiente, un descanso deficiente o el estrés de la vorágine de todos los días, siempre podemos caer más de la cuenta.
0: Y el uso del barbijo, Doc, porque veo que durante pandemia todos anduvimos muy atentos y aplicados a la rajatabla, y hoy en día son muy pocas las personas que por ahí, eventualmente ante una congestión, utilizan el barbijo. ¿Es recomendable si mi niño está con un poco de tos y todavía no fui al médico a descartar incertidumbres, tenerlo con barbijo?
2: No, yo no lo recomiendo, o sea, lo recomendaría en el caso de que fuera a concurrir a algún lugar escolar, que es lo que no recomiendo, digamos, no quiero que vayan a la escuela o a los jardines enfermos.
0: Bien.
2: Básicamente, no recomiendo el uso del barbijo, a no ser que en el ambiente donde convivan haya alguna persona con algún tipo de deficiencia inmunitaria, digamos, ¿no?
0: Sí.
2: En este caso, por ahí podría ser reevaluado esa indicación. Pero con este virus no es necesario el uso del barbijo, así como lo usamos durante el COVID o en otras epidemias.
0: Bueno, Doc, más que interesante siempre su aporte, le agradecemos muchísimo este tiempo. ¿Dónde lo pueden encontrar en el caso de que haya una mamá o un papá que esté interesado en conectar con usted?
2: Y básicamente a mí me pueden encontrar en las redes mucho, porque trato de aportar siempre algo de conocimiento y algo de la parte psicológica y educativa pediátrica en Flavio Serra Pediatra, tanto en Instagram como en TikTok, y en mi consultorio que estamos ahora en Jujuy 1342, de 14 a 18 todos los días, de lunes a viernes, acá estoy siempre y por supuesto atendiendo a todos los que se acercan a consultar.
0: Muchísimas gracias por su tiempo, Doc, le mandamos un fuerte abrazo y el deseo de buen fin de semana.
2: Gracias igualmente a ustedes, que pasen muy bien, y de nuevo saludo a toda la audiencia.
0: Muy amable. Ahí estábamos en comunicación telefónica con el doctor Flavio Serra, un pediatra reconocido que, como bien dice, hace su trabajo en redes sociales brindando información y que hoy nos despeja un poco las incertidumbres también a la hora de estar atentos al cuidado de los niños por sobre todas las cosas, y que nos pasa a todos, ¿no? Se nos enferma el chiquito por estar en un contacto masivo permanente en el colegio y luego se replica en las casas. Solo, como él decía, medicar en el caso de que el médico así lo recomiende, preventivamente, y darle el famoso tecito con limón y miel, siempre mayores de un año los niños, la hidratación permanente y la alimentación consciente. Esas son las recomendaciones que nos acaba de dejar el doctor Flavio Serra también en nuestra tarde de Dosis de Noticias.

0: Casi estamos arribando al cierre de Dosis de Noticias en un día gris, como te decíamos, pero es viernes y por esta razón compartimos buena música y grata compañía. También vamos a compartir los saludos y mensajes que nos dejaron. 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Por mensaje común llega un saludo y me dicen: quizás te parezca conocido, soy el profesor Fernando, actualmente director de una escuela del interior, más exactamente del paraje Zapallo, departamento de General Paz, pero vivo y escribo desde el paraje Cerrito. Todas las tardes las escucho. Excelente el programa. Mis sinceras felicitaciones, bendiciones, dice el saludo por acá. Bendecida tarde. Muchísimas gracias al profesor y director entonces de la Escuela del Interior de Paraje El Zapallo. Gracias por dejarnos su saludo, compartir el mensaje con nosotros. Y gracias por la foto. ¿Viste que siempre hay un cholulo que nos va a compartir la foto? ¡Qué rico! ¡Ñoquis! Con carne de cordero, dice este mensaje que nos manda la fotito. Hay una sodita, un vinito detrás, una gaseosa. ¡Qué rico! Mira, impresionante la pinta que tiene ese ñoqui. Así que muchas, muchas gracias a él o la oyente que nos mandó esta fotito espectacular. Gracias. De verdad, gracias por acompañarnos y estar con nosotros. Lo último que tengo para compartir tiene que ver con los amigos de Cuca y Cor. Se va a estar llevando adelante este fin de semana la Maratón por la Donación, ¿sí? Y va a tener como participación especial, que se va a estar realizando en la Costanera, esta actividad que crece año a año, donde van a poder correr recorridos de 2 kilómetros o de 5 kilómetros y que va a dar inicio a las 9 de la mañana en Costanera y La Valle. La organización forma parte, ¿no?, de Cuca y Cor. Como te decíamos antes, invitan a que te sumes y formes parte. La propuesta es buscar generar conciencia sobre la importancia de la donación de órganos y tejidos en un acto solidario que puede, por supuesto, salvar vidas o mejorar vidas en otros casos. Desde Cuca y Cor recordaron que todas las personas mayores de 18 años son consideradas donantes, salvo que hayan expresado lo contrario en su DNI. Cuca y Cor está organizando esta propuesta maratónica, ¿no?, junto al Ministerio de Salud Pública y, por supuesto, que la Municipalidad de la Ciudad de Corrientes. ¿Cuándo se va a llevar a cabo esta maratón? El día sábado, entonces, desde las 9 de la mañana en Costanera y La Valle. Fin de semana de maratón por la donación. Otra actividad a la que te podés sumar también este fin de semana tiene que ver con la unidad que invita a disfrutar de la gastronomía regional. Esta es una propuesta que desarrolla este polo gastronómico y que va a tener incluido una charla abierta con intercambio entre cocineros, productores y, por supuesto, especialistas, además de una actividad orientada al fortalecimiento y la cultura alimentaria, por supuesto que con el desarrollo local. Van a poder participar periodistas, gastronómicos. Van a estar presentes la periodista gastronómica María de Michelis y la ingeniera agrónoma Magda Choquevilca, así que están todos invitados a este intercambio gastronómico en la unidad.
1: Encontrarme solo y desnudo frente al espejo.
0: Y sola y desnuda me dejaron a mí. Bueno, desnuda no, chicos. Desabrigada nomás. Desabrigada nomás. Pero ya me tengo que ir porque me da el top de las 17 horas. 19 grados es la temperatura actual y el cielo está nublado. Va a continuar así, parcialmente nublado durante todo el fin de semana, pero con máximas que van a rondar entre los 22 y 23 grados y mínimas que van a oscilar en los 13 grados. Un fin de semana que va a estar agradable para maratonear, comer torta frita, hacerse un rico mate cocido y, ¿por qué no?, quedarse adentro y encerradito. Me gusta esa alternativa. Sí, estoy de acuerdo. Estoy de acuerdo. Gracias, Oscar Castillo, en la técnica puesta al aire, musicalización. Mariela Díaz, Pablo Cabrera y Catalina Martínez hicimos Dosis de Noticias. Te prometemos que volvemos el próximo lunes. Buen fin de semana.

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1: Temperatura en Corrientes Capital, 18 grados 5 décimos, 94 el porcentaje de humedad. La abogada del papá de Agostina Heredia, Fernanda Alaniz, se presentó en el lugar del rastrillaje en el barrio Ampliación Ferreira y aseguró que la adolescente fue engañada. Asimismo, confirmó que los procedimientos que están realizando son los correctos. La investigación se viene siguiendo minuciosamente, cosa por cosa se está estudiando y creemos que estamos siguiendo los pasos correctos, remarcó así la letrada y aseguró confiar en el trabajo del fiscal Garzón, que es impecable. La Cámara Argentina de Especialidades Medicinales anunció este viernes una agenda de inversiones por 8.000 millones de dólares para investigación clínica en la Argentina durante los próximos 6 años, en el marco de un acuerdo presentado junto al Ministerio de la Salud de la Nación con la participación del presidente Javier Milei. El anuncio se realizó durante una audiencia en Casa Rosada encabezada por Milei y el ministro de Salud, Mario Lugones, junto a representantes de la entidad que nuclea a compañías farmacéuticas y biofarmacéuticas dedicadas a la investigación y desarrollo de medicamentos innovadores. 18 grados 5 décimos la temperatura, 94 el porcentaje de humedad.
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0: ¿Qué tal? ¿Cómo están? Muy, pero muy buenas tardes a todos. 17:10 en toda Argentina. Estamos arrancando esta edición de Punto de Referencia para acompañarlos hasta las 7 de la tarde, como lo hacemos habitualmente en cada jornada, en estas dos horitas de información, a través del gigante de la región, a través de M900 y de FM Capital 95.3, transitando esta jornada de viernes, cerrando la semana con ustedes y ustedes junto a nosotros también, en una jornada gris, que tuvo un poquito más de 40 milímetros de agua caída en la jornada para la capital correntina, pero que generó algunas complicaciones en el tránsito, sobre todo en una situación que se dio particularmente por la avenida Independencia, un accidente fuerte, pero bueno, se encuentra nublado el cielo, cubierto, pero el servicio meteorológico a esta hora de la tarde ya no nos arroja probabilidades certeras de lluvias o tormentas aisladas, ¿no? Incluso para mañana, en lo que va a ser también la continuidad del fin de semana, estamos viendo un fin de semana cargado de una temperatura entre 14 y 22 grados y cielo nublado durante el día sábado. Similar situación para la del domingo, con mínimas de 15 y máximas de 23 para cerrar esta semana. Por lo que indica, insisto, en el extendido del Servicio Meteorológico Nacional, tampoco habría probabilidades de lluvia, no solo para mañana ni para el domingo, sino para el principio de la próxima semana. Así que en ese sentido, quedará con esta amplitud térmica sin mucha humedad. Actualmente 18 grados 5 décimas en la ciudad de Corrientes, y empezamos a transitar este punto de referencia con Dominique Fink en la producción, con Oscar Castillo en los controles de la radio, Fabián Bocalón aquí en los estudios acompañándolos. Seguramente tomaremos contacto dentro de un rato nada más con Miguel Peloso desde el interior de la provincia, más precisamente desde Colonia Liebig, porque en este sentido hoy la localidad está cumpliendo años, así que 102 años para la localidad, que limita con Apóstoles en Misiones en este caso, y que bueno, es conocida también por su cultura del cooperativismo. Así que un saludo grande también a la gente de Colonia Leve, que hoy está de fiesta, y obviamente que está también viviendo una semana particular, porque bueno, hoy contó con la visita del gobernador, después de lo que fue también la oficialización de los anuncios salariales en este caso, y vamos a darle la bienvenida, como decíamos, a Miguel Peloso, que está justamente del otro lado para traer un poquito de contexto acerca de lo que está sucediendo en Liebig. Miguel, querido, ¿cómo estás? Buenas tardes y bienvenido a tu punto de referencia.
1: ¿Cómo te va, Fabián? ¿Qué tal? Muy buenas tardes para vos, muy buenas tardes para los oyentes también de la radio. Bueno, efectivamente, jornada gris, lluviosa por este punto de la provincia, como creo que en gran parte del norte de la provincia de Corrientes, que es donde se dio un poco también esta situación de precipitaciones, ¿no? Aquí particularmente se dio en horas de la mañana, más próximo al mediodía, justamente cuando se desarrollaban los actos centrales del 102 aniversario fundacional de la ciudad de Liebig, hasta donde llegó el gobernador, y llegó por tierra. Mira. En vehículo, digamos, un poco para cumplir también con el compromiso que se había dado de estar participando de los actos de aniversario de esta localidad. Y en este sentido, bueno, llegó también, la expectativa estaba dada un poco respecto de qué podría llegar a decir tras los anuncios. Exacto, que sí se produjeron particularmente en la ciudad de Corrientes, que cuando seguramente esos anuncios se dieron, él estaba viajando rumbo a dicha localidad, estaba viajando para participar de los actos centrales, ¿no? Uh-huh. Bueno, con parte de su gabinete, de algunos ministros, algunos funcionarios también de línea que estuvieron formando parte de esa comitiva, sí. Y los actos que se desarrollaron también, podríamos decir, de manera normal, especial, porque por el tema de la lluvia, ¿no? Estaba previsto originalmente frente a la municipalidad, frente a la plaza central, y después tuvo que ser trasladado al polideportivo de la ciudad, y un poco una actividad un poco más reducida, digamos, a lo que permitía también el espacio, en este caso, ¿no? Y que comenzó mucho más después de lo que previsto. Se tenía previsto, ¿no?
0: Vos sabés, Miguel, sí, que antes de empezar a compartir un poco también, bueno, los testimonios y demás, se acercó un productor de Tabaí aquí que quiso saludarte, entonces me comprometí con él a hacerte extensivo el saludo. El hombre se llama, en este caso, de apellido Orrego, insisto, vino a hacerle servir a su camioneta y quería pasar a conocerte y a saludarte y agradecerte un poco por el trabajo que haces por los pequeños productores. Esto me lo dijo él, así que quería cumplir un poco con el saludo para con vos. Blas Orrego de Tabaí, que se acercó a saludarte a la radio, bueno, te dejó cariño, así que espera cruzarte en algún momento también por el interior de la provincia.
1: Vamos a rastrearlo y vamos a tratar de pasar por Tabaí en cualquier momento cuando andemos por esa zona. Es más, ayer mismo se desarrolló en un establecimiento que está sobre ruta 118, tengo entendido que casi en el acceso a la ruta que lleva a Colonia Pando, que está antes de llegar a la localidad de Tabaí, una actividad vinculada al desarrollo, al tema forestal, en el marco también de la visita de Jorge Iraeta, el secretario de Agricultura de la Nación. Así que ayer había mucha gente, casi 100 personas se juntaron en ese establecimiento para participar de esta actividad. Pero más allá de ese dato, gracias al oyente, también, y bueno, estamos para servirlo, para prestar un servicio también desde aquí. Si te parece, sí. Vamos a compartir lo que decía el gobernador de la provincia, Juan Pablo Valdés, un poco respecto de los actos en Lievi. Segunda parte, lo que decía respecto al tema salarial, y un toquecito de lo que fue el viaje a Buenos Aires.
2: Bueno, gobernador, acompañando a la comunidad Lievi en un aniversario más de su fundación, ¿no?
3: Feliz de estar acá en Colonia Lievi, que a mí me toca de cerca, un vecino propio del departamento de Ituzaingó, y hemos visto cómo Colonia Lievi ha ido creciendo, cómo se ha ido desarrollando, y como lo decía en el discurso, ¿no? Un claro ejemplo de todo lo que se logra cuando la tierra es trabajada de manera cooperativista, con una comunidad unida y con un rumbo claro, que es el de generar oportunidades para esta tierra.
2: En ese sentido, hizo anuncios para el municipio, el área de seguridad, deporte.
3: Sí, por supuesto, en este tiempo se han hecho muchos avances. Se ha trabajado la infraestructura de Colonia Lievi, donde se han hecho barrios, donde se han trabajado las calles, cordón cuneta, infraestructura, y obviamente dentro de este mismo plan de gobierno seguimos apostando a una mejor seguridad con la llegada de una comisaría nueva, que era algo que estaba pendiente, trabajando en el centro cívico, que es una infraestructura que también nos había solicitado desde la intendencia, y obviamente para esta localidad que tanto ha crecido, un nuevo polideportivo, que es otra de las infraestructuras que ha solicitado la intendencia. Hablábamos recién de lo que significa poder tener un lugar donde la comunidad realice diferentes deportes, y bueno, por eso vamos a continuar trabajando y apostando a que la comunidad encuentre aquí en Colonia Lievi toda la infraestructura necesaria para desarrollarse, y que los alrededores encuentren también aquí todo lo necesario para crecer.
4: Una localidad que ha venido creciendo en los últimos años en función de su propia idiosincrasia y de esta articulación en el sector público-privado. Incluso este barrio, 29 de mayo, es una zona hacia donde se ha desarrollado la ciudad, y que un poco la han venido desarrollando en conjunto, provincia y municipio.
3: Así es, y si hoy uno recorre lo que es el barrio 29 de mayo, como hablábamos con la intendente, la necesidad de continuar ampliándolo porque ha crecido. La verdad es que hoy es un barrio que florece, que tiene escuelas, que tiene jardines, y vemos cómo Colonia Lievi, a raíz de todo lo que se genera con un trabajo genuino y de calidad, va creciendo, se va desarrollando, y por eso vamos a continuar acompañando el crecimiento de esta localidad y seguir mostrando como ejemplo todo lo que se puede lograr con mucho esfuerzo, con mucho trabajo y con una comunidad unida.
4: A pesar de tener forestación, yerba mate, ganadería, junto al gobierno han desarrollado otro programa muy importante aquí que tiene que ver con el desarrollo de la piscicultura.
3: Con el desarrollo de la piscicultura se viene trabajando, bueno, prácticamente sobre el fin de la gestión del entonces gobernador Gustavo Valdés, se llegó a tener los primeros elementos del frigorífico y lo que era para la faena, y hoy estamos ya trabajando justamente en lo que es la infraestructura de la instalación de este frigorífico, apostando al espíritu cooperativista que se da aquí en Colonia Liebig, entendiendo de que los peces para esta faena vienen de diferentes estanques, diferentes productores, y apostamos a que este emprendimiento y este nuevo esfuerzo que va creciendo en Colonia Liebig dé sus frutos y alcance el éxito.
4: Finalmente llegó el día de los anuncios salariales, 10% para la administración pública provincial.
3: Así es, bueno, nosotros lo venimos diciendo, independientemente conocemos el contexto y las necesidades de la gente, pero también para nosotros es sumamente necesario administrar y poder cumplir con nuestras obligaciones. Hablamos de no solamente la corrección del 10% de los salarios a partir del mes de junio para que impacten ya en el aguinaldo, sino también de la recomposición de lo que son los salarios familiares y para los que tienen capacidades diferentes. Entonces, con esto la verdad que venimos haciendo un esfuerzo importante, un esfuerzo que hoy llega al bolsillo de cada empleado público del Estado provincial, esfuerzo que también se termina volcando en los comercios y en las economías de cada ciudad de la provincia de Corrientes.
4: Un momento económico que no es fácil, que a pesar de haber tenido un repunte en la coparticipación, no tiene que ver con la fluidez económica del país, sino más bien con el cierre de ejercicio, y en el medio de eso tomar esta decisión.
3: Bueno, nosotros no está referido al repunte de los ingresos que se han registrado en el mes de mayo, sino que está referido con la administración de lo que nosotros veníamos haciendo desde la toma de la gestión. Una administración que, como yo le digo, nosotros venimos trabajando la política salarial y entendemos que lo más importante es tener en claro lo que podemos dar, lo que podemos pagar, pero sobre todo tener en claro que nosotros el último día hábil de cada mes tenemos que tener totalmente depositado y cumplir con nuestras obligaciones con nuestros empleados públicos. Por eso yo considero que es una muy buena noticia el repunte de los ingresos de la coparticipación en este mes, pero también no pierdo de vista que han sido 10 meses de caída de la coparticipación y todavía tenemos que esperar para poder hablar de una recuperación completa.
4: Volviendo de Capital Federal, con varias gestiones allí, ¿con algunas novedades positivas?
3: Bueno, siempre tratando de avanzar con las gestiones en Nación y aprovechando estos espacios de diálogo que tenemos, donde estamos trabajando para obtener tarifas diferenciadas en materia de electricidad para que los usuarios puedan acceder a este beneficio, y así también que estas recomposiciones salariales que nosotros venimos dando, estos ahorros y estas tarifas que podemos llegar a lograr, que consideramos que se pueden dar, pueden ayudar al bolsillo de cada correntino.
0: Bien, ahí lo escuchábamos al gobernador de la provincia, ¿no?
1: Sí, efectivamente, Juan Pablo Valdés, refiriéndose a, bueno, un poco a la cuestión salarial, dando por ahí algunas precisiones, un poquito más, en la misma línea de lo que dijo el propio ministro de Economía hoy en el anuncio. Obviamente, este dato que dejaban hoy, que es decir, se apuesta a dar el aumento, pero no significa que haya habido un incremento en materia de coparticipación, sí. Pero en base a las previsibilidades que se están tomando, bueno, se decide avanzar en esto. Y hoy, un poco, fíjate vos que, como era, acá había un grupo importante de intendentes, y ellos manifestaban, dice, nosotros vamos a tener que hacer la correlación ahora hacia nuestros municipios. Y claro, estaban viendo y analizando, discutiendo entre
0: eso
1: ellos también.
0: Es un tema también.
1: Porque dicen, exactamente, porque dice, algunos pensando en hacer el anuncio recién después del pago del aguinaldo, claro, porque nos dice que no le van a cerrar los números, porque van a tener que ir casi en la misma línea que el gobernador, pero que el dinero no alcanza, digamos. Exacto. No, básicamente de eso se trata, ¿no?
0: Incluso...
1: Así que, bueno, eso por un lado. Por el otro, un dato no menor, el compromiso de la creación de una nueva comisaría. Va a ser la segunda comisaría para Liebig, hacia una zona, este barrio, hacia el acceso de la ciudad de Lievi, y ahí se está, ahí se construyeron, ya hemos estado en otra ocasión, se construyó varias obras de infraestructura, como que se fue diagramando ese barrio, asfalto, también luz, se fue diagramando ese barrio en consonancia con el Ejecutivo Provincial. Y ahora el gobernador, seguramente habrá discutido un pedido de la intendente, hizo el anuncio de un nuevo polideportivo y una comisaría para ese lugar. Y si te parece, y así cerramos, porque estoy mirando acá el tiempo, cerramos este bloque, la palabra de la intendente Lorena Kovac, refiriéndose a esta fecha especial y un poco a estas obras que se anunciaron.
5: Intendente Lorena Kovac, bueno, aniversario, 102 años de vida de la comunidad de Lievi.
6: Sí, así es, pudimos festejar nuestro 102 aniversario en una mañana muy linda donde se vivió un acto muy emotivo, así que realmente muy contenta, muy agradecida al señor gobernador que pudo llegar, así que bueno, ahora esperamos que mejore el tiempo para realizar el festival aquí en la plaza.
5: Siempre es un buen momento para repasar estos actos, para repasar un poco lo que se viene trabajando y haciendo en materia de gestión, ¿no?
6: Sí, hizo un breve repaso. La verdad que seguimos trabajando a pesar de la situación difícil, como también lo dijo el señor gobernador en su discurso, pero bueno, poniendo lo mejor de nosotros, con trabajo, y ahora contentos por los nuevos anuncios, así que a continuar trabajando, ¿no?
5: En este sentido, el barrio 29 de Mayo es un barrio hacia una zona donde se ha expandido la ciudad de Lievi, y un poco han venido trabajando en obras de infraestructura el municipio y provincia a lo largo de estos años, ¿no?
6: Sí, así es. Hoy con el anuncio de hacer un nuevo polideportivo en el barrio 29, la verdad que es algo que estábamos esperando hace mucho, con el anuncio de una nueva comisaría, así que realmente muy contenta, y como lo dije en mi discurso, estamos trabajando para...

0: ahora, la semana siguiente ya nos mudamos todo de lugar, rapidísimo. Así que bueno, muy contenta. Hoy le pude mostrar un poco de lo que, cómo va a quedar el municipio nuevo. Así que bueno, trabajando en este sentido.
1: Ahí escuchábamos a la intendente, en este caso de Colonia Lievi, Lorena Cowart, contando un poquito, bueno, lo que ha sido también particularmente la celebración de estos 102 años y justamente el impacto también que viene teniendo el trabajo entre el gobierno y el municipio para el desarrollo de la comunidad, en este caso. Así que interesante también lo que deja. Me quedo con algunas cositas que mencionaba también el gobernador de la provincia, y ahora los vamos a desglosar después de la pausa, pues ya estamos llegando prácticamente a las 5:30 de la tarde, pero tiene que ver con esto que él habló del trabajo de negociación junto a Nación por esta tarifa diferencial en materia de energía, ¿no? Así que en ese caso, vamos a hablar un poquito de eso cuando volvamos de la pausa. Ahora, básicamente, lo que hacemos es cerrar este primer bloque, vamos a la pausa y ya venimos con más del programa. Hasta las 7 los estamos acompañando. Dale.
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3: Temperatura en Corrientes Capital, 18 grados 6 décimos, 94 el porcentaje de humedad. La Cancillería Argentina informó que dos ciudadanos argentinos fueron detenidos en Libia y que inició gestiones consulares para conocer su situación y avanzar hacia su liberación. Se trata de María Paula Jiménez y Lucas Ezequiel Aguilera, quienes se encuentran alojados en Bengasí, según datos confirmados por fuentes consideradas fidedignas por el Ministerio de Relaciones Exteriores. El gobierno tomó conocimiento del caso el 24 de mayo. Según el comunicado oficial, los dos argentinos fueron detenidos en las cercanías de Sirte, una ciudad ubicada en el centro norte de Libia, y junto con ellos también habrían sido demoradas otras 8 personas de distintas nacionalidades. Boca sufrió otro golpe tras caer eliminado en la fase de grupos de la Copa Libertadores. Después de la derrota ante Universidad Católica en la Bombonera, Juan Román Riquelme tomó la decisión de no renovar el contrato a Claudio Úbeda, que vencía a fines de junio. De esta manera, la dirigencia Xeneize comenzará a buscar un nuevo entrenador para el comienzo de la pretemporada el 18 de junio en el predio de Ezeiza. 18 grados 6 décimos la temperatura, 94 el porcentaje de humedad.
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0: de lo que estaría por manifestarse, digamos, ¿no?
1: Exactamente, sí. Vos sabés, Miguel, así que bueno, sí. Nada, perdón, si tenés otra cosa, contalo.
0: No, dale, contame.
1: Porque me quedé pensando en el último tramo un poco de lo que te decía el gobernador Juan Pablo Valdés, y tiene que ver con esta respuesta en torno a la negociación con Nación por las tarifas diferenciales en función de la energía,
0: sí.
1: Que incluso es un reclamo que también lo han llevado los gobernadores del Norte Grande en su momento. Pero en la semana, por ahí, el diputado Lisandro Almirón anduvo recorriendo algunos medios diciendo un poco que él era el que se estaba haciendo cargo de esa negociación y de tratar de que el gobierno nacional solucione la cuestión. Lo menciono porque sobre la mitad de la semana, el miércoles, en el programa Sin Freno, habló Pablo Cuenca, interventor de la DPEC, y primero dijo que desconoce, que no lo conoce al diputado Almirón, que nunca habló con él, que no tienen la información desde el Estado provincial de que haya una negociación entre el legislador libertario y el gobierno nacional, y por último esto que hacía referencia al propio gobernador, que las negociaciones lo está llevando adelante el propio mandatario, digamos que no hay intermediarios en esto. Lo menciono porque por ahí he visto mucha réplica también de un posible acuerdo impulsado un poco por el legislador, y por lo menos desde el Estado provincial no tiene ningún tipo de información, y me parece que si uno tiene la intención de ayudar y hacer las cosas bien, no cuesta nada, si es la intención, venir, golpear la puerta, ofrecer la mano. No creo que ni Juan Pablo Valdés ni Pablo Cuenca le digan al Mirón, no, la verdad que no me sirve, digamos, si termina beneficiándonos a todos, será bienvenido, digamos, ¿no? Pero bueno, simplemente me quedé pensando en eso.
0: Dicen, me hablaron personas, anda buscando intermediarios para acercarse al gobernador Juan Pablo Valdés, Lisandro Almirón, pero mientras tanto hace estas sonceras, porque la verdad que a mí me llamó poderosamente la atención, porque no es la forma en realidad.
1: Exacto.
0: Lo que hizo, digamos.
1: Exacto,
0: ¿no?
1: Sí, por eso.
0: Esto de ir a Camesa, qué sé yo, sacarse una foto y conseguimos esto para Corrientes, siendo que en realidad la cuestión es mucho más compleja, porque en el medio está toda una negociación alrededor de lo que debe uno y lo que debe el otro, y de qué manera se podía generar la compensación, digamos, ¿no? Porque la provincia está viendo la posibilidad de que, digamos, la compensación se dé a través de obras.
1: Exacto,
0: hay obras fundamentales, por ejemplo, ya lo vamos a buscar después a Cuenca y vamos a desglosar un poquito ese acuerdo de obras con él, porque hay una, te diría casi una obra troncal que tiene que ver con una subestación y la posibilidad desde ahí de Colonia Brugne, una línea que está ahí en la zona de San Lorenzo, que se introduzca luego con una línea de 132, me parece que no recuerdo la cantidad, y se introduzca a lo largo de toda la 118 hasta Santa Rosa, para darle estabilidad, claro, a la energía,
1: sí,
0: y potencia a la energía que llega a Santa Rosa. Incluso la energía que está subiendo hoy a la línea, la planta de biomasa que está en Santa Rosa, y no nos olvidemos que está hay una inversión que se anunció también respecto de Puerto, no me acuerdo la empresa, que se va a radicar en el para también producción de energía de biomasa,
1: sí,
0: en la zona de Santa Rosa. Para todo eso vos necesitás obras de infraestructura, digamos, en la línea. Por eso pienso que por ahí Central Puerto, que es la
1: Central
0: que
1: Puerto
0: se embarca en Santa Rosa, por ahí puede llegar a venir la cuestión. Pero bueno, el entendido en esto Cuenca o el propio secretario de Energía también, para por ahí tener alguna precisión que la vamos a buscar en los próximos días.
1: Sí.
0: Y lo último que te digo para cerrar el contacto desde acá, un anticipo, hoy estuve hablando con un pajarito que me contó
1: ni la lluvia la para creación. Los pajaritos,
0: ¿eh? Sí, exactamente, en un momento que no llovió se bajó un pajarito, salió un pajarito del yerbal y me dijo, chico, tengo una cosita para contarte. Bueno, y me dijo este pajarito, me dice que ya tiene despacho de comisión en diputados el proyecto de creación de la Agencia de Desarrollo. Con lo cual bajaría al recinto la semana que viene.

0: la mecánica legislativa establece que cuando vos tenés despacho de comisión, pasa a prensa, aparece en el orden del día,
1: Sí.
0: expediente que van a prensa. Y a la
1: Claro.
0: semana siguiente, esos expedientes vuelven ya para su votación en el recinto. Pero si vos tenés mayoría calificada, que el oficialismo lo
1: Lo
0: tiene
1: tiene,
0: claramente, y
1: sí.
0: probablemente si se repite lo que pasó en el Senado, que la oposición también acompañó el proyecto, sería amplia mayoría, si no unanimidad, para el proyecto, con lo cual vos podrías tratarlo sobre
1: Sobre
0: tabla.
1: tablas, claro. O
0: Pero el
1: sea que
0: pajarito me dijo
1: es probable,
0: claramente,
1: según
0: el
1: esta
0: mío en la
1: información.
0: próxima sesión, el pajarito me dijo claramente, la próxima sesión sale el
1: Ahí
0: aprobado
1: está.
0: el proyecto.
1: Eso iba a decir que es probable que, según esta información, la próxima sesión, uno invita a pensar la semana que viene, podamos tener el proyecto de
0: Sí.
1: ley aprobado en su totalidad, digamos ya con la media sanción del Senado y con la rúbrica correspondiente en diputados.
0: Exactamente. Ahí quedará la reglamentación que uno entiende que ya debe estar lista
1: Por
0: también, porque
1: supuesto,
0: un poco
1: sí.
0: es un proyecto que está
1: Que tiene
0: en
1: prioridad.
0: consonancia, digamos, con el Ejecutivo.
1: Sí.
0: O sea que la promulgación sería ahí nomás próximamente, digamos, ¿no?
1: Bueno,
0: Probablemente
1: estaremos.
0: después del Mundial, no sé.
1: Claro, bueno, porque ahora tenemos el parate del Mundial también, pero bueno,
0: Exacto.
1: habrá que ver ahí si eso no termina de organizarse mejor, ¿no? Y quizás después del Mundial ya empiece un poquito a tomar forma con mayor consistencia, ¿no? Pero bueno, interesante el anticipo, me imagino que muchos prestando atención, tratando de, bueno, conocer un poquito más acerca de un proyecto que es bastante interesante, nosotros un poco lo hemos desglosado acá a lo largo del programa, así que está buena también la iniciativa. Bueno, Miguel, te despedimos entonces y obviamente agradecerte el trabajo y buen viaje y buen fin de semana.
0: Gracias igualmente, gracias a todos por el esfuerzo también. Saludo a todo el equipo y nos estamos viendo.
1: Un abrazo grande. Miguel Peloso desde Colonia Levi, dejándonos este adelanto también de que en la próxima sesión de diputados quedaría aprobada la ley que crea la Agencia de Desarrollo y Promoción para la provincia de Corrientes, ¿no? Esta suerte de organismo que establece una tratativa sin intermediarios para las inversiones, ¿no? Salir a buscar, traer inversiones, generar algunas delegaciones tipo cancillerías en lugares estratégicos para potenciar las inversiones en la provincia. 6 de la tarde, hacemos pausa, ya venimos con la segunda hora del programa.
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0: Temperatura en Corrientes Capital, 18 grados 6 décimos, 94 el porcentaje de humedad. El Mundial de Fútbol 2026 arranca el 11 de junio y por primera vez en la historia, tres países organizan juntos un torneo: Canadá, Estados Unidos y México. Son 48 selecciones, 10 ciudades sedes y millones de personas de todo el mundo que se van a mezclar en estadios, aeropuertos y zonas de fanáticos durante más de un mes. Cuando tantas personas se juntan en un mismo lugar, los riesgos de transmisión de enfermedades infecciosas también suben. 42 expertos en infectología, medicina del viajero de Perú, Colombia, también Argentina, México y Brasil, entre otros países, advirtieron sobre los principales riesgos sanitarios del torneo y pusieron en el tope de la lista una enfermedad que muchos creían superada, el sarampión. La caída de un dron ruso sobre un edificio de viviendas en Galati, en el este de Rumania, llevó la guerra de Ucrania a territorio de la OTAN con dos heridos y abrió así una doble respuesta: condenas aliadas por la imprudencia de Moscú y un mensaje de amenaza política desde Rusia que dio por terminado el sueño pacífico de los países de la Unión Europea. 18 grados 6 décimos la temperatura, 94 el porcentaje de humedad.
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0: 8:14 minutos en toda la Argentina, ya con Huguito Barrios en los controles de la radio. Arrancamos la segunda hora del programa hasta las 7. Los estamos acompañando en esta jornada de viernes, cerrando la última semana del mes de mayo, y ya para cuando nos encontremos estaremos transitando formalmente la mitad del año, ¿no? Hemos llegado hasta la mitad del año, en este caso en un contexto, bueno, particularmente complejo de la Argentina. Estábamos hablando un ratito ahí fuera del aire también de lo que son los datos económicos, ¿no? De lo que viene siendo el nivel de endeudamiento de las familias y el impacto que genera también, sobre todo, el impacto de las billeteras virtuales, ¿no? Que de alguna manera uno no tiene, si se quiere, tanto control como podría, porque tampoco es una seguridad ni una certeza, podría llegar a tener en el caso de la administración por bancos tradicionales, ¿no? Pero más de 8 millones de argentinos están endeudados con billeteras virtuales, perdón. Esto son distintos récords, lamentablemente de los más tristes, que se generan en el marco del sistema financiero y de los créditos impagos. Y obviamente los argentinos recurren, ¿no?, a las billeteras virtuales para pedir préstamos. La base de clientes en este caso se duplicó en los últimos 2 años, con créditos que se han cuadruplicado en el último año solamente, ¿no? Insisto, se duplicó la cantidad de gente que pide préstamos a través de billeteras virtuales en los últimos 2 años, y en el último año se cuadruplicaron los créditos, en este caso, ¿no? Impagos, obviamente, llevando en el caso de los bancos a un nivel de morosidad de un 11%, números que reflejan lo complejo en este caso, ¿no? Porque también en ese sentido son los más altos, vinculados también a la situación puntual de el 2001, ¿no? Pero bueno, vamos a cambiar de tema en este caso y vamos a darle la bienvenida a Manuel Esquivel, es intendente de la localidad de San Miguel y gentilmente nos atiende. Intendente, buenas tardes. Fabián los saluda aquí en el LT7, gracias por atendernos.
1: Hola Fabián, buenas tardes para vos y para toda tu audiencia y a tu equipo.
0: Bueno, intendente, gracias por el contacto. Y hay algunos temas también interesantes que tienen que ver justamente con la particularidad de algunos hechos puntuales, algunos recorridos. En este caso, estuvo visitando también en la localidad lo que es la escuela de gobierno, ¿no? Un poco esta iniciativa también que se desprende del gobierno provincial y que busca un poco trabajar el desarrollo, entiendo, de la localidad desde un punto de vista distinto, ¿no? ¿Cómo fue esa experiencia?
1: La verdad, muy muy enriquecedora para todo el equipo de conducción. Uh-huh. Y también que los demás municipios vecinos hayan compartido con nosotros, con sus equipos, con sus concejales, con sus viceintendentes, con sus secretarios. Bueno, fue muy enriquecedor y bueno, y esto nos acerca más también al gobierno provincial. Estuvo muy buena la jornada. También invitamos a la distinta dirigencia política, a directivos de escuelas secundarias, que estuvieron participando de una mañana que fue de mucha concurrencia, así que lo recibimos a todos de la mejor manera, y para mí en lo particular estuvo muy buena la jornada.
0: Intendente, ¿fue más una suerte de capacitación? ¿Lo vieron como una jornada de intercambio interesante? Por ahí uno imagina que el contexto de los municipios está siendo complejo, obviamente, porque nuestra economía está siendo complejo y ni la provincia ni los municipios se escapan un poco de esta situación. ¿Hubo espacio para el intercambio también de lo que viene siendo las experiencias de la gestión?
1: Sí, de aproximadamente 8 municipios nos visitaron. Y los que no pudieron venir, los intendentes, mandaron a su equipo de conducción. Y sí, la verdad que sí, la realidad también es igual. Uh-huh. Todos estamos pasando tiempos difíciles, como vos lo dijiste, y bueno, el disertante, en este caso Andrés Raosi, fue muy claro. Este tiempo que nos tocó a nosotros no le desea ningún intendente. Uh-huh. Pero bueno, buscaremos las herramientas y ajustaremos donde tenemos que ajustar para que llevar adelante la gestión.
0: Uh-huh. Es un poco también el pedido del gobernador, ¿no? Esto de salir a buscar inversiones, de salir a generar los recursos, un poco no esperar que estén llegando, porque naturalmente hubo un descenso importante en los ingresos en líneas generales. Y en ese sentido, digo, ¿se puede conseguir algo? ¿Se puede hacer algo para mejorar un poco la situación?
1: Sí, sí, la idea, charlando entre colegas e intendentes de la zona, uh-huh, bueno, que colaboremos entre todos, y por ahí hay municipios que por ahí están un poquito mejor y otros más o menos, y bueno, la idea es apoyarnos entre todos, darnos una mano y para que cada uno en su localidad pueda hacer lo mejor el día a día, estar con la gente, tratar de resolver ciertos problemas, pero está difícil la situación. Uh-huh.
0: En ese sentido, intendente, también entiendo que hubo una actividad incluso durante lo que fue el fin de semana en Cacatí, donde bueno, pudieron encontrarse los tres municipios, un poco también como para empezar a trabajar en conjunto, ¿no? E impulsar, imagino, un corredor que pasa a tener un lugar interesante.
1: Sí, sí, hubo el primer evento del corredor turístico de los tres pueblos, uh-huh, en las cuales los emprendedores de la localidad de San Miguel, de Loreto y en este caso los anfitriones que fueron Cacatí, pudieron ya mostrar lo que hacen, su producto, vender sus productos artesanales, y que fue muy bien recibido por la comunidad de Cacatí. Fuimos muy bien recibidos los emprendedores que fueron de San Miguel y de Loreto y también de Cacatí, y pudieron vender sus productos. Esa fue la primera edición. Bueno, a mí me tocaría en el mes de julio, uh-huh, tirando bien para las vacaciones. Y bueno, estamos viendo el día para también comunicarle a los demás municipios, en este caso Loreto y Cacatí, los recibiremos a ellos. Y obviamente a todos los emprendedores acá de San Miguel.
0: ¿Cuál fue el balance, intendente, de la actividad en líneas generales? ¿Y cuál es el objetivo que ustedes tienen por ahí con esta movida, digo, con este nuevo corredor? ¿Apuntan directamente a lo turístico, entendiendo también la cercanía no solo a los esteros, sino uno imagina también al Parque Nacional en Burucuyá? ¿Cuál es la dinámica en este caso y el objetivo que se han propuesto?
1: Sí, va enfocado más al turismo, uh-huh, de cada localidad. Poner en valor que cada pueblo tiene también su riqueza, tiene su cultura, su tradición, y la idea es eso, la idea es que San Miguel, Loreto y Cacatí puedan mostrar lo que tiene, y para que las demás localidades o el turista en realidad tenga como punto de visita en estos fines de semana largos, de poder venir y recorrer Loreto, Cacatí, San Miguel. Cada uno tenemos lo nuestro y bueno, la idea es darle valor a lo que tenemos y mostrar hacia la provincia, a nivel provincial, a nivel nacional y, ¿por qué no?, a nivel internacional. Porque siempre en esas fechas vienen muchos turistas extranjeros, sí, que recorren nuestras localidades. Bueno, fue una muy buena actividad en la cual los tres municipios pudieron mostrar lo que tenemos para que puedan enriquecerse, uh-huh, y ver lo que cada comunidad tiene para mostrar a nuestros visitantes.
0: Ahí está la posibilidad de captar por ahí esa gente que elige irse a Iguazú y circula por este punto de la provincia, y la idea es que dejar de ser un lugar de paso para ser un destino elegido, ¿no? ¿Cómo va esa proyección, digamos?
1: Sí, tal cual. Por ejemplo, nosotros estuvimos poniendo condiciones en acceso al pueblo, uh-huh, y nos llegaron, para comentarte nomás, nos llegaron turistas que se manejan en motorhome. Nos llegaron tres camioncitos que eran todos turistas extranjeros, eran de Suiza. Había una señora que lo acompañaba en el corriente capital, en la cual era su tractor, y vinieron a conocer nuestro pueblo. Uh-huh. También ya venían de Loreto y bueno, iban a pasar por Cacatí para recorrer lo que tiene Cacatí, y lo que ofrece Cacatí también.
0: O sea que esa dinámica de complementarse entre los tres municipios ya se está llevando adelante, digamos.
1: Sí. Fue una iniciativa que veníamos conversando antes de estar como intendente Selmar, el intendente de Caratí, sí. Bueno, yo como intendente acá de San Miguel, y nos complementamos con Orlando, que Orlando va por su segundo periodo.
0: Exacto.
1: Pero muy bien, nos llevamos bien, así que queremos seguir fortaleciendo este corredor turístico que le denominamos por ahora los tres pueblos.
0: Y
1: la idea está abierta para que otro municipio cercano se pueda incorporar.
0: La última respecto a esto, y ya me meto en otra cosita, pero tiene que ver un poco con qué balance vienen haciendo respecto a la cantidad de turistas que los han visitado, digo, lo tienen cuantificado por ahí, por ejemplo, en el último fin de semana largo.
1: San Miguel, muy positivo, siempre estamos casi el 80, 90% de la capacidad de hospedaje que tenemos acá en el pueblo. También no es mucho, realizan esta actividad, también trabajan muy bien, así, y ellos tienen todo el servicio, dan el servicio de traslado y bueno, y el recorrido, y también dan el servicio gastronómico.
0: Intendente, en otro orden de cosas, también recibieron equipamientos en materia de salud, un poquito ¿cómo fue, bueno, el proceso? Y ¿cómo ven la gestión desde ese lado también?
1: Les comento un poquito, con la gestión anterior, intendente José Alberto Barreiro, tuvo la iniciativa de que acá en una colonia muy cerca de San Miguel podamos construir con fondos propios una salita, en la cual tenemos con los recursos municipales que tenemos, tenemos un gran equipo de salud, tenemos dos médicas clínicas, una licenciada en nutrición, una odontóloga y un equipo de enfermeros, que lo venimos llevando hace aproximadamente 4 años. Y bueno, solicitamos al gobierno provincial, en este caso el doctor Emilio Lanari, algunos equipamientos que estábamos necesitando en esa salita. Y bueno, tuvimos la grata presencia también del ministro que nos visita en San Miguel, y justamente como que de casualidad cayó todo junto. Nos visitaron él y su equipo, con la doctora Silvina Vega, y también nos visitó el ministro licenciado secretario general de gobierno, Juan Pablo Fornaroli. La verdad, para nosotros, para mí y todo el equipo de conducción, el apoyo y la cercanía que estos ministros vienen a darnos acá en San Miguel es muy lindo, nos sentimos muy, muy fortalecidos. Obviamente que todo esto se da también a través del consenso de nuestro gobernador Juan Pablo Valdés.
0: Intendente, ¿cómo impacta esto? Digo, antes de que se haga este trabajo, que usted también menciona, bueno, un poco la continuidad con la gestión de anterior, en este caso, y el pedido de equipamiento, ¿por qué es importante? Digo, que antes no había un lugar de atención primaria cercana a donde había que ir a atenderse, como para poder dimensionar un poco también.
1: Sí, tenemos un hospital local, en el cual también trabaja la comunidad, que es grande.
0: Por supuesto.
1: Sentimos la necesidad para construir. Es más, estamos en carpeta también poder construir en conjunto con el intendente de Loreto en la colonia San Antonio. Y bueno, y en lo particular a mí me quedaría la colonia Boicuá o colonia Capilla, como le conocemos todos.
0: O sea que hay una proyección ahí de complementar un poco, o mejor dicho, más que complementar, reforzar el esquema sanitario para de alguna manera que no se quede nadie afuera, digamos.
1: Sí, la idea es que el traslado hacia el pueblo por ahí...
0: Exacto.
1: Por ahí no es... no, la gente que vive en las colonias no pueden llegar tan fácil, o es muy caro el traslado. Entonces la idea nuestra es también acercar un servicio de salud y que sea de buena calidad, y que las personas que lo necesiten puedan ser bien atendidos, y se puedan manejar ahí en sus colonias, no hacer un gasto de venir hasta San Miguel y claro, por ahí es costoso para todas las familias, más en este tiempo que todo es difícil.
0: Uh-huh. La última, intendente, entonces pasa por remarcar un poco esto que veníamos hablando, el trabajo en conjunto de los tres municipios. ¿Cuándo sería más o menos la próxima actividad? Usted mencionó el próximo mes.
1: Sí, nosotros estamos pensando seguramente en la segunda semana de las vacaciones de julio.
0: Bien.
1: Que es como para terminar también las vacaciones.
0: Exacto.
1: Estamos viendo la fecha, todavía no nos pusimos de acuerdo. Yo tengo que sentarme a hablar con el secretario de turismo, uh-huh, el cual él le informa a los demás secretarios de turismo para coordinar la actividad. En realidad es muy, muy buena porque cada localidad también apoya. Uh-huh. Este evento no es caro, los municipios. No gastamos plata porque entre todos colaboramos.
0: Uh-huh. Intendente, le agradezco muchísimo estos minutos por charlar con nosotros y obviamente que vamos a seguir en contacto.
1: Dale Fabián, un abrazo para vos, que tenga un buen fin de semana para hoy tu equipo, y un abrazo grande a Miguel, que seguramente va a traer mucha hierba.
0: Seguramente así será, intendente, gracias.
1: Dale, un abrazo.
0: Hasta luego, un abrazo grande.
1: Hasta luego, amigo.
0: Ahí charlábamos con el intendente de la localidad de San Miguel, en este caso, Manuel Esquivel, que charlaba con nosotros y hacía un poco un resumen de lo que han sido estas distintas actividades, la llegada de la Escuela de Gobierno, la recorrida a través de la instalación de esta nueva salita y el equipamiento justamente para la ocasión, y sobre todo el trabajo en conjunto entre los tres municipios con este nuevo corredor turístico que tiene como objetivo posicionarlos y realizar un trabajo complementario en esa zona de la provincia. 18:30 pasaditas, hacemos la pausa, es la última, y ya venimos con la parte final del programa.

0: 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Es la hora 18:33 minutos. Temperatura 18 grados, 3 décimos. Humedad 96%.
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3: Extracto vespertina de Quinielas Correntina, vespertina de la ciudad y vespertina Buenos Aires. Vamos con el primer premio entonces, vespertina Correntina. 6.191, segundo 9.259, tercero 1.043, cuarto premio 3.975, quinto 7.599, sexto premio 1.555, séptimo 7.111, octavo 9.962, décimo premio 8.051. Vespertina de la ciudad, primer premio 8.187, segundo 3.845, tercero 7.130, cuarto premio 8.073, quinto 1.184, sexto 1.139, séptimo 3.856, octavo 5.306, noveno 2.180 y décimo 7.571. Pasamos a vespertina Buenos Aires. Primer premio 8.687, segundo 5.461, tercer premio 1.812, cuarto 5.236, quinto 2.913, sexto 1.627, séptimo 4.164, octavo 9.570, noveno 7.474 y décimo premio 4.313. Vamos a reiterar, primer premio vespertina Correntina, 6.191. Primer premio vespertina de la ciudad, 8.187. Y primer premio vespertina Buenos Aires, 8.687.
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0: 48 de las 6 de la tarde, minutos finales del programa del día de la fecha, y vamos a avanzar un poquito en la agenda del fin de semana también para la ciudad de Corrientes, con actividades que se van a estar desarrollando a partir de mañana en distintos puntos de la ciudad. Va a haber un encuentro anual de hockey infantil en el club de rugby Aranduroga, en este caso desde las 9 de la mañana. Feria de artesanos desde la costanera, entre las 10 y las 21 horas. Atentos a quienes les guste circular por la zona, asumo, de Costanera Sur, porque a partir de mañana a las 10 de la mañana se va a estar desarrollando la maratón Cucaicor por el día de la donación de órganos, en este caso, así que estén atentos, porque obviamente seguramente esté interrumpido el tránsito por esa zona de la ciudad. Y después se va a estar desarrollando la segunda fecha de ciclismo barrial en el barrio Laguna Seca, en la Plaza San Pantaleón, calle de Pitágoras entre el Rezoagli y Las Piedras, desde las 4 de la tarde, un poco de lo que es la agenda también prevista para la jornada de mañana. Y en este caso vamos a cambiar de tema también y vamos a hablar un poquito de una actividad que se va a estar desarrollando en el interior de la provincia, en este caso, porque se está armando el evento que va a tener lugar, en este caso, este 30 de mayo, San Cosme Gin, un evento impulsado por el Club del Gin, en este caso, que tiene el acompañamiento también de la Municipalidad de la Ciudad de Corrientes. Y vamos a darle la bienvenida a José González, que es coordinador justamente del Club del Gin y como consecuencia del evento. José, ¿cómo estás? Buenas tardes, Fabián, te saludo aquí en el LT7, gracias por atendernos.
1: Fabián, buenas tardes, ¿cómo estás? Tal cual, así vos lo decías. Estamos trabajando muchísimo para llevar esta propuesta nueva a la ciudad de San Cosme.
0: Uh-huh. Bueno, contanos un poquito cómo llega la iniciativa. Lo primero que pensé cuando vi un poco también que se estaba organizando era, bueno, ¿se destila también gin? ¿Se empieza a llevar el gin para ese punto de la provincia? ¿Cómo nace un poco la propuesta también?
1: Así es, el Club del Gin nació ya hace 3 años con la propuesta de unos cuantos destiladores, y que dijimos, estamos compartiendo esta actividad, tenemos que compartirla al público. Y nació entonces de esa manera también lo que fue el Corrientes Gin ya hace 3 años, ¿sí? Este año cumple 3 años en el mes de agosto. Entonces fuimos avanzando, generando diferentes eventos, ¿sí?, que se vinieron haciendo acá en Corrientes, por eso lleva su nombre. Pero en esta oportunidad dijimos, bueno, los dos eventos que hicimos fueron los últimos, fueron de tanta masividad. Empezamos a recibir, aparte de buenos comentarios, ¿no?, empezamos a recibir ideas que esto tienen que llevar al interior también. Entonces haciendo gestiones correspondientes, ¿a dónde llevamos? Y entonces la primer ciudad, la más cercana que tenemos aquí como para hacer esta nueva apuesta, es San Cosme. Nos comunicamos, por supuesto, con la intendencia de San Cosme, y fuimos muy bien recibidos por ellos, y de esa manera entonces de a poquito vamos a ir saliendo de la ciudad de Corrientes capital y vamos a ir a otras ciudades también. En este caso la primera es San Cosme, y vamos a llevar esta propuesta, la misma de Corrientes, pero a las distintas localidades, en principio la que está más cercana, y después, por supuesto, tenemos ya una proyección durante todo el año para seguir avanzando.
0: Es interesante, José, porque pienso que por ahí cada vez que organizan el Corrientes Gin, si bien hay gente que hace el esfuerzo por venir y por participar, incluso también no solo de Corrientes,

0: eso. Vamos a llevar el alambique, vamos a llevar los productos, vamos a estar charlando un poquito con la gente y, e invitándolos a que se unan a la producción de esta noble bebida, porque es una bebida que en su historia nació como algo medicinal, ahora se convirtió en un punto de disfrute, combinando y siendo un ingrediente muy importante en la coctelería. Y de paso, nos enchamigamos un poco, vivimos algo nuevo y creamos nuevas experiencias, una experiencia sensorial muy, muy linda vamos a llevar.
1: No, incluso el gin es como un aperitivo que fue ganando también su terreno y tiene un lugar muy interesante en el mundo gastronómico. Pero ¿cómo está prevista la actividad, José? Digo, aquellos que nos estén escuchando y por ahí quieran planificarlo para mañana, ¿a partir de qué hora, dónde, en este caso, van a estar desarrollando el encuentro?
0: Bien, mira, te explico. Estamos trabajando con una aplicación aquí de Corrientes. Ajá. Una aplicación de transporte privado que ofrece el 20% de descuento a todas aquellas personas que vayan. ¿Por qué? Porque lo que también estamos promocionando mucho es el cero alcohol al volante. Entonces, conseguimos un buen descuento del 20% para que la gente vaya hasta allá. Bien, luego, desde las 19 horas y hasta las 21 horas, vamos a estar en esta masterclass que te digo, y desde las 21 en adelante vamos a estar ya lanzando con Tomás Vallejo como DJ, escenario, pantalla LED, luces, vamos a llevar gastronomía de acá, no sé si puedo nombrarlo o no, quién va a ir, pero hay un gastronómico muy importante de acá de Corrientes que va a ir para allá, vamos a llevar una barra de vermut artesanal también, vamos a llevar cerveza artesanal y vamos a llevar una barra de trago, que es la que trabaja siempre con nosotros, justamente para para que también haya bebidas sin alcohol. ¿Sí? Vamos a tener un punto de hidratación también con una marca de aquí de Corrientes, una empresa de Corrientes que nos va a sponsorear el evento. Vamos a tener un punto de hidratación y entonces todo esto va a ser una, creemos y tenemos mucha fe de que el clima nos va a acompañar y que va a ser todo muy muy muy muy productivo.
1: Seguramente va a ser así, José. ¿Y cuántos destiladores más o menos van a estar participando del encuentro? ¿Cuántos están prevén que haya? Entendiendo que por ahí también es la primera incursión al interior, ¿no? Con lo que eso implica.
0: Así es la primera incursión al interior, la primera vez que vamos a salir de la capital y vamos a llevar este evento. En esta oportunidad se sumaron 6 destiladores, 3 barras de cerveza artesanal, una barra de vermut y la que te dio una barra de trago que trabaja siempre, ya forma parte de nuestro equipo de trabajo. O sea que calcular que habrán 12 barras más o menos.
1: Es un número interesante. La idea es que por ahí, digo, se pueda ir rotando quizás y darle la posibilidad a otros también que puedan participar en el caso de que, bueno, esta propuesta siga avanzando.
0: Exactamente, nosotros lo que queremos es sumar.
1: Bien.
0: No todos vamos a poder ir todos.
1: Por supuesto.
0: A los eventos. Entonces, acá en Corrientes hay más por cuestiones de logística, por cuestiones de compromisos previos, por otras cuestiones que se hacen a la realidad de cada productor. No se sumaron la totalidad, pero estamos yendo un 90% del club del gin hacia San Come, así que para nosotros es un gran logro, por así decirlo.
1: Bueno, José,
0: desde este lugar déjame por favor invitar a las personas que se vayan, pero consumo de alcohol al volante, el uso del casco, cuídate si vas a manejar, no tomes. Hay barras de jugos y licuados sin alcohol, no necesariamente tenés que tomar alcohol para disfrutar, ¿sí? Toma agua, hidratate, cuídate. Eso siempre nosotros pregonamos en todas nuestras actividades, siempre, porque queremos que esto sea una fiesta. Entonces, si nos cuidamos de todo, vamos a estar de bien. Este es el mensaje que queremos dar nosotros en cada uno de los lugares donde vamos.
1: Podemos pasar el limpio entonces, José, ¿cómo va a ser el desarrollo? ¿Dónde, en qué lugar de San Cosme en este caso se va a estar desarrollando el encuentro?
0: Es el paseo peatonal, paseo de la

0: Artes, Ciudad de San Cosme, mañana sábado 30 de mayo, desde las 19 horas, que vamos a estar con música y con toda la actividad. Nos vamos de aquí, desde Corrientes, llevamos el Corrientes Gym, va a haber DJ, mostré el documento, DJ, van a ver, van a encontrarse con un producto nuevo, van a encontrarse con una propuesta nueva, van a encontrarse con gastronomía local, va a ir un gastronómico de acá y también va a estar la gastronomía de allá de San Cosme. Así que los esperamos a todos. Hay una aplicación que te brinda un gran porcentaje de descuento si te vas para allá. Solamente falta ver las redes sociales nada más de lo que estoy hablando. Y entonces invitarle a todos a que se sumen y a que esto sea una gran fiesta.
1: Todos, no solo los de Corrientes, sino las localidades cercanas a San Cosme también, aquellos que nos estén escuchando y quieran participar, bueno, bienvenidos sean. José, te agradezco muchísimo, como siempre, el tiempo por charlar con nosotros. Éxitos.
0: Gracias, Fabián, gracias por difundir siempre nuestro evento, que yo siempre que siempre lo hiciste. Así que te mando un abrazo grande y bueno, si Dios quiere, estaríamos charlando la próxima para analizar un poco el éxito que va a ser mañana.
1: Seguramente, José, muchas gracias.
0: Igualmente.
1: Hasta luego. Charlábamos con José González, ese coordinador del Club del Gin y también del evento San Cosme Gin, que se va a estar realizando mañana a partir de las 7 de la tarde, justamente allí, como bien él nos comentaba, en el Paseo Peatonal de las Artes, en la localidad de San Cosme, y que bueno, va a arrancar a las 6 de la mañana y va a terminar alrededor de las 2 o 3 con una clase, una masterclass de gin entre las 19 y las 21, y de allí en adelante el desarrollo pleno de la actividad con 12 barras de distintas bebidas elaboradas íntegramente en la provincia de Corrientes. Nosotros con esto llegamos al final del programa, estamos pisando a las 7 de la tarde, gracias a Domi Fink en la producción, a Huguito Barrios en los controles de la radio, Miguel Peloso en el contacto en la primera hora del programa desde el interior de la provincia, Fabián Bocalón acompañándolos como cada tarde. Nos encontraremos y nos escucharemos el lunes, minutitos después de las 5 de la tarde. Buena jornada, buen fin de semana para todos y gracias por acompañarnos. Hasta la semana que viene.

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1: Es la hora 19, un minuto. Temperatura 18 grados, 4 décimos. Humedad 96%.
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5: Bienvenidos a la radio, bienvenidos a LT7 Radio Provincia de Corrientes. Estamos iniciando nuestro programa de 12 noticias.
6: Muy buenas tardes, bienvenidos a esto que dimos en llamar Punto de Referencia.
5: Muy bien, ¿qué tal? ¿Cómo están ustedes? Comenzamos esta edición de Al Caer la Tarde.
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Entramos entonces al aire. Se despertaron todito ahora, se despertaron. Están callados hace como 6 meses que no hablaban, no decían nada, ni se los conocían. Ni se los conocía, ni se los conocía. Y ahora están exultantes. Ese sí que... Saludar con sombrero ajeno. Mi Dios, ¿qué tal le vamos a hacer? Bueno, ¿qué quiere que le diga? No tiene defensa o que perder contra la U Católica. ¿Una qué? No sé, no escucho, pero bueno. Tengo 12.000 mensajes aquí, todos los rigaristas se despertaron de repente, después de 6 meses que no hablaban, estaban en

0: Caraca sorda, sí.
1: Además de dolorido, sordo. Seguimos siendo hincha de Boca, por supuesto. En la amargura, como en la felicidad, en la tristeza, como en el llanto. Ahora es más llanto que tristeza. Todo le echa la culpa a Riquelme. Yo creo que Riquelme algo tiene que ver en esto. Su conducción no se animó hasta ahora, creo, a contratar un técnico como la gente, hablando en serio. Un técnico con personalidad. El último que tuvo creo que fue Russo. Y bueno, Russo, porque él tenía una relación muy especial con Russo, de respeto. Probablemente a Russo no lo haya pretendido manejar. Pero a los otros creo que pretende. Y el problema es ese. El plantel, me parece, y por algunos chismes que tengo de gente que vive en el club, prácticamente el desorden del plantel es muy importante. Nadie tiene autoridad. Algunos se relacionan con Riquelme, otros con el Consejo de Fútbol, que no existe más, pero que no habla más, pero que en la práctica parece que hay algunos que todavía están. Y al técnico le dan muy poca bolilla. Y el técnico, obviamente, tampoco, los técnicos que pasaron tampoco tienen la suficiente personalidad como para imponerse. Pero bueno, ¿qué le vamos a hacer? El club más grande del mundo, el club más importante de la Argentina, está en crisis. Y el equipo de fútbol, por lo menos el resto, parece que funciona bastante bien. Y bueno, así nomás es esta Argentina, ¿o no, don Carlos Germano, que debe estar exultante también, pues, hincha River? ¿Qué te le vamos a hacer? ¿Cómo anda, don Carlos?
2: ¿Qué haces, Tito? ¿Cómo estás? Muy buen viernes.
1: Muy bien, bien. Se te nota.
2: Es muy lindo llegar al viernes, ¿o no?
1: Sí, pues sí. Después del jueves, sobre todo, y antes del sábado.
2: No, Tito, puede pasar, ya está. Ya. ¿Cuántas veces se quedaron afuera?
1: Y últimamente a cada rato, ¿qué querés que te diga?
2: Y entonces,
1: estamos. No, si es por costumbre, pero somos veteranos, escúchame. Si es por costumbre. Desde que está. Y desde antes, Riquelme. No empezó el tema de la crisis de Boca con Riquelme, pero realmente se potenció. El club está bien como club, pero futbolísticamente, contra todo lo esperado por los riquelmistas. Te aclaro que yo no soy riquelmista, y dos o tres veces casi me pegaron una pateadura en la platea de Boca ahí por ser anti-riquelmista. Para mí siempre, hablar mal de Riquelme es como hablar mal de Cristina en el peronismo, ¿viste? Sin dejar de reconocer en ambos casos la enorme capacidad, extraordinaria que cada uno, bueno, uno le marca los defectos que tienen, lamentablemente. Entonces después los istas se enojan. Riquelme era un extraordinario jugador de fútbol, pero yo siempre creí, discutí mucho en la cancha incluso, y se lo marcaba a los riquelmistas, que era un pecho frío, era un tipo que habilidoso, sensacional, extraordinario, una calidad, un manejo de la pelota, de los tiempos, y eso, pero poca sangre para mi ideal de boquense setentista. Poca sangre. El único que lo hacía correr, y te digo, yo vi entrenamientos en la cancha de Boca, donde estaba todo el plantel de Boca entrenando en el centro, y Riquelme corriendo alrededor de la cancha con, viste, las cubiertas esas rellenas de cemento. Bueno, así lo tenía Carlos Bianchi a Riquelme. Con un régimen militarizado casi. Con Riquelme, Riquelme era Riquelme. Con Bianchi, Riquelme era Riquelme.
2: Yo lo que veo y analizo, que hay muchos jugadores de fútbol que, una vez retirados, digamos, hicieron carrera dirigencial.
1: Sí,
2: yo te digo que a excepción de Verón, digamos, que le dio un tinte y también un ídolo muy importante. Y yo te diría que en general los jugadores de fútbol dirigiendo equipos, clubes, en general no. Fíjate lo de Milito en Racing, lo de Pasarela en River. Es verdad que River venía muy mal ya con la gestión Aguilar. lo de Riquelme en Boca, lo de Babington en Huracán.
1: Sí, sí, sí.
2: No sé si me estoy olvidando alguno, pero digo, en línea general, Tito, me parece que no están preparados para ser dirigentes, digamos, de clubes importantes, más con un cambio también muy fuerte en el mundo, ¿no? Que hay, digamos, con todo el tema de tecnologías y demás, me parece que hoy la dirigencia del fútbol, en líneas generales del fútbol argentino, es una dirigencia de mediocre para abajo. Hay excepciones, es verdad, pero digamos, yo lo que estoy viendo en el fútbol es eso, Tito. O sea, se tuvo por suerte con el gran éxito del seleccionado nacional, pero tenés un campeonato de 30 equipos.

0: son 30 equipos, o sea, me cuesta mucho en las grandes competencias de en Europa, o mismo en Brasil y todo, yo no veo un campeonato de 30 equipos.
1: Sí, pero...
0: Digo, me parece que es toda una situación. Después cada club tiene su propia idiosincrasia y su propia problemática. Pero yo lo que vi hasta ahora en líneas generales de grandes jugadores de fútbol, te hablo de un Babington, de un Milito, de Pasarela, de Riquelme, jugadores que marcaron en su momento, fueron muy importantes.
1: Sí, sí.
0: A nivel nacional y también a nivel internacional.
1: Sí, Milito que está empezando, si querés, ya tiene una crítica muy dura por el tema Costa, ¿no?
0: No, sí, por eso te digo, o sea, Milito prometió también otro de los temas, era el arreglo de la cancha, digamos, no son temas menores, y a mí me parece, yo el que más exito solo veo hasta ahora es a la Bruja,
1: a, ¿no?, la Brujita Verón, sí, sin duda,
0: que fue que hizo el estadio nuevo, un estadio, digo, lindísimo, el estadio nuevo, la reconstrucción de ahí de 1 y 57
1: del de Estudiantes mismo,
0: La Plata, digo, pero Estudiantes, pero bueno, nada, yo digo eso, ¿no?
1: Y curiosamente
0: el jugador de fútbol.
1: Te digo, curiosamente, Verón es el impulsor de la SAD, ¿no?
0: Sí, digamos que yo te diría, es el tema de la SAD, la verdad, Tito, es si la analizás con profundidad, hay equipos que hoy están jugando en primera, que prácticamente tienen dueño, ¿viste?
1: Sí, pues sí.
0: O sea, Riestra, por ejemplo, o sea, no es un asad, pero digamos,
1: pero casi
0: tiene dueño, ¿no? Barraca Central.
1: Digo,
0: la verdad es que, viste, son temas que yo creo que hay, tiene mucho de folclore, todo eso y demás. Cumplen roles importantes, fundamentalmente hay clubes en el conurbano que obviamente son grandes contenedores de pibes, y yo que se conozco por ahí con un poco más de profundidad, el club Banfield, y
1: sí, pues Banfield, digamos, tiene una tarea social importantísima,
0: cumple,
1: ¿sí?,
0: roles importantísimo.
1: Y los grandes también, Boca, River, River hasta tiene una universidad.
0: Sí, viste, clubes donde tienen también sus escuelas primarias, secundarias, jardín de infantes, cumplen roles muy importantes, viste, acogen mucha gente del interior del país, tienen las pensiones, no, eso es, pero te digo, manejar un River, manejar un Boca, estás hablando de clubes, sí, pues, muy, muy grandes, viste, o sea, con presupuestos muy importantes, no son temas menores, tenés que tener un grado de preparación muy importante y tener también un management muy profesional
1: para
0: manejar,
1: sí,
0: todo
1: y, esto. Igual, o sea, que, y para, igual parece, que el equipo, tenés que tener un equipo de gobierno para el club que maneje toda la...
0: Claro, exactamente, viste, y eso, al menos yo en Boca eso no lo estoy viendo.
1: No.
0: La gestión Riquelme en Boca eso no está pasando, todo gira alrededor, una figura, obviamente es el ídolo máximo de Boca, o sea, para el boquense es más que Maradona, o sea, ya te está hablando una figura, esto lo que estoy diciendo, lo dicen encuestas que se hicieron,
1: sí,
0: en Boca,
1: sí, sí,
0: ¿no?
1: Sí, sí, sí. No, no, yo no, te digo, no, la encuesta de la platea, de la tribuna de Boca, soy socio y plateísta de Boca hace 25, 30 años, lo vi crecer al fenómeno Riquelme, manifestarse, y sí, hay gente fanática de Riquelme. Y vos le marcás todos los déficits y va y te los rebaten, y, sí, pero bueno.
0: Para Boca no es para, digamos, como institución, con lo grande que es, con las cantidades de socios y no socios, pero que son hinchas de Boca. Digamos, necesito management mucho más profesional que el que está teniendo Boca en estos momentos, ¿no? O sea, no alcanza la figura de Riquelme. No, me parece que Boca es más que Riquelme. El problema es que acá es que, digamos, Riquelme piensa que es más que Boca. Y ahí es donde se empiezan a confundir los roles. Hoy, digamos, la institución es la importante. Ahí me parece que es donde se está equivocando Riquelme. Y como me decía fuera de en la charla que tuvimos a la tarde, vos fijate que en la gestión Riquelme nunca tuvo un técnico, digamos, por la autonomía propia, porque con todo el respeto a Miguel Ángel Russo que uno le tiene y le tuvo, también Miguel Ángel Russo, digamos, tenía una relación con Riquelme especial.
1: Pero yo creo que no se habrá animado, no habrá querido seguramente Riquelme, por la relación personal que parece que tenían, darle órdenes, pero seguramente que sugerencias, sí. Che, fulano, lo viste a Mengano, y viste que bien que está Mengano, y che, fulano no está jugando.
0: Desde Riquelme, con Riquelme en Boca no hubo técnicos, digamos, de la personalidad, como por ejemplo de un Bianchi, que siempre recuerdo cuando estaba con el entonces presidente de Boca, Mauricio Macri, que se levantó, se levantó de una conferencia de prensa. Eso, ningún técnico de Boca con Riquelme, desde la era Riquelme, ninguno tuvo, digamos, la autonomía y la personalidad para... O sea, no me imagino, te lo doy como ejemplo, pues está grande, pero un Basile en Boca con Riquelme.
1: No, pues lo manda al diablo. Ni lo contrata, porque supongo yo que si conversan le va a decir, sí, pará, acepto, pero vos no me decís ni A de fútbol, ¿eh? Al fútbol lo manejo yo y vos no te metés. Bueno, no, así no.
0: Yo creo que es eso, pero bueno, parece que son momentos. También me dicen que a pesar de todo esto hay elecciones. Bueno, el año que viene hay elecciones en Boca. Boca vota.
1: Hay una campaña en redes. A mí, como socio de Boca, me llegan de dos o tres troles distintos. Creo que son troles. Encuestas y pedido de opinión, y qué opino de Riquelme, y qué opinás de Gossi. Creo que hay en marcha una movida muy grande. No sé si va a tener éxito o no, pero es que están intentando algo a través de las redes. En una de esas, Peter Thiel vino a hacer eso y no a otra cosa. Mirá que es importante Boca, A ver si tenemos el lugar de Riquelme, llegamos a tener un mileicista en Boca todavía. Dios nos libre y nos guarde. Pero bueno, en realidad lo mejor de Boca, hay que reconocerlo como dirigente, lo tuvimos con Bianchi. Yo siempre tengo la teoría, y la repito, ya tenés cansado, que tanto el éxito, la temporada exitosa de Boca como la temporada exitosa de River se debieron a una conjunción. El Boca de Bianchi jugaba demasiado bien, y la mafia de Macri hizo, bueno, que Amarilla sea árbitro, que en las instancias decisivas tuviera Boca un apoyo que otro club argentino no tuvo. Y lo mismo se repitió con el dúo Gallardo y Donofrio en River. Gallardo hizo un River que jugaba muy muy bien, y Donofrio se encargó de que hubiera penal para River, de que no le expulsaran jugadores, que, bueno, hasta se tapara todo el tema del doping de los pendejos, ¿te acordás?
0: Yo lo que creo, Tito, es que estamos hablando al margen, sin politizar y no nada, pero yo creo que estás hablando de dos dirigentes que indudablemente marcaron una época. O sea, porque Macri en Boca puso a Boca en el mundo como nunca antes lo habían puesto, digamos. O sea, Macri se animó a abrir el Oriente, digamos. O sea, Boca en Japón, Boca en China. Estás hablando de un dirigente con una cabeza muy, muy, muy abierta. Y lo de Onofrio, lo mismo. Onofrio creo que fue un dirigente que hoy mismo va a la cancha de River y para llegar a su lugar tiene que estar una hora antes porque la
1: saludando,
0: gente
1: saluda, sí, por lógico, lados, sí, ¿no? Sí, sí, sea, sí.
0: Estamos hablando de dirigente al margen de lo ideológico, al margen de que te guste, pero sin politización, digo, estás hablando de dos dirigentes de primer nivel de
1: sí, la sin duda, exitosísimo y sin escrúpulos también, hay que decirlo, como, medio como es, nomás también el fútbol y como eso que se dice, las grandes ligas en todas las actividades, desde el fútbol hasta la política, hasta la ciencia.
0: Pero el fútbol también está el tema de la pasión, que a veces es difícil manejarlo y es difícil, digamos, tener un criterio objetivo, ¿no? Cuando se mezcla la pasión y el fútbol, de alguna manera, fíjate que es. Y se vio claramente en post Qatar cuando llega la selección argentina, o sea, el fútbol y Malvinas son los temas que indudablemente unen a la Argentina, porque muestran la foto del obelisco nada más, porque este es un país, digamos, donde parece que la Argentina es nada más que la zona metropolitana, es el AMBA. Pero cuando fue el tema del regreso de la selección argentina, la movilización fue en todo el país.
1: Sí, fue una fiesta nacional.
0: Fue una fiesta nacional, digo. Ya esto me parece que está, ¿no? O sea, digo, pero cuando está la pasión en el medio, también a veces es difícil hacer, tener objetividad en los análisis, ¿no?
1: Sí, pero creo que volviendo al análisis político de la dirigencia futbolística, Riquelme no está como dirigente a la altura que tuvo como futbolista, lejos.
0: No, lejos, totalmente. Te vuelvo a repetir, para mí el error estratégico es que Riquelme se cree más que Boca.
1: Sí, pues sí. Y eso en política también, el que se cree más que su propio partido, y no vamos a dar nombre, que quiere personalizar y que todo sea para él o para ella, termina como termina, por más que tenga las mismas condiciones que tiene Riquelme. No sé si me entendés, una discusión que tengo con los amigos peronistas desde hace mucho tiempo.
0: No, yo creo y con esto lo hemos hablado muchas veces, Tito, la importancia de consultar al ciudadano peronista. Hace mucho tiempo que no se lo consulta.
1: No, sí, dejar y entender que tenés que tener sí o sí respeto por todas las diversidades que hay dentro del club y por la tradición también del club. Otra cosa que, fíjate, hoy discuto con futbolísticamente, y si querés llevar a la política también, así como digo que Cristina se equivoca por ser seguidora de Chantal Mouffe y del esposo, ¿cómo se llama? Creer que el conflicto es superior al diálogo y al consenso, y no leer Conducción Política, y que el consenso supera el diálogo, bueno, ese es un enfrentamiento. Boca es un equipo de fuerza, de rigor, de garra. Querer hacer un Boca talentoso, sutil, fino, no, eso para River. Boca tiene que tener garra, tiene no exagerar, como exageró en el último tiempo, poner pierna mal para que te cobren full y para que te expulsen, sino poner fuerza, poner huevo, hablando en términos futbolísticos, desde el minuto 0 al minuto 90. Ese tiene que ser la esencia, siempre fue la esencia de Boca. Y Riquelme no es eso. Riquelme es talento, sutileza, fineza, no es lucha, garra.
0: El fútbol es la máxima estrella que tuvo Boca, pero me parece que como dirigente deja mucho que desear. Esto es, creo que, la síntesis de lo que está pasando en Boca hoy.
1: Sí, señor. Bueno, contame el resto de la Argentina, que se nos fue medio programa y no me dijiste, y ahora tengo invitado enseguida a otro hincha de River que va a entrar cantando la marchita de River.
0: A ver, yo te diría, te cuento esto, me llama un viejo amigo, ex intendente de la ciudad de Rojas, ex diputado provincial, estos días, creo que fue el miércoles de esta semana, y me dice, vivo en Rojas desde hace 58, 59 años, desde siempre viví en Rojas. Nunca vi la ruta 188 está explotada, y no solamente de camiones graníferos con granos, sino también vacunos con madera, con caños, lo que está haciéndose para la Patagonia. Dice, es impresionante lo que son las rutas hoy tan explotadas. Ahora me dice, hablaba con amigos que tienen estación de servicio y me decía, che, la gente no tiene un peso, o le está costando llegar a fin de mes, ¿no? Él me decía, rutas calientes, ciudades frías. Hablaba de ciudades frías por el tema del consumo,
1: sí,
0: ¿no?
1: Sí, sí, sí.
0: Y me parece que te diría que es un tema donde indudablemente es un gobierno que ordenó muy bien la macroeconomía. Argentina hoy está muy cerca, te diría, muy cerca, dentro de 4 o 5 años, de que uno de los problemas centrales históricos que tuvo la Argentina, que es la falta de dólares, digamos, no sea solamente el campo el único proveedor de dólares, ¿no? O sea, porque estaba viendo el otro día un informe de la Secretaría de Minería de la Nación, donde hay posibilidades ciertas de más de 60 mil millones de dólares en inversión.
1: Sí, pues, sí, en petróleo. En petróleo y en minerales.
0: Y en petróleo, a partir del 2030, 2031, Argentina ya está para jugar en grandes ligas, para exportar gas y petróleo, y con petróleo de muy buena calidad. Entonces digo, en ese tipo de situaciones, y hoy fíjate ahí que con el tema Vaca Muerta, es un tema de política de Estado, porque lo empieza y lo trabaja muy fuertemente Néstor Kirchner,
1: sí, sí.
0: Y se viene desarrollando, Macri lo continúa, Alberto Fernández también, y Milei también. Es decir, que cuando se pueden hacer políticas de Estado de mediano y largo plazo, podés obtener resultados, y también una YPF con un management profesional muy importante, digamos, no está tan politizado, a pesar que tiene muchos directores políticos que ganan sueldos, pero el management, los que toman decisiones, tienen que ver con la industria, conocen muy bien la industria.
1: No, es que la reestatización de YPF fue sin duda una muy buena decisión de Cristina, y de Axel Kicillof como ministro de Economía, si querés, y que además con el talento de hacerlo semi-estatal también, no totalmente estatal, y de poner al frente un tipo que, ¿cómo se llamaba el que trajo Cristina, que era un verdadero capo del sector, Galucho.
0: Galucho.
1: Sí, pues. Porque la que se había quedado, la española, verdaderamente no estaba haciendo absolutamente nada, estaba desaprovechando justamente todo este enorme potencial. Lo que refleja que en esto se puede ser dogmático, que tiene que venir el sector privado para invertir y dinamizar, y cuando tenés una empresa pública o con mayoría estatal no funciona. Eso es mentira. Hay gerenciamientos estatales que son fantásticos y gerenciamientos privados que son desastrosos, y viceversa.
0: Yo creo que hay, por eso te digo, tiene mucho que ver con los management. Lo ves,
1: sí, sí,
0: con el Aerolíneas Argentina, el cambio que tuvo entre el gobierno de Alberto Fernández y el gobierno de Milei. Hoy el gobierno de Milei, digamos, prácticamente el Estado Nacional no le aporta plata a Aerolíneas Argentinas.
1: Sí, pa.
0: Yo creo que tiene mucho que ver con los con cómo es el, quiénes son los que dirigen esas instituciones. No, más que público o privado, a mí me parece, sí, que pa. Tiene que ver con el ser humano, con quiénes son.
1: Como en el fútbol, Carlos, poner el tipo, el técnico que ponga buenos jugadores.
0: Pero bueno, yo digo, están pasando algunas cosas en Argentina que indudablemente lo macro está funcionando. Argentina está en el mundo. Uno de los temas que venía muy complicado era el riesgo país. El riesgo país empieza a caer. Y después te digo otra cosa, Tito, también estamos en un momento de transición. Por ejemplo, todo el sistema bancario en los últimos 30 años se dedicó nada más que prestarle plata al Estado, porque el Estado ya era una succionadora. Y vos fijate que les está costando a los bancos adaptarse a cambios que se están produciendo. Yo creo que estamos viviendo una etapa de transición, y que cuando vos hablas con muchos dirigentes, te reconocen, dicen, alguien tenía que haber, que tenía que hacer, ordenar lo que se está ordenando. O sea,
1: Error del PJ al no reivindicar, y de muchos dirigentes no reivindicar esto, que es la parte buena que se está haciendo del el equilibrio fiscal y compañía, cuando el que logró el famoso superávit paralelo fue Néstor, y la política fiscal de Néstor fue genial, va genial, fue de un tipo que sabe manejar la casa.
0: Sí, yo creo que eso estaba, pero no dejes ni no te olvides, digamos, también lo de lo que hizo Lavagna.
1: Sí, no, es que a ver, sin Dualde, Lavagna y Capitanich, que hicieron la devaluación fenomenal esa, no hubiera tenido la casa en orden para empezar el ajuste serio. Sí, sin duda.
0: Pero yo digo, son momentos muy especiales que se están viviendo. Digamos, hoy tiene un gobierno a su vez yo creo que el problema del gobierno hoy empieza a ser político, tiene un problema político grave. El grado de enfrentamiento interno creo que se está sintiendo, y sintiendo mucho. Fíjate vos, mirá, el último dato que llama poderosamente la atención: mandaron los pliegos para designación de jueces, y en La Plata una jueza para el Tribunal Oral Federal Penal número 2 de La Plata, llega el pliego, va a la comisión de acuerdo, junta, tiene 9 firmas, o sea que está con mayoría, está para tratarse. Y parece que, según dicen, es una orden de Karina Milei, que no tiene que volver para atrás ese pliego, porque es la cuñada de un periodista, del periodista del Conadamón.
1: No puede.
0: Ahora.
1: Orden de Karina.
0: Claro, por eso te das cuenta que están pasando cosas políticamente que yo no sé. Y esto te consulto, vos que fuiste legislador, tiene dictamen de mayoría, o sea que para que el pliego vuelva a la cama, al Poder Ejecutivo, tendría que ir al Pleno, y el Pleno tiene que autorizar que ese pliego vaya al Poder Ejecutivo, porque está firmado, tiene dictamen de mayoría.
1: Sí, bueno, depende de lo que diga el reglamento de la Cámara, pero sí, normalmente es así. Podría tener algún vericueto raro por ahí, o la Constitución
0: bonaerense. Llama mucho la atención. Yo creo que el enfrentamiento político fuerte que hoy el presidente se sacó de encima, pues yo creo que el tema político lo maneja su hermano, pero el enfrentamiento entre con Santiago Caputo sigue estando, digamos, haciendo muchísimo ruido. Yo creo que hablaban del riesgo Cuca, y yo te diría que hoy yo hablo de hablar acá del riesgo, yo lo llamo el riesgo Casama, Karina, Santiago y Menem. Y Martín, ¿no? Y Martín. Claro, porque realmente son situaciones que cuesta mucho entender lo que está pasando. Tito,
1: ahora, yo ¿qué querés que te diga? Yo siempre sospecho, con mi afición a las teorías conspirativas, que eso tiene mucho que ver para tener engañada y enganchada a la audiencia. Ahora, así como estuvimos meses con el caso Loan, con toda la importancia que tiene aquí en Corrientes, pero se encargaba la prensa nacional a full del tema las 24 horas, ahora estamos con la chica esta de Córdoba, y también no hablamos de economía, no hablamos. Me parece que al gobierno le conviene más que se hable de los conflictos internos entre Santiago, Menem, Karina y compañía, y no de los temas de fondo. Pero es mal pensamiento mío nomás.
0: Mira, yo lo único que digo, Tito, es este es un gobierno que el planteo que hizo Javier Milei desde el día uno es abrir el país al mundo, que entren capitales, han hecho ley de inocencia fiscal, digamos. Para eso necesitas mucha previsibilidad y mucha confianza. Sí, y hoy estas peleas internas no son ni previsibles ni confianza. O sea, Milei ganaba, bueno, ahora hay que esperar qué pasa en el 25. Ganó en el 25 y ahora lo que te están diciendo, no, hay que esperar el 27 a ver si es reelecto. Y esto tiene mucho que ver porque la disputa es una disputa muy fuerte con un presidente muy especial. Yo nunca escuché, y hacé memoria si alguna vez lo escuchaste vos, que prefiero perder una elección, pero Adorni se queda. Eso la verdad, en un político, en un presidente...
1: No, tampoco escuché un político que insulte y que diga todo lo que dice Milei, pero bueno, estamos, son el cambio de los tiempos que nos tocan vivir. ¿Qué querés que te diga?
0: Pero después yo te digo, yo no creo en ese, al menos no comulgo con lo que planteas vos con estos temas. Yo creo que es un tema políticamente delicado, y es más, si yo reviso del 83 a la fecha, todos los gobiernos, los conflictos fueron conflictos económicos. Este tiene más conflictos políticos que económicos. Y no estoy diciendo que la economía ordinaria, digo, pero políticamente no se entiende lo que está pasando.
1: Tal vez esa es la táctica.
0: El grado de enfrentamiento que tienen es muy fuerte.
1: Sí, señor.
0: Y te vuelvo a repetir, Tito. Pero bueno, nada.
1: Seguimos hablando. Porque te dejo para la próxima el título ese que ya está en los medios, que el círculo rojo ya le sacó la tarjeta roja a Milei. Pero eso para la próxima.
0: Bueno, dale.
1: Muchísimas gracias, don Carlos Germano, y su análisis de la realidad política nacional, imperdible como siempre. Entramos en calor aquí. Y para hablar de la provincia de Corrientes y de lo que está pasando, para ver lo amplio, plural, democrático, abierto, que es el conductor de este programa, me acabo de librar de un hincha de River y tengo en línea ¿a quién? A otro hincha de River, fanático, riverista. Juanjo López de Simoni, ¿cómo anda?
2: ¿Qué tal?
1: Festejando, me imagino que tiene una botella de champán ahí, está, sigue brindando desde anoche.
2: No estamos
1: viva la Católica, viva la Católica.
2: No estamos para festejo ni nosotros ni ustedes.
1: Ustedes tampoco.
2: Estamos en paz en esta ocasión.
1: Así que la tristeza nos une.
2: Así es.
1: La malaria. Bueno, ¿cómo anda, señor ministro? Estamos leyendo acá titulares en todos los medios que el Superior Tribunal de Justicia y el Ministerio de Gobierno firmaron un convenio para digitalizar y agilizar los oficios con el registro de las personas. ¿Cómo es eso, Juanjo?
2: Bueno, este es un convenio que tiene dos características para mí principales. En primer lugar, es un convenio de cooperación interinstitucional, diríamos intrapoderes en definitiva, ¿no?
1: Sí, pues.
2: Poder Ejecutivo y Poder Judicial, y que tiene como objetivo principal...
1: Sí, que es lo primero, ya te digo, te interrumpo, lo primero que me llamó la atención y por eso te estamos llamando, muy bueno que se interactúe, lo que tendría que ser una costumbre, algo común, pero que no lo es tanto, sí. ¿No?
2: Sí, sí, bueno, yo tengo la convicción, yo creo que esto tiene que ser así, es decir, que el Estado debe trabajar en conjunto, porque es uno sí, pues, solo... Sí, sí. Está dividido en poderes, pero eso no quiere decir que cada uno actúe de manera aislada, ¿no? Por lo menos para una sana administración y sobre todo pensando en la ciudadanía, en este caso en el justiciable, como se dice, las personas que están en un proceso judicial que necesitan agilizar los trámites que demanda, en este caso, lo que son oficios dirigidos al registro provincial de las personas. Por eso decía que por un lado es este trabajo intrapoderes, interpoderes, y por el otro es esto de desburocratizar, de agilizar los trámites, de darle transparencia a la gestión y en definitiva lo que redunda en beneficio de todo aquel, en este caso, que está bajo un proceso judicial y que necesita tener respuestas en un tiempo razonable en las decisiones judiciales. Así que en ese sentido es muy bueno que podamos trabajar de esta manera, creo que de nuestra parte, es decir, del lado del Poder Ejecutivo y el Poder Judicial también, que está en una tarea importante de avanzar en la modernización, en definitiva, de los procesos. El Poder Ejecutivo, la decisión del gobernador ha sido avanzar en todo lo que podamos para facilitarle la vida a los ciudadanos, en el sentido de desburocratizar y acercar todas las gestiones que sean posibles, porque no nos olvidemos que el Estado en su conjunto, hasta hace tiempo atrás, cada papel que vos tenías que tramitar, tenías que ir a una oficina, luego a la otra, y te pedían muchas veces lo mismo. Entonces, hoy, el registro civil, por ejemplo, que tiene los datos personales, ya una persona que va a tramitar su jubilación o alguien que necesite una partida de nacimiento o gestionar algo, ya lo tiene sí, cargado y eso...
1: Todos los actos civiles personales, digamos, desde el nacimiento hasta la muerte de una persona, pasando todo por su matrimonio, divorcio sí, y compañía, están registrados oficialmente en el registro de las personas.
2: En el registro civil, claro, sí, sí. Atraviesa toda nuestra vida. Pero te quiero decir también, Tito, que este convenio establece pautas en la gestión de los oficios judiciales, ¿no?
1: ¿Cómo es eso?
2: Y eso es importante, las pautas en los oficios, si se establece el Poder Judicial establece los estándares bajo los cuales los abogados deben tramitar los oficios. Uh-huh. Entonces son como una especie de formularios que se establecen ya para que sea uniforme la tramitación del oficio. Y esto se lo canaliza a través de cuando son tareas que las desempeñan los juzgados, por ejemplo, los requerimientos salen de los juzgados y lo hace a través del Fórum Institucional, que es el sistema informático del Poder Judicial. Y si la tramitación la hacen los profesionales...
1: Que digamos también, y desde mi absoluta ignorancia procesal y técnico-informática, soy un analfabeto sí, informático y no me puse al día todavía con nuestros nuevos códigos, pero ya se avanzó sí, en la mayoría de las materias en códigos que han incorporado la tecnología, entonces hay que ponerse al día, digamos.
2: Sí, en definitiva, el expediente electrónico, la sí, desburocratización, pues, la despapelización, como se llama, contribuye a que hoy cualquier profesional del derecho trabaja en su casa un domingo, a la hora que sea, sube un escrito, agrega la tramitación, en este caso de un oficio. La novedad es que a partir del 29 de junio, ya no se aceptan más papeles, es decir, documentos en papel para tramitar oficios, sino que todo se va a hacer a partir del sistema, como dije antes, de Fórum Institucional para la tramitación de los juzgados. Para una...
1: O sea que todo el Fórum Institucional va a ser la única vía habilitada y obligatoria sí, para mandar, recibir, responder todos sí, los oficios dirigidos al registro de las personas.
2: Claro, y para los profesionales se hará a través de un correo electrónico institucional. Y lo otro, el otro sistema es el denominado Bus Federal de Justicia.
1: Ah, ¿y eso qué es?
2: Para los oficios, eso es un sistema informático que nuclea a todas las jurisdicciones provinciales. A través de esto creo que se logró a través de la Junta Federal de Cortes. Es un sistema informático donde el viejo oficio Ley 22.172 que todos diligenciábamos en extraña jurisdicción y había que conseguir un gestor, un abogado en el lugar para enviarle el oficio y que este gestione, o sea, toda esa demora y esa dificultad que se tenía, ahora se va a trabajar directamente a través de la gestión en este sistema denominado Bus Federal. Y entonces ahí tenemos.
1: Y lo hace directamente cada profesional, directamente cada profesional. Desde su compu, no hay necesidad de tener una contraparte, un socio.
2: No, desde su computadora, de su estudio, de su casa, donde esté, lo puede tramitar. Así que, en definitiva, a ti también parece que la importancia de esto, como dije antes, radica en la facilitación de los trámites, en la agilización también, porque esto también va a ser una gran cosa para, en definitiva, poder agilizar los procesos judiciales y dar respuestas razonables a todo aquel que está en una tramitación de un proceso judicial, ¿no? Así que bienvenido todo lo que podamos hacer en ese sentido, porque además se enmarca, como dije antes, dentro de, por un lado, de la política del gobierno provincial, del Poder Ejecutivo, en donde se ha creado, viste, la oficina de modernización, el Instituto de Innovación y Modernización, y por el lado del Poder Judicial, que ya lo viene haciendo, trabajando con el expediente electrónico, con el sistema foro institucional. Bueno, todos sabemos que después de la pandemia se nos ha caído un ropero encima, sí, en el sentido de lo que hemos tenido que empezar a trabajar desde entonces para adaptarnos a este nuevo mundo, ¿no? Que ya es una aplanadora en términos de lo que representa y de lo que significa este avance digital.
1: Sí, la pandemia, creo que el lado positivo que tuvo fue que permitió un salto cualitativo, sí, en las comunicaciones en todos aspectos, ¿no?
2: Absolutamente.
1: Nos hemos tenido que aggiornar, modernizar, aprender a la fuerza, aún resistiendo.
2: Hemos dado clases.
1: Resistiendo heroicamente, en mi caso por lo menos, a transformarme, pero qué taquere, no queda otro remedio.
2: No queda otra, sí, totalmente.
1: No, y te digo, pero esto tiene mucho que ver, y creo que la provincia avanzó también en esto, hay que reconocerlo, con Telco y compañía, porque una cosa es hablar aquí de capital y de las ciudades grandes, donde hay conectividad, donde no hay problema. Ahora, esto, para llegar hasta el último registro de la persona del pueblito más chico y lejano de Corrientes, ¿se va a poder garantizar, Juanjo, la conectividad? Sí.
2: Sí, si hay conectividad, esto se tramita. Bueno, estamos hablando también de toda la tramitación de partidas de nacimiento, de matrimonio, etcétera. Esto se puede hacer desde una computadora, desde un teléfono, de lo que uno pueda tener a mano para ingresar al sistema y tramitar. Y realmente es muy fácil. Esto me refiero ya no a lo de hoy, sino a lo que se hace con cualquier persona que quiera tramitar, por ejemplo, su partida de nacimiento, y te llega al correo electrónico en minutos, o si es, dependiendo si son partidas anteriores a 1940, quizá un poco más. Pero la respuesta la tenés en tu computadora, y esa partida ya te sirve para cualquier trámite, porque está protocolizado, así que realmente un avance muy muy bueno.
1: Y se está protocolizando, lo tengo que traer a Pablo Cano acá, que cuente todo lo que están haciendo en el registro de las personas también.
2: Claro, por supuesto.
1: Te estoy haciendo explicar a vos lo que le corresponde a Pablo, pero sí. Que se embrome por hincha, que se embrome por hincha, claro, independiente. Sí.
2: Bueno, pero es de tu equipo, abogado,
1: sí,
2: entonces
1: pues, sí, ahí señor. Se pueden llevar bien. Está digitalizado todo nuestro registro, ya, porque por eso te decía, si mandás a pedir, mandás un oficio a un municipio pequeño y con problemas, primero, con Telco se tiene conectividad total en toda la provincia. Bueno, del último
2: sí,
1: registro.
2: Alto de utilidad en un, bueno, eso, esa información te la puede dar Telco, pero en un 90% o poco más del 90% tienen conectividad todas las, todos los establecimientos escolares, por ejemplo.
1: Sí, pues.
2: O acordate que lo que se

0: Es muy buena esta actividad que podamos, y sobre todo lo que demuestra, lo que se demuestra trabajando, como digo, intrapoderes y entendiendo que el Estado, cuando se habla del Estado, se habla del Estado provincial. Entonces, después dividimos en los tres poderes: el poder judicial, el poder ejecutivo y el poder legislativo. Pero las actividades que se exigen hoy necesitan del concurso de los tres poderes, yendo por una ruta común, diríamos.
1: Sí, pa. Y sabés que lo bueno de todo esto también, pensando mal y pensando en la litigiosidad y en cómo se tergiversan, se esconden, se traspapelan expedientes, esto hace bien a un principio viejo que viene del derecho romano, pero que los abogados también y las partes y los intereses económicos y todo lo que está detrás de los litigios justamente tratan de que no ocurra, la famosa publicidad. Publicidad que debiera ser transparencia también.
0: Transparencia, publicidad, celeridad y precisión en los datos. Porque viste que en la escritura o en la transcripción, pero esto que está absolutamente ya pasa por filtros, necesariamente la precisión contribuye también a que los documentos salgan con una transparencia muy buena, digamos, ¿no?
1: Sí, después ya habrá, me imagino, porque la famosa frase, echa la ley, echa la trampa, habrá algunos super piratas electrónicos que en algún caso podrán distorsionar
0: sí,
1: algo.
0: Sí, pero es muy difícil ya, bueno, como siempre, todo tiene su lado, pero es muy difícil ya hoy la digitalización permite garantizar el seguimiento y la trazabilidad, como se la denomina, ¿no? Informáticamente, bueno, tampoco soy experto en esto, pero la trazabilidad, lo que te da garantía y seguridad ingresando al sistema, sí, pues, hace que sea muy difícil de vulnerar eso, ¿no? De adulterar.
1: Adulterar. Y sí. el registro, esto también después para los me comprometo a traerlo a Pablo que nos explique. ¿El registro en la provincia está aggiornado en toda la provincia, Juanjo?
0: Sí, mirá, el registro, ¿sabes cuántas delegaciones tiene? 88.
1: 88. Mirá,
0: 88 delegaciones. Tenemos 75 municipios, 88 delegaciones. Eso implica que en cada lugar, en cada municipio, en cada pueblo hay una oficina del registro civil. Y también en los hospitales, acá en la capital tenemos más porque, bueno, sí, pues, están también en hospitales, lo mismo que en Goya, en algunos lugares más grandes, tenemos en los propios hospitales donde se producen los nacimientos, ¿no? Acá, por ejemplo, en el hospital, en la maternidad.
1: Sí, por eso, y esto todo esto que es la importancia del... Que pensando, imagínate, si estuviéramos todavía en la era del papel... registrar un nacimiento en una clínica, en un hospital de un pueblo lejano, hasta que llega el registro, después pedir un oficio para que te manden ese nacimiento del niño para incorporar lo que es un sucesorio, claro. Tardaba meses.
0: Claro, por supuesto, sin dudas. Así que, y que el expediente te salga notificaciones y que, viste, agreguen el escrito, bueno, todo eso. Estamos siendo atravesados, querido amigo, por el avance estrepitoso de la tecnología y de la digitalización.
1: Y no nos va a quedar más remedio que aggiornarnos, ¿no? Evidente. Algún día, desde hace no sé cuánto, digo, me voy a poner a estudiar esto. Y al final voy a tener que hacerlo, ¿no? No me va a quedar más remedio.
0: Te pasa por encima, ¿eh? Así que sí, así a la
1: sí,
0: puerta.
1: Sí, pues sí, por supuesto, sí, aprende. No te queda más remedio, pero debiéramos ya, lo que no somos nativos digitales, obviamente no nos criamos con un celular en la mano y nos criamos en el estudio jurídico con las computadoras y las cosas, sino con el papel, ¿te acordás del manifold? Había que hacer copia.
0: Los abogados siempre creemos
1: con carbónico,
0: papel,
1: ¿no? Con carbónico.
0: El documento.
1: Sí, pues que si no está en el papel, si no está en la carpeta, no sirve, sí. No vale. Mostrame cómo era, había un famoso programa de televisión, mostrar el contrato. Bueno. Esto es lo mismo.
0: Y bueno, hay que ir a la notebook, a la computadora, y ahí está todo, ¿no? Ahí
1: sí, señor. Y la posibilidad de justamente superar, esperemos que sea para bien. Yo tengo por ahí mis dudas acerca, pero de puro ignorante que soy también, de cómo se puede el que sabe.

0: así como alterar escritura y alterar documentos, alterar también la parte electrónica. Supongo que se puede y habrá que garantizar, o estarán garantizados, me explicaba la vez pasada un experto, los muchachos del colegio, el colegio de abogados, que sí, que está garantizada el control y la trazabilidad.
1: Sí, totalmente.
0: Esperemos que sea así. Muy bien, gracias, don Juanjo.
1: Un abrazo.
0: Felicitaciones por el avance, y a la gente del Superior Tribunal de Justicia, del Poder Judicial también.
1: Bueno, ojalá podamos seguir haciendo muchas más cosas para que todos tengamos nuestra vida más facilitada en términos de tramitaciones, ¿no? Así que bueno.
0: Sí, señor.
1: Seguiremos trabajando en ese sentido. Gracias, Tito. Un abrazo grande.
0: Gracias. Juan José López de Simone, ministro de Justicia y Derechos Humanos de la provincia, y un importante convenio que garantiza lo que estábamos conversando con Juanjo, justamente, que se digitalice, así es, y de esa manera se agilicen la tramitación de todos los oficios con el registro de las personas, todo lo que uno tiene que pedir en cualquier momento. Y como decíamos recién, en el registro de las personas está todo, desde el acta de nacimiento hasta el acta de defunción, y si uno se casa, el acta de casamiento, y si tiene un hijo, de nuevo el acta de nacimiento, donde uno figura como padre, y si se divorcia, el acta de divorcio, y suma y sigue. Toda la vida personal de los habitantes de Corrientes está registrada en el registro de las personas. Se nos terminó el tiempo y hoy es viernes, así que nos vamos hasta el lunes que viene al caer la tarde.

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1: Es la hora 20, un minuto. Temperatura 18 grados. Humedad 98%.
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2: El aumento a estatales de corrientes será del 10% por resolución del gobernador Juan Pablo Valdés. El gobierno provincial anunció que el aumento será abonado con los salarios que se abonan en el mes de junio. Además, el aumento impactará en el medio aguinaldo y alcanzará a activos, jubilados y pensionados de la administración pública provincial. La medida eleva por encima del millón de pesos el sueldo inicial de estatales correntinos. El gobierno de Corrientes comunicó que incrementa un 10% el sueldo de los agentes de la Administración Pública Provincial en una medida que impactará en el medio aguinaldo. La mejora salarial se concretará desde junio próximo y alcanzará a activos, jubilados y pensionados. Esta medida de protección del poder adquisitivo del salario de trabajadores provinciales se suma al 50% de aumento en las asignaciones familiares que ya se abonó en el mes de mayo y demandará una inversión total de 120 mil millones de pesos por parte de las arcas provinciales. Tras la decisión tomada por el gobernador Juan Pablo Valdés, la totalidad de los cargos testigos de la Administración Pública Provincial, es decir, sueldo inicial, piso sin antigüedad y beneficios sociales, quedarán por encima de un millón de pesos, garantizando ingresos que acompañen la inflación y asegurando que no haya pérdida del poder adquisitivo, teniendo en cuenta la canasta básica total del nordeste argentino, NEA, estimada en alrededor de 1.230.000 pesos.
3: Veda extraordinaria en el río Paraná. En una decisión de carácter urgente, la provincia de Corrientes determinó la implementación de una veda extraordinaria sobre un tramo estratégico del río Paraná. La medida, oficializada por la Dirección de Recursos Naturales a través de la disposición número 618, responde a la detección de una concentración inusual de ejemplares de surubí que pone en riesgo la sostenibilidad del recurso ante la creciente presión de pesca. La prohibición de toda modalidad de pesca, ya sea deportiva, comercial o de subsistencia, rige específicamente en el tramo comprendido entre los kilómetros 1232 y 1238 del cauce superior. Esta zona delimitada se extiende desde la confluencia de los ríos Paraná y Paraguay hasta el área conocida como Los Cables, zona norte de la isla Pelón. Según especifica el documento firmado por Agustín Portela, director de Recursos Naturales, la restricción comenzó a aplicarse desde la hora cero de este 29 de mayo de 2026. La veda se mantendrá vigente de manera indefinida hasta que los informes técnicos de los departamentos especializados aconsejen su levantamiento. Siga al cardumen independientemente de su desplazamiento físico dentro de los límites indicados. La autoridad ambiental justificó esta intervención debido a la extrema vulnerabilidad en la que se encuentran los peces.
2: Maratón en el Día de la Donación de Órganos. En el Día Nacional de la Donación de Órganos y Tejidos, que se celebra cada 30 de mayo, se realizará la Maratón Argentina Corre por la Donación de 2 y 5 kilómetros. Es organizada por el Centro Único Coordinador de Ablación e Implante de Corrientes, CUCAICOR, en conjunto con el Ministerio de Salud Pública y la Municipalidad de Corrientes. La concentración es a las 9 y la largada a las 10 en La Valle y Costanera. Habrá puestos de hidratación y frutas, además piden asistir con vestimenta blanca y celeste, como también ir con su botella de agua. Por otra parte, informaron que en Corrientes se registraron 985 donantes de órganos y tejidos, 517 órganos y 471 tejidos, 1.346 órganos procurados y 2.040 tejidos procurados. El CUCAICOR es el organismo dependiente del Ministerio de Salud Pública responsable de llevar adelante el programa provincial de trasplante de órganos en toda la jurisdicción. Los objetivos principales son los de fomentar la procuración de órganos y tejidos, desarrollar servicios de trasplante en hospitales, gestionar habilitaciones para instituciones y equipos de trasplante en establecimientos públicos y privados de toda la provincia y garantizar el acceso al trasplante de todos los correntinos.
3: Despapelización e integración firman convenio para digitalizar los oficios judiciales. El Superior Tribunal de Justicia y el Ministerio de Justicia y Derechos Humanos de Corrientes sellaron un acuerdo estratégico. La iniciativa permitirá conectar los sistemas informáticos judiciales con el registro provincial de las personas, eliminando los trámites en papel y acelerando los tiempos de respuesta para los ciudadanos. La firma del documento estuvo a cargo del presidente del Superior Tribunal de Justicia, el doctor Guillermo Semann, en representación del Poder Judicial, y del ministro de Justicia y Derechos Humanos, doctor Juan José López de Simoni. El encuentro contó además con la presencia del director general del Registro Provincial de las Personas, doctor Pablo Cano, la secretaria general del registro, la doctora María Gloria Noguera, y por parte del Poder Judicial participó la doctora Mirta Graciela Allende, coordinadora de gestión y seguimiento para la implementación de los nuevos códigos procesales. El convenio establece las pautas para la gestión de oficios judiciales y a partir del próximo 29 de junio de 2026, la implementación de fórum institucional como única vía habilitada y de carácter obligatorio para el envío, recepción y respuesta de los oficios dirigidos al Registro Provincial de las Personas y sus delegaciones.

0: En el campeonato de la República, en el natatorio Madre de Ciudades, en la ciudad de Santiago del Estero, se llevó a cabo el campeonato de la República de categoría cadetes, donde el Club de Regatas Corrientes estuvo presente con Sofía Fajes y Martina Nicken. La que nuevamente tuvo una destacada actuación fue Fajes, quien en esta oportunidad logró colgarse una medalla. Consiguió el tercer puesto en los 100 metros espalda, mientras que quedó muy cerca, terminando cuarta en los 200 espalda. Fajes había recibido la convocatoria por parte de la CADA para representar al país en el campeonato seccional de la zona sur en la ciudad de Ocala, Florida, en Estados Unidos. A su vez, Nicken pudo nadar por primera vez en una categoría federada, donde sumó una valiosa experiencia y lo hizo muy bien. Terminó séptima en los 200 pecho y décimo tercera en los 100 pecho. Las dos nadadoras del equipo que entrenan, Leonardo Cabral y Soledad Schulstein, estuvieron acompañadas en esta ocasión por la instructora Lucila Britos.
1: Desarrollo Urbano analizan habilitar la construcción de edificios más altos, una moratoria y permiso express. En el Distrito Central Sur, que comprende los barrios Sur, San Benito y San Martín, se propuso permitir edificios de hasta 11 pisos. Además, se estudia la posibilidad de una moratoria con quita de hasta el 90% en multas para regularizar construcciones sin final de obra. El intendente Claudio Polich encabezó una reunión con su equipo técnico junto a integrantes de Cadicor y Camarco. Se presentaron distintas modificaciones y propuestas vinculadas al Código de Planeamiento, Edificación y Agilización de Trámites Administrativos para el sector de la construcción. Uno de los temas más importantes fue el de las compensaciones urbanísticas y las modificaciones de alturas máximas permitidas en los distintos distritos de la ciudad. En el distrito correspondiente a los barrios Aldana, Pompeya, Bañado Norte y Belgrano, se propuso permitir construcciones entre medianeras de hasta 9 pisos. En el Distrito Central Norte, comprendido desde calle San Lorenzo hacia el este, incluyendo los barrios Centro, La Rosada y Libertad, se planteó la posibilidad de aumentar la altura máxima a 10 pisos. Y en el Distrito Central Sur, que comprende los barrios Sur, San Benito y San Martín, se propuso permitir edificios de hasta 11 pisos.
0: Buenas noches, el gusto de acompañarles. Aquí estamos en este viernes, ya en el fin de semana, y con Cristina, como siempre, en otra edición de noticias. ¿Cómo va?
2: ¿Cómo estás? Bienvenido. No escuché música, una cueca chilena o algo para empezar hoy, así como el lunes pedían cuarteto.
0: Pero no pusieron el cuarteto acá,
2: ¿eh? No, bueno, hubiera venido bien. Tampoco pusieron música chilena.
0: Porque es
2: música. Y Violeta Parras.
0: ¿No? Parece que estamos rodeados de muchos chilenos ahora.
2: Chilenas. Menos que cordobeses. No sé, Ale, ¿vos qué opinás?
0: Se pasaron a la Universidad Católica, qué curiosidad. El rival que le ganó anoche, decíamos anoche en la edición Cristina.
2: Pero tan malo fue.
0: Era un partido difícil, un partido complicado, había muchos hinchas de Boca que estaban ilusionados, pero se veía en la previa la presión que existía, y así fue. La decisión fue que no continúa el técnico, Claudio Úbeda finalizó su gestión. Así que veremos qué otros cambios ocurren en otro ciclo para el equipo, porque ahora ya nos preparamos para el Mundial, Cristina.
2: Ya estamos a días nada más de que inicie una nueva Copa del Mundo, ya hay lista, ya hay opiniones de la lista, y bueno, y poco a poco empieza el clima mundialista a sentirse más.
0: Fue solo una contractura muscular el resultado del estudio que hicieron a Leandro Paredes, el 5 de Boca, 5 de la selección argentina, solo contractura, así que habrá que ver. Los otros que están lesionados o que presentan algún problema físico en la escaloneta.
2: Bien. Bueno, empecemos. Ale, ¿cómo estás? Alejandro González, como siempre en Lengua de Señas, haciendo inclusiva esta edición. y vamos a abrir la ventana a ver cómo está el tránsito en el puente en este último día de la semana, después de un inicio muy complicado con lluvias que desde las 4:30, 5 de la mañana comenzaron en la capital y aumentaron su intensidad justo para el horario de ingreso entre las 6:30 y 7:00 de la mañana. Fue uno de los momentos en los que más llovió, complicó el comienzo de la jornada, pero después ya llegando al mediodía no cayó una gota más.
0: Se cumplió el pronóstico, temprano entonces.
2: A la perfección, se cumplió, decía solamente lluvias el viernes, acotadas en las primeras horas del día. Esto pasó y vos fíjate, ahora está nublado el cielo, pero está seca ya la calzada del puente.
0: Casi 43 milímetros registrados en el día de hoy. Aquí en Corrientes hubo una intensa tarea por parte de cuadrillas municipales para acompañar el buen escurrimiento, sobre todo en las primeras horas del día. Esta es la imagen que presenta Corrientes.
2: Y hay que decir que el tránsito en el puente a esta hora es normal.
0: Así comenzamos. Se viene el fin de semana, se despide mayo con altísima humedad. 97% hoy, con cielo cubierto, con un día mayoritariamente gris, nublado y con vientito que sopla del sur a 4 kilómetros por hora.
2: Vamos a ver cómo sigue fin de semana, últimos días del mes de mayo, y si tenemos la posibilidad con el pronóstico extendido y los datos del Servicio Meteorológico Nacional, vamos a ir repasando cada uno de los próximos días, empezando por mañana sábado. Se espera cielo nublado, temperatura mínima 14, máxima 22.
0: Se viene un buen domingo en Corrientes, con buen tiempo, con una mínima de 15 y una máxima de 23 grados.
2: El lunes entre 16 y 21, con buen tiempo, el comienzo de la nueva semana.
0: Y según el Servicio Meteorológico Nacional, como compartimos allí, no hay más pronóstico de lluvias aquí en Corrientes, en la región. Quedó atrás entonces el mal tiempo. Para el próximo martes todavía falta mucho, pero podemos anticipar que será con una mínima de 12, una máxima desde 21 grados.
2: Bueno, vemos ahí, ¿no?, el extendido, buenas condiciones. Es más, el jueves falta un montonazo para el jueves de la semana que viene, pero fíjense, 27 grados la máxima. Si llega a cumplirse, ¿será el veranito de San Juan que se está adelantando? ¿O es muy temprano?
0: Se anticipa, parece.
2: Bueno, vamos a ver a medida que avancen los días si esto nada más es un día o si vamos a tener varias jornadas con temperaturas cercanas a los 30 grados. Bueno, finalmente se cumplió lo que se había anticipado en la jornada de hoy. Se convocó a una conferencia de prensa encabezada por el ministro de Hacienda, en donde dio los detalles del incremento salarial para los trabajadores de la administración pública provincial, activos y pasivos, que impactará ya con los próximos sueldos. Pero además, por liquidarse dentro del primer semestre, será el sueldo que se considerará con el aumento para la primera cuota del medio aguinaldo, primera cuota del sueldo anual complementario, que también anticiparon la fecha, se pagará el 16 o a partir del 16 de junio. 10% es el número, el porcentaje que el gobierno anunció va a recomponer en los salarios de las estatales, y estos son los detalles que dio el ministro del área.
3: Tomó la firme decisión, como decía, de acompañar la inflación, y por eso otorga un 10% de incremento al básico en todas las áreas de la administración pública, incluido jubilados e pensionados. Aparte, con el objeto de recuperar el poder adquisitivo y ordenar la estructura salarial, corrigiendo distorsiones que afectan a la liquidación mensual, que sería la inflación, haciendo algunos ajustes en los códigos remunerativos, siempre remunerativos, vamos a lograr que el 10% del básico llegue al bolsillo. Tenemos que tener en cuenta también que en este mes de mayo la provincia hizo una muy fuerte inversión, 6.000 millones en asignaciones familiares. Hasta el mes pasado eran 4.000 millones, porque se corrigió la asignación familiar por hijo en un 50%. Un dato no menor. Y un detalle, ya hoy terminamos de pagar los sueldos, esas asignaciones familiares, los que tienen hijos por supuesto, ya lo cobraron. Con estas asignaciones, con este incremento de asignaciones familiares más el aumento de sueldo del 10%, vamos a acompañar la canasta básica, que como decía, está en 1.230.000, y ninguno, absolutamente ninguno de los sectores, tomando en cuenta el cargo testigo, va a estar por debajo del millón de pesos. O sea, si comparamos la canasta básica con el sueldo, sumándole dos hijos, estamos en 1.300.000 en principio, de ahí para arriba. También hay que tener en cuenta que, como le decía, que el 10% de el básico llega al bolsillo, el incremento va a estar por encima de los 100.000 pesos para todos los sectores de la administración pública. Esta inversión implica 120.000 millones que va a invertir la provincia en sueldos, 120.000 millones que se va a derramar en la economía provincial, y claramente eso va a hacer que aumente el consumo. Un consumo que está parado, no en la provincia de Corrientes, está parado a nivel nacional. Por eso no repunta IVA, por eso la mejora que tenemos en coparticipación de mayo es pura y exclusivamente por los aportes de ganancia de las empresas. Tengan en cuenta que los cierres de ejercicios de las empresas más importantes del país son en diciembre y en junio, entonces mayo y noviembre es normal y habitual que ganancia impacte y levante la coparticipación. No es así con el tema de IVA. No solamente es por falta de consumo, sino también considero yo que es por un cambio en el consumo de la gente.
0: Bueno, allí el anuncio entonces para el personal de la Administración Pública Provincial, y luego además se conoció el incremento para el Poder Judicial. Vamos a compartir la información en LT7 Noticias, la decisión también del Superior Tribunal de Justicia de Corrientes, que otorgó una recomposición salarial del 10% para todo el Poder Judicial, una medida que entrará en vigencia desde el 1 de junio de ahora, de este año, y alcanza a magistrados, funcionarios y personal judicial. Así, se actualizan sueldos básicos, adicionales y gastos de representación, de modo tal que con el incremento se aplicará sobre el sueldo básico y compensación jerárquica de los miembros del Superior Tribunal de Justicia, que quedarán fijados en 1.231.000 pesos y 1.846.000 pesos respectivamente. Esos valores van a funcionar como base para liquidación de adicionales y el resto de las remuneraciones, aclaran, algo que tiene aplicación entonces en el Poder Judicial correntino. Ahora vamos a continuar con iniciativas que tienen que ver con más capacitación, con formación y con difundir la educación vial. Y realizaron justamente una charla, y sobre esto habló la responsable del área de capacitación, se llama Rita Saurral, de la Dirección de Seguridad Vial de Corrientes, y David Álvarez, quien es el director del área de consumos problemáticos, porque también trataron esta cuestión.
4: En esta oportunidad estamos visitando esta iglesia evangélica que se llama Visión de Campeones, de una fundación, como ustedes lo pueden ver acá, Portal de Esperanza, y queremos llegar a toda la comunidad con el mensaje que vamos dejando, digamos, en todas las instituciones y organizaciones, que para informar y comunicar esto de la prevención y la concientización en seguridad vial. Es la problemática de la siniestralidad vial que nosotros tratamos de abarcar y atacar, digamos, todas las aristas de la sociedad. No dejamos que se nos escape nada, y en este caso particular asociamos a otra problemática vigente, que es el de consumos problemáticos. Entonces vamos a estar interactuando con este tipo de problemática también. Para nosotros es fundamental llegar a todas las partes de la sociedad para que todos se sientan responsables y asuman el compromiso de esto que es el que nos toca, ¿no es cierto?, el de hacer la vía pública a través del tránsito de nuestra ciudad. Es muy importante para nosotros porque ellos también, necesitamos que ellos también se hagan o formen parte de este proyecto que lleva a cabo la municipalidad de la ciudad, que es la de concientizar, ¿no es cierto?, a todos los ciudadanos Necesitamos bajar las tasas de siniestralidad vial, específicamente en adolescentes. Entonces, por eso pedimos la convocatoria, y las iglesias evangélicas para nosotros son muy importantes porque tienen esta parte de la comunidad, muchas veces, ¿no es cierto?, también protegiendo otros tipos de problemáticas, y necesitamos llegar con este mensaje.
5: Acá estamos arrancando con un programa en conjunto con la Secretaría de Movilidad Urbana, que tiene que ver con un trabajo sobre la concientización de lo que tiene que ver el manejo responsable y los consumos problemáticos y todo lo que ello conlleva, ¿no es cierto? Entonces, un poco la idea es generar esa concientización en los chicos, adolescentes, jóvenes, para tratar de lograr, digamos, ese objetivo, que la gente pueda conducir con casco, con las seguridades en el vehículo, en el caso de cinturón de seguridad, y sobre todo, que es lo que nos compete a nosotros, el tema de consumo problemático, que no manejen alcoholizados ni bajo, digamos, influencias de algún tipo de estupefacientes. Lo que busca el intendente en este caso es que estemos cerca del vecino, en las instituciones, como en este caso, que es una iglesia evangélica. Consideramos que era importante también transmitir esto, porque a su vez ellos están en todos los barrios, todas las iglesias evangélicas, y entonces queremos arrancar este trabajo coordinado con ellos también como una institución social, tratando de que ellos también sean promotores de estas herramientas que nosotros le vamos a dar, y buscar, en este caso, esta institución también sea un promotor de lo que como municipio queremos transmitir a los vecinos.
1: Y vamos a compartir ahora el resumen de las noticias policiales más destacadas de las últimas horas.
6: Este es un resumen de las noticias policiales más importantes de las últimas horas. Santo Tomé denunció el robo millonario de 150 animales y resultó ser falso. Personal del PRIER de Santo Tomé, junto con la Fiscalía Local, logró esclarecer una falsa denuncia tras tareas investigativas, controles y pericias veterinarias. Además, se detectó que parte de la hacienda secuestrada pertenecería a otro productor y había sido contramarcada ilegalmente. La mujer que había denunciado el hecho junto a otras dos personas terminó detenida en una causa por presunto abigeato agravado. Detenidos y vehículos secuestrados. Efectivos de la unidad antiarrebatos de un allanamiento en el barrio Colombia de Granaderos secuestraron 3 motocicletas y un automóvil con numeración adulterada. Además, hallaron una planta y dosis de marihuana con elementos de fraccionamiento y corte de sustancias, además de varios teléfonos celulares, entre otros elementos. Continúan los operativos de control. Como resultado del despliegue de las cuadrillas policiales, dejó como un saldo varios demorados y rodados incautados sin la documentación que acredite su origen. Policía de Franco frustró el robo de una moto. Un personal de la Dirección de Investigación Criminal que circulaba por Avenida Gobernador Ruiz y Santiago del Estero observa a un sujeto trasladando de a pie una motocicleta Honda Wave en actitud sospechosa, y al tratar de identificarlo, este arroja el rodado huyendo de a pie, por lo que tras la verificación de la misma, esta resultó estar robada recientemente. San Luis del Palmar, detenido por una causa de maltrato animal. Efectivos policiales, primeramente días atrás, lograron secuestrar un machete y recientemente consiguieron la detención de un sujeto sindicado como autor de este aberrante hecho de maltrato a un perro, quien fuera lesionado de diversos cortes, pero que se encuentra fuera de peligro y recibiendo la atención y cuidados necesarios. Este fue un resumen de las noticias policiales más importantes de las últimas horas.

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1: Es la hora 20. 32 minutos. Temperatura 18 grados. Humedad 97%.
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1: El aniversario de Liebig y en la oportunidad con la presencia del gobernador de Corrientes hubo anuncio de obras para dicha localidad. Sobre esto, además, se refirió la intendenta, en este caso, Lorena Kowach.
2: Celebrando hoy los 102 años de Colonia Liebig, la verdad que muy contenta, a pesar del tiempo que por ahí no nos acompañó, pudieron estar muchas familias de Colonia Liebig, por supuesto muy contento y agradecida por el gran esfuerzo que hizo el señor gobernador de poder venir hasta Liebig. La verdad que este es un apoyo incondicional, como decía él, no podía dejar de estar en Liebig, así que realmente muy feliz con todos los anuncios que hizo para Liebig, así que realmente una hermosa mañana muy productiva.
3: Bueno, respecto a los anuncios, usted habló un poco de los trabajos que viene haciendo desde el municipio con recursos propios, pero también el gobernador hizo una serie de anuncios respecto a seguridad, a deporte y otras cuestiones.
2: Sí, totalmente. Nosotros desde el municipio estamos haciendo varias obras con mucho esfuerzo, pero hoy redoblar el esfuerzo y que el gobernador haga estos anuncios, que realmente es muy importante para la localidad, así que como un polideportivo, poder contar con una comisaría nueva, así que realmente feliz por todo esto y trabajando mucho en todo lo que tenga que ver con piscicultura, como lo decía hoy, así que bueno, seguir trabajando a pesar de la situación, vamos a seguir trabajando por este camino, ¿no?
4: Y esta semana estuvo marcada en Corrientes en el ámbito productivo por la Exposición Nacional de Razas que tuvo lugar en el predio de la Sociedad Rural con una importante cantidad de productores, dirigentes de las entidades del campo, funcionarios, participaron de la muestra y también otra área que no necesariamente tiene que ver con lo productivo, pero que en el último tiempo muestra una integración y además suele ser determinante, que es la tecnología. Por eso hubo muchos desarrolladores tecnológicos o de productos tecnológicos que, bueno, generan, entre otras cosas, aplicaciones específicas para la actividad agropecuaria. Por ejemplo, esta aplicación que se llama De Campo a Campo, tuvo su creador y cuenta, bueno, de qué se trata, cómo surgió la idea y qué es lo que facilita este instrumento que cualquiera puede tener en su celular.
5: Un gusto estar con Emilio Herz, fundador, director de Campo a Campo.
6: De Campo a Campo.
5: De Campo a Campo. Emilio, ¿cómo podemos presentar De Campo a Campo?
6: De Campo a Campo es un mercado ganadero digital que en definitiva integra la operación de punta a punta. A partir de celular o activo web, uno arranca la publicación de su tropa, recibe la cotización de la tropa desde el mismo mercado y cierra la operación y ejecuta absolutamente todos los pagos, todo lo relacionado a la operación digitalmente.
7: ¿Ustedes toman referencia a Cañuelas o toman como que el mercado, lo que ustedes transmiten a través de Campo a Campo, cuál es el origen?
6: Sí, básicamente. Básicamente tenemos hoy 150.000 usuarios, procesamos un montón de información dentro de todas las operaciones que se van haciendo diariamente.
7: ¿Con un mercado propio?
6: 100% es... Quedamos todo el día, todo momento, entonces todo eso genera un montón de información de mercado que lo que permite darle la agilidad al productor, que ni bien publicó, en un periodo muy cortito, enseguida recibe la cotización.
7: O sea, podría ser paralelo a Cañuela, digamos.
6: Es, 100%. Tiene una referencia, obviamente, que todo carne en ese sentido es muy, muy commodity, para llamarlo de alguna forma, en donde mueve todo, pero no, obviamente que tenemos nuestros propios índices de valores, ¿entendés? Y nuestro propio entendimiento del mercado, que surge obviamente de la cantidad de operaciones y la información que se utiliza. Si bien obviamente es una referencia, incluso como empresa tenemos la solución Cañuelas como método de venta para aquel que la mercadería dé y la pueda procesar, que incluso la procesa así de campo a campo mismo, los pagos y todo, pero no, sí, es otro mercado.
7: ¿Cómo se analiza hoy en día? Estamos en un momento de mayor estabilidad, diría. Hubo una suba importante de precios. ¿Cómo lo ven ustedes? ¿Cómo observan este mercado? Que hoy tiene un punto de equilibrio.
6: Sí, está interesante. La realidad que es interesante, no hay que olvidarse que a nivel mundial los valores son buenos. Entonces, siempre vinimos muy acostumbrados a los valores eran muy empujados por la inflación, y entonces era como que todo eso te hacía que empuje, y siempre se miraba para arriba y uno pensaba cuánto valdrá el ternero el año que viene. Bueno, hoy con estabilidad de ciertos factores que están mucho más estables, uno podría haber suponido cuando empezó a correrse los precios, que era la que ya vimos tantas veces, bueno, ahora hay que ver un poquito, pero muy empujado a nivel mundial de valores históricos de la carne. Es difícil de saber para dónde va todo esto, pero creo que sin duda a valor mundial entiendo que se valora la carne, está pasando un buen momento y creo que va a empujarlo muy lógicamente.
7: Emilio, el productor que está escuchando, para de una forma introducirse en el mundo de Campo a Campo, tiene que ingresar
6: simplemente. Recontra, que te digo, muy probablemente esté ya ingresado y no lo sepa, es simplemente el App Store del iPhone o del Android, bajarse la aplicación, ingresarse como usuario y ahí mismo saber que es 100% transaccional, hay un botón de publicar. Él solo lo puede hacer y él solo va a recibir la cotización. Empujamos mucho la autogestión y de repente, una vez que lo hacen, se sorprenden ellos mismos de decir qué fácil que era. Pero bueno, la clave es entender que la aplicación es 100% transaccional.
7: ¿Qué balance haces? Yo me acuerdo de Campo a Campo Pagos.
6: De Campo Pagos.
7: ¿Qué balance haces en estos años?
6: Digamos, muy positivo, la verdad, muy contento. Contento con la realidad de Campo a Campo y cómo se fue desenvolviendo todo. Creo que tuvimos la suerte de elegir muy bien la tecnología en ese momento, que ese fue el gran acierto, fue elegir Internet como tecnología en el 2010. Después pasó lo que pasó en términos digitales y los avances y demás, ¿no? Dejamos de sorprendernos en todo momento, pero bueno, es un desafío seguir estando siempre a la vanguardia de cómo esta tecnología viene a ayudarnos al sector en general. Y bueno, y nada, balance mega positivo y mega entusiasmado de las cosas que vienen. Realmente se aprende todos los días, ¿no?
1: Por allí las nuevas plataformas que se suman a la comercialización, esta forma de e-commerce que también se da en el mundo ganadero. Continuamos con estas jornadas nacionales, el 2026, el epicentro aquí en Corrientes de todo lo que tiene que ver con la producción ganadera argentina, y vamos a continuar en este caso con cómo la tecnología sigue innovando la actividad de ganadero.

0: con Pablo Ibaña de In Vitro Corrientes. Pablo, estas nacionales ganaderas, uno tiene la impresión que hay mucho más presencia de productores que en otras ediciones, es decir, más nacionalizada, perdón la redundancia, y además de la región también.
1: ¿Qué tal, Daniel? Sí, así es. Yo considero que la nacional de las tres razas, después de Palermo, creo que es la más importante. Y como lo decís, hay muchos más productores porque, bueno, hace unos años, antes las nacionales se hacían en forma separada. Y bueno, como hay productores que crían, generalmente la que cría Brangus, cría Brahman también. Entonces, cuando juntaron las tres razas, hicieron toda la exposición una semana, entonces eso está muy bueno porque si no, una cuestión de organización, tenían que estar primero con la Brangus, la Brafford, la Brahman, entonces al juntar las tres razas, juntaron a todos los productores del país. Hoy creería que gran parte de las cabañas del país están presentes acá en esta nacional.
0: ¿Qué importancia tiene, y ya nos adentramos en lo que hacen ustedes, la genética? Que uno cuando ve un animal de la raza Brahman o de Brafford o de Brangus, la trascendencia de la genética.
1: Bueno, hoy con la cantidad de ganado ovino que tenemos en el país, y la calidad de carne que tenemos y la demanda de carne que tenemos, es muy importante lo que uno puede aportar para la multiplicación de las genéticas de ganado.
0: Ahí
1: está la tarea nosotros de multiplicar esos animales superiores, porque si hablamos de una calidad de carne, que la base, que cuando hablamos de, por ejemplo, la carne del Angus, que es una carne ya conocida a nivel mundial de la ternera, bueno, entonces
0: por la certificación
1: exactamente. Entonces cuando surgió estas razas sintéticas, digamos, lo que es el Brahman con el Angus, que creó el Brangus, que llegaron a una proporción de sangre, por así decirlo, 3/8, como lo es con el Hereford y el Brahman, que salió el Bradford, sobre todo para esta zona del norte, esta zona del norte, que son lugares de muy cálidos, con mucha humedad. Entonces son unas razas que son muy fuertes y se adaptan al medio. Y obviamente con la raza Brahman, que es la raza pura, que interviene en esta raza sintética, bueno, para llegar a esa calidad que está en la selección de familias tras familias, generación tras generación, para lograr rápido ese proceso, que hay que multiplicar esa genética, que ahí es donde estamos nosotros con la conferencia de embriones.
0: Vamos a invitar a, bueno, si no fue, vamos a invitar a Joaquín, pero ya en otro momento lo vamos a hacer. No, estaba pensando cuando contestaba la pregunta en el gran debe que tiene esta provincia, sobre todo con el índice de preñez.
1: Sí.
0: Estamos en un 50% frente a países de la región que están en un 70%.
1: Así es.
0: ¿Se puede hacer algo a través del índice?
1: Sí, en realidad lo que, como es tan grande la cantidad de animales, en realidad hay superficie ganadera como para aumentar la capacidad el ganado, por así decirlo. Yo creo que más que nada es que trabajar sobre los productores, porque hay muchos medianos y pequeños productores que no hacen una simple biotecnología, que es estacionar el servicio.
0: Mira vos.
1: Después la siguiente.
0: ¿Por desconocimiento, Pablo?
1: Por desconocimiento y por tradicionalista, digamos. Son gente que no estaciona en el servicio, no incorporan mucha vacuna, sanidad. Entonces pasa, yo creo que más por eso. Primero es eso. Primero es avanzar en eso y cambiar un poco la mentalidad de capaz que del pequeño y algunos medianos productores, porque en realidad la minoría es la que hace inseminación.
0: Exacto.
1: Y mucho menos lo que hace transferencia de embriones, digamos. Se hace muy poco en relación de la cantidad que hay.
2: Y anoche en el auditorio Julián Cini se llevó adelante esta propuesta para tratar manipulación y dependencia desde el punto de vista de la psicología, pero con un formato diferente. Estuvo participando un reconocido psicólogo tucumano que aborda esta cuestión, que ya hace este tipo de charlas en otros lugares del país y que ahora junto a Aranza Vallejo Yunes la trajo aquí a Corrientes, el doctor Hinojosa, y vamos a compartir lo que ha dejado un poco esta iniciativa, una propuesta distinta para hablar de estos temas.
3: Fue espectacular, todo salió muy muy bien, los resultados en la gente también, digamos, lo que recibieron, los efectos, se rieron, lloraron, era un poco la idea justamente de transitar varias emociones, así que yo al menos estoy muy satisfecha con todo lo logrado.
4: Bueno, ya te hemos visto por distintos medios y nada más ni nada menos que tenerte aquí en vivo en este jueves donde realmente ha habido mucha gente. Contale un poquito a la gente qué ha pasado en la noche para los que no fueron y para los que sí, revivir un poquito.
5: Bueno, tuvimos una experiencia de presentación de psicología y música, porque es un formato que a veces no es sencillo de explicar, pero es una experiencia para comprender qué pasa en nuestras relaciones, con componentes de humor, con componentes de drama, con muchas emociones, pero sobre todo volver a una sensorialidad, volver a sentarte en un teatro, sentarte al lado de otro, apagar un momento el teléfono, hablar sobre nuestra salud mental, de una manera sin solemnidad. Eso es un poco el mensaje que yo intento cuando llevo la psicología a los escenarios.
4: Recién, fuera de cámara, estábamos hablando de la tranquilidad, lo que es desconectarse, las sensaciones que uno puede percibir, como por ejemplo en este momento estamos aquí en la unidad y tenemos el agua detrás. ¿Todo esto influye realmente en lo que es la psicología?
5: Bueno, sobre todo en cómo podemos percibir las cosas. No es igual recibir un bombardeo de información por un celular 24 horas, a cada rato, reels que duran 30 segundos, 20, 15, cada vez menos, a sentarnos una hora y media, como fue ayer en el auditorio Cini, para poder hablar sobre salud mental, con música en vivo, que le mandamos un saludo a Carlos Pereira también, el músico que nos acompañó anoche, para hacer esta presentación, que la verdad que fue un espectáculo también escucharlo.
4: Bueno, Arantxa, para vos, ¿esta es una primera vez?
3: Esperemos que así sea, lo deseo que esta sea la primera vez, y bueno, ya vendrán más cosas seguras, propuestas de psicología seguramente, y ya veremos con qué otros componentes también lo podemos ir sumando.
4: Estamos hablando de abordar temas que por ahí en la vida real pueden llegar a sonar complicados, pero de la forma en que se ha abordado, bueno, ha sido todo más distendido.
5: Claro, porque el objetivo era hablar sobre manipulación y dependencia. Palabras que por su propia naturaleza pueden realmente poner tenso, incluso levantar como sospecha, ¿no? ¿Cómo hacemos para hablar de esto? Y con música y con humor, no sé cuánto. Claro, pasa que no es humor en el sentido de que son chistes, es un sketch, no es una puesta en escena, es nuestra vida cotidiana. Es encontrarnos con cómo nos pasa eso a nosotros en las parejas, con los hijos, en las relaciones y demás. Y sobre todo tratar de que la gente se sienta identificada con contenido de psicología saludable y sobre todo serio. Siempre digo, yo no soy serio, el contenido sí, y eso se intentó transmitir anoche.
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1: La lluvia de hoy parece que se viene un fin de semana con buen tiempo según lo pronosticado, así que para disfrutar de varias actividades que están programadas aquí en la ciudad.
2: Así es, muchísimas gracias como siempre por haber estado y nos vamos a encontrar el próximo lunes, ¿no?
1: Así será, buen fin de semana.

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2: Es la hora 21 en punto.
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